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0: Son las 0 horas, 2 minutos.
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2: Niñitos chilenos de 15 años que dieron la prueba son los peores en 20 años. No, esto no es preocupante, esto no es digno de preocupación, esto es una catástrofe. ¿No les gustó que los niñitos no tuvieran exigencia? Bueno, paguen la cuenta ahora. Hay algunos que ganan 58 millones al mes. Se perdió todo escrúpulo. Estos sueldos son groseros, simplemente. Hola amigos, ¿qué tal? ¿Cómo les va? Bienvenidos a esta edición de día miércoles del Portal del Villegas, que vamos a empezar la edición no con una mala noticia, porque la noticia es un evento puntual malo, por eso se llama noticia. Vamos a examinar lo que se ha descubierto de cómo va avanzando una especie de cáncer mental que aqueja a este país, deterioro, una especie de Alzheimer colectivo, una imbecilización creciente que se está manifestando año tras año con resultados peores en la prueba PISA que se le aplica a escolares de 15 años en todos los países de la OCDE. No sé, una cantidad muy grande, cientos de miles de estudiantes, a ver cómo están los resultados en ciencias, matemáticas y lectura. Bien, los resultados de los niñitos chilenos de 15 años que dieron la prueba son los peores en 20 años. Y el próximo año van a ser peores todavía, no me cabe ninguna duda. Bueno, esto es el peor rendimiento que hemos tenido. Es peor que el de niños que están en un país en guerra como Ucrania. En todos los elementos fundamentales del funcionamiento mental, de la inteligencia, de la capacidad.

Y por supuesto, todos los observadores, todos los expertos que, los típicos expertos que consulta la prensa, todos manifestaron, usaron la misma palabreja, preocupante, todo esto es preocupante. No, esto no es preocupante, esto no es digno de preocupación, esto es una catástrofe. Nada que no conozcamos, así intuitivamente, impresionísticamente, los ciudadanos que venimos de otras generaciones y que observamos el comportamiento de los más jóvenes. Cuando uno ve, cuando yo salgo de mi casa a regar, o voy a la esquina a comprar pan, o cosas como esas, porque no me muevo mucho, a menudo me tropiezo, me cruzo, o veo pasar a mi lado a jovencitos que van así. Eso es todo. No saben ni dónde ponen los pies. Como zombie. Cuando uno ve a los tontones que se suman a cualquier cosa y se dedican a tirar bombas Molotov. Cuando se ve a otros que salen a hablar, como ustedes se acordarán, la revolución de los pingüinos, como lo llamaron los periodistas, a hablar de mejor calidad de educación cuando ni siquiera eran capaces de tener un rendimiento decente con la supuestamente mala educación que tenían antes, pero querían una mejor, fíjense ustedes, y se les creyó. Porque así de idiota se ha convertido nuestro país en muchos sentidos. Pero estos jóvenes todavía llevan la delantera. Este es un proceso mundial, pero algunos países van punteando y nosotros podemos, tenemos el honor de ir punteando, en la OCDE al menos. Bueno, algunos por supuesto inmediatamente sacaron a relucir, porque se ha usado mucho en esto, la pandemia, que se interrumpieron las clases, etc. Eso es una explicación muy conveniente, pero no explica nada. Aquí hay un proceso cultural mucho más profundo que viene de muchos años y que se ha ido agudizando y se está acelerando mucho más ahora. Llegó ya, esto ya no es un tema niñito de 15 años. Esto es un tema de pailones grandes que están en la universidad y que ya ni siquiera van a las clases porque les hace todo la inteligencia artificial. Hicimos un programa sobre eso. Han habido gente del mundo universitario, académicos que han hablado de lo mismo. Esto va mucho más allá de los niñitos de 15 años. Imagínense los que vienen después. Esto tiene que ver con la aparición de una cultura tecnológica, social y familiar y escolar que sencillamente ha dejado de hacer lo que tiene que hacer todo sistema educacional desde el punto de vista formal y desde el punto de vista informal, que es exigir, porque la educación, el desarrollo de las capacidades intelectuales requiere esfuerzo, no es gratis. En eso consiste la educación. Consiste en que usted se concentre, registre, memorice lo que haya que memorizar, entienda lo que le están diciendo y lo empiece a utilizar como un instrumento de su mente. La educación es esfuerzo y exigencia. No es chacoteo, no es un parque temático, no es que los chiquillos estén contentos y otras idioteces que hemos escuchado de labios de especialistas, pero que parece que también pertenecen a una mala generación intelectualmente hablando. La educación es esfuerzo. Y resulta que desde el punto de vista social y tecnológico se le está facilitando a los cabritos no hacer ningún esfuerzo. Ninguno. Cuando yo estaba en la universidad, en los años 60, en las pruebas de matemática, que es una especialidad que por supuesto a todos estos jovencitos de ahora les carga porque hay que pensar un poquito. Teníamos que calcular todo con nuestra cabeza, papel y lápiz, todo. Si había una prueba, por ejemplo, y me acuerdo muy bien de muchas de ellas, pruebas en que teníamos que hacer cálculos relativos a la desviación estándar, que es un término estadístico. Y había que no solamente entender lo que había que calcular, sino que había que hacer los cálculos matemáticos uno por uno, como se gastaba la mayor parte del tiempo en la prueba con papel y lápiz haciendo los cálculos uno por uno, para llegar a la desviación estándar. Bueno, aparecieron las calculadoras de mano electrónica y usted no necesita darse ese trabajo porque usted toca un par de botones y el aparato le entrega el resultado de la desviación estándar con que usted solo se moleste en ponerle los datos. Pero eso ya pasó. Ahora estamos en una etapa mucho más avanzada. Ahora simplemente el asunto en su conjunto se lo hace algún instrumento informático. En este caso la inteligencia artificial o lo que sea. O otros programas. No tiene que

pensar. Tampoco tiene que leer. ¿Para qué vamos a leer si hay resúmenes? ¿Para qué vamos a leer un libro si hay un resumen? En la internet hay un resumen en 2 páginas del libro. Y como tampoco queremos leer esas 2 páginas, le pedimos a la inteligencia artificial, los alumnos, que le resuman las 2 páginas en 2 párrafos. Y de esos 2 párrafos, usted memoriza y repite como loro 2 líneas. Y luego tenemos la familia. Los padres tampoco fueron muy bien educados y viven en una atmósfera cultural ahora impuesta por entre otras cosas, por las concepciones progresistas sobre la relación de los padres con los niños, una manera de relacionarse absolutamente idiota, donde los papás prácticamente son rehenes de sus hijos, entonces no hay ninguna exigencia escolar, no se sabe qué están haciendo los cabros, si están estudiando o no están estudiando, qué diablos ocurre con ellos. Los colegios. Usted sabe cómo funcionan ahora los colegios, pues. Las normas. Cuidado con poner nota. Esto de poner nota es reaccionario. Que la cancha es desigual, que hay que sacarle los patines, que hay que igualar, igualar, igualar. Que en el colegio entren de todo, cosa que así se produzca un promedio para abajo. Nada de seleccionar, porque eso es reaccionario. Y vamos eliminando clases, vamos las haciendo más fáciles además, vamos les quitando materia. Nada de estudiar el idioma español, estudiarse los verbos, el pluscuamperfecto, no. Hablemos en general de no sé qué cosa, de la cultura hispánica, de los pueblos originarios, alguna huevada por el estilo. Entonces, en la familia, en el colegio, en la calle, los instrumentos a mano han generado una nueva generación de flojos mentales, incapaces de hacer el menor esfuerzo. Y por lo tanto esto se manifiesta en las pruebas, pues. Viene una prueba de verdad y tenemos estos resultados. Y por lo tanto se está dando lo que yo he dicho que va a ocurrir, lo he dicho en distintas formas, a veces a la pasadita, a veces más, de forma más prolongada, como hicimos el sábado pasado con el tema de lo que viene con la inteligencia artificial, cuando conversé con la inteligencia artificial, viene un mundo donde las cosas van a estar manejadas por estas inteligencias artificiales y los seres humanos van a estar convertidos en una especie de deficientes mentales, como un parvulario gigante. Los niñitos jugando con unas tijeritas cortando papelitos, en este caso los adultos, vigilados desde arriba, esperemos que con buena onda, por los sistemas informáticos del futuro. ¿Qué es del futuro? Del presente ya. Un mundo de retardados mentales. Y donde además el retardo mental se convierte en una virtud. Cuidado con ser inteligente. Cuidado con ser exitoso. Cuidado con tener talento. Porque usted se convierte en enemigo público. Porque usted es una acusación ambulante de la imbecilidad de los demás. Entonces se le odia, se le persigue, se le acosa, se le arrincona, se le acusa, se le jode. Ya vemos eso hoy en día. Lo hemos visto siempre, pero ha ido creciendo porque existe eso que llaman ahora, para referirse a esto y para referirse a muchas otras cosas, la nueva normalidad. La nueva normalidad es la nueva idiotez, la nueva distorsión, la nueva perversión. Se llama ahora nueva normalidad. Efectivamente, allá vamos. Los peores resultados en 20 años. Yo les aseguro que el próximo año va a ser aún peor, que no hay ningún mecanismo que pare esto ya. No hay ningún mecanismo que convenza a los profesores, porque también ellos están en esto, de que tienen que ser exigentes. Y si están convencidos, no se atreven, porque a su vez los alumnos son agresivos y los apoderados son agresivos. Vaya usted a ponerle mal nota a un alumno, porque llegan los papás a pegarle al profesor. Y el director de la escuela empieza a mirar al profesor como un personaje tóxico. Pone nota, este tipo discrimina, discriminación. Y todo se empieza a derrumbar, y no solo se empieza a derrumbar, sino que el derrumbe se convierte en el mérito, en la virtud, en lo bueno. Y lo otro, el exigir, el pedir resultados, eso es reaccionario, es ultraderechista, es fascista, es represivo. Ven ustedes que se han invertido completamente las cosas. Completamente. Entonces esto no tiene que ver con la pandemia. La pandemia fue un eructo nada más, momentáneo. Esto viene de antes y se está acelerando. La próxima generación, los niñitos de 15 años, de 15 años más, van a ser aún más idiotas.
más deficientes mentales, más tarados. Por supuesto que hay excepciones. Siempre hay excepciones en todo orden de cosas. Pero cuando uno hace un juicio sobre una situación que compete a una sociedad, obviamente que uno se está haciendo referencia a lo que se llaman los grandes números, a los promedios, a la gran masa. Una nación no puede funcionar con solo las excepciones. Necesita que la gran masa mediana, mediocre, tenga al menos ciertas competencias. No muy elevadas, pero competencias que se pueda contar con un piso más o menos sólido. Cuando eso no existe, es como que usted tuviera un ejército con el capitán más brillante del mundo, con Napoleón. Pero el ejército estuviera formado por niñitos de 6 años, armados con rifle y corcho. Usted no puede hacer nada, ¿no es cierto? Bueno, una nación con unas cuantas excepciones que normalmente se han ido del país porque ya no aguantan el ambiente, tampoco puede funcionar. Pero va a funcionar, gracias a la inteligencia artificial. Se va a convertir una nación, todas las naciones, una va más rápido que otra, nosotros vamos muy rápido, se van a convertir en un parvulario. Un parvulario, además, un parvulario especial, entre comillas. Un parvulario con niñitos que tenían ya problemas cognitivos. No hagan caso a los llamados expertos que siempre andan buscando el lado bueno de estas cosas o tratando de disminuir. Leí ahí de un experto que una señora, no sé qué, hablaba de que esto hay que matizar. O sea, vamos tratando de que... O otro que decía, sí, pero todavía estamos más altos que otros en Latinoamérica. O sea, siempre usted puede encontrar a alguien que esté peor que usted. A lo mejor si vamos a Zambia, o a no sé a qué país, digamos, en las islas, no sé, es peor. ¿Y de qué nos sirve eso? No se supone que este se iba a convertir en un país desarrollado en el, qué sé yo, en los años 2030, creo que se hablaba en algún momento. Olvidémonos de eso, por supuesto. Ni en el 2000, ni en el 3030 a este paso. Van a tratar de desperfilar el tema. Van a tratar de decir que es preocupante, esa frasecita, preocupante. No es preocupante. Esto es un desastre. Es un desastre cognitivo de toda la nación. Porque estos cabritos de 15 años, en 10 años más, o en 15 si usted quiere, son los que van a estar ocupando los puestos en la administración pública y privada. La gente que está ahora, que tampoco es muy buena, se va a haber jubilado, se va a haber muerto. Entonces, van quedando estas calamidades educacionales. Se van a convertir en profesionales calamitosos también, que van a cometer errores, lo van a hacer todo mal, salvo que consulten a la inteligencia artificial. Eso quizás nos va a salvar. Un desastre completo, estimados amigos. Yo realmente lo encuentro esto ya, pero digno, no sé qué decirle. Pero había ahí uno de los expertos dijo, bueno, que aquí hay un tema mayor, por supuesto. Hay un creciente uso de las pantallas, dijo. ¿Ya? El tontito en la pantallita. Pero los adultos también, ¿eh? Véalo usted en los aeropuertos, véalo en las salas de espera del dentista, véalo en el bus, en todas partes ahí están. ¿Cuánta gente usted ve ahora en los aeropuertos o en otro lugar con un libro en la mano? Ninguno. Uno quizás. De repente. Están todos con... Y con esa sonrisa vacua porque están viendo puras huevas además. Oye, ¿cómo está ahí? ¿Cómo te fue? Oye, ¿viste la serie de la noche? Oye, qué calor. Eso es. Bueno, esto de PISA no hace más que corroborar lo que todos los adultos hemos estado viendo a nuestro alrededor. Espero que no en sus hijos, en sus nietos, siempre hay excepciones, pero ojo, no olvide esto, por favor, porque se instaló ya hace años una manera de ver la pedagogía de una imbecilidad que simplemente es inconcebible. O sea, como que el tratamiento de los jóvenes, de los niños, es el de ponerlo en un parque temático y que lo pasen bien. No, en el colegio lo tienen que pasar mal.
en el sentido de que tienen que sentir exigencia, que tengan que hacer esfuerzo. Así es como se desarrolla la musculatura mental, tal como cuando usted va, esto lo he dicho un millón de veces, si usted va a un gimnasio porque quiere desarrollar su capacidad física, usted lo someten a exigencias, ¿no? Tiene que levantar pesas de fierro, no de Plumavit. Tiene que pedalear horas en una de estas bicicletas estáticas y la ponen cada vez más difícil y más dura para moverse. Tiene que manejar unas máquinas espantosas, así. Tiene que hacer esfuerzos. Usted sale transpirado. Pero dice, bueno, pero eso es lo que se necesita para desarrollar los músculos. Y sin embargo, cuando se trata del desarrollo de la musculatura, mucho más importante que levantar pesas, que la musculatura de aquí, ahí, no, que notas, no, que demasiada carga académica, que demasiado esfuerzo, que tengo que tener tiempo para mi calidad de vida. Que los niños no tienen que pasar bien, que no tienen que haber frustraciones. Esta niñita ha sacado puras malas notas, voy a reclamar al colegio, voy a armar un encuentro. Le pasó un colegio de primera categoría en Ñuñoa. Un apoderado reclamando porque a la niñita le iba mal y tuvieron que cambiar cosas, tuvieron que aflojar las cosas porque a la niñita le iba mal. Cuando se instalan esos conceptos tan estúpidos, se producen estos daños, pues. Y después todos lloran sobre la leche derramada y dicen, uy, qué preocupante, pero son los mismos que hace 5, 10, 15 o 20 años estaban con el discurso de que los chicos lo tienen que pasar bien, tienen que sentir, tienen que desarrollar la creatividad, como si la creatividad fuera equivalente al cero esfuerzo, a lo gratuito, a pensar cualquier huevada. No, no, la creatividad es la cima de una montaña de esfuerzo, estimado amigo, no al revés. Ni los Beethoven, ni los Mozart, ni los Einstein fueron a Mozart, Beethoven y Einstein así simplemente escupiendo para el techo. Subieron una montaña de conocimiento y de ejercicio y de esfuerzos para llegar finalmente al pináculo que les permitió a ellos crear. Detrás de todo creador, detrás de cada persona que es superior a las demás en su rendimiento, hay una historia de esfuerzo. No hay chacoteo, no hay parques temáticos. Hay una sala de clases con exigencia, hay pruebas, hay castigos si se hacen mal las cosas, hay sanciones. Así funciona, así tiene que funcionar, no puede ser de otra manera. Pero usted dice estas cosas así en un ámbito de los expertos en pedagogía y lo tiran por la ventana. ¡Reaccionario! Bien, un tema atroz, estimado amigo, mucho más serio, más grave que cualquier otra cosa que usted vea de lo que yo mismo voy a analizar acá. Porque aquí estamos hablando del material humano con que se va a funcionar, o más bien dicho, no va a funcionar este país en unos años más. Yo, afortunadamente, voy a estar bajo tierra y no me voy a enterar de nada. Jódanse, voy a decir desde mi cajón. No les gustó que los niñitos no tuvieran exigencia, que los niñitos lo único que hacen es pedirle al papá platita para salir al carrete. ¿No les gustó eso? ¿No se sentían más cómodos sin tener que hacer esfuerzo para ver qué es lo que están haciendo los cabros en su pieza? ¿Si están trabajando, estudiando, leyendo o están tonteando en el computador? Bueno, paguen la cuenta ahora. Bien, vamos a otros temas, estimados amigos. La Cámara de Diputados aprobó la admisibilidad de interpelar al ministro de Relaciones Exteriores, el señor Pérez Maquena, en relación a las acciones de la Cancillería chilena ante las situaciones que se han vivido con Argentina por el estrecho Magallanes. Ojo, la interpelación, no confundir con una acusación constitucional, la interpelación es exactamente lo que la palabra dice, se le interpela. Por así decirlo, se lo pone como en una comisión ante un estudiante en un examen. Se le preguntan, se le reprocha en el fondo. Las preguntas pueden ser puntúas, pueden ser, digamos, más bien reproches que preguntas. No es una acusación constitucional. Nadie va a quedar despojado a su cargo. Simplemente se quiere ver qué diablo responde ante el señor, en este caso el canciller, ante situaciones que preocupan al país y del cual voy a seguir en el programa. La interpelación la hará un congresal socialista, el señor Nelson Venegas, quien dijo que aquí no se trata de atacar al gobierno, se trata aquí de la defensa del país. Y, ok, está bien. Yo creo que sí corresponde preguntarle un poquito, ¿no?
cómo se está tratando el tema con el canal, con el estrecho Magallanes, entre otras cosas. Que ya voy a mencionar las otras cosas. Ahora, aparte de eso, la izquierda está muy preocupada de los intereses de la defensa de Chile, de las relaciones con exteriores de Chile ahora. Yo no sé si se preocuparon tanto cuando durante el gobierno Boric, Venezuela nos mandó aquí, mandó a matar a gente. No me recuerdo que haya habido una interpelación al canciller chileno de esa época, a este von Claveren. ¿Se acuerdan de von Claveren? Este caballero. No hubo interpelaciones por von Claveren que yo recuerde, por la política internacional de Chile. Cuando el señor presidente Boric salía a darse vuelta a vociferar contra todo el mundo. Cuando se fue tan débil con Cuba. Por cierto, con Cuba. Por cierto, con Venezuela, porque eran los camaradas. Ahora no. Ahora están preocupados de la defensa de Chile. Corresponde. Pero podían haber hecho lo mismo antes también. Claro que eso es pedir demasiado. Bien. La cuestión es que dicen que la conducción de Chile en esta materia, con respecto a Argentina, ha sido confusa, ambigua y timorata. Sí, timorata. Cobardona. Como siempre. Esto no es nuevo. No es nuevo. Yo lo he visto desde que tengo memoria. Salvo una vez. Y ya saben cuál es esa vez, por mucho que moleste a la gente izquierda. Timoratos. Siempre con esta actitud del tontón, buscando abuenarse con el matón del curso. Uno no se abuena con el matón del curso. Uno se entrena para, llegado el caso, pegarle al matón del curso. No hay otra. Yo estuve en un colegio que ustedes pudieron abuenar. La única forma de abuenarse con el matón del curso era convertirse en un secuaz del matón del curso. Los dos o tres que siempre lo rodean y le aplauden y le hacen gracia a todo lo que hace el matón. O sea, convertirse en lacayo. No sé si el país está dispuesto a convertirse en lacayo de alguien aquí en este momento. Bien. A propósito de eso, según el senador socialista Juan Luis Castro, a quien yo recuerdo en otras oportunidades en que ha saltado a la palestra a hacer declaraciones o, digamos, ha ocupado un lugar, digamos, protagónico en la política chilena, me parece que en distintas oportunidades he considerado, y lo he dicho en este programa, que su postura era, digamos, razonable. Me parece un tipo... No lo conozco del todo, no he estado nunca con él, no sé, no me acuerdo si estuve alguna vez, pero me parece un tipo razonable y dijo lo siguiente. Dijo que Estados Unidos pretende controlar el estrecho usando de instrumento Argentina, por intermedio de Argentina. Y pidió que se citara al Consejo de Seguridad Nacional, el COSENA. Porque, insistió, el problema en relación al estrecho Magallanes no está resuelto. Que es exactamente lo que he dicho yo, que cuando se dice que está zanjado, nos está diciendo que esté resuelto. Ustedes quizás si vieron el programa, recordarán que se lo anuncié. No estaba zanjado. No está zanjado siquiera. Mucho menos resuelto. Todavía no sabemos que Milei haya firmado nada para eliminar ese decreto que declaraba que el estrecho Magallanes era de un condominio con Chile, o algo así. Y siguen apareciendo altos funcionarios militares o civiles argentinos con el tema del estrecho Magallanes, declarándolo de ellos, propiedad de Argentina. Porque para Argentina todo es nuestro, todo es nuestro, esto es nuestro, las Malvinas son nuestras, el estrecho Magallanes es nuestro, la isla del Beagle era nuestra, el Beagle era nuestro, todo es nuestro. No, pues no es de ustedes, no es de Argentina. El estrecho Magallanes. No, fíjense que no. Hay tratados sobre esa materia. Pero igual, como han hecho con otras cosas, vuelvo a repetir lo mismo. ¿Cuántos territorios hemos perdido por esta actitud ambigua y timorata? Mientras ellos empiezan con a puncetear, luego vienen las cartografías, luego viene la... ponen gente a vivir o a instalarse ahí, luego vienen los...
¿cómo se llama? Personal militar a darse vuelta en sus barquitos, en sus avioncitos, o patrullar, como pasó con Laguna del Desierto, donde una patrulla de gendarme argentino asesinó al teniente Merino, cobardemente, emboscado, le dispararon a mansalva. ¿Y qué hizo el gobierno chileno? Me acuerdo. Me acuerdo hasta de las noticias, porque tengo una memoria de elefante. Me acuerdo, cuando en la radio estaba la cosa ardiendo, asesinaron al teniente Merino. Y me acuerdo que el gobierno de esa época, Jorge Alessandri Rodríguez, anunció que un avión con cargamento estratégico, me acuerdo perfectamente la frase, busquen ustedes, un avión con cargamento estratégico se dirige al sur. ¿Cuál era el cargamento estratégico? Querían dar a entender que iban ahí los tanques cagones que teníamos de esa época en el adentro. ¡Nada! No había ningún cargamento estratégico. Un montón de mierda estratégica a lo mejor iba en el avión. Se perdió Laguna del Desierto entera. Ese era el cargamento estratégico. El cargamento estratégico de la cobardía. ¿Qué va a pasar ahora con el Estrecho Magallanes? Y ahora es más serio, porque efectivamente detrás de esto está también Estados Unidos. Estados Unidos, recuerden lo que les he dicho aquí, y no lo digo solo yo. ¿Quién soy yo? Vean a cualquier especialista en la internet, busquen. Tiene planes Estados Unidos, incluso más allá de lo que piensa Trump, si es que piensa algo, geopolítico, que tienen que ver con la nueva repartición del planeta. Las zonas de control que antes estaban vagas en zonas grises, definirlas, controlarlas definitivamente. Y para ellos el Estrecho Magallanes es sumamente importante, por millones de motivos, militares, económicos, etc. Entonces, como no están aquí, pero sí está Argentina, a Argentina, que es el mejor amigo de Estados Unidos en este momento, no nosotros. Nosotros nunca hemos sido muy amigos de Estados Unidos, ni con gobiernos de izquierda ni con gobiernos de derecha. Yo no sé si ustedes saben, estimados amigos, que en un momento dado, el siglo XIX, a finales del siglo XIX, estuvimos al borde de una guerra con Estados Unidos. ¿Ustedes no me creen? ¿Eh? Hubo un conflicto tremendo. Siempre han tratado, digamos, de mangonear a Chile y no han podido. En la guerra del Pacífico, cuando ya Chile había ocupado Lima, la guerra se había decidido, faltaba todavía la campaña en los cerros con las tropas de Cáceres, los Estados Unidos trataron de generar un tratado a gusto de ellos y Chile les hizo tapa. Chile podía hacerle tapa a Estados Unidos en esa época. Llegó un momento, para información de ustedes, en que Chile tenía una flota naval más poderosa que la de Estados Unidos. Estados Unidos no tenía nada en realidad. De eso se quejó uno de los grandes estrategas militares americanos, navales, McMahon, de que justamente un país como Chile nos puede venir a torear tranquilamente. Entonces nunca hemos sido el mejor amigo de Estados Unidos. Bueno, entonces esto es serio. Esto no se puede tratar al estilo antiguo, con abrazo, con salir a hacer una declaración conjunta, como llaman, donde no se dice nada, ese lenguaje diplomático que es el pináculo de la vaciedad, en eso consiste el lenguaje diplomático, puras vaciedades, diálogos constructivos, estamos avanzando, la amistad entre los pueblos. Pero en la práctica, Argentina sigue presionando, a veces más estridentemente, a veces más cautelosamente, a veces con un almirante que hace una declaración, un tontón de bigote y anteojo ahumado, era el general de la Fuerza Aérea, con ese aire que tienen estos fulanos. ¡Ojo! Y a raíz de esto, estimado amigo, se está produciendo otra conversación entre exministros y vuelvo a los expertos de la prensa, a propósito de la política de defensa de Chile. Pero antes de entrar a esa materia, todos las personas que se están dedicando a estudiar a el tema de la defensa, que se ha puesto en el primer plano por este tema de esta tensión con Argentina por el Estrecho Magallanes, han estado de acuerdo en que el presupuesto militar no puede estarse tratando como cualquier otro presupuesto que se cambia, sube o baja de acuerdo al estado de ánimo de los señores congresales o si hay alguna emergencia en el presupuesto como ahora, entonces bajemos los presupuestos. Pues eso no se puede bajar.
Es como en una casa, señor. Si usted tiene problema económico, usted disminuye la salida al cine, no se compra nueva ropa, usa menos el auto, pero no cambia la comida. Usted sigue comiendo lo que tiene que comerse todos los días. Usted no deja de comer. Lo mismo en seguridad. Usted no deja de asegurar su vida. Usted no deja de cambiar la chapa si está rota. Obvio. Y resulta que el material bélico se tiene que estar renovando o actualizando todo el tiempo. En este momento en Perú compraron 24 F-16, ya no tenemos el monopolio. Los argentinos también, miren. Los bolivianos, para nombrar el tercer país que nos circunde y que tiene reclamaciones territoriales con Chile toda la vida, tienen una cooperación militar con Irán y están desarrollando a todo cachete el tema de la guerra con drones. ¿Qué está haciendo Chile al respecto? Algo estará haciendo, pero hay que hacer mucho. Los tanques Leopard, ya lo mencioné, hay que actualizar muchas cosas en los tanques. El tema del blindaje. Hay muchos tipos de blindaje, no es solamente una placa de acero, como ustedes creerán. Hay muchas cosas que se hacen para detener o aminorar el impacto de un misil antitanque o de la munición dron, etc. Los sistemas de tiro, de detección, de los motores que se gastan. Un tanque parado es un blanco nada más. En la aviación, los aviones, hay que cambiar los sistemas de radar, los sistemas de los misiles. El avión es un transportador de misiles, básicamente. No hay combate como en las películas así que se disparan con ametralladora. Es misiles tirados a larga distancia cuando no se han visto siquiera. Eso requiere cambio en el sistema de armamento, cambio en el sistema de radar, de dirección de tiro, etc. Muchas cosas técnicas. El personal que se requiere para manejar las armas de ahora. Los drones, hay que desarrollar el arma de los drones. Eso requiere desarrollar y capacitar un montón de gente. Vean ustedes lo importante que ha sido el tema de drones en la guerra ruso-ucraniana. Sin drones, las cosas podrían ir bastante mal para Ucrania. Con drones han destruido las fuerzas. Los drones son el principal causante de las bajas entre los rusos. No la artillería, los drones. Entonces, ¿para qué hablo de los barcos? Los barcos también. La fragata chilena, nuestro barco insignia, es una fragata. La fragata es un barco un poco más grande que un destructor. Tiene otras capacidades. Pero también envejecen. Envejece el casco, envejecen los motores, envejecen las armas que lleva, envejecen los radares. Envejecen muchos sistemas de armamento. Un barco también es un transportador de sistemas de armas. Eso se tiene que modernizar. O lo contrario, es como ir a la guerra con un mosquete, que eran eficaces en las guerras del siglo XVIII, pero ahora no, ¿no es cierto? Hace mucha diferencia el armamento que se tiene. Y, por supuesto, la capacidad del personal para usar bien ese armamento. Todo esto es presupuesto, amigos, plata. En los años 90 el país hizo un enorme esfuerzo, y esto es una de las grandes cosas que hay que agradecerle a Ricardo Lagos, que fue visionario y le compró muchos años de paz a Chile. Y se desarrolló enormemente el armamento de todas las tres ramas de las Fuerzas Armadas. Y estábamos muy por encima de cualquier capacidad militar de cualquier vecino. Ahora ya no. Ya no estamos muy por encima. Estamos ligeramente por encima. Y eso cambia en poco tiempo. Algunos dirán, no, pero es que tenemos que vivir en paz con nuestro hermano. No sé, no es así. No funciona. La buena onda no funciona en las relaciones internacionales. De hecho, no funciona en ninguna clase de relación. Yo lo mencioné ayer. El débil es abusado, es subyugado, es pisoteado. De una manera o de otra. Ser débil es convertirse en blanco. De las ambiciones, de los insultos, de la prepotencia. Y estamos rodeados de algunos que son bastante prepotentes, como ustedes saben. Muy prepotente, muy avasalladores, muy, muy, muy canchero. Así que me parece bien que se ponga este tema en el primer plano porque lamentablemente es una necesidad. Si queremos otros 25 años de vivir en paz, como lo hemos vivido desde la época desde hace tiempo, gracias a que nos armamos, gracias a que fuimos firmes, si queremos vivir otros 25, 30, 40 años en paz, si vis pacem, para velum.
Y continuando con las noticias, amigos, básicamente parece que reformando el proyecto constitucional que tenía el gobierno para reforzar la seguridad. Parece que ya la idea de un estado de excepción especial para la seguridad se dejó de lado y la idea ahora es simplemente reforzar un estado de excepción que ya existe, que es el estado de emergencia. Eso hay que reforzarlo y entiendo que en eso están de cabeza algunas personas en La Moneda para presentar eso. No ya un estado nuevo, sino que un estado que ya existía pero reforzado, o usando la palabrita que se puso de moda, fortalecido. Ok, me parece. Hay que fortalecer lo que hay. Lo otro además me tenía cierto tufo a esa vieja costumbre nacional de creer que se enfrenta realmente los problemas inventando nuevas instituciones y leyes en el papel. No, las cosas que están hay que darles más vigor. Yo estoy de acuerdo con eso, 100%. Vamos a ver cómo le va en el Congreso. Y ahora voy a mencionar a mi último avisador y vamos a entrar a un tema que a usted lo va a poner subiéndose por las paredes, se lo aseguro. Se va a querer tirar por la ventana. Se va a subir con las paredes cuando le cuente, si es que este no lo ha visto ya, ya se subió por las paredes, los sueldos de los directivos de Codelco, que es una empresa que ya no está rindiendo como antes y que está cayendo en prácticas como inventar producciones inexistentes. Pero mire usted los sueldos que reciben. El vicepresidente de finanzas, 53,4 millones al mes. Al mes. O sea, lo que usted gana, no sé cuánto gana usted, pero no creo que 53 millones al mes, ¿no? Ni los profesionales más brillantes del campo de la medicina, que son los más caros, ganan eso. Ese era el vice de finanzas. La vice, porque ustedes saben, la vice de gestión de personal, 47,6 millones de pesos al mes. La vice de asuntos legales, ¿cuáles asuntos legales tendrá cada día? Cero, yo creo, o 0,1. Menos porque es una empresa estatal, ¿no? Las empresas privadas tienen más asuntos. Bueno, no importa. Igual gana 44 millones de pesos al mes. El vicepresidente de abastecimientos, 47 millones al mes. ¿Para qué sigo? Después bajamos a gente más rasca que gana 30 nomás, 20 millones, acá nada, pues no sé cómo no se mueren de hambre. Bueno. La prensa consultó a los expertos y a la gente del mundo y prácticamente todos dicen que eso es lo que corresponde, que esos son los sueldos que se requiere pagar para que haya personal de la más alta calidad en una empresa tan importante. Bueno, pero eso del personal de alta calidad se tiene que ver en la práctica. ¿Dónde está la alta calidad de los resultados de Codelco en este momento con este personal de alta calidad? Díganme, ¿alta calidad en inventar producciones inexistentes? Quizás para cobrar bonos de productividad, aparte de estos sueldos, no sé. Justificaron los sueldos. Se requiere. Esto no es una empresa de cobre privada que tiene que luchar con situaciones mucho más complicadas que una empresa estatal. Ahí que digan que necesitan personal de 50 millones al mes, porque si no se dan por otro lado. ¿A dónde se irían esto? ¿Qué empresa privada del cobre va a contratar a estos señores que se inventan producciones que no existen? Personas que están en una empresa que está cada vez entregándole menos al fisco. Repleta de problemas. Repleta de apitutado. Entonces no me vengan con el discurso de que se necesitan estos sueldos para mantener a estos genios resplandecientes, pues. Están absolutamente sobrepagados. O sea, esta es la manifestación máxima de que Codelco es eso, una bolsa de pitutos. Bueno, vayan ustedes, porque podríamos seguir bajando por la escala, los de 30 millones, los de 20 millones, vamos llegando a los trabajadores que por lo menos producen el cobre. Así que por lo menos, vayan, vean ustedes, comparen los sueldos de los trabajadores de Codelco con los trabajadores de cualquier otra empresa minera.
o los bonos que reciben cuando terminan los conflictos. Pero por lo menos los trabajadores trabajan. Yo no sé si la vicepresidenta de Asuntos Legales está todos los días, digamos, como Perry Mason, llevando causas a un tribunal y usando un genio jurídico maravilloso para salvar a la empresa. No creo. En cuanto al vicepresidente de abastecimiento, no creo que todos los días se produzcan problemas inmensos con los abastecimientos, porque son rutinas en una empresa. No es una cosa que todos los días haya que inventar a ver quién nos va a abastecer de no sé qué cosa, de explosivo o de camiones. No, esas son cosas que están establecidas hace tiempo y que funcionan mecánicamente, rutinariamente. 44 millones. El de gestión de personal. ¿Cuáles son las tremendas gestiones de personal que requieren 47,6 millones? Bueno, ahí tienen ustedes un ejemplo de en qué se convirtió Codelco. Y se les defiende. Incluso hubo uno, ustedes no me lo van a creer. Yo no lo creí cuando lo leí, pensé, oh, pucha, voy a tener que operarme de nuevo a la vista. Porque había un experto que dijo que están ganando poco. ¿Qué les parece? Debieran ganar 100 millones para que no se vayan a estas lumbreras. Me parece bastante abusivo, me parece que esto ya llevó, batió el récord, ¿no? Pero acuérdense lo que dice la izquierda, no me toquen Codelco, no me toquen Codelco. Una de esas me nombran a mí vicepresidente de finanzas, dirá uno de ellos, y me voy a cobrar 50 millones. Un escándalo. Yo conozco al mejor oftalmólogo de Chile. El tipo de primera, no voy a decir su nombre, da lo mismo. No gana ni la... Yo creo que gana harta plata. Pero no gana 56 millones al mes. Y si los ganara, por último, opera, hace cosas. Salva a las personas de que no se queden ciegas, de que vean. ¿De qué salvan esto? Conozco a verdaderos genios de la ingeniería matemática. Están lejos de ganar 50 millones al mes. Nunca en su puta vida ganaron eso. Pero estos señores y esta señora... Bueno, y no nombré, estaba nombrando puros vices, ¿eh? Porque hay sueldos más altos que los que mencioné. Hay algunos que ganan 58 millones al mes. El más pobre, que a mí me dio casi... Derramé unas lágrimas, no sé si me quedaron las huellas, gana apenas 20 millones al mes. Pobre. Pobrecito. Organicemos una colecta pública. Y ese es Codelco ahora, amigos. Pero viene de hace rato esto, viene de hace rato. Pero en la misma medida en que viene de hace rato, se va agravando. Esto es como un tumor que crece. Ya hay una especie de... Se perdió todo escrúpulo en esto. Estos sueldos son groseros, simplemente. Punto. Bueno, amigos, ponemos término al programa de hoy día. Les agradezco su presencia. Les recuerdo la existencia, a ver si llego a los 50 millones, seguro. A las 50 lucas al mes llegaré. 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Los espero una página donde ustedes ponen simplemente su correo electrónico, nada más, no se les pide nada más. Y todos los días van a recibir gratis un mail mío. Ustedes verán si lo leen o no, gratis, se entretienen o no, son breves, 3 párrafos, 4 párrafos, cuando mucho, de las más distintas materias, y se leen en un minuto, usted verá. Alguna gente dice que le encantan, otros se salen de la lista, usted verá, es gratis. Y ya, y eso sería todo, nos estamos viendo mañana. Recuerden, la próxima semana sí ya tenemos a Nicole Rodríguez, entiendo, con nosotros, así que ténganme un poco de paciencia. Chao.

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0: Muchísimas gracias.
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0: Son las 4 de la madrugada, 11 minutos.
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0: Son las 6 de la mañana, un minuto.
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0: de la mañana, hagamos titulares. Masazo 18ero, las gasolinas de 93 y 97 octanos suben a partir de mañana en 35 pesos por litro. El diésel tendrá un fuerte aumento de 89 pesos. El querosén se mantendrá sin variación y el gas licuado para uso vehicular cae en 6 pesos. Embajador de Estados Unidos en Chile, Brandon Judd, retrocedió y aclaró que su tesis sobre el 18 de octubre fue un análisis de fuentes abiertas chilenas. Fue citado por el canciller Francisco Pérez Mackenna. El Banco Central recortó con fuerza la proyección de crecimiento para el país para este 2026. Ministro de Hacienda, Jorge Quirós, reafirmó la meta del gobierno de llevar la tasa de desempleo hacia el 6% al final del mandato. Detienen a 3 funcionarios de la Policía de Investigaciones y a un exfiscal en medio de una investigación por una red de secuestros extorsivos. El abogado Vinko Fodic había presentado un recurso para impedir el traslado del clan Chen a la cárcel La Laguna. El Congreso despachó la primera ley de agenda contra el crimen organizado. La legislación aumenta el plazo de flagrancia de 12 a 24 horas para la detención de sospechosos de un delito. La Fiscalía Nacional valoró la medida. Los homicidios cayeron un 11,5% en el primer semestre y alcanzaron niveles similares a los del 2018. El Ministerio de Seguridad aseguró que la cifra representa una reducción de 41 casos en comparación al mismo periodo del año anterior. Y documentos mostraron que las autoridades de Nueva York ocultaron información sobre la calidad del aire tras los atentados del 11 de septiembre. La gente enfermó porque les mintieron, dijo el alcalde de esa ciudad.
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0: 6:05 de la mañana, el sector de Belloto Sur, en la región de Valparaíso, fue incorporado al plan Escudo de Barrio. La zona es ahora uno de los más de 50 polígonos de la iniciativa nacional que contempla acciones en materia de seguridad y prevención también. Nos informa Carlos Tapia, buen día.
2: Buenos días. En una visita a Quilpué, el ministro de Seguridad Pública, Martín Arrau, anunció que el sector de Belloto Sur se sumará al plan de Escudo Barrio. Esta iniciativa busca coordinar la acción de diferentes áreas del Estado en los territorios seleccionados, considerando recursos para la prevención de incivilidades, inversión en tecnología, rondas policiales, entre otras acciones. El secretario de Estado resaltó la concentración de desafíos y el optimismo de vecinos tras el anuncio.
3: Muy emocionante, no solamente por el marco de vecinos, de dirigentes, sino que estamos a pocos metros de donde falleció la carabinera Rita Olivares. Son polígonos a nivel nacional, solo 53, muchos de ellos en Santiago, en la metropolitana, por la condición que hay, pero también otros en regiones. Y a nivel relativo es acá donde hay alguna concentración de desafíos, por decirlo en positivo, porque acá se ve optimismo. Los vecinos, al ver este anuncio, que yo les digo que hay que esperar a ver resultados, ven que hay preocupación por ciertos sectores que quizá el Estado no había estado tan presente. Lo dijo la alcaldesa, que habrán recursos transferidos al municipio para hacer ciertas acciones en este polígono, habrá focalización policial, pero lo más importante le toca al delegado presidencial, provincial, a los seremis, que es coordinar la acción integral del Estado. Acá habrá un compromiso de cada uno de los ministerios para hacer alguna acción, aunque sea grande o pequeña, en estos polígonos, y eso queremos que demuestre que no hay barrios que han sido abandonados por el Estado. Este optimismo que queremos transmitir a los chilenos de que es posible hacer cambios va teniendo un correlato en las cifras.
2: En tanto, la alcaldesa de Quilpué, María Carolina Corti, indicó de que las acciones deben estar concentradas durante los próximos 6 meses.
4: Lo que es la tarea de todos. Ustedes vieron un marco público no menor. Son dirigentes que día a día están esperanzados, que albergan la esperanza de recuperar sus barrios. Y en ese sentido, hoy día el ministro ha anunciado que dentro de esos 53 barrios está Quilpué, está el sector específico y el polígono determinado, no al azar. Tiene que ver con estadísticas notorias y esas estadísticas se trabajan, y de aquí a unos 6 meses debiéramos estar viendo algunas acciones que van a ser concretas y que le van a cambiar la calidad de vida a muchos vecinos y vecinas de este sector en particular. Además, decir que nosotros nos comprometemos como municipio respecto del tema de seguridad pública. Aquí también están los concejales, donde hemos hecho una inversión de más de 2.000 millones de pesos y eso también colabora con este sector en particular.
2: Cabe señalar de que son 5 los barrios de la región de Valparaíso que se van a ver beneficiados con este plan. Recordemos que anteriormente fueron confirmados el barrio El Almendral de Valparaíso, el casco histórico y comercial de Viña del Mar y Bellavista de San Antonio, mientras que en los próximos días se deberán confirmar los barrios que serán intervenidos en la comuna de Villa Alemana. La iniciativa no solo considera acompañamiento policial y mayor control, sino una articulación intersectorial que incluye recuperación de espacios públicos, mejoramiento de iluminación, cámaras de televisión.

0: edición del WRC Rally Bio Bio Chile 2026. La edición comenzará este jueves con la largada protocolar en la Plaza Independencia de Concepción, por el cual desfilarán los mejores pilotos del deporte tuerca, en una edición que se mira con buenos ojos en el Bio Bio, ya que deja un muy buen retorno económico. Así lo dijo el gobernador regional Sergio Yacamán.
1: La fecha del rally indudablemente es una buena noticia. Son más de 400.000 personas las que visitan el Bio Bio. Es una actividad que gatilla un retorno 6,4 veces la inversión, y sin duda alguna que es algo favorable para nuestra región. Y en esa convicción vamos a someter a la votación del Consejo Regional un proyecto para la internacionalización de nuestra región, que considera, por supuesto, tres fechas del rally internacional: fecha 2027, 2028 y 2029, con la diferencia de las veces anteriores que rebajamos el aporte del gobierno regional a un poco más de 3.000 millones por año, y además involucramos al nivel central con aporte del gobierno a través probablemente de Sendatur de 1.500 millones al año.
0: A raíz de esto, en los caminos por donde circularán los vehículos como Pelún, Colcura y en San Rosendo, los lugareños ya se preparan para recibir a los turistas. A raíz de esto, la directora regional de Sernatur, Maritza San Martín, hizo un llamado a cuidar el lugar para poder seguir recibiendo este rally en los próximos años.
2: Bueno, por supuesto que esperamos una muy buena ocupación hotelera, lo que vamos a medir a partir de un estudio que se hace posteriormente durante la fecha con un levantamiento de información. Esperamos que la ocupación hotelera supere el 90%, como ha sido los años anteriores. Esperamos que las personas también, por supuesto, que cumplan las normas de seguridad para no tener incidentes que afecten, digamos, el tema deportivo, y que también los sellos rally, tanto acá en el Gran Concepción como en otras comunas, y también los emprendimientos que generan servicios para el Mundial de Rally puedan verse beneficiados.
0: Pero este rally también trae buenas noticias, ya que tras años de espera, el Hospital Regional de Concepción por fin pudo abrir el helipuerto de ese recinto asistencial, el cual va a recibir los helicópteros en caso de que exista algún accidente en la ruta. Así lo dijo el director del centro asistencial, Claudio Baeza.
3: Estamos después de mucho tiempo haciendo la habilitación del helipuerto que hoy día se corona con la realización del primer vuelo y al aterrizaje en nuestro nuevo helipuerto del establecimiento asistencial, que va a brindar no solamente el traslado más rápido y expedito para pacientes politraumatizados, que esperemos no se realicen durante el rally, sino también para todas aquellas urgencias y emergencias que requieren un traslado vital rápido.
0: El productor general del WRC Rally Bio Bio, Felipe Horta, hizo la invitación para asistir a esta nueva edición del rally.
4: Principalmente yo doy gracias a Dios que tenemos buena climatología. Todos sabemos los temporales por los cuales ha pasado la región del Bío Bío. Esta es una región que le ha tocado muy difícil este año, los incendios de verano, los temporales de invierno, mucha gente afectada, y creo que de alguna forma esta fiesta mundial contribuye a que exista alegría, que se reactive la economía y que salgamos al mundo como un país que sabe organizar, y que esta quinta versión, esperamos los detalles que se van mejorando año a año, se puedan transformar en beneficios para mucha gente, e invitar para que nos acompañen en la ceremonia protocolar en la Plaza de la Independencia.
0: Se espera que a la largada protocolar de hoy jueves en la Plaza de la Independencia de Concepción por primera vez asista el presidente de la República.
5: 6:12 de la mañana. En prisión preventiva quedaron dos de los cuatro gendarmes detenidos y formalizados por integrar una organización criminal dedicada a ingresar elementos prohibidos a la cárcel de Collipulli en la región de la Araucanía. Esto en el marco de una investigación del Ministerio Público por los delitos de tráfico de drogas, cohecho, asociación ilícita e ingreso de elementos prohibidos al recinto penitenciario, nos informa Cristian Cárez.
6: Fue a inicios de semana cuando un operativo de la Policía de Investigaciones logró la detención de un grupo de sujetos vinculados a una serie de delitos, entre ellos cuatro funcionarios de gendarmería que prestaban funciones en la cárcel de Collipulli. Los uniformados facilitaban el ingreso de droga y celulares al centro penitenciario previo cobro de sumas de dinero. La coronel Ingrid Rojas, jefa del Departamento de Investigación Criminal de Gendarmería, fue quien confirmó la participación de funcionarios que estaban siendo investigados desde fines del 2025.
7: Son cuatro funcionarios activos del CDP de Collipulli, cuatro internos, personas privadas de libertad, y también la colaboración de ciudadanos en el exterior. Nosotros desde hace mucho rato venimos trabajando con las policías, hemos hecho un montón de trabajo en conjunto en donde siempre hemos tenido buenos resultados. Por lo tanto, vamos a seguir en esa misma senda.
6: Luego que se ampliara la

0: Detención de los capturados. Durante la jornada de ayer, el Ministerio Público comunicó cargos en contra de los involucrados en una asociación delictual, los ilícitos y las medidas cautelares decretadas por la justicia, las precisó Bárbara Otárola, abogada de la Fiscalía de Collipulli.
1: El Ministerio Público formalizó la investigación respecto de 13 personas por el delito de asociación delictual, microtráfico, ingreso a aparatos telefónicos y cohecho. Se solicitó la prisión preventiva respecto de 9 personas por los delitos ya referidos, acogiendo al tribunal dicha solicitud respecto de 6 de ellas, en particular 2 gendarmes y 4 civiles.
0: Según lo precisado por la jurista, desde el Ministerio Público se apeló a la decisión del tribunal, el que dejó en libertad a algunos imputados, sujetos que permanecerán detenidos hasta que la Corte de Apelaciones decida si mantiene o modifica la medida cautelar entregada por el juzgado de Collipulli.
2: 6:14 de la mañana, vamos a conocer el pronóstico del tiempo. El pronóstico del tiempo, dice Arica. Me salté los panoramas ya, bueno, pero ya estamos los indicados en el pronóstico del tiempo. Arica, 22 de máxima, lo mismo que para Iquique, día nublado. Antofagasta, cubierto también, 20 de máxima. En Copiapó, llegarán a 20 grados, nublado y viento. La Serena y Coquimbo, nubosidad parcial en la mañana, 16 de máxima se espera. 16 de máxima también y nublado, se presentará Valparaíso. En Santiago tenemos 8 grados, está nublado, la máxima será de 18. Y aparece una gotita en la tarde y en la noche. Rancagua, 18 de máxima, nublado. Y Talca, 16 será la máxima, nublado todo este día, jueves 10 de septiembre. 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Pausa y volvemos.
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15: De cara a las celebraciones de fiestas patrias, el gobierno reforzó las fiscalizaciones en las 14 comunas de la provincia del Biobío para prevenir el abigeato y proteger la actividad ganadera. Los controles coordinados entre el SAC, Carabineros y la Autoridad Sanitaria y el Servicio de Impuestos Internos revisan el traslado, la trazabilidad y las certificaciones de los animales, además de las condiciones sanitarias y tributarias en ferias, mataderos y puntos de venta. Desde agosto se han realizado 27 controles que permitieron decomisar más de 3.500 kilos de productos cárnicos e iniciar 7 sumarios sanitarios. Las autoridades llamaron a comprar carne únicamente en establecimientos autorizados y a denunciar cualquier situación sospechosa. 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
2: 6 de la mañana con 21 minutos. Yo les decía en el primer bloque que quedé debiendo los panoramas. Acá están.
17: Buenos días, bienvenidos a los panoramas que hemos preparado para ti acá en Radio Agricultura y comenzamos contándote sobre Gris, obra fiel a la película que ambientada en los años 50 cuenta la historia de amor entre Danny Zuko y Sandy Olson, dos jóvenes que se conocen durante las vacaciones de verano y que al reencontrarse en la escuela descubren que pertenecen a mundos muy diferentes. Entre canciones, bailes, amistad y humor, la historia acompaña a un grupo de estudiantes mientras atraviesa sus primeros amores, inseguridades, cambios y el deseo de encontrar su propio lugar. Con personajes inolvidables y una banda sonora llena de energía, Gris se ha convertido en uno de los musicales más populares de todos los tiempos. Montaje que se está presentando en el Teatro del Puente y la entrada general tiene un valor de 5.000 pesos. Y seguimos para contarte sobre la obra La Vida de Artista, que relata la historia de un ser humano con dos manos, dos ojos, un cerebro y un corazón. Un corazón que guarda un sueño, viajar por el mundo y transformarse en artista. Ese viaje cobra vida a través del hombre de las maletas, un personaje excéntrico, poético y rebelde soñador que convierte cada equipaje en la puerta de entrada a nuevas historias, personajes y recuerdos. Interpretado por Antonio Llenesa, el espectáculo combina circo, clown, teatro de objetos y marionetas para hablar de los sueños, la imaginación y la particular aventura que significa dedicar la vida al arte. Una propuesta visual y lúdica cargada de maletas, objetos y creatividad que invita al público a acompañar a este singular viajero en su universo. Montaje que se presenta en Espacio Diana y la entrada tiene un valor general de 5.000 pesos.
2: 6:23 de la mañana. Vamos a regiones. En el marco de la operación Purga, la Fiscalía y la PDI ejecutaron allanamientos en 187 domicilios de Rancagua en medio de una investigación para desbaratar una red de sicarios. El megaoperativo permitió la detención del líder de un grupo narco y nos informa Emilio Araya.
18: En un procedimiento denominado Operación Purga, contó con el despliegue de más de 500 detectives y permitió el allanamiento en más de 180 domicilios con orden judicial en la ciudad de Rancagua, logrando la detención del principal blanco en la indagatoria de personas de origen extranjero. En los operativos se incautó además armas de fuego, artefactos pirotécnicos y otros elementos de interés criminalístico. De acuerdo a lo informado, los detenidos estarían vinculados a diversos homicidios registrados en distintas regiones, entre ellos la balacera ocurrida la noche del viernes 5 de junio en la parroquia Divino Maestro en la ciudad capital de O'Higgins. En dicho hecho, un sujeto ingresó al templo intentando refugiarse, resultando herido. Se trata del hijo de una mujer que había sido recientemente asesinada. El fiscal regional de O'Higgins, Aquiles Cubillos, explicó de que la investigación se basa en el análisis de la información recopilada a raíz de diversos homicidios ocurridos en la región como en el país desde el segundo semestre del 2025 y el primer semestre del presente año.
19: Y logramos determinar que efectivamente en el sector nororiente de la ciudad de Rancagua y en el casco histórico estaba operando una banda criminal que estaba relacionada a lo menos hoy con 5 homicidios ocurridos durante el año 2025 y 2026. Creemos que vamos a seguir investigando y podemos asociar otros homicidios más allá de los que hoy van a ser formalizados estos 5.
18: Asimismo, precisó que las operaciones de infraestructura tenían como delito base el tráfico de droga y contaban con sicarios de nacionalidad extranjera.
19: Esta estructura criminal estaba basada en el delito de tráfico de drogas como delito base, pero obviamente a través del control territorial y la venta de drogas y como forma de solucionar sus conflictos tenían sicarios de nacionalidad extranjera, principalmente colombianos y venezolanos, los que en definitiva cometían estos homicidios por encargo del líder como una forma de amedrentar, solucionar los conflictos y también mantener el control territorial.
18: Finalmente, el fiscal regional señaló que si bien el ataque a la parroquia entregó antecedentes relevantes sobre la red de sicarios, la indagatoria se venía desarrollando desde el mes de febrero por parte de la Policía de Investigaciones y la Fiscalía de Análisis Criminal de O'Higgins. Desde Rancagua, informa Noticias en Agricultura.
2: 6:26 de la mañana. Titulares. Masazo 18ero. Las gasolinas de 93 y 97 octanos suben a partir de mañana en 35 pesos por litro. El diésel tendrá un fuerte aumento de 89 pesos. El querosén se mantendrá sin variación y el gas licuado para uso vehicular cae en 6 pesos. Embajador de Estados Unidos en Chile, Brandon Yatt, retrocedió y aclaró que su tesis sobre el 18 de octubre fue un análisis de fuentes abiertas chilenas. Fue citado por el canciller Francisco Pérez Mackenna. El Banco Central recortó con fuerza la proyección de crecimiento para el país para este 2026. Ministro de Hacienda, Jorge Quirós, reafirmó la meta del gobierno de llevar la tasa de desempleo hacia el 6% al final del mandato. Detienen a 3 funcionarios de la Policía de Investigaciones y a un exfiscal en medio de una investigación por una red de secuestros extorsivos. El abogado Vinko Fodic había presentado un recurso para impedir el traslado del clan Chen a la cárcel La Laguna. El Congreso despachó la primera ley de la agenda contra el crimen organizado. La legislación aumenta el plazo de flagrancia de 12 a 24 horas para la detención de sospechosos de un delito. La Fiscalía Nacional valoró la medida. Los homicidios cayeron en un 11,5% en el primer semestre y alcanzaron niveles similares a los del 2018. El Ministerio de Seguridad aseguró que la cifra representa una reducción de 41 casos en comparación al mismo periodo del año anterior. Y documentos mostraron que las autoridades de Nueva York ocultaron información sobre la calidad del aire tras los atentados del 11 de septiembre. La gente enfermó porque les mintieron, dijo el alcalde de esa ciudad.
20: Revisamos los indicadores económicos. El dólar se cotiza en 927 pesos con 8 centavos. El euro tiene un valor de 1078 pesos con 29 centavos. El cobre se transa en 6 dólares con 65 centavos la libra en la Bolsa de Metales de Londres. El petróleo Brent tiene un valor de 97 dólares con 92 centavos el barril. El WTI se transa en 96 dólares con 42 centavos el barril. La unidad de fomento para esta jornada es de 40.893 pesos con 78 centavos. En tanto, la unidad tributaria mensual es de 71.721 pesos.
2: 628. Fueron detenidos 3 funcionarios de la Policía de Investigaciones y un ex fiscal. Todo esto en medio de una investigación por una red de secuestros extorsivos, así tal cual. El abogado Vinko Fodic había presentado un recurso para impedir el traslado del clan Chen a la cárcel La Laguna. Él era el ex fiscal que está ahí comprometido. Nos informa Constanza Galvez.
21: 7 personas permanecen detenidas en el marco de una investigación por secuestros extorsivos, entre ellos 3 funcionarios activos de la Policía de Investigaciones, 4 civiles, entre ellos el abogado y ex fiscal Vinko Fodic. El Ministerio Público confirmó que la detención de todos los imputados fue ampliada hasta este viernes. La causa se inició luego de que el Departamento de Asuntos Internos de la propia PDI detectara eventuales delitos cometidos por funcionarios de la institución. La investigación quedó en manos de la Fiscalía Supraterritorial en conjunto con la Policía Civil y considera delitos de asociación criminal, secuestro extorsivo y extorsión. En este escenario, el ministro de Seguridad, Martín Arrau, calificó el escenario como complejo y aseguró que cuando integrantes de organismos del Estado se ven involucrados en este tipo de hechos, las instituciones deben actuar con rapidez y eficacia.
22: Complejo en cuanto a la investigación en curso, por tanto no podemos dar más detalles, pero cuando entes del Estado, sea entes persecutores, policiales, o el legislativo, ejecutivo, se ven involucrados en ciertos actos, por supuesto que es una señal compleja para la ciudadanía y diría que nos pega bajo la línea de flotación. Por eso hay que ser tremendamente duro, eficaz, rápido en las investigaciones. En caso particular habrá que esperar en el más detalle, un procedimiento que se está desarrollando hoy día, pero esperemos que se resuelva rápido por el bien de nuestro sistema de seguridad pública.
21: Esta investigación por secuestros extorsivos no es la única causa que involucra a Vinko Fodic. El ex fiscal jefe de Ñuñoa, Providencia y La Reina ya era investigado por lavado de activos luego de aparecer como socio de Change Panda S.P.A., una casa de cambio que habría sido utilizada para lavar miles de millones de pesos. Además, recientemente representó a integrantes del denominado Clan Chen y logró inicialmente revertir el traslado desde Iquique hasta la cárcel La Laguna, decisión que posteriormente fue corregida por la Corte de Apelaciones de Iquique. En medio de estos antecedentes, el exfiscal de la región de O'Higgins, Luis Toledo, abordó la detención de Fodic en el programa El Rompecabezas y aseguró que la noticia le resultó sorpresiva, debido a que lo conoce personalmente, y sostuvo que la eventual participación de un exfiscal resulta especialmente grave por su conocimiento del funcionamiento del sistema.
23: Me imagino el sostén de los antecedentes que llevaron a un tribunal para poder decretar la detención judicial, y que seguramente se van a fundamentar luego en una audiencia de control y posterior solicitud de medidas cautelares que deben ser intensas dada la detención de esta persona, digamos, y de todas las personas involucradas. Por lo tanto, claro que sí sorprende, porque el impacto que tiene que una persona haya sido fiscal y que conozca las redes, que conozca efectivamente cómo opera el circuito procesal penal por dentro, es más lesivo, yo creo.
21: Otro de los detenidos es Luis Moraga Parisi, quien anteriormente fue investigado por la adquisición del llamado edificio sin ley de La Cisterna, una causa en la que también figuró su primo, el ex candidato presidencial Franco Parisi. Este caso también generó reacciones en el Congreso porque la diputada libertaria y miembro de la Comisión de Seguridad Ciudadana, Gloria Navellán, valoró la respuesta de las autoridades y advirtió que el crimen organizado ha extendido sus redes incluso hacia organismos del Estado.
0: Tal como está reaccionando, desarticulando las redes que puedan haber de crimen organizado, caiga quien caiga, sea de la institución que sea. Me parece fantástica la noticia. Pero ya alguien le cabe duda de que el crimen organizado tiene sus tentáculos metidos absolutamente por todos lados. A mí no me cabe ninguna duda. El tema es que hay que descubrirlo, desarticularlo, denunciarlo y castigarlo. Y es lo que este gobierno está haciendo.
21: Por su parte, la alcaldesa de La Pintana, Claudia Pizarro, advirtió sobre la gravedad de una eventual infiltración de redes delictuales en las instituciones del Estado y valoró que haya sido la propia PDI que detectara los hechos.
1: Lo he dicho hace tiempo, el crimen organizado quiere penetrar el Estado, quiere controlar las instituciones que tienen que combatirlo. Esto es grave, la democracia está en peligro, porque así comenzó en otros países. Valoro que haya sido la propia PDI, a través de su control interno, la que detectó esta situación. Aquí no puede haber ningún tipo de protección corporativa y esperamos que esta investigación llegue hasta el final.
21: En tanto, la PDI informó a través de un comunicado que los tres funcionarios involucrados permanecen suspendidos mientras continúa un sumario administrativo y se tramita su desvinculación de la institución. Los siete detenidos seguirán privados de libertad hasta este viernes, cuando serán presentados ante el séptimo juzgado de garantía, una instancia en la que la Fiscalía dará a conocer los antecedentes reunidos y los delitos que les atribuye.
2: 6:34 de la mañana, a casi 4 meses de su renuncia, reapareció públicamente la exministra Trinidad Steiner, luego de excusarse por tercera vez de asistir a la comisión investigadora. Su participación en una actividad en La Moneda generó críticas desde la oposición. Más detalles con Carolina Flores.
3: 3 veces se ha excusado de asistir a la comisión investigadora, pero ahora participó de un lanzamiento en el Centro Cultural La Moneda. Así fue la reaparición de la exministra de Seguridad, Trinidad Steiner, que encendió las críticas de la oposición, desde donde calificaron su actuar como una falta de respeto para el Congreso. Recordemos que la comisión busca esclarecer algunas de sus gestiones durante su paso por el gobierno, como la conformación del alto mando de las policías o sus solicitudes de información a la PDI, que terminaron con la salida de Consuelo Peña. La instancia además analiza el informe de Contraloría que cuestionó el actuar de la exsecretaria de Estado. Fue tras la actividad que Steiner fue abordada insistentemente por la prensa, cuando además protagonizó una fuerte caída. Sin embargo, al ser cuestionada por sus reiteradas inasistencias, la exministra aseguró que todavía no es el momento y descartó haber excedido sus facultades mientras estuvo a cargo.
4: Por ahora no, chicos.
24: Pero va a seguir, va.
4: Es algo que voy a evaluar con el tiempo.
24: Pero
4: y también
24: no
4: tengo que trabajar.
24: ¿Excedió sus facultades?
4: No.
24: ¿Lo reconoce o no?
4: No
24: se excedió su facultad. Péselo al dictamen de Contraloría.
4: Es que el dictamen de Contraloría lo tienen que leer bien.
3: Respecto a los motivos tras su ausencia, las 2 primeras veces fueron justificadas por razones personales, mientras que la tercera fue esta semana, cuando afirmó que le era imposible concurrir. Al respecto, el diputado socialista y presidente de la comisión, Raúl Leiva, emplazó a la exsecretaria de Estado a asumir sus responsabilidades políticas y aseguró que insistirán con invitarla.
25: La señora ministra tendrá sus definiciones, pero vamos a insistir en seguir invitándola. Si tiene tiempo y disposición, lo cual es muy valioso, para participar de actividades académicas, me parece también importante que pueda ejercer su responsabilidad política y comparecer ante la instancia que investiga sus actos de gobierno.
3: Por su parte, la diputada del Frente Amplio e integrante de la comisión, Tatiana Urrutia, también cuestionó la decisión de la exsecretaria de Estado y realizó un llamado directo al presidente José Antonio Kast, apuntando a la cercanía que mantuvo con Steiner durante su paso por el gobierno.
26: Yo llamaría al presidente Kast, que ha demostrado tener una relación muy cercana con la exministra cuando la despidió, incluso buscándole alternativas internacionales, a que utilice esa cercanía para pedirle que asista al Congreso. No es razonable que tenga tiempo para participar en conversatorios de oyentes, pero no para comparecer ante una comisión investigadora que lleva su nombre. Por respeto al Congreso y al país, debería asistir y aportar a esclarecer los hechos. Nosotros le hemos dado todas las flexibilidades para que así sea.
3: Si bien desde Renovación Nacional reconocieron que la exministra ya habría tomado la decisión de no asistir a la comisión definitivamente, aseguraron que su presencia permitiría esclarecer con mayor celeridad los hechos. Es en ese contexto que el diputado de RN y también integrante de la instancia, Mauro González, cuestionó el funcionamiento de la comisión y acusó a la oposición de utilizarla con fines políticos.
5: Lamentablemente no ha tenido muy buenos frutos en relación a poder esclarecer los hechos que ocurrieron cuando la ministra le tocó ejercer el liderazgo de seguridad. Y esto porque la oposición se ha dedicado solamente a hacer puntos políticos y no querer avanzar. El gobierno tiene que entregar toda la información en relación al proceso y al tiempo que Steiner estuvo a cargo del Ministerio de Seguridad, salvo los antecedentes que pudieran comprometer la seguridad pública.
3: Desde la UDI, en tanto, la diputada y jefa de bancada, Flor Baice, respaldó la decisión de la exsecretaria de Estado, asegurando que no está obligada a asistir, y sostuvo que la comisión puede avanzar igualmente sin la presencia de Steiner.
6: Ex ministra, por lo tanto no está obligada a asistir y ella tendrá que evaluar y considerar en el mérito si están las condiciones para que ella asista y si su asistencia verdaderamente contribuye al objetivo de determinar responsabilidades. Se va a transformar en un tema más bien de disputa política y de sacar otros temas a colación que no tienen que ver con el caso en particular. Me parece que es su decisión y a su criterio lo dejo que asista o no asista. Incluso sin estar ella, las responsabilidades que se quieren perseguir evidentemente también pueden ponerse sobre la mesa la discusión.
3: Precisar que desde la primera sesión de la comisión el pasado 12 de agosto se otorgó un plazo de 60 días con posibilidad de prórroga para recopilar información sobre las gestiones de la exministra y emitir un informe al respecto. Hasta ahora, ante la instancia, solo se ha presentado la Contralora General de la República, Dorothy Pérez, y el jefe de asesores del segundo piso, Alejandro Irarrázaval. Consignar que además de Steiner, también están invitados el director de la PDI, Eduardo Serna, y la ex jefa de inteligencia, Consuelo Peña.
2: 6:39 de la mañana. Pronóstico del tiempo para Chillán. Nublado van a estar hoy, jueves. 15 grados de máxima. Sigue nublado en Concepción, 16 de máxima. Temuco llegará a 14 de máxima, nublado, y acá la lluvia aparece en la noche. Valdivia, 12 de máxima, precipitaciones desde la tarde, la mañana nublada. Puerto Montt, lluvia todo el día, 9 de máxima se espera. A 10 llegarán en Coyhaique, nublado y precipitaciones desde la tarde. Torres del Paine, nubosidad parcial, nublada la mañana, 4 de máxima. Y Punta Arenas, 5 grados, anuncia para hoy, nublado. A esta hora en Santiago, 8 de temperatura, la máxima será de 18 este día jueves y será una jornada de nublada. 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Pausa y volvemos.
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2: 6.44. El Banco Central recortó las expectativas de crecimiento para la economía nacional este 2026. Para los próximos años se espera una aceleración de la mano de una mayor inversión. La inflación volvería a la meta del 3% en el segundo trimestre del año 2027 y también se informó que a partir de hoy vuelven a subir las bencinas. Felipe Sobarzo con los detalles.
20: No fue un balde de agua fría, sino que de cubos de hielo el que tiró el Banco Central a las expectativas económicas del país. En su informe de política monetaria de septiembre, el ente emisor redujo el rango de crecimiento esperado para el Producto Interno Bruto de este año a entre 0,25 y 0,75%, descartando de lleno una expansión del PIB de 1% como base según la estimación anterior. Esto en un contexto en que el primer trimestre fue negativo, afectado por factores de oferta, mientras que en el segundo cuarto del año se vieron los efectos negativos del alza en el precio de los combustibles, parte de lo que destaca el informe del Banco Central. A lo anterior hay que sumar las condiciones climáticas adversas en el tercer trimestre. A partir de 2027 se debiera haber un mayor impulso de la actividad, esto tras la aprobación de la Ley de Reconstrucción que impulsaría a la inversión, expuso ante senadores el IPOM de septiembre, la presidenta del Banco Central, Rosana Costa.
27: El informe que he presentado da cuenta de una economía que continúa enfrentando desafíos relevantes. La actividad y la demanda se han debilitado en los últimos meses, se han perdido empleos, la confianza de empresas y hogares ha deteriorado y el alza de los precios de los combustibles ha afectado el poder adquisitivo de los hogares. Todo esto marcado por un entorno externo donde las tensiones geopolíticas siguen siendo significativas y se están produciendo cambios relevantes en el ámbito tecnológico.
20: Se estima que en 2027 el PIB crecería entre 2 y 3%, la misma proyección que se tenía en el IPOM de junio. En 2028, en tanto, se aceleraría a entre 2,25 y 3,25%. Esto es un salto respecto a lo previsto hace unos meses. El ministro de Hacienda, Jorge Quirós, dijo que no se van a quedar de brazos cruzados esperando el término de la tramitación de reformas para que las cosas se arreglen. Agregó que se van a informar de nuevas iniciativas durante el mes. Escuchamos al secretario de Estado.
28: No esperamos ni nos vamos a quedar cruzados de brazos esperando
0: esperando que termine esta reforma y que se arreglen las cosas como pensamos que se van a arreglar definitivamente el próximo año, con mucha seguridad lo estamos diciendo, sino que tenemos que actuar ahora y por lo tanto vamos a estar también aportando otras medidas que espero poderlas anunciar durante el transcurso de este mes.
20: Hay una serie de factores que están detrás del menor crecimiento de la economía este año, como por ejemplo la crisis en Medio Oriente, lo explica el decano de la Facultad de Economía, Negocios y Gobierno de la Universidad San Sebastián, Alejandro Beder.
1: Acercándonos a fin de año tenemos más información y es más fácil predecir el resultado final de la economía. Por eso es que el Banco Central ajusta fuertemente la proyección de crecimiento para un rango entre 0,25 y 0,75. Esto es ajustado a las expectativas del mercado, un crecimiento bajo del 1%. ¿A qué se debe esto? Fundamentalmente a la crisis del Medio Oriente, que afectó el crecimiento en el mundo. Luego el sinceramiento de los precios internacionales de los combustibles, que afectó fuertemente la expectativa de los consumidores y con eso ralentizó la demanda interna. Por otro lado, la minería ha estado muy debilitada y obras y construcciones aún no despegan. Todo esto hace que el crecimiento de nuestra economía durante este año sea mediocre.
20: Respecto de la inflación, se dijo que ha seguido la trayectoria coherente con lo previsto en el IPOM pasado. De este modo, el costo de la vida se mantiene algo por encima de 4% para fines de 2026, cerraría en 4,3% en lugar del 4,2% anticipado en junio. Se reiteró que la convergencia a la meta de 3% será en el segundo trimestre de 2027. Se refirió a este punto el decano de la Facultad de Negocios y Tecnología de la Universidad UNIAC, Eric Escalona.
17: La inflación debería seguir sobre la meta durante lo que resta del 2026. Y terminar el año algo por encima del 4%. La buena noticia es que la inflación subyacente ya está bastante más cerca de la meta y el Banco Central proyecta que la inflación total volverá al 3% durante el segundo trimestre del 2027. Actualmente, el problema inflacionario está mucho más relacionado con costos y combustibles que con un exceso de la demanda.
20: Otro dato que no es muy alentador para estas fechas es la tercera alza consecutiva en el precio de los combustibles que anunció la Empresa Nacional del Petróleo. La de 93 y 97 octanos van a tener un incremento de 35 pesos por litro, mientras que el diésel va a aumentar 89 pesos por litro. El querosén no va a tener variación, mientras que el GLP de uso vehicular va a bajar 6 pesos con un centavo por litro a partir de esta jornada.
2: 6:50 de la mañana. En otros temas, el embajador Brandon Yatt negó que Estados Unidos haya realizado una investigación por los hechos ocurridos en el estallido social del año 2019. Además, indicó que el análisis de la inteligencia estadounidense fue en base a información proveniente de fuentes abiertas. En tanto, el canciller Francisco Pérez Mackenna, que citó a Yatt, dijo que aún no reciben información en cuestión y dejó en claro que los embajadores no pueden opinar de la política interna del país. Nos informa Francisco Arriagada.
18: Cerca de 15 minutos duró la reunión entre el canciller Francisco Pérez Mackenna y el embajador de Estados Unidos, Brandon Yatt, luego que este último fuera citado por sus dichos en una entrevista donde advirtió que según la inteligencia de su país, habría información que los hechos de violencia ocurridos el 18 de octubre del año 2019 y los días posteriores, en el marco del estallido social, habrían sido liderados por grupos de izquierda o de esa ideología. Palabras que generaron ruido inmediatamente y que significó que fuera convocado para entregar dicha información. Tras la cita en Teatinos 180, el propio diplomático matizó sus dichos y descartó que Estados Unidos haya realizado una investigación propia de lo ocurrido en dicho periodo, precisando que los antecedentes fueron provenientes de las policías, el Congreso y académicos de nuestro país.
19: La embajada de Estados Unidos no tiene ninguna investigación ni tiene documentos de la embajada que hablen sobre el estallido de 2019. No enviamos investigadores a Chile para realizar una investigación. No tenemos datos concretos sobre individuos específicos ni sobre grupos determinados. Nuevamente, fue una conclusión que se realizó sobre la base de la información que provino de su Congreso, de sus académicos y de sus policías. De ahí provino la información.
18: Por su parte, el canciller dijo que aún no reciben la información por parte del diplomático y que la están esperando para así poder remitirla a los órganos correspondientes. presentes. No obstante, Pérez Mackenna dejó en claro que los embajadores no pueden opinar de la política interna de los países en los que están.
4: No hemos recibido la información, la hemos solicitado formalmente y esperamos recibirla apenas el embajador cuente con ella para poder ponerla a disposición de los organismos competentes para su evaluación y posterior acción. Los embajadores en general no deben opinar sobre la política interna de los países en que están. Eso lo hemos hecho saber al embajador Yat en varias oportunidades y hoy día sí, fue exactamente es uno de los temas que tocamos. Así que eso está cubierto por lo que hemos hecho siempre y hoy día no es la excepción.
18: El fiscal nacional Ángel Valencia evitó referirse a si era prudente que la información con la que contaría el embajador fuera entregada al órgano que lidera, relevando la permanente colaboración con Estados Unidos. Además, entregó su visión sobre la posibilidad de poder reabrir causas que estén cerradas o archivadas ligadas al estallido social.
5: No, a mí no me corresponde calificar las decisiones que tenga.
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5: Es la hora 7 de la mañana, 2 minutos.
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9: Bueno, Patito Yáñez, ¿cómo estás? ¿Cómo te va?
10: Todo bien.
9: Qué bueno, Pato. ¿Te gusta el jueves?
10: A mí sí.
9: Yo sé que te gusta más el miércoles, pero el jueves.
10: El viernes el que no me gusta. Sí, el jueves pasa viola. Estamos bien. Va quedando menos.
9: ¿Cómo estás, Cristian Cabaño?
11: ¿Qué tal? Muy, pero muy buenos días. Hay trabajo hasta ahora. La radio. Se agranda el holding. Están haciendo nuevos estudios, por eso.
9: Como tengo que cerrar la puerta.
11: Sí. Si escucho un taladro, no es porque.
9: ¿Están taladreando?
11: No es porque esté con ganas de ver
9: el patito nosotros. Taladreando porque trabaja temprano y.
11: ¿Cómo
9: taladrar?
11: Exactamente.
9: Sí, sí. Oye, a ver, partimos con Champions, con esta exhibición. Pato. 5 el Barcelona.
10: Sí, no, extraordinario.
9: El PSG, extraordinario. Revisemos qué es lo que fue la jornada de ayer en Champions League, con resultados muy abultados, como por ejemplo el Barcelona que le hizo 5 al Feyenoord. El Feyenoord no es que una potencia, pero no un equipo de la remolanga, o sea, 5 le hizo. El Stuttgart le ganó 3-1 al Viking. El Liverpool lo dio vuelta y le ganó 2-1 al Atlético de Madrid. El Napoli cayó de local en el Diego Armando Maradona. en un buen triunfo del Arsenal, porque no goleó, pero el Arsenal va de visita en un estadio que igual es complejo, que es una caldera,
12: hace la pega
9: ante un equipo competente y lo gana 1-0. El PSG va por el tricampeonato, aprovechó la diferencia que hay y la hizo ver en el marcador, le ganó 6-1 al Slovan Bratislava, y el Sporting de Lisboa, en un partido atractivo de dos cuadros que están más o menos en el mismo nivel y que puede ser competitivo, se le ganó 3-1 en Portugal al Galatasaray. Cristian Andrés, ¿qué te pareció?
12: ¿Cómo Carlos
9: Cristian, ¿qué te pareció

0: están en velocidad crucero y tienen el funcionamiento aceitado. Lo cierto es que todo lo que se presumía de esta mini selección española con la llegada de Rodri y todos los jugadores que participaron de la última Copa del Mundo iba a suponer un salto de calidad a lo que ya era el Barcelona. Sin embargo, creo que hasta ahora es mejor de lo esperado y lo cierto es que si la Champions termina hoy día, claro, evidentemente sería, habría que entregarle la Copa, poner una final al tiro con el PSG o con el Arsenal, pero esto, lo bueno del fútbol es que termine en mayo y hay que ver cómo todo esto lo logra sostener el Barcelona, porque independiente de las goleadas, lo importante, Pato, es cómo termina la temporada, ¿no? Cómo arranca esto en septiembre.
1: Claro, no, sería ridículo pensar que esto es lo que van a mostrar los equipos hoy, pero marcan una tendencia ya, pues los buenos y los malos, los que entran, Maya, el Pancho decía, el Feyenoord, son, claro, son equipos que en algún momento a lo mejor fueron protagonistas, pero el presente es bastante normal, ¿no? Es bastante normal para Champions. Sé que el Barça, yo creo que el Madrid se va a meter también con todos los inconvenientes que tiene. El PSG, es decir, ahí el Arsenal, son equipos que están un par de peldaños hoy en día. Habrá que ver cómo terminan por ahí por mayo la Champions, pero viene interesante, viene buena. Esos duelos entre ese nivel de.
0: Fíjate que
1: de
0: en equipo. Octubre juega con esta formato facilidad que se tienen que enfrentar en dos oportunidades acorazados, como el que estamos viendo ahí, el ferry gigante. Se tiene que enfrentar PSG Barcelona en octubre. Ahí vamos a ver una prueba de fuego, el partido válido por la tercera fecha de esta fase liga. Ahí ya son dos transatlánticos que se van a ver las caras y de alguna manera va a medir un poquito la temperatura de ambos. En un mes más, ya con un PSG además, con todas estas licencias que le da Luis Enrique a sus jugadores el primer mes, porque tiene la posibilidad de descansar en la Liga y porque no tiene ni una obligación después de ganarla tantos años de manera consecutiva. Entonces hoy, claro, todos los ojos están puestos en la versión Champions del PSG. Ahí vamos a tener una buena vara para el Barcelona, que además después, a la semana siguiente, se duele con el PSG, enfrenta al Real Madrid por la Liga Española. Entonces ya hay, tiene el Barcelona todo este mes como para ir sumándole carrete a Rodri, para darle minutos en la rotación a Gordon o a Adeyemi, para que Rafinha siga haciendo goles de centro delantero, golazo, uno mejor que el otro. Pero ahí vamos a medirlos más o menos a la altura. Si pasan o sobrepasan a esos rivales, ya estaríamos en presencia de un equipo que pinta para ser muy, muy dominante, si es que ya no lo es a esta altura de la temporada.
2: Me recuerdo el año pasado cuando el Barcelona quedó eliminado ante el Inter en un partido increíble, estaba Piolita, todo esto. Dijimos, increíble que perdiera este partido, pero le falta experiencia un poco a este equipo. Tiene mucha gente joven, esto le va a servir para construir. Bueno, la experiencia ya la tiene, varios de esos salieron campeones del mundo.
0: El tema incluso. Es que el año, esa es fase 2 Champions, la Champions anterior, pero era una increíble con el Atlético de Madrid.
2: También, lo mismo.
0: Entonces, ya también llega un momento en que el aprendizaje tiene que dar paso a buenas notas. Entonces, yo creo que este es el año del Barcelona, si es que no le logra ganar el Champions, porque ya lleva dos ligas consecutivas y muy dominante sobre el Real Madrid, ganándole incluso todos los clásicos prácticamente, salvo uno el año pasado, o la temporada pasada. Entonces ya este año, con Rodri en la cancha, con lo que dices tú, haber sido campeones del mundo muchos futbolistas, ya además eran campeones de Europa, todo eso se tiene que demostrar en la Champions. No sacas nada con ser el mejor equipo, con hacer de a cinco, si después cuando te toca un duelo parejo en abril no eres capaz de sortearlo. Y yo creo que ahí es donde está la gran prueba del Barcelona, justamente. No es ser el mejor equipo en septiembre, octubre, noviembre, sino que serlo en Europa en abril y mayo, que es la gran prueba y que es algo histórico del Barcelona. La gente se olvida, pero en el siglo XX el Barcelona ganó solo una Champions, en el 92, y en este siglo apenas, para haber tenido a Messi durante 16 años y a Neymar y a Suárez y a Ronaldinho y a todos los mega cracks que se han paseado por Barcelona, a Xavi, Iniesta, los campeones del mundo de 2010, apenas 4 Champions. Si tú lo comparas con el Real Madrid, este siglo el Real Madrid ha ganado 7 Champions. O sea, para darle, perdón, 8 Champions, para darle un contexto, porque el Barcelona, y el Pato lo sabe, en España, cuando él estaba en la década del 80, el tema de no ganar la Champions los tenía, pero absolutamente.

0: Realmente acojonados, como dicen, porque no podían entender que habiendo tenido a Cruyff, a Neskin y a muchos de los mejores jugadores de la historia del fútbol europeo, no habían ganado Champions hasta el 92. Y ahora van más de 10 años sin llegar siquiera a una final. Entonces, si no es ahora, la verdad que no sé cuándo va a ser, más allá de la gran competencia que tiene con el Arsenal, el PSG, el Bayern Múnich, y si es que por ahí el Real Madrid demuestra desde el colectivo todo lo que amenaza desde lo individual.
1: Están calentando, motores, para lo que viene, porque lo que viene este año parece que va a ser de verdad interesante.
2: Hoy día hay más partidos de esta jornada.
0: Hoy
2: de
0: la está fase flojo.
2: Estamos flojitos.
0: Ya está flojo, no hay ni un duelo que te haga sentar frente al televisor. No,
2: pero mira, este de las 13:45, Fenerbahçe, Roma,
0: sí,
2: un buen atractivo, la Roma un buen equipo, y el infierno siempre ahí en Turquía.
0: Sí, Fenerbahçe se reforzó bien, la Roma está peleando en la Serie A y con Gasperini.
2: Gasperini allá.
0: Desde el año pasado.
2: El PSV contra el Shakhtar Donetsk, todo eso a la 1:45. Y luego a las 4, Bayern Múnich, siempre interesante verlo, frente al Bodo
0: Glimt. Es el mejor, porque ya no es la cenicienta.
2: Recordemos que el Bodo Glimt se las arregló el año pasado para ganar buenos partidos en
0: calidad
2: de visitante, exacto. Como un equipo sensación en Italia en los últimos años de la mano de Fábregas, enfrenta al Leipzig. Y el Manchester United tiene que hacerse fuerte ante el Sabah Bakú de
0: ese equipo, el Sabah, que es de Azerbaiyán, tiene una historia muy particular.
2: ¿Se la el Sultán Mario Sabah?
0: No. Mañoso el equipo.
2: Sí, mañoso. Pero
0: fíjate,
2: soy trabajador.
0: Fíjate que tiene un técnico, el Sabah Dubravka.
1: Ese ganó la lotería, ¿no?
0: Ganó el concurso que quiere ser millonario.
1: Ah, claro, ganó.
0: Ganó la televisión lituana, el técnico lituano. Con la plata se fue a estudiar fútbol a Inglaterra. Comenzó a dirigir en divisiones menores, equipos menores. Y llegó a Azerbaiyán a hacerse cargo de este equipo, el Sabah, que tiene apenas 8 años de existencia. Bueno, lo clasificó a Champions League.
1: ¿En serio, no?
0: Y va. No,
1: ¿todavía no?
0: Me está agarrando por weón.
1: No, porque yo no he visto técnico que no tenía relación con el fútbol, que gane un concurso, que haga un curso.
0: Pato, yo no sé esa parte, si él ganando el concurso no había tenido vinculación con el fútbol. Eso no lo sé.
1: Ya no sé de eso.
0: Lo que sí sé es que con el dinero, es su historia, su relato, con el dinero le permitió viajar a Inglaterra a mejorar y a perfeccionarse.
1: Claro.
0: Hacer el curso en, me imagino, una escuela.
1: Para serie, porque así como
0: hay. Eso sí, para serie. Pero yo creo que recién ahora, cuando el tipo se hizo conocido con esta clasificación.
1: Esta me parece una historia muy linda.
0: Se podría hacer una historia, si es que el tipo después consigue algo grandioso o salta a dirigir, ¿por qué no? Una Premier. Bueno, el día debuta en Old Trafford, lo que ya supone un escenario brutal. Pues como.
1: Sí, por eso
0: es como para el sueño del pibe. ¿Dónde debutáis en Champions?
1: Es para serie Netflix.
0: Para 11,7, sí, porque hasta ahí no va a llegar la serie.
1: No, pero. El antes y el después, si le ves decir, igual es entretenido.
0: Hay que ver hasta dónde llega este muchacho. Dubravka, el técnico lituano.
2: Te lo pregunto, Cristian, al inicio de esto quedan 9 meses. Lo hiciste el año pasado, estuviste cerca, candidato a ganar la Champions.
0: No, yo la otra vez dije, no sé, pero que fue antes de la temporada, dije el Barcelona.
2: Perfecto,
0: me está dando cierta razón, pero insisto, esto es septiembre recién.
2: Patricio.
1: No, A la Madrid.
2: Voy por el PSG. Voy por el tricampeonato.
0: Fíjate que este siglo solo el Real Madrid ha sido capaz de ganar en años consecutivos. Ningún otro equipo pudo, y ha habido instancias donde perdieron años consecutivos finales. El Valencia perdió 2, el Bayern Múnich ganó una, perdió otra. Pero solo el Real Madrid con ese tricampeonato con Zidane, 16, 17, 18, para entender lo difícil que es ganar una Champions. Entonces lo del PSG ya fue brutal, ganando 2. Si logra la tercera, ya de verdad es un equipo de época y una dinastía. Como está hoy día la competencia en Champions, hace que sea muy difícil de pronosticar quién puede ser el campeón.
2: Flitz no se va a quedar con las manos vacías.
0: ¿Hansi Flick?
2: Sí. O sea, le ha dado una fisonomía, ya aprendió un poco español.
0: Ahí. No, y aparte que llegó a Rodri. O sea, si ya tenía una selección española, tenía 8 seleccionados, que se le fue Ferran Torres, pero traes a Rodri como bandera, contratas dos futbolistas de elite como Gordon, de Newcastle, seleccionado inglés, muy, muy participativo en la última Copa del Mundo, trae un jugador del Dortmund como Adeyemi, que es una muy buena solución para ser el suplente de Gordon. Evidentemente que tienes ahí una cantidad y una calidad que además se refleja en lo colectivo, porque tú me dijeras, mira, ¿quién tiene mayor calidad? Posiblemente uno podría decir que hasta el Real Madrid tiene mejores jugadores en cantidad, digo, en plantilla. A lo mejor el once titular de uno y otro uno se podría quedar con más jugadores del Barcelona, pero colectivamente lo que tiene o lo que te entrega hoy día el Barcelona no tiene comparación prácticamente con ningún otro equipo, salvo una muy buena versión del PSG, una muy buena versión del Bayern y una muy buena versión del Arsenal.
2: Hoy en fútbol internacional también volvió a perder el Montreal en la Major League Soccer con Alexis Sánchez como titular, cayó como local ahora 2-1 ante el Charlotte. Sánchez, a diferencia un poco lo que pasó el fin de semana contra Filadelfia, no jugó por la banda izquierda, sino jugó un poquito más centralizado, entró más en juego y se perdió un gol increíble, tuvo una chance clara, lamentablemente le pegó mal y el remate se fue sobre el horizontal. Hubiera sido el primer gol del chileno en la Major League Soccer. Un equipo discreto, Pato, no, bueno, lo sabíamos de antes, penúltimo, sí, colista, ha estado ahí.
1: Yo lo he visto re poco, la verdad, sí. En su historial, lo he visto ahora con Sánchez un poco, pero no tiene con qué, pues, decir, son de los equipos que conforman una serie que más que competir adornan, ojalá que de alguna manera pueda Alexis de hacer un buen partido.
0: Le quedan,
1: lo aman, le quieren y todo.
2: Le queda mucho.
0: Le quedan tres meses de competencia.
1: El contrato le queda todavía un año más, pues, espero que de alguna manera el equipo también se refuerce, termina esta serie y que pase un buen invierno y que vuelva de la mejor manera posible.
0: Son dos años de contrato, o al menos uno asegurado, después me imagino que verá cómo se están dando las situaciones a mitad del próximo año, que es cuando termina su primera temporada, pero claramente los números no lo avalan, o sea, para ser jugador franquicia y llevar 6 partidos, 0 gol y 0 asistencia, no ayuda mucho a su causa. Muchos decían, no, llegando Alexia a la MLS de inmediato va a marcar una diferencia, no lo ha hecho, estábamos viendo ahí recién con Pancho el gol que se pierde, increíble. Entonces está con el pie forzado, 2 meses de vacaciones, aún en la MLS te pasa la cuenta.
1: Si alguien entendió que Alexis iba a hacer algo distinto a lo que viene haciendo, está completamente equivocado. Porque hoy en día, más allá de que sea una liga de segundo, tercer orden, o un equipo de tercer orden, es difícil porque todos corren, todos meten. Basta ver los equipos argentinos, equipos muy discretos que se hacen competitivos por solo hecho de presionar, correr, que no es menor, que no lo desprecio ni mucho menos. Pero no, yo no sé si Alexis está como para levantar
0: hay mucho hincha, mucho analista también, que se queda con el recuerdo de Alexis hace 10 años, entonces piensa que Alexis va a llegar a la MLS y va a recuperar la memoria, los huesos van a ser más activos, la energía la recupera automáticamente, y por algo en 10 años, lo hemos dicho acá, apenas en uno fue titular, como fue el Marsella, antes y después, muchas suplencias, años donde casi no jugó como el Udinese hace 2 años.
1: Y tenía reacciones, tenía respuestas, tenía a lo mejor
0: una cantidad
1: de partidos, claro, en un año de buen nivel, pero
0: acá tiene que sostener cada 4 días,
1: claro,
0: jugar cada 4 días con 38 años.
1: Y yo está bien para adornar, perdona Pancho, para adornar una liga, no adornarlo, sino que para llevar un hombre de renombre, todo lo que de pronto en los años 70, 80, cuando habían jugadores que ya estaban de vuelta y el nombre perduraba, uno lo podía entender, pero hoy en día, si alguien lo lleva como para que a partir de lo futbolístico levanta un equipo de tono menor, basta ver los números, las estadísticas de como equipo, no hablo como jugadores, estaban completamente equivocados, ¿no? Seguramente tendrán en algún momento y a lo mejor la próxima temporada, pero en esta que ya llegó cuando quedaban menos partidos, Cristian, me parece que es difícil que tenga alguna chance de
0: pero además, hacer Pato, surgir depende si termina
1: a nivel personal,
0: reforzándole bien al equipo. Yo digo
1: a nivel personal
0: el impacto que tiene Alexis con
2: Bolt.
0: Bono tiene lleno de pelo, es terrible. Me acuesto y ya quedo planchado en pelo. Fíjate que tú dices ya, sabes que es que llegaron jugadores también como él, más o menos parecido en edad, como Griezmann, como Lewandowski. Pero esos muchachos jugaban todos los fines de semana en el Barcelona, en el Atlético Madrid, y eran titulares, o jugaban tres cuartos de la temporada y el otro eran suplentes, pero entraban siempre. O sea, estaban en la elite y formaban parte de la elite. Alexis ya el año pasado en el Sevilla no le daba para ser titular y a veces no le daba ni para hacer el primer cambio. Entonces, pensar que de pronto a la noche a la mañana, insisto con esto, porque la gente a veces cree que cuando uno critica a Alexis está siendo chaquetero, no es ser chaquetero, no, es ver los números de Alexis.
1: A esta altura ya no, ya.
0: Está con 37, tema... que va a cumplir 38 en 3 meses más. ¿Qué esperan? Que Alexis se pase a 5, que sea el ardilla, que corría toda la cancha, recuperar y después terminar al centro.
1: Lo que le molestaba a la gente era que eran intocables estos chicos cuando estaban en el prime y jugaban mal. Entonces tú tenías que meterte la crítica por la y decir jugaron bien cuando jugaban mal. Hoy en día ya entienden que se están acabando.
0: Ya vean lo que está pasando con Medel, Marcelo Díaz.
1: Claro.
0: O sea, ya es un
1: Marcelo Díaz.
0: En Chile,
1: claro. Entonces,
0: y bien rodeado, porque por último acá están en las mejores planteles. Allá Alexis además tiene que combatir con. Claro. Yo he visto los partidos que le he visto a Alexis, no he visto todo.
2: Oye.
0: Pero Alexis tiene que estar marcándole la jugada a los compañeros, por ejemplo. Entonces no puede además jugar y además estar enseñándole a un tipo, oye, no, ponte 5 metros más allá, no te la puedo dar al pie.
1: A lo mejor puede ser un gran técnico, como él dice, que va a enseñar a los niños, que le enseñó a los niños en Italia, ahora le va a enseñar.
0: En Sevilla también.
1: A los niños, hostia, joder, y a lo mejor le enseña a los niños y se convierte en un buen técnico. No sé si habrá hecho los cursos este chico, pero a lo mejor en Europa los puede hacer y se transforma después con toda su experiencia en un gran técnico.
2: Oye, en algo anecdótico, pero que llega a risa, en la Major League Soccer también, anoche, jugaron un partido entre el Chicago Fire, donde está Lewandowski, y el Inter Miami, donde está Messi y Rodrigo De Paul, que anda con Messi.
0: El escudero, el que arranca el bolso.
2: Le lleva el bolso, el neceser, le pasa las cremas, etcétera. Igual no hizo un mal mundial, pero está ahí.
0: No, este último de Paul fue discreto, el anterior fue figura.
2: Sí, pero bueno, la cosa es que tuvo un cruce De Paul con Lewandowski, así los típicos empujones, los típicos futbolistas que se empujan, pero nunca.
1: Típico del argentino.
2: Nunca un convoy.
1: En todos los partidos donde hay Cawin,
2: ya
1: hay un argentino.
2: Sí, porque además Lewandowski le hizo un foul a otro jugador, lo empujó y llega este otro y se mete.
1: Claro.
2: Bueno, se cruzaron, Lewandowski habla español. ¿Sabes qué le dijo De Paul? Está ahí todo el
1: imaginario.
2: Cagón, sos su cagón. ¿Qué sos vos, bobo? Además, imitando al otro. Yo gané 2 Copas América y 1 Copa del Mundo. ¿Y vos? Bueno, Lewandowski, además de ser un jugador que en 40 años más le van a preguntar a un chico, oye, ¿te acordáis de algún goleador polaco?
0: No, goleador europeo ni polaco.
2: Lewandowski va a estar en la lista de los 10 y le van a preguntar, oye, ¿te acordáis de algún volante argentino? O sea, De Paul no va a aparecer en ninguna lista.
0: Aparte Lewandowski, recordemos, fue balón de
2: oro. Ganó la Bundesliga, Liga de España, Champions League, Mundial de Clubes y más.
0: No, y ganó, fue un año, acuérdate que se lo dieron a Messi, increíblemente, el año siguiente hicieron como una reivindicación, porque también se lo merecía, pero fue Balón de Oro o el de Best, uno de los dos lo ganó Lewandowski. Entonces De Paul no va a entrar jamás en una alineación del
2: cagón,
0: año.
2: Sos un cagón, ¿quién sos vos? Bobo, yo gané 2 Copas América y 1 Copa del Mundo.
1: Es la forma de relacionarse, yo la que critico más allá, lo que hayan ganado o no hayan ganado, son de verdad que ese gen competitivo suelta la cadena y se transforma.
2: Que eso lo haga McAllister de esta generación que
0: mira, todavía siguen allá jugando.
2: En la previa del Mundial lo dijimos, bueno, es un tipo, nunca fui amigo de él, es más, tuve algún cruce, pero el exiliado hoy de los medios, Martín Lieberman, que la gente que le gusta el fútbol lo ubicará porque tuvo mucha presencia en Fox en los años 90 y primera década del 2000, antes de este mundial dijo, Messi lamentablemente ayudó a ser campeón del mundo a jugadores que no se lo merecen, no solo por su calidad futbolística, sino por su calidad como persona, y nombró a De Paul y a Otamendi. ¿Ya? Esos tipos, si no fuera por Messi, nunca habrían sido campeones del mundo y no se lo merecen. ¿Ya?
1: durísimo. Yo no sé cómo serán como personas, ¿no? Porque uno lo ve actuar en la cancha. El chico este que llegó, que pagaron, ¿cuánto fue? 140 palos verdes cada año.
0: Enzo Fernández.
1: Metido en un lío. El otro día, ¿cómo se llama? El 9 del Inter, apuntando con el dedo.
0: ¿Martínez?
1: Lautaro, apuntando con el dedo, buscando el Cawin. Ayer, esto, es decir, como que ellos están tienen que tener un reglamento distinto, una moralidad futbolística diferente. Ellos son árbitros, son jueces, y de verdad, donde hay un tema, un problema ya de apuntar con el dedo, de ir a la choreza, son algunos. Hay otros argentinos que son obreros, tremendos jugadores, y no tienen ningún inconveniente, pero son puntualmente algunos que se les suelta la cadena de reventa.
0: Cuidado, un poquito se les va a ir acabando Laura, porque ya no son los campeones del mundo. Tú te imaginas, sí, a Rodri, sí, apuntando a Rodri, por ejemplo. Lamine por ahí ha tenido actitudes un poquito destempladas, que no corresponde. Sí,
3: chico,
0: pero Mbappé, por ejemplo. Harry Kane, imagínate.
3: Pero ni siquiera hablemos de jugadores de otros países.
0: Hablemos, que fue jugador del año en la FIFA el 2021.
3: Hablemos de jugadores argentinos. O sea, ¿has visto a Messi en una situación así alguna vez?
0: A veces sí, contra Países Bajos, cuando salgo. Alguna vez sí, pero tú me dices.
3: Esto es permanente.
0: No, eso sí, por la prepotencia de estos tipos.
3: Pero perdón, cuando en lo de Países Bajos, esto fue abajo, en los túneles, se había calentado con estos tipos y tampoco le dijo.
0: No, o sea, aparte, Pancho, dijo, en esa oportunidad, los argentinos cerraron la cara a los neerlandeses después de ganar la definición por penales. Pero a lo mejor fue cuando un uruguayo creo que fue Darwin Núñez, no recuerdo, en la Bombonera, en las clasificatorias, cuando Uruguay todavía estaba en patines con Bielsa, en esa primera parte, va y le dice, le andáis arrastrando el bolso a Messi.
3: Se la mandó a decir en la cancha, compadre, están los registros, el audio, búscalo
0: en la Bombonera. Callado, pues, y saltaron los otros a defenderlo, pero fue notable. Vean, estoy casi seguro que fue Darwin Núñez. Vos le andáis llevando el bolso chupamedia, y el típico gesto del chupamedia que
3: no es
0: cuando estáis comiéndote un coñac, precisamente.
3: Oye, en fútbol internacional también, Copa Libertadores, ayer el Palmeiras en la ida de los cuartos de final le ganó 1-0 a la Liga. Sí, corto, la Liga de Quito, el equipo de Álvarez, y Estudiantes empató de local 1-1 con Corinthians. Hoy en la Libertadores, Independiente del Valle contra Flamengo. 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
3: 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Cristian Caballero.
0: Sí, Manuel Ugarte.
3: ¿Algún saludo?
0: Sí, espérate, Manuel Ugarte fue el gesto que estaba confirmando. Mando un saludo a Pancho, que estaba rápido también ahí, muy atento a la jugada. A Rodri, que está ahí en Rancagua, escuchándonos con su padre. Saludo a Rodri, el corpóreo.
3: Y quiero mandarle un saludo a otro Rodrigo, que lo conocemos, el que nos trae extraordinario Vilapet, los erizos.
0: ¡Oh! Increíbles. ¿Dónde está Rodrigo?
3: Ahí, por ahí andar. Hoy día viene a Santiago con erizos, así que nos va a mandar.
0: ¿Qué pasa con Rodri?
3: Escúchame. Está de cumpleaños su hija Amanda.
0: Extraordinario.
3: ¿Ya? Cumple 18 añitos. Un gran abrazo para ella, para Rodrigo ahí, que ha estado en la lucha con sus hermanos Joaquín y Baltasar, que la adoran. Así que muy feliz cumpleaños para Amanda.
0: Excelente. Un saludo entonces a Humberto saludos. Ramírez, a Luis Alberto González, a Nelson Miranda, Antonio Ortega, Jorge Fernando Castilla, a todos los que habitualmente están en su día: Jaime Eduardo Cortés, Matías Venegas, Ivo Busto, Marco Reyes, Luis Canales, Mauricio López, Roberto González, Claudio, Cristian Marilao, a su familia, Oscar Alarán, que está sufriendo con Unión. Así que un saludo gigante a Patricio Arco y José Luis Palomino.
3: Pausa, ya volvemos.
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10: Bueno,
3: Avanzamos entonces en la pauta y qué lindo está todo con los homenajes, Patito, para Mirko Josica. Sí. Mucho cariño, ayer en el Teatro Caupolicán, con mucha gente de ese plantel. Y no sé cómo llamar esto, porque ayer en el Caupolicán habían dos jugadores de Colo Colo solamente.
1: No.
3: ¿Del plantel actual?
1: No, estaban todos prácticamente, o casi todos.
3: Ah, ¿llegaron después?
1: Sí,
3: porque
1: sí.
3: Porque yo estaba siguiendo en línea.
1: Claro, lo que pasa
3: y
1: es que
3: se comentaba que estaba Villanueva y Vidal solamente.
1: Ah, del plantel actual. Perdón, pero tenéis toda la razón. Tenéis toda la razón.
3: Compadre,
1: Vidal, que yo lo vi de alguna manera en redes sociales, que quería participar.
3: Totalmente, y participó y habló, pero escúchame.
1: Perdón, te entendí.
3: No, es mía. Obvio, del plantel del 91, sí. Todos los que pudieron
1: estuvieron. Exactamente, claro.
3: Pero lo que te quiero decir, sé que lo trae el club social, que hay cierta diferencia con blanco y negro, pero los jugadores de Colo-Colo, ¿cómo no están ahí, man?
1: Claro.
3: Si la historia de Colo-Colo, de lo cual ellos aprovechan hoy día, y está bien, en gran parte tiene que ver Mirko Josic.
1: Claro. Sí,
3: supuesto. Me parece que habla muy bien de Vidal que haya ido.
1: No, extraordinario. Él manifestó su interés y tuvo la posibilidad, además de recibir el afecto y el cariño, y estar con Mirko Josic, que fue un momento bastante emotivo, y el reconocimiento de un hombre que lo ha ganado todo, que ha estado en instancias ya demasiado relevantes en la historia del fútbol chileno, así que y me pareció de verdad correcto, tal vez en representación del resto del plantel, pero podrían haber habido más jugadores en ese evento, pero te entendí mal, yo pensé que del 90
3: no,
1: los que podían estar, sí.
3: No, es así verdad. Que, y lo he visto bien físicamente, muy emocionado.
1: Muy emocionado, muy receptivo. Él siempre fue lejano a estos reconocimientos, a este cariño, pero ahora ya con 86 perales el hombre está muy dado a...
3: No sé si he podido verlo, porque lo que he cachado que en todos los eventos ha sido como el horario que está en al aire.
1: Sí,
3: no
1: sí,
3: sé si
1: sí.
3: He participado en algo.
1: El viernes hay un... Bueno, no puedo decirlo, pero el viernes
3: hay algo
1: privado.
3: Y va a poder ir.
1: Sí.
3: Y bueno, pero vi unas imágenes cuando se encontró con todo el plantel de sorpresa en el hotel.
1: Tremendo.
3: Y me gustó porque, por ejemplo, bueno, el abrazo con
1: Bach. El mismo hotel donde concentraba con
3: el 91,
1: se tuvo ahí
3: el abrazo con Bach.
10: Creo que está en la misma pieza.
3: Con el... Ah, qué bonito.
10: Creo que está en la misma pieza donde dormía el 91.
3: El Chano. Pero, por ejemplo, el abrazo y la conversación cara a cara con el Bocón Ormeño, que para Ormeño fue muy difícil la situación con Josi, porque Ormeño estaba en la última etapa de su carrera, pero era el capitán del equipo, claro, era titular.
1: El 90.
3: Y lo borró.
1: Partió y después chao.
3: Chao.
10: El segundo semestre del 90, de hecho hace un gol Ormeño en el clásico, en la U, que sí. Tú estabas jugando con la U en el Monumental, hace un 90. Gol Ormeño, el 90.
3: Pero ese es que la para con la mano.
10: No.
3: ¿Te acordás de esa polémica que en un clásico, pero quizás fue con Católica, que Ormeño en el área chica le pega en la mano la pelota, se da vuelta a Pepa y quedó la escoba y lo cobraron?
10: Ahora sí. No, ese es un partido con Católica en el Nacional.
3: Sí, clásico también.
10: Claro. Sí, no, pero eso fue en el Nacional.
3: Ah, ya, perfecto.
10: Un 3-3, creo, algo así, sí.
3: El último minuto.
10: Sí, sí. Pero acá acá hace un gol Ormeño y creo que otro lo hace Bartichotto, si mal no recuerdo, el clásico del 2002-0. Y ahí todavía estaba Ormeño, porque claro, venía la secuencia Salah-Josic. Pero ya en el 91 ya Ormeño no tenía nada que hacer, porque en esa posición jugaba el Lalo Vilches de volante central y Ormeño quedó... Prácticamente ya empezó a hacer su carrera de técnico. Él empezó ya a visorar, ¿te acuerdas que después fue ayudante de Dabrowski cuando empezaron a dirigir,
1: claro,
10: en Magallanes? Él ya de alguna manera se empezó a alejar, a darse cuenta solo que no tenía cabida ahí en el... Pero le guarda cariño, como no, si hincha Colo-Colo, Raúl Ormeño. Pues sí, él lo ve desde ese punto de vista, además, ¿no? Como un pupilo muy...
1: Cuando presenta el proyecto que no, lamentablemente, blanco y negro en ese momento no...
10: 2005.
1: No lo compra, iba con Bartichotto, con Ormeño y con Dabrowski. Esos eran los que tenía, me lo contaba Marcelo Bartichotto. Y él quería darle, seguridad, responsabilidad y dedicación a los técnicos de las menores, de la formación. Y estableció un sueldo, ¿no? Esto para que no anden después en su local, ni taxeando, ni...
10: Bueno, doble
1: que se dediquen 100% a la pega, y bueno, ahí lamentablemente en ese momento no compraron ese proyecto, y Mirko estuvo muy poco y se fue, se regresó a...
3: Fíjate que el Coco me dice, fue 2-2 contra la Católica.
10: Ese es la mano...
3: Pero fue Rubén Martín el de la mano, yo creo que fue Ormeño.
10: No, si estoy, yo vi ese compacto no hace mucho y fue Ormeño, yo creo que fue Martínez.
2: Ah, tú también.
10: Sí, yo,
2: y dice, el remate fue de Malcolm Moyano, ¿te acordáis de Malcolm Moyano en Colo Colo?
10: Eso no.
2: ¿Y sabes quién cabeceó? Porque era la última jugada del partido, Morón, que fue al tiro de esquina.
10: Fue un partidazo ese en el
2: Nacional. Hoy este amigo podría tener la misma precisión y memoria cuando nos pauteado, ¿no?
10: más despierto ese tú.
2: Sí, pues ahí está.
10: Más privilegiado.
2: De manejar los players.
10: Alguna estrella.
2: Las relaciones públicas con las estrellas. Exacto. Un abrazo. Debe estar gozando con otro acontecimiento en la competencia. Bueno, eso con Colo Colo. Habló Pastrán en la conferencia de prensa de Colo Colo sobre el cambio que tuvo en su mentalidad para aprovechar el momento. Mira, y ganarse un lugar. Escuchamos.
11: Me encantaría, la verdad que jugar Copa Libertadores es otro campeonato aparte. El año pasado me tocó jugar con Liga hasta semifinales y bueno, es una locura. Y bueno, todavía no me he sentado a hablar con mi representante, con el presidente. Falta muchos partidos todavía y obviamente me gustaría alzar un campeonato más con Colo-Colo. Siento que aún puedo dar más todavía, puedo estar mejor físicamente, obviamente puedo ser un mejor jugador, pero estoy tranquilo que he podido demostrar, digamos, lo que puedo aportar al equipo. Y nada, me gustaría obviamente seguir acá.
2: Ahí estaba. ¿Se ha ganado un lugar, Pato? ¿Te gustaría que siguiera?
1: Sí, yo creo que tiene.
2: ¿Merece una inversión?
1: Tiene que renovar, le cuesta $1,000,000. Él llegó para suplir en gran medida y ha tenido respuesta a lo de Aquino, ¿no? Que ha sido lamentablemente un fracaso para el jugador y en la inversión de Colo-Colo. Y yo creo que a esta altura él también podría tener su oportunidad a nivel de selección. Los portones de Juan Pinto Durán están abiertos de par en par, cualquiera llega, digo, no, en general, no digo que no tengan mérito, cualquiera llega, cualquiera se prueba, cualquier jugador tiene su oportunidad y ya que él está habilitado, me gustaría que lo probaran también a nivel de selección. Tampoco es un jugador de 20 años, pero tampoco es un viejo, comillas viejo, ¿no? Para iniciar un proyecto de más de 30 años. Así que me parece que yo creo que va a estar dentro de las prioridades que va a tener ahí Ortiz, si es que también tiene que renovar en Colo Colo. Partamos por el técnico. Pero yo, si me preguntáis a mí, yo invierto.
2: Se inició la
10: inversión de Colo Colo.
2: Se inició la negociación ya con Ortiz.
1: ¿Ya partieron?
10: Esa es la primera. Sí. Que quiere cerrar.
2: Claro. Moza rápido.
10: Claro.
2: Insisto, lo vamos a reiterar y lo dijimos en enero. Si a Ortiz le va bien, esta de Moza entera. Porque todo el medio, todo el directorio quería sacar a Moza, a Ortiz, porque no había dado resultado, el equipo no jugaba nada.
1: Completamente.
2: No le dio el upgrade que se esperaba cuando llegó el segundo semestre. Bueno, Moza confió en él y va a salir campeón.
1: Claro, y recordemos, ¿te acordáis la primera fecha en Valparaíso?
2: Sí, se comió
1: 3-1, parece, con Deportes Limache y parecía todo negro.
2: Cuatro, no sé.
1: Y resulta que después se lo ganó, bueno, más allá de la de entre Morón y Daniel Morón y el propio Aníbal Moza, tomaron la decisión que corría riesgo de darle continuidad a Ortiz. Después Ortiz se lo ha ganado solo, se lo ha ganado en base a la consecuencia que tiene, carácter, y ha logrado estar muy cerca del futbolista, un vestuario tranquilo, solucionó los temas con Arturo Vidal, ahí también Aníbal Moza parece que como que rayó un poquito la cancha y ahora tiene a Colo Colo con 14 puntos de diferencia con los segundos, que son Católica y la U. Así que el check también para Ortiz.
2: Oye, ¿cómo los recuerdos de jugada, etcétera, traen? La gente prende al tiro. Me ha escrito mucha gente en fútbol al WhatsApp y me dice, no, la mano fue de Isi, ese otro partido, me decía Camaño en el 82, que Isi mete un cabezazo y ahí mete la mano.
10: No mete cabezazo, mete la mano.
2: O sea, mete la mano como haciendo que va a meter un cabezazo. Y ahora me mandan, impresionante, este mismo personaje, la rapidez para estas cosas. Me manda el video.
10: De ese Colo Colo Católica 2-2.
2: Exacto.
10: Se lo vi hace poco.
2: Impresionante. Pero anda a pedirle un dato cuando está.
10: Que no hay tiempo.
2: Sí, media hora.
10: Oye, pero volviendo a
2: Marcos Corné en Católica.
10: Sí, pues estaba el arco católico. Sí, ese tuvo que ser el año 90.
2: Pero a lo que voy, que Marquitos la Cornés. Gente prende, ¿cachai? Con estas cosas, porque el recuerdo. recuerdo de cuando, mira, estoy viendo el estadio repleto.
10: La noche.
2: Chano Garrido, mano en la cintura, pidiendo una explicación.
10: No, pero aparte, si tú veías el compacto, en la cantidad de situaciones de gol que tuvo ese partido, increíble. De verdad, un partidazo, no como los clásicos de esta época en que no hay casi remate al arco. Aquí, compadre, vean ese compacto, creo que de fútbol, si mal no recuerdo, o de Hora de Hablar. O sea, Hora de Hablar, este programa el sábado.
2: Un penal asqueroso con Néstor Viendola.
10: Sí, de verdad, muy entretenido y para que vean por qué los 90, estadio, para muchos, es la mejor década del fútbol chileno.
2: Repleto.
10: Con grandes jugadores. Y los jugadores chilenos que había eran muy buenos, además. O sea, no es porque además ahí estaba Colo Colo, que al año siguiente campeón de Libertadores. Muchos de Católica, finalista de Libertadores, sí, la mano. En 93. Ese 90, Católica tuvo un cuarto de final con Olimpia, espectacular, un 4-4 en San Carlos de Apoquindo. Olimpia después terminó siendo el campeón de la Libertadores el 90. O sea, el jugador chileno se paraba en cualquier cancha de Sudamérica.
1: El robo a la U en el estadio River.
10: Claro, yo después el 96. Entonces uno dice, pucha, no éramos tan malos y no eran tan malos los entrenadores y no había sociedad anónima y las canchas de entrenamiento eran pésimas.
2: Y la gente.
10: Pero el fútbol chileno y la gente. Y estaba, había una.
2: Estaba ahí una mancomunión.
1: Las dos finales de Cobreloa.
2: Con mi viejo nos poníamos siempre en la diagonal entre Pacífico y la Garra Blanca. Y uno podía ir al estadio. Me acuerdo que nos poníamos arriba, a mi papá le gustaba arriba, ahí justo ante la con la pared. Y
1: buena.
2: Y estuvimos en ese partido cagados de la risa porque la mano había sido
10: asquerosa.
2: Bueno, son cosas de fútbol, Patricio.
10: No, por supuesto. Y después, después viene el como siempre nos quiere perjudicar.
1: Yo entiendo que el VAR genera polémica, hay gente que no le gusta, pero quizás la historia se habría escrito con otras palabras si hubiese existido el VAR. Sí, por ejemplo, el Colo Colo del 73 contra Independiente.
2: Me acordé. Nada, son cosas personales, pero las comparto. Mi papá, que me llevó siempre al estadio, que en paz descanse. Mi papá tenía una manía.
10: ¿Ya? Yeah.
2: Que yo le decía, pero ¿qué te pasa? Íbamos al estadio, bueno, íbamos con la radio.
10: ¿Sí?
2: Era una radio cuadradita, chicas, esas grises, análogas, y compartíamos un audífono, que eran estos audífonos blancos, que tenían como, que tenían dos audífonos, obviamente, independientes, uh-huh, que son como eso, la muela de la tele ahora, esos audífonos chicos. Y ahí compartíamos uno, hombro con hombro. Pero mi papá llevaba siempre el puzzle de la revista El Domingo, que era un puzzle muy difícil, sí, entonces se demoraba toda la semana en hacerlo.
1: Difícil. ¿Ya?
2: Y el venía con el puzzle, y mi papá hacía el puzzle en el estadio. Entonces yo lo miraba y le decía, pero bueno, si está el partido, no, es que yo levanto la cabeza cuando siento el murmullo. Un adelantado a la época, que es como, ya de Fantino ya estaba pensando en esa gente.
10: Que no solo el ataque de Colo Colo.
2: No lograba concentrarse con 90 minutos.
10: Extraordinario.
1: Ya. No, buenísimo.
2: Oye, el Coco también, colocolino acérrimo, me dice, no es un robo, la pelota iba dentro del arco y le rebota a Martínez en la mano. ¿Cómo le va a querer parar?
1: Casual.
2: Véalo, por favor, un poquito de objetividad, me dice.
10: Se lo hizo un colocolino, sí, seguramente.
1: Pero objetivo.
10: Claro, objetivo, como
2: oye,
10: el Coco. Claro.
2: Escuchábamos a las voces ahí del hombre de Colo Colo que quiere que le renueven Pastrán, pero también hubo conferencia de prensa en la U y fue el turno para Arce. ¿Quién se refirió a estos ejemplos? Para ellos, dice, los más jóvenes de Osorio y Asadi que hayan dado el salto al extranjero. Lo escuchamos.
12: Es un gran ejemplo, saltar a Europa es lo que todo jugador joven quiere, pero creo que hoy en día estoy enfocado acá en la U, en el partido de fin de semana, y eso es lo que estoy enfocado y ya lo otro será más adelante.
10: Oye, bueno, indudablemente que estas dos salidas o ventas de la U le abren las puertas a todos estos chicos como Arce, pero primero tiene que consolidarse, tiene que hacer más de un año en primera edición completo y después ratificarlo en un torneo internacional. No sacas nada con hacer 10 partidos, porque después te pasa lo que le pasa a la gran mayoría. Lo de Osorio es una excepción, lo de Marcelino Núñez es una excepción. Ellos tuvieron que comerse 3 años completos en fútbol o en ligas donde a lo mejor no están todas las luces, y a partir de ahí tú das un salto. Acá el error de muchos chicos y también de los representantes es hacer el negocio rápido y después, bueno, no te preocupes que después si llegáis ahí, igual tenéis abiertas las puertas en MLS, en algún equipo en México.
1: Pero también lo viven los jugadores, ¿eh? Porque ganan tan poco, no, que también
10: yo,
1: hacen
10: sí,
1: el,
10: lo que yo te digo, Pato,
1: también
10: el ejercicio,
1: su,
10: sí, pero lo
1: su vida.
10: Pero los que terminan asegurando su vida no son tantos finalmente. Los que vuelven a Chile a los 2 o 3 años.
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5: Es la hora 7 de la mañana, 59 minutos.
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6: Niñitos chilenos de 15 años que dieron la prueba son los peores en 20 años. No, esto no es preocupante, esto no es digno de preocupación, esto es una catástrofe. ¿No les gustó que los niñitos no tuvieran exigencia? Bueno, paguen la cuenta ahora. Hay algunos que ganan 58 millones al mes. Se perdió todo escrúpulo. Estos sueldos son groseros, simplemente. Hola amigos, ¿qué tal? ¿Cómo les va? Bienvenidos a esta edición de día miércoles del Portal del Villegas, que vamos a empezar la edición no con una mala noticia, porque la noticia es un evento puntual malo, por eso se llama noticia. Vamos a examinar lo que se ha descubierto de cómo va avanzando una especie de cáncer mental que aqueja a este país, deterioro, una especie de Alzheimer colectivo, una imbecilización creciente que se está manifestando año tras año con resultados peores en la prueba PISA que se le aplica a escolares de 15 años en todos los países de la OCDE, no sé, una cantidad muy grande, cientos de miles de estudiantes, a ver cómo están los resultados en ciencias, matemáticas y lectura. Bien, los resultados de los niñitos chilenos de 15 años que dieron la prueba son los peores en 20 años. Y el próximo año van a ser peores todavía, no me cae ninguna duda. Bueno, esto es el peor rendimiento que hemos tenido. Es peor que el de niños que están en un país en guerra como Ucrania. en todos los elementos fundamentales del funcionamiento mental, de la inteligencia, de la capacidad de estudio, lectura, entender el pensamiento verbal, matemáticas, el pensamiento matemático y ciencias, conocimiento de lo que es básico hoy en día, la ciencia. Ahora, todos los alumnos, o sea, toda la OCDE cayó, los promedios de todos los países de la OCDE bajaron, solo que nosotros vamos bajando aún más rápido. O sea, el proceso de deterioro intelectual de las nuevas generaciones es universal, pero algunos vamos más rápido que otros. Así que tenemos un récord, vamos punteando. Y por supuesto, todos los observadores, todos los expertos que, los típicos expertos que consulta la prensa, todos manifestaron, usaron la misma palabreja, preocupante, todo esto es preocupante. No, esto no es preocupante, esto no es digno de preocupación, esto es una catástrofe. Nada que no conozcamos, así intuitivamente, impresionísticamente, los ciudadanos, que venimos de otras generaciones y que observamos el comportamiento de los más jóvenes. Cuando uno ve, cuando yo salgo de mi casa a regar, o voy a la esquina a comprar pan, o cosas como esas, porque no me muevo mucho, a menudo me tropiezo, me cruzo, o veo pasar a mi lado a jovencitos que van así. Eso es todo. No saben ni dónde ponen los pies. Como zombies. Cuando uno ve a los tontones que se suman a cualquier cosa y se dedican a tirar bombas Molotov. Cuando se ve a otros que salen a hablar, como ustedes se acordarán, la revolución de los pingüinos, como lo llamaron los periodistas, a hablar de mejor calidad de educación cuando ni siquiera eran capaces de tener un rendimiento decente con la supuestamente mala educación que tenían antes, pero querían una mejor, fíjense ustedes, y se les creyó. Porque así de idiota se ha convertido nuestro país en muchos sentidos. Pero estos jóvenes todavía llevan la delantera. Este es un proceso mundial, pero algunos países van punteando y nosotros tenemos el honor de ir punteando, en la OCDE al menos. Bueno, algunos por supuesto inmediatamente sacaron a relucir, porque se ha usado mucho en esto, la pandemia, que se interrumpieron las clases, etc. Esa es una explicación muy conveniente, pero no explica nada. Aquí hay un proceso cultural mucho más profundo que viene de muchos años y que se ha ido agudizando y se está acelerando mucho más ahora. Llegó ya, esto ya no es un tema niñito de 15 años. Este es un tema de pailones grandes que están en la universidad y que ya ni siquiera van a las clases porque les hace toda la inteligencia artificial. Hicimos un programa sobre eso. Han habido gente del mundo universitario, académicos, que han hablado de lo mismo. Esto va mucho más allá de los niñitos de 15 años. Imagínense los que vienen después. Esto tiene que ver con la aparición de una cultura tecnológica, social y familiar y escolar que sencillamente ha dejado de hacer lo que tiene que hacer todo sistema educacional desde el punto de vista formal y desde el punto de vista informal, que es exigir, porque la educación, el desarrollo de las capacidades intelectuales requiere esfuerzo, no es gratis. En eso consiste la educación. Consiste en que usted se concentre, registre, memorice lo que haya que memorizar, entienda lo que le están diciendo y lo empiece a utilizar como un instrumento de su mente. La educación es esfuerzo y exigencia. No es chacoteo, no es un parque temático, no es que los chiquillos estén contentos y otras idioteces que hemos escuchado de labios de especialistas, pero que parece que también pertenecen a una mala generación intelectualmente hablando. La educación es esfuerzo. Y resulta que desde el punto de vista social y tecnológico se le está facilitando a los cabritos no hacer ningún esfuerzo. Ninguno. Cuando yo estaba en la universidad, en los años 60, en las pruebas de matemática, que es una especialidad que por supuesto a todos estos jovencitos de ahora les carga porque hay que pensar un poquito. Teníamos que calcular todo con nuestra cabeza, papel y lápiz, todo. Si había una prueba, por ejemplo, me acuerdo muy bien de muchas de ellas, pruebas en que teníamos que hacer cálculos relativos a la desviación estándar, que es un término estadístico. Y había que no solamente entender lo que había que calcular, sino que había que hacer los cálculos matemáticos uno por uno, como se gastaba la mayor parte del tiempo en la prueba con papel y lápiz, haciendo los cálculos uno por uno, para llegar a la desviación estándar. Bueno, aparecieron las calculadoras de mano electrónicas, y usted no necesita darse ese trabajo porque usted toca un par de botones y el aparato le entrega el resultado de la desviación estándar, con que usted solo se moleste en ponerle los datos. Pero eso ya pasó. Ahora estamos en una etapa mucho más avanzada. Ahora simplemente el asunto en su conjunto se lo hace algún instrumento informático, en este caso la inteligencia artificial o lo que sea, o otros programas. No tiene que pensar, tampoco tiene que leer. ¿Para qué vamos a leer si hay resúmenes? ¿Para qué vamos a leer un libro si hay un resumen? En la internet hay un resumen en 2 páginas del libro. Y como tampoco queremos leer esas 2 páginas, le pedimos a la inteligencia artificial, los alumnos, que le resuman las 2 páginas en 2 párrafos. Y de esos 2 párrafos, usted memoriza y repite como loro 2 líneas. Y luego tenemos a la familia. Los padres tampoco fueron muy bien educados y viven en una atmósfera cultural ahora impuesta por, entre otras cosas, por las concepciones progresistas sobre la relación de los padres con los niños, una manera de relacionarse absolutamente idiota, donde los papás prácticamente son rehenes de sus hijos. Entonces no hay ninguna exigencia escolar, no se sabe qué están haciendo los cabros, si están estudiando o no están estudiando, qué diablos ocurre con ellos. Los colegios. Usted sabe cómo funcionan ahora los colegios, pues. Las normas. Cuidado con poner nota. Esto de poner nota es reaccionario. Que la cancha es desigual, que hay que sacarle los patines, que hay que igualar. Que en el colegio entren de todo, cosa que así se produzca un promedio para abajo. Nada de seleccionar, porque eso es reaccionario. Y vamos eliminando clases, vamos las haciendo más fáciles además, vamos les quitando materia. Nada de estudiar el idioma español, estudiarse los verbos, el pluscuamperfecto, no. Hablemos en general de no sé qué cosa, de la cultura hispánica, de los pueblos originarios, alguna huevada por el estilo. Entonces, en la familia, en el colegio, en la calle, los instrumentos a mano han generado una nueva generación de flojos mentales, incapaces de hacer el menor esfuerzo, y por lo tanto esto se manifiesta en las pruebas, pues. Viene una prueba de verdad y tenemos estos resultados, y por lo tanto se está dando lo que yo he dicho que va a ocurrir. Lo he dicho en distintas formas, a veces a la pasadita, a veces más de forma más prolongada, como hicimos el sábado pasado con el tema de lo que viene con la inteligencia artificial, cuando conversé con la inteligencia

y donde además el retardo mental se convierte en una virtud. Cuidado con ser inteligente, cuidado con ser exitoso, cuidado con tener talento, porque usted se convierte en enemigo público, porque usted es una acusación ambulante de la imbecilidad de los demás. Entonces se le odia, se le persigue, se le acosa, se le arrincona, se le acusa, se le jode. Ya vemos eso hoy en día. Lo hemos visto siempre, pero ha ido creciendo, porque existe eso que llaman ahora, para referirse a esto y para referirse a muchas otras cosas, la nueva normalidad. La nueva normalidad es la nueva idiotez, la nueva distorsión, la nueva perversión. Se llama ahora nueva normalidad. Efectivamente, allá vamos. Los peores resultados en 20 años. Yo les aseguro que el próximo año va a ser aún peor, que no hay ningún mecanismo que pare esto ya. No hay ningún mecanismo que convenza a los profesores, porque también ellos están en esto, de que tienen que ser exigentes. Y si están convencidos no se atreven, porque a su vez los alumnos son agresivos y los apoderados son agresivos. Vaya usted a ponerle mal nota a un alumno, porque llegan los papás a pegarle al profesor. Y el director de la escuela empieza a mirar al profesor como un personaje tóxico. Pone nota, este tipo discrimina, discriminación. Y todo se empieza a derrumbar, y no solo se empieza a derrumbar, sino que el derrumbe se convierte en el mérito, en la virtud, en lo bueno. Y lo otro, el exigir, el pedir resultado, eso es reaccionario, es ultraderechista, es fascista, es represivo. Ven ustedes que se han invertido completamente las cosas. Completamente. Entonces esto no tiene que ver con la pandemia. La pandemia fue un eructo nada más, momentáneo. Esto viene de antes y se está acelerando. La próxima generación, los niñitos de 15 años, de 10, de 15 años más, van a ser aún más idiotas, más deficientes mentales, más tarados. Por supuesto que hay excepciones. Siempre hay excepciones en todo orden de cosas. Pero cuando uno hace un juicio sobre una situación que compete a una sociedad, obviamente que uno se está haciendo referencia a lo que se llaman los grandes números, a los promedios, a la gran masa. Una nación no puede funcionar con solo las excepciones. Necesita que la gran masa mediana, mediocre, tenga al menos ciertas competencias. No muy elevadas, pero competencias, que se pueda contar con un piso más o menos sólido. Cuando eso no existe, es como que usted tuviera un ejército con el capitán más brillante del mundo, con Napoleón. Pero el ejército estuviera formado por niñitos de 6 años, armados con rifle y corcho. Usted no puede hacer nada, ¿no es cierto? Bueno, una nación con unas cuantas excepciones, que normalmente se han ido del país porque ya no aguantan el ambiente, tampoco puede funcionar. Pero va a funcionar, gracias a la inteligencia artificial. Se va a convertir una nación, todas las naciones, una va más rápido que otra, nosotros vamos muy rápido, se van a convertir en un parvulario, además un parvulario especial, entre comillas, un parvulario con niñitos que tenían ya problemas cognitivos. No hagan caso a los llamados expertos que siempre andan buscando el lado bueno de estas cosas o tratando de disminuir. Leí ahí de un experto que una señora, no sé qué, hablaba de que esto hay que matizar. O sea, vamos tratando de... O otro que decía, sí, pero todavía estamos más altos que otros en Latinoamérica. O sea, siempre usted puede encontrar a alguien que esté peor que usted. A lo mejor si vamos a Zambia, o a no sé qué país, digamos, en las islas, no sé, es peor. ¿Y de qué nos sirve eso? No se supone que este se iba a convertir en un país desarrollado en el, qué sé yo, en los años 2030, creo que se hablaba en algún momento. Olvidémonos de eso, por supuesto. Ni en el 2000, ni en el 3030 a este paso. Van a tratar de desperfilar el tema. Van a tratar de decir que es preocupante, esa frasecita, preocupante. No es preocupante. Esto es un desastre. Es un desastre cognitivo de toda la nación. Porque estos cabritos de 15 años, en 10 años más, o en 15 si usted quiere, son los que van a estar ocupando los puestos en la administración pública y privada. La gente que está ahora, que tampoco es muy buena, se va a haber jubilado, se va a haber muerto.

Entonces, van quedando estas calamidades educacionales. Se van a convertir en profesionales calamitosos también, que van a cometer errores, lo van a hacer todo mal, salvo que consulten a la inteligencia artificial. Eso quizás nos va a salvar. Un desastre completo, estimados amigos. Yo realmente lo encuentro esto ya, pero digno, no sé qué decirle. Pero había ahí uno de los expertos dijo, bueno, que aquí hay un tema mayor, por supuesto. Hay un creciente uso de las pantallas, dijo. ¿Ya? El tontito en la pantallita. Pero los adultos también, ¿eh? Véalo usted en los aeropuertos, véalo en las salas de espera del dentista, véalo en el bus, en todas partes ahí están. ¿Cuánta gente usted ve ahora en los aeropuertos o en otro lugar con un libro en la mano? Ninguno. Uno quizás. De repente. Están todos con... Y con esa sonrisa vacua porque están viendo puras huevas además. Oye, ¿cómo estáis? ¿Cómo te fue? Oye, ¿viste la serie de la noche? Oye, qué calor. Eso es. Bueno, esto de PISA no hace más que corroborar lo que todos los adultos hemos estado viendo a nuestro alrededor. Espero que no en sus hijos, en sus nietos, siempre hay excepciones, pero ojo, no olvide esto, por favor, porque se instaló ya hace años una manera de ver la pedagogía de una imbecilidad que simplemente es inconcebible. O sea, como que el tratamiento de los jóvenes, de los niños, es el de ponerlo en un parque temático y que lo pasen bien. No, en el colegio lo tienen que pasar mal, en el sentido de que tienen que sentir exigencia, que tengan que hacer esfuerzo. Así es como se desarrolla la musculatura mental, tal como cuando usted va, esto lo he dicho un millón de veces, si usted va a un gimnasio porque quiere desarrollar su capacidad física, usted lo someten a exigencias, ¿no? Tiene que levantar pesas de fierro, no de plumavit, tiene que pedalear horas en una de estas bicicletas estáticas y la ponen cada vez más difícil y más dura para moverse. Tiene que manejar unas máquinas espantosas, así. Tiene que hacer esfuerzos. Usted sale transpirado. Pero dice, bueno, pero eso es lo que se necesita para desarrollar los músculos. Y sin embargo, cuando se trata del desarrollo de la musculatura, mucho más importante que levantar pesas, que es la musculatura de aquí, ahí, no, que notas, no, que demasiada carga académica, que demasiado esfuerzo, que tengo que tener tiempo para mi calidad de vida. Que los niños no tienen que pasar bien, que no tienen que haber frustraciones. Esta niñita ha sacado puras malas notas, voy a reclamar al colegio, voy a armar un encuentro. Le pasó un colegio de primera categoría de Ñuñoa. Un apoderado reclamando porque a la niñita le iba mal y tuvieron que cambiar cosas, tuvieron que aflojar las cosas porque a la niñita le iba mal. Cuando se instalan esos conceptos tan estúpidos, se producen estos daños, pues. Y después todos lloran sobre la leche derramada y dicen, uy, qué preocupante. Pero son los mismos que hace 5, 10, 15 o 20 años estaban con el discurso de que los chicos lo tienen que pasar bien, tienen que sentir, tienen que desarrollar la creatividad. Como si la creatividad fuera equivalente al cero esfuerzo, a lo gratuito, a pensar cualquier huevada. No, no. La creatividad es la cima de una montaña de esfuerzo, estimado amigo, no al revés. Ni los Beethoven, ni los Mozart, ni los Einstein fueron a Mozart, Beethoven y Einstein así simplemente escupiendo para el techo. Subieron una montaña de conocimiento y de ejercicio y de esfuerzos para llegar finalmente al pináculo que les permitió a ellos crear. Detrás de todo creador, detrás de cada persona que es superior a las demás en su rendimiento, hay una historia de esfuerzo. No hay chacoteo, no hay parques temáticos. Hay una sala de clases con exigencia, hay pruebas, hay castigos si se hacen mal las cosas, hay sanciones. Así funciona, así tiene que funcionar, no puede ser de otra manera. Pero usted dice estas cosas así en un ámbito de los expertos en pedagogía y lo tiran por la ventana. ¡Reaccionario! Bien, un tema atroz, estimado amigo, mucho más serio, más grave que cualquier otra cosa que usted vea de lo que yo mismo voy a analizar acá. Porque aquí estamos hablando del material humano,
con que se va a funcionar, o me han dicho, no va a funcionar este país en unos años más. Yo afortunadamente voy a estar bajo tierra y no me voy a enterar de nada. Jódanse, voy a decir desde mi cajón. No les gustó que los niñitos no tuvieran exigencia, que los niñitos lo único que hacen es pedirle al papá platita para salir al carrete. No les gustó eso. No se sentían más cómodos sin tener que hacer esfuerzo para ver qué es lo que están haciendo los cabros en su pieza, si están trabajando, estudiando, leyendo o están tonteando en el computador. Bueno, paguen la cuenta ahora. Bien, vamos a otros temas, estimados amigos. La Cámara de Diputados aprobó la admisibilidad de interpelar al ministro de Relaciones Exteriores, el señor Pérez Maquena, en relación a las acciones de la Cancillería chilena ante las situaciones que se han vivido con Argentina por el Estrecho Magallanes. Ojo, la interpelación, no confundir con una acusación constitucional, la interpelación es exactamente lo que la palabra dice, se le interpela. Por así decirlo, se lo pone como en una comisión ante un estudiante en un examen. Se le preguntan, se le reprocha en el fondo. Las preguntas pueden ser puntuadas, pueden ser, digamos, más bien reproches que preguntas. No es una acusación constitucional. Nadie va a quedar despojado de su cargo. Simplemente se quiere ver qué diablo responde ante el señor, en este caso el canciller, ante situaciones que preocupan al país y del cual voy a seguir en el programa. La interpelación la hará un congresal socialista, el señor Nelson Venegas, quien dijo que aquí no se trata de atacar al gobierno, se trata aquí de la defensa del país. Y, ok, está bien. Yo creo que sí corresponde preguntarle un poquito, ¿no?, a qué es, cómo se está tratando el tema con el canal, con el Estrecho Magallanes, entre otras cosas. Que ya voy a mencionar las otras cosas. Ahora, aparte de eso, la izquierda está muy preocupada de los intereses de la defensa de Chile, de las relaciones con exteriores de Chile ahora. Yo no sé si se preocuparon tanto cuando durante el gobierno Boric, Venezuela nos mandó aquí, mandó a matar a gente. Yo no me recuerdo que haya habido una interpelación al canciller chileno de esa época, a este von Claveren. ¿Se acuerdan de von Claveren? Este caballero. No hubo interpelaciones por von Claveren que yo recuerde. Por la política internacional de Chile, cuando el señor presidente Boric salía a darse vuelta a vociferar contra todo el mundo, cuando se fue tan débil con Cuba, por cierto con Cuba, por cierto con Venezuela, porque eran los camaradas, ahora no, ahora están preocupados de la defensa de Chile. Corresponde, pero podían haber hecho lo mismo antes también. Claro que eso es pedir demasiado. Bien, la cuestión es que dicen que la conducción de Chile en esta materia, con respecto a Argentina, ha sido confusa, ambigua y timorata. Sí, timorata. Cobardona. Como siempre. Esto no es nuevo. No es nuevo. Yo lo he visto desde que tengo memoria. Salvo una vez. Y ya saben cuál es esa vez, por mucho que moleste a la gente izquierda. Timoratos. Siempre con esta actitud del tontón, buscando abuenarse con el matón del curso. Uno no se abuena con el matón del curso. Uno se entrena para, llegado el caso, pegarle al matón del curso. No hay otra. Yo estuve en un colegio que ustedes pudieron abuenar. La única forma de abuenarse con el matón del curso era convertirse en un secuaz del matón del curso. Los dos o tres que siempre lo rodean y le aplauden y le hacen gracia a todo lo que hace el matón. O sea, convertirse en lacayo. No sé si el país está dispuesto a convertirse en lacayo de alguien aquí en este momento. Bien. A propósito de eso, según el senador socialista Juan Luis Castro, a quien yo recuerdo en otras oportunidades en que ha saltado a la palestra a hacer declaraciones o, digamos, ha ocupado un lugar, digamos, protagónico en la política chilena, me parece que en distintas oportunidades he considerado, y lo he dicho en este programa, que su postura era, digamos, razonable. Me parece un tipo
No lo conozco del todo. No he estado nunca con él. No sé, no me acuerdo si estuve alguna vez. Pero me parece un tipo razonable y dijo lo siguiente. Dijo que Estados Unidos pretende controlar el estrecho usando de instrumento Argentina, por intermedio de Argentina. Y pidió que se citara al Consejo de Seguridad Nacional, el COSENA. Porque, insistió, el problema en relación al estrecho Magallanes no está resuelto. Que es exactamente lo que he dicho yo, que cuando se dice que está zanjado, no se está diciendo que esté resuelto. Ustedes quizás si vieron el programa, recordarán que se lo anuncié. No estaba zanjado. No está zanjado siquiera. Mucho menos resuelto. Todavía no sabemos que Milei haya firmado nada para eliminar ese decreto que declaraba que el estrecho Magallanes era de un condominio con Chile, algo así. Y siguen apareciendo altos funcionarios militares o civiles argentinos con el tema del estrecho Magallanes, declarándolo de ellos, propiedad de Argentina. Porque para Argentina todo es nuestro, todo es nuestro, esto es nuestro, las Malvinas son nuestras, el estrecho Magallanes es nuestro, la isla del Beagle era nuestra, el Beagle era nuestro, todo es nuestro. No, pues no es de ustedes, no es de Argentina, el estrecho Magallanes. No, fíjense que no, hay tratados sobre esa materia. Pero igual, como han hecho con otras cosas, vuelvo a repetir lo mismo, ¿cuántos territorios hemos perdido por esta actitud ambigua y timorata? Mientras ellos empiezan con a puncetear, luego vienen las cartografías, luego viene la ponen gente a vivir o a instalarse ahí, luego vienen personal militar a darse vuelta en sus barquitos, en sus avioncitos, o patrullar, como pasó con Laguna del Desierto, donde una patrulla de gendarme argentino asesinó al teniente Merino, cobardemente, emboscado, le dispararon a mansalva. ¿Y qué hizo el gobierno chileno? Me acuerdo hasta de las noticias, porque tengo una memoria de elefante. Me acuerdo, cuando en la radio estaba la cosa ardiendo, asesinaron al teniente Merino, y me acuerdo que el gobierno de esa época, Jorge Alessandri Rodríguez, anunció que un avión con cargamento estratégico, me acuerdo perfectamente la frase, busquen ustedes, un avión con cargamento estratégico se dirige al sur. ¿Cuál era el cargamento estratégico? Querían dar a entender que iban ahí los tanques cagones que teníamos de esa época en el adentro. ¡Nada! No había ningún cargamento estratégico. Un montón de mierda estratégica a lo mejor iban en el avión. Se perdió Laguna del Desierto entera. Ese era el cargamento estratégico. El cargamento estratégico de la cobardía. ¿Qué va a pasar ahora con el estrecho Magallanes? Y ahora es más serio, porque efectivamente detrás de esto está también Estados Unidos. Estados Unidos, recuerden lo que les he dicho aquí, y no lo digo solo yo. ¿Quién soy yo? Vean a cualquier especialista en la internet, busquen. Tiene planes Estados Unidos, incluso más allá de lo que piensa Trump, si es que piensa algo, geopolítico, que tienen que ver con la nueva repartición del planeta. Las zonas de control que antes estaban vagas en zonas grises, definirlas, controlarlas definitivamente. Y para ellos el estrecho Magallanes es sumamente importante por millones de motivos militares, económicos, etcétera. Entonces, como no están aquí, pero sí está Argentina, a Argentina, que es el mejor amigo de Estados Unidos en este momento, no nosotros. Nosotros nunca hemos sido muy amigos de Estados Unidos, ni con gobiernos de izquierda ni con gobiernos de derecha. Yo no sé si ustedes saben, estimados amigos, que en un momento dado, el siglo XIX, a finales del siglo XIX, estuvimos al borde de una guerra con Estados Unidos. ¿Ustedes no me creen? ¿Eh? Hubo un conflicto tremendo. Siempre han tratado, digamos, de mangonear a Chile y no han podido. En la guerra del Pacífico, cuando ya Chile había ocupado Lima, la guerra se había decidido, faltaba todavía la campaña en los cerros con las tropas de Cáceres, los Estados Unidos trataron de generar un tratado a gusto de ellos. Y Chile les hizo tapa. Chile podía hacerle tapa a Estados Unidos en esa época. Llegó un momento, para información de ustedes, en que Chile tenía una flota naval más poderosa
que la de Estados Unidos. Estados Unidos no tenía nada en realidad. De eso se quejó uno de los grandes estrategas militares americanos, Navale McMahon, de que justamente un país como Chile nos puede venir a torear tranquilamente. Entonces nunca hemos sido el mejor amigo de Estados Unidos. Bueno, entonces esto es serio. Esto no se puede tratar al estilo antiguo, con abrazo, con salir a hacer una declaración conjunta, como llaman, donde no se dice nada. Es el lenguaje diplomático que es el pináculo de la vaciedad. En eso consiste el lenguaje diplomático. Puras vaciedades, diálogos constructivos, estamos avanzando, la amistad entre los pueblos. Pero en la práctica, Argentina sigue presionando, a veces más estridentemente, a veces más cautelosamente, a veces con un almirante que hace una declaración, un tontón de bigote y anteojo ahumado, era el general de la Fuerza Aérea, con ese aire que tienen estos fulanos. ¡Ojo! Y a raíz de esto, estimado amigo, se está produciendo otra conversación entre exministros y, vuelvo a los expertos de la prensa, a propósito de la política de defensa de Chile. Pero antes de entrar a esa materia, todos las personas que se están dedicando a estudiar a el tema de la defensa, que se ha puesto en el primer plano por este tema de esta tensión con Argentina por el Estrecho Magallanes, han estado de acuerdo en que el presupuesto militar no puede estarse tratando como cualquier otro presupuesto que se cambia, sube o baja de acuerdo al estado de ánimo de los señores congresales, o si hay alguna emergencia en el presupuesto, como ahora, entonces bajemos los presupuestos. Pues eso no se puede bajar. Es como en una casa, señor. Si usted tiene problema económico, usted disminuye la salida al cine, no se compra nueva ropa, usa menos el auto, pero no cambia la comida. Usted sigue comiendo lo que tiene que comerse todos los días. Usted no deja de comer. Lo mismo en seguridad. Usted no deja de asegurar su vida. Usted no deja de cambiar la chapa si está rota. Obvio. Y resulta que el material bélico se tiene que estar renovando o actualizando todo el tiempo. En este momento en Perú compraron 24 F-16. Ya no tenemos el monopolio. Los argentinos también. Miren. Los bolivianos, para nombrar el tercer país que nos circunda y que tiene reclamaciones territoriales con Chile toda la vida, tienen una cooperación militar con Irán y están desarrollando a todo cachete el tema de la guerra con drones. ¿Qué está haciendo Chile al respecto? Algo estará haciendo, pero hay que hacer mucho. Los tanques Leopard, ya lo mencioné, hay que actualizar muchas cosas en los tanques. El tema del blindaje. Hay muchos tipos de blindaje, no es solamente una placa de acero, como ustedes creerán. Hay muchas cosas que se hacen para detener o aminorar el impacto de un misil antitanque o de la munición dron, etc. Los sistemas de tiro, de detección, de los motores que se gastan. Un tanque parado es un blanco nada más. En la aviación, los aviones. Hay que cambiar los sistemas de radar, los sistemas de los misiles. El avión es un transportador de misiles, básicamente. No hay combate como en las películas así que se disparan con ametralladora. Es misiles tirados a larga distancia cuando no se han visto siquiera. Eso requiere cambio en el sistema de armamento, cambio en el sistema de radar, de dirección de tiro, etc. Muchas cosas técnicas. El personal que se requiere para manejar las armas de ahora. Los drones, hay que desarrollar el arma de los drones. Eso requiere desarrollar y capacitar un montón de gente. Vean ustedes lo importante que ha sido el tema de drones en la guerra ruso-ucraniana. Sin drones, las cosas podrían ir bastante mal para Ucrania. Con drones han destruido las fuerzas. Los drones son el principal causante de las bajas entre los rusos. No la artillería, los drones. Entonces, ¿para qué hablo de los barcos? Los barcos también. Las fragatas chilenas, nuestro barco insignia es una fragata. La fragata es un barco un poco más grande que un destructor. Tiene otras capacidades. Pero también envejecen. Envejece el casco, envejecen los motores, envejecen las armas que lleva, envejecen los radares. Envejecen muchos sistemas de armamento. Un barco también es un transportador de sistemas de armas. Eso se tiene que modernizar. O de lo contrario, es como ir a la guerra con un mosquete.
que eran eficaces en las guerras del siglo XVIII, pero ahora no, ¿no es cierto? Hace mucha diferencia el armamento que se tiene. Y por supuesto, la capacidad del personal para usar bien ese armamento. Todo esto es presupuesto, amigos, plata. En los años 90 el país hizo un enorme esfuerzo, y esto es una de las grandes cosas que hay que agradecerle a Ricardo Lago, que fue visionario y le compró muchos años de paz a Chile. Y se desarrolló enormemente el armamento de todas las tres ramas de las Fuerzas Armadas. Y estábamos muy por encima de cualquier capacidad militar de cualquier vecino. Ahora ya no. Ya no estamos muy por encima. Estamos ligeramente por encima. Y eso cambia en poco tiempo. Algunos dirán, no, pero es que tenemos que vivir en paz con nuestro hermano. No es así. No funciona. La buena onda no funciona en las relaciones internacionales. De hecho, no funciona en ninguna clase de relación. Yo lo mencioné ayer. El débil es abusado, es subyugado, es pisoteado. De una manera o de otra. Ser débil es convertirse en blanco de las ambiciones, de los insultos, de la prepotencia. Y estamos rodeados de algunos que son bastante prepotentes, como ustedes saben. Muy prepotentes, muy avasalladores, muy, muy, muy cancheros. Así que me parece bien que se ponga este tema en el primer plano porque lamentablemente es una necesidad. Si queremos otros 25 años de vivir en paz, como lo hemos vivido desde la época desde hace tiempo, gracias a que nos armamos, gracias a que fuimos firmes, si queremos vivir otros 25, 30, 40 años en paz, civis pacem para bellum. Y continuando con las noticias, amigos, básicamente parece que reformando el proyecto constitucional que tenía el gobierno para reforzar la seguridad. Parece que ya la idea de un estado de excepción especial para la seguridad se dejó de lado y la idea ahora es simplemente reforzar un estado de excepción que ya existe, que es el estado de emergencia. Eso hay que reforzarlo y entiendo que en eso están de cabeza algunas personas en La Moneda para presentar eso. No ya un estado nuevo, sino que un estado que ya existía pero reforzado, o usando la palabrita que se puso de moda, fortalecido. Ok, me parece. Hay que fortalecer lo que hay. Lo otro además me tenía cierto tufo a esa vieja costumbre nacional de creer que se enfrenta realmente a los problemas inventando nuevas instituciones y leyes en el papel. No, las cosas que están hay que darles más vigor. Yo estoy de acuerdo con eso, 100%. Vamos a ver cómo le va en el Congreso. Y ahora voy a mencionar a mi último avisador y vamos a entrar a un tema que a usted lo va a poner subiéndose por las paredes, se lo aseguro. Se va a querer tirar por la ventana. Se va a subir con las paredes cuando le cuente, si es que este no lo ha visto ya se subió por las paredes, los sueldos de los directivos de Codelco, que es una empresa que ya no está rindiendo como antes y que está cayendo en prácticas como inventar producciones inexistentes. Pero mire usted los sueldos que reciben. El vicepresidente de finanzas, 53,4 millones al mes. Al mes. O sea, lo que usted gana, no sé cuánto gana usted, pero no creo que 53 millones al mes, ¿no? Ni los profesionales más brillantes del campo de la medicina, que son los más caros, ganan eso. Ese era el vice de finanzas. La vice, porque ustedes saben, la vice de gestión de personal, 47,6 millones de pesos al mes. La vice de asuntos legales, ¿cuáles asuntos legales tendrá cada día? Cero, yo creo, o 0,1. Menos porque es una empresa estatal, ¿no? Las empresas privadas tienen más asuntos. Bueno, no importa. Igual gana 44 millones de pesos al mes. El vicepresidente de abastecimientos, 47 millones al mes. ¿Para qué sigo? Después bajamos a gente más rasca que gana 30 nomás, 20 millones, acá nada, pues no sé cómo no se mueren de hambre. Bueno. La prensa consultó
a los expertos y a la gente del mundo, y prácticamente todos dicen que eso es lo que corresponde, que esos son los sueldos que se requiere pagar para que haya personal de la más alta calidad en una empresa tan importante. Bueno, pero eso del personal de alta calidad se tiene que ver en la práctica. ¿Dónde está la alta calidad de los resultados de Codelco en este momento, con este personal de alta calidad? Díganme. ¿Alta calidad en inventar producciones inexistentes? Quizás para cobrar bonos de productividad, aparte de estos sueldos, no sé. Justificaron los sueldos. Se requiere. Esto no es una empresa de cobre privada que tiene que luchar con situaciones mucho más complicadas que una empresa estatal. Ahí que digan los que necesitan personal de 50 millones al mes, porque si no se dan por otro lado. ¿A dónde se irían esto? A ver, ¿qué empresa privada del cobre va a contratar a estos señores que se inventan producciones que no existen? Personas que están en una empresa que está cada vez entregándole menos al fisco. Se repleta de problemas. Repleta de apitutado. Entonces no me vengan con el discurso de que se necesitan estos sueldos para mantener a estos genios resplandecientes, pues. Están absolutamente sobrepagados. O sea, esta es la manifestación máxima de que Codelco es eso, una bolsa de pitutos. Bueno, vayan ustedes, porque podríamos seguir bajando por la escala. Los de 30 millones, los de 20 millones, vamos llegando a los trabajadores que por lo menos producen el cobre. Así que por lo menos, vean ustedes, comparen los sueldos de los trabajadores de Codelco con los trabajadores de cualquier otra empresa minera. O los bonos que reciben cuando terminan los conflictos. Pero por lo menos los trabajadores trabajan. Yo no sé si la vicepresidenta de Asuntos Legales está todos los días, digamos, como Perry Mason, llevando causas a un tribunal y usando un genio jurídico maravilloso para salvar a la empresa. No creo. En cuanto al vicepresidente de abastecimiento, no creo que todos los días se produzcan problemas inmensos con los abastecimientos, porque son rutinas en una empresa. No es una cosa que todos los días haya que inventar a ver quién nos va a abastecer de no sé qué cosa, de explosivos o de camiones. No, esas son cosas que están establecidas hace tiempo y que funcionan mecánicamente, rutinariamente. 44 millones. El de gestión de personal. ¿Cuáles son las tremendas gestiones de personal que requieren 47,6 millones? Bueno, ahí tienen ustedes un ejemplo de en qué se convirtió Codelco. Y se les defiende. Incluso hubo uno, ustedes no me lo van a creer. Yo no lo creí cuando lo leí, pensé, oh, pucha, voy a tener que operarme de nuevo la vista. Porque había un experto que dijo que están ganando poco. ¿Qué les parece? Debieran ganar 100 millones para que no se vayan a estas lumbreras. Me parece bastante abusivo, me parece que esto ya llevó, batió el récord, ¿no? Pero acuérdense lo que dice la izquierda, no me toquen Codelco, una de esas me nombran a mí vicepresidente de finanzas, dirá uno de ellos, y me voy a cobrar 50 millones. Un escándalo. Yo conozco al mejor oftalmólogo de Chile. El tipo de primera, no voy a decir su nombre, da lo mismo. No gana ni la... Yo creo que gana harta plata. Pero no gana 56 millones al mes. Y si los ganara, por último, opera, hace cosas. Salva a las personas de que no se queden ciegas, de que vean. ¿De qué salvan esto? Conozco a verdaderos genios de la ingeniería matemática. Están lejos de ganar 50 millones al mes. Nunca en su puta vida ganaron eso. Pero estos señores y esta señora... Bueno, y no nombré, estaba nombrando puros vice, ¿eh? Porque hay sueldos más altos que los que mencioné. Hay algunos que ganan 58 millones al mes. El más pobre, que a mí me dio casi... Derramé unas lágrimas, no sé si me quedaron las huellas, gana apenas 20 millones al mes. Pobre. Pobrecito. Organicemos una colecta pública. Ese es Codelco ahora, amigos. Pero viene de hace rato esto. Viene de hace rato.
Pero en la misma medida en que viene de hace rato, se va agravando. Esto es como un tumor que crece. Ya hay una especie de. Se perdió todo escrúpulo en esto. Estos sueldos son groseros, simplemente. Punto. Bueno, amigos, ponemos término al programa de hoy día. Les agradezco su presencia. Les recuerdo la existencia. A ver si llego a los 50 millones, seguro. A las 50 lucas al mes llegaré. 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Tres párrafos, cuatro párrafos, cuando mucho, de las más distintas materias. 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Alguna gente dice que le encantan, otros se salen de la lista. Usted verá, es gratis. Y ya, y eso sería todo. Nos estamos viendo mañana. Recuerden, la próxima semana sí, ya tenemos a Nicole Rodríguez, entiendo, con nosotros. Así que ténganme un poco paciencia. Chao.

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5: Parecer quedó expresado en el papel, pero no sé si quedó implícitamente incorporado en la sociedad. ¿Qué opina usted al respecto?
6: Yo creo que es un tema complejo. En mi caso, por ejemplo, yo pasé mi niñez y mi juventud, ya hasta ingresar a la universidad, bajo una dictadura izquierdista, socializante, totalitaria, como la de Velasco Alvarado, que tomó por asalto todos los medios de comunicación, la prensa, la radio, la televisión, y durante ese septenato que estuvo en el poder, nunca pudimos los peruanos conocer lo que implicaba la importancia de la libertad de expresión. Recién cuando yo ingreso a la universidad, se produce el proceso constituyente para redactar una nueva constitución. Y viendo los debates en la televisión, las personas que aparecían, yo mismo me preguntaba, ¿y por qué ha ocurrido esto? ¿Dónde estaban estos señores? ¿Por qué hay esta posibilidad? ¿Por qué hay esta riqueza política? ¿Por qué hay estas propuestas que antes no escuchábamos? Porque la dictadura siempre suprime los derechos de las personas. Y para tener un auténtico defensor de la democracia se requiere garantizar la libertad del ciudadano. ¿Por qué? Porque el ciudadano bien informado, bien educado, es muy difícil de ser manipulado. Entonces, un ciudadano que ejerce sus derechos es una garantía para que tengamos una democracia sana y fuerte. Y estos grados de polarización que existen hoy en el mundo han afectado sobre todo algo que es fundamental en democracia: el diálogo, el intercambio de pareceres, en donde podemos llegar a acuerdos o no, en donde pueden aparecer a raíz del intercambio de impresiones, salidas políticas para solucionar y a veces también para entrampar. Y el diálogo algunos lo aprecian como una debilidad del político. En tiempos pasados, a un... A

0: te exigen, el enfrentamiento, el uso de la mentira, el uso del insulto permanente, han deteriorado algo que es esencial, que es una piedra angular también, así como el voto es la piedra angular de la democracia, el diálogo también es otra piedra angular. Entonces, si estamos en un contexto de polarización, de cancelación, estamos, como decía Vargas Llosa, en una dictadura totalitaria que pretende, descalificando y cancelando al enemigo, ir forjando una dictadura totalitaria en el campo ideológico y político.
1: Estamos conversando con don Pedro Galetiano, reconocido abogado y político peruano, respecto a la libertad de expresión. Don Pedro, me llama la atención también que al parecer existe una creencia de que libertad de expresión es el derecho para agredir o para cancelar al otro. Que en algún minuto, no sé si expresamente o en forma natural, se fue horadando lo que conocemos como libertad de expresión, y ahora permitimos que esta cancelación al otro o la falta de cultura cívica sea, digamos, concebido como libertad de expresión. ¿Qué opina usted? Si una persona me agrede a mí, ¿eso vendría a ser un delito o una falta o es una libertad de expresión?
0: Nunca, es decir, nuestro derecho termina donde comienza el derecho ajeno. Todo ejercicio de un derecho implica un límite. Yo no puedo acá decir, oiga, las preguntas que usted me está haciendo no las acepto, cojo el vaso de agua y le tiro el... Esa es una señal de intolerancia absoluta. Y la polarización lleva a esa intolerancia, en donde algunos creen que la única manera o es insultando o es mintiendo. Hay que decir también que el uso de la mentira permanente ha deteriorado la institucionalidad democrática, el insulto, la mentira y la agresión. Estamos ya, por ejemplo, en las redes sociales, acostumbrados a los insultos que quedan impunes, ¿no? En mi país, por ejemplo, en donde además el Poder Judicial demora tanto en administrar justicia, y es costoso ese proceso judicial, los insultos prácticamente no los, es decir, la dignidad de la persona, lo que significa el respeto, casi no tiene protección judicial. No sé cómo es la realidad en Chile, pero por ejemplo eso acontece en muchos países de América Latina, ¿no? Ahora, siempre una autoridad auténticamente democrática debe tolerar lo que dice el opositor, porque no hay que olvidar que la democracia también se basa en un principio fundamental, en donde se hace lo que la mayoría decide porque ha obtenido el voto popular, pero respeta los derechos de la minoría. La democracia, es decir, al gobernante, al que ejerce el poder, él está obligado a respetar a las minorías. ¿Y eso qué cosa quiere decir? Que las minorías puedan expresarse fundamentalmente. Como no tienen los votos para cambiar, aplicar, aprobar una ley o aplicar una política gubernativa, sí tienen el derecho a ser escuchados. Es decir, no se puede aplastar a una minoría con cancelaciones o con algo que ha estado de moda en mi país, la persecución judicial. Una manera de sacar del quehacer político al adversario, ya no se convierte en adversario, sino en enemigo, y la persecución judicial sin consideraciones de lo que implica el derecho de defensa, la libertad de opinión, la libertad de expresión, ¿no? Eso naturalmente también deteriora a un sistema democrático.
1: ¿Qué opina usted, hablando de judicialización, qué opina usted, por ejemplo, de países que han tomado regulaciones o han empezado a regular los contenidos que se puedan decir.

0: en redes sociales o los contenidos que uno pueda opinar abiertamente un ciudadano común o después un funcionario público?
1: Yo no creo en las regulaciones, yo creo que el Estado no debe intervenir. El ejercicio pleno de la libertad de expresión es un derecho que tiene, un derecho fundamental de la persona. Ahora mismo hay países con esa tentación autoritaria, en México, por ejemplo, o en España, que han aparecido unas listas del gobierno con periodistas calificándolos por su sentido ideológico o su conducta política. Yo creo que esa es una tentación autoritaria que amenaza la libertad de expresión, de opinión, de prensa, y que no debería aceptarse. El Estado no puede intervenir en establecer los parámetros para el ejercicio de los derechos ciudadanos. La Constitución y la ley establecen los límites, y la Constitución establece también el límite para el ejercicio del poder, pero el ciudadano es el que libremente, en base a su criterio de conciencia, a su formación, el que tiene la responsabilidad, y es que el derecho siempre se ejerce con responsabilidad y tiene un límite. Y el ciudadano también sabe cuál es el límite entre el insulto, la calumnia, la difamación, porque ciertamente tampoco podemos permitir un ambiente en donde se insulte, se calumnie y se difame con gran facilidad. Eso está penado por la ley. El Estado sí puede, ¿no es cierto?, a través del Congreso de la República, aprobar leyes que establezcan los delitos en los casos de difamación, de calumnia, etcétera, pero no parametrar a los medios de comunicación ni establecer pautas o límites para ejercer libremente la expresión, ¿no?
0: ¿Y qué sucede, por ejemplo, cuando se utilizan datos falsos o se utiliza la mentira en la construcción de un contenido o se basa una opinión en una falsedad?
1: Bueno, yo creo que al final el uso de la mentira termina afectando al que la emplea. Nosotros en el Perú tenemos un caso dramático con varios expresidentes que han usado la mentira como una forma de gobierno. ¿Cómo han acabado estos presidentes? Entonces, la mentira, la falsedad, es siempre algo que va a afectar. Ahora, eso es algo que hay que destacar, la honestidad del presidente de la República, de un candidato presidencial, cuando habla al pueblo, cuando se dirige al pueblo, empleando la verdad, no mintiendo. ¿Eso tiene costos a veces en política? Sí tiene costos. Por ejemplo, en el caso del Perú, Mario Vargas Llosa, después del primer calamitoso gobierno de Alan García que destruyó la economía, en el Perú ocurrió algo que no suele acontecer: quebró el Estado. El modelo económico estatista, socialista, que había establecido la dictadura de Velasco, quebró durante el primer gobierno de Alan García. Y generó además una hiperinflación. Entonces, ¿qué dijo Vargas Llosa? La única manera de detener la hiperinflación, esta destrucción de nuestra economía, es aplicando un programa de ajuste. A los peruanos nos dijo la verdad, pero perdió. Ganó el que dijo que no iba a aplicar el shock y el ajuste. Salvando los contextos históricos y los momentos, que han sido naturalmente diferentes, Milei ganó las elecciones diciéndole la verdad a los argentinos. Le dijo: la hecatombe que han dejado los peronistas, la inflación que han dejado como herencia, solo se soluciona con un programa de ajuste que va a ser costoso, doloroso, que dura. Y los argentinos eligieron a Milei. Entonces, lo que no quiere decir que cuando se usa la verdad siempre eres un perdedor. Vargas Llosa perdió las elecciones, pero sus ideas económicas, sus planteamientos y sus propuestas permitieron la reconstrucción económica del Perú, ¿no? O sea, ese tema del uso de la mentira al final termina perjudicando a los que la emplean, ¿no?
0: Sí, vamos a hacer nuestra primera pausa y volvemos en un ratito con esta interesante conversación sobre libertad de expresión.
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14: De cara a las celebraciones de fiestas patrias, el gobierno reforzó las fiscalizaciones en las 14 comunas de la provincia del Biobío para prevenir el abigeato y proteger la actividad ganadera. Los controles coordinados entre el SAC, Carabineros y la Autoridad Sanitaria y el Servicio de Impuestos Internos revisan el traslado, la trazabilidad y las certificaciones de los animales, además de las condiciones sanitarias y tributarias en ferias, mataderos y puntos de venta. Desde agosto se han realizado 27 controles que permitieron decomisar más de 3.500 kilos de productos cárnicos e iniciar 7 sumarios sanitarios. Las autoridades llamaron a comprar carne únicamente en establecimientos autorizados y a denunciar cualquier situación sospechosa. 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
0: Y ya. Ya estamos de vuelta con nuestra entrevista del jueves. Hoy día estamos conversando con don Pedro Cateriano, reconocido abogado y político peruano, que ayer participó de este evento en la Universidad del Desarrollo, organizado por FARUDD y el Instituto para la Sociedad Libre, con respecto a la defensa de la libertad de expresión y los riesgos que enfrenta en el debate público. Don Pedro, estábamos conversando, antes de irnos a comerciales, respecto a la mentira, y me quedé con una pregunta respecto a ¿cómo los gobiernos, sin traspasar el derecho de las personas de la libertad de expresión, cómo se protegen en el fondo de estos funas o de estas expresiones de libertad de expresiones del ciudadano común e incluso de medios de comunicación que están basados en falsedades? ¿Hay alguna forma de protección para los gobiernos?
1: Que un gobierno no mienta, que use la verdad, que respete la ley, es lo más importante. Lo que ocurre es lo que está pasando en realidad con esta aparición de las redes sociales y es lo que Vargas Llosa llamó la civilización del espectáculo, el escándalo. Lo que predomina es lo que genera noticia, lo que se transmite es lo que da rating, lo que importa es si la opinión de la bailarina o del actor es más importante que la del presidente de la Cámara de Senadores o que la del presidente de la República. Entonces, la sociedad movida por el escándalo, por la inmediatez, ha convertido a la información en algo que antes era posible, una lectura que permitía la meditación, la reflexión para la toma de decisiones. Esta inmediatez, esta confrontación en las redes sociales, estos insultos, esta aceleración, este método de a ver quién publica primero, a ver quién dice o da la noticia o la tergiversa, o a ver quién, sin verificar, transmite o repite información falsa. Porque ese es otro aspecto muy común en las redes sociales. No se verifica la información, entonces la sueltas, la publicas, la divulgas, y te va generando en el lector o en el seguidor de ese, de lo que ahora se llaman los influencers, una corriente de opinión compleja. Y como digamos en los asuntos públicos o en la política en general, es más fácil informar o explicar que aclarar o rectificar. Cuando tú sales a intentar desmentir una noticia falsa, ya esa noticia ha sido replicada o repetida por millones de seguidores de ese medio o influencer o personaje que impunemente divulgó esa nota falsa. Entonces, si al escándalo le sumamos las noticias falsas, la mentira, el insulto, ciertamente estamos en una situación en la cual también el ciudadano, en ejercicio, porque también el ejercicio de los derechos implica una práctica cívica, tiene que considerar y reflexionar respecto de la información que recibe, que da, y es ahí donde ciertamente con este cambio que ha traído que han traído las redes sociales, por ejemplo, han afectado mucho a los medios de prensa, a los periódicos, ¿no? Antes uno leía una noticia, la podía discutir con el amigo, rectificar, aclarar. Hoy ese proceso de maduración, digamos, para la formación de un juicio de valor es casi inmediato con el ataque, el insulto, la divulgación de la mentira o la falsedad o el escándalo. Simplemente es el escándalo lo que predomina, y en ese contexto el que es prudente, el que verifica la información.
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4: A los padres a tener acuerdos colectivos de tomar decisiones respecto a acordar no colgarles celulares o no meter a los niños en redes sociales hasta cierta edad, 16 años o 14 años, y esto se estaría pensando legislar, y esto ha generado en Chile una polémica en el sentido precisamente de qué derechos podríamos estar pasando a llevar, el derecho preferente de los padres a educar a sus hijos versus los daños que pueden causar las redes sociales en mentes que todavía están en formación.
5: Es que la libertad educativa también es un derecho, y ese derecho lo deciden y ejercen los padres hasta la mayoría de edad de los hijos. Eso creo que es un derecho irrenunciable de los padres, la obligación que tienen de educar dentro del ámbito de la libertad que ellos consideren, no lo que se acuerde por mayoría. Y eso ocurre, por ejemplo, en cuestiones de forma. Usted debe tener amigos, como yo tengo amigos, que estamos dialogando y la persona del costado está viendo el celular. Hay esa, digamos, conexión enfermiza, ¿no? Bueno, esa tarea de educar es del padre. El padre puede decirle al hijo, yo tengo, por ejemplo, un amigo, que es una persona importante, un decano de una universidad, que a sus hijas no les deja ver programas de televisión que ellas decidan. Recién ahora que son mayores de edad lo pueden hacer, pero es el padre y la madre los que decidieron. O también algunos que les dan el celular, pero con ciertos contenidos, a cierta hora le quitan el celular. Tú usas el celular el fin de semana, al colegio no vas con celular porque vas a estudiar. O sea, es una decisión de los padres. No creo que en votaciones mayoritarias en los colegios se vaya a aplicar normas para que todos los padres las cumplan, ¿no? Ese es un derecho del padre a la educación de los hijos, o de los padres, mejor dicho.
4: Ahora, como esto es un escenario real, se está dando, sí, en la cotidianidad.
5: Sí, sí.
4: ¿Será entonces que, como ciudadanos, hemos comprendido poco lo que significa el derecho a la libertad de expresión o el derecho a la libertad de educar a nuestros niños? O nos falta, como usted bien dijo, un mecanismo de educación, y el Estado debería propender a educar.
5: El Estado lo que tiene que garantizar es la libertad educativa, pero no meterse a imponer textos únicos, criterios educativos. Eso lo deciden los padres. Desde el momento que eligen en qué colegio matriculan a sus hijos o qué prácticas deportivas hacen, esa es una decisión que estimulan los padres. Al final, el hijo, en el largo proceso educativo, finalmente toma sus decisiones cuando ya es mayor de edad. Pero la etapa más compleja, la adolescencia, es una obligación del padre formar al hijo, ¿no? Padre y a la madre.
4: Y con respecto a la libertad de expresión, ¿el Estado debe limitar tal vez formas de expresarla?
5: No. La libertad de expresión debe estar plenamente garantizada sin limitaciones. Ahora, cuando uno comete delitos tipificados, porque hay que respetar el principio de la legalidad. No hay delito, no hay pena sin ley previa escrita, ahí es otra cosa. Pero no creo que sea un rasgo democrático de un gobierno imponer este tipo de medidas restrictivas para que una persona se exprese libremente. Eso es propio de las dictaduras, ¿no?
4: Pero si bien es propio de las dictaduras, me da la impresión que son conversaciones que se están teniendo en el ámbito democrático.
5: Sí, bueno,
4: que se dicen democráticos.
5: Lo que viene ocurriendo es que esta polarización, precisamente, a algunos sectores los obliga, consciente o inconscientemente puede ser, a practicar la cancelación, ¿no? Y entonces es en ese caso donde no se respetan los derechos de las minorías, y las minorías también en una democracia tienen que ser respetadas. Repito, si bien es cierto, se hace lo que la mayoría determina porque ha ganado las elecciones a través de un voto, esa mayoría tiene la obligación de respetar a la minoría, escucharla, puede refutarla, puede rectificarla, puede enfrentarla, pero tiene que respetar sus derechos. Esa minoría no tiene los votos suficientes para aplicar una política de gobierno, para aprobar una ley en el Congreso, pero sí tiene el derecho a que sea escuchada. Y es obligación del gobierno que tiene esa mayoría escuchar a la opinión. Y en esencia eso forma parte del quehacer democrático, el diálogo, el intercambio de pareceres. Uno puede estar a favor o en contra, la réplica, la dúplica. Eso es en esencia el debate ideológico y político que se da, digamos, en un país civilizado donde la democracia tiene fundamentos sólidos.
4: Eso es un tema sensible acá en Chile, porque...
5: Bueno, es un tema no solo en Chile, sí. Es un tema sensible en el Perú, en otras partes, y es un tema, por ejemplo, que a la hora de apreciar ciertos hechos, los supuestos defensores, por ejemplo, no condenan las dictaduras criminales de Cuba, Venezuela o Nicaragua. Esos supuestos defensores de los derechos, cuando estas dictaduras violan los derechos humanos o cometen fraudes electorales como el escandaloso fraude de Nicolás Maduro, guardan silencio o se ponen de costado. Entonces, el ciudadano también tiene que ser coherente en saber apreciar la conducta política y cívica de sus dirigentes políticos, de sus gobernantes y de sus autoridades.
4: Y si tenemos, por ejemplo, partidos que se dicen democráticos, pero que en el fondo tienen este tipo de conductas, ¿usted cree que se debe dialogar por el solo hecho de que están dentro del proceso democrático?
5: Claro, lo que pasa es que, a ver, una persona que se presenta como democrática, con credenciales de respeto al orden democrático y constitucional, pero que defiende a la dictadura criminal de Cuba, a la dictadura criminal de Venezuela y a la tiranía criminal de Nicaragua, ciertamente no solo hay que serlo, hay que también parecerlo, ¿no? Entonces no hay una coherencia en ese sector de, no digo de la izquierda latinoamericana, no digo toda la izquierda, pero hay un sector de la izquierda latinoamericana que se ha quedado congelada en el tiempo, sí. Es decir, que cree todavía en que la dictadura cubana solo fracasó por el bloqueo de los Estados Unidos, pero no dice cómo Fidel Castro, Raúl Castro y Díaz-Canel oprimen salvajemente a su pueblo, violan sus derechos humanos y no explican por qué los cubanos huyen de Cuba, o no explican por qué millones de venezolanos han huido de Venezuela desde que Hugo Chávez estableció esa criminal dictadura, luego con Maduro y ahora con este proceso de indefinición de la señora Daisy Rodríguez como encargada de la presidencia, ¿no? Entonces, claro, nosotros también a lo largo del tiempo en América Latina hemos dejado muchos espacios. Y a nivel internacional también se ha permitido una cohabitación política con estas dictaduras. Hace poco yo estuve en una radio española y dije que la Unión Europea recibía con alfombra roja, o recibió con alfombra roja, a Díaz-Canel y a Maduro, a reuniones de gobernantes, como si fuesen gobernantes democráticos, y lo que son opresores salvajes de sus pueblos. Entonces, ¿cómo te presentas tú como democrático si defiendes estos gobiernos totalitarios, sanguinarios y salvajes? porque digámoslo claramente, a estas alturas solo una persona fanáticamente ideologizada y políticamente también puede defender dictaduras longevas como la cubana, que a lo largo del tiempo ha demostrado una opresión salvaje a su pueblo, ¿no?
4: Sí, sí. Vamos a hacer una pausa y volvemos con un último tema, que es los desafíos para Perú.
5: Perfecto.
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4: Vamos. Hemos vuelto en nuestra entrevista de hoy jueves. Recuerden que estamos y que nos pueden acompañar a través de los 14 frecuencias de Radio Agricultura, sus plataformas digitales y en los canales de televisión 518 en Claro, 447 por BTR, 143 en GTD y del Sur, 114 en Mundo y 166 en Zapping. Y además llegó el momento de saludar a quienes hacen posible este programa. 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Estamos conversando con don Pedro Cateriano, reconocido abogado y político peruano, y por supuesto en esta última tanda que nos queda, no puedo dejar de preguntarle por los importantes desafíos que se presenta al nuevo gobierno. ¿Cómo ve usted la posición hoy día de la nueva presidenta y los desafíos, cuáles son los más importantes que tiene que enfrentar?
5: Yo creo que el principal desafío de la presidenta Fujimori es el de gobernar democráticamente. Naturalmente, como todo peruano, deseo que le vaya bien a su gobierno, porque si le va mal, eso va a afectar a los peruanos. Ahora, no será una tarea fácil. De hecho, los primeros días, por ejemplo, hemos visto, apreciado algunas descoordinaciones de sus propios ministros. Ella ha ampliado el ámbito de su gabinete incorporando a personas de otros partidos. Pero hemos podido apreciar, por ejemplo, en el tema del lugar de la memoria, que es un aspecto sensible. El ministro de Cultura dice, a raíz de un pronunciamiento del ministro de Justicia, que dice que el lugar de la memoria debe ser administrado por el Ministerio de Justicia, que debe ser administrado por otra instancia. Y luego aparece un tercer ministro, el canciller, que públicamente declara que el lugar de la memoria ha sido un punto de desencuentro. Entonces, la presidenta hace un anuncio: voy a aumentar el sueldo mínimo vital por 140 soles. Entonces sale luego el ministro de Economía y dice, en dos etapas, primero 100 y luego 40. Y posteriormente se pronuncia el propio ministro de Economía. No, esa decisión la va a tomar el consejo entre empleadores y trabajadores. Entonces, como decimos, una cosa es con guitarra y otra con cajón. El Perú, por ejemplo, ahora tiene la principal amenaza en el Perú es el avance incontenible en la minería ilegal, que ha permitido también el financiamiento de la delincuencia, el aumento de los crímenes. Y bueno, el gobierno ofreció en campaña poner orden desde el primer día. Y bueno, una cosa es lo que uno promete en la campaña y otra lo que ocurre cuando estás ejerciendo el poder. Pero digamos, en el tema económico hay un ambiente favorable a nivel empresarial, creo que también en el contexto internacional. El presidente Kast tiene un pensamiento económico, no digo igual, pero muy similar a la orientación de Keiko Fujimori, el presidente de Colombia también. Entonces, esto podría servir, por ejemplo, para relanzar la Alianza del Pacífico, claro, ¿no? Retomar proyectos que garanticen el libre comercio, impulsen la inversión nacional y extranjera, todo aquello en lo que no han creído los gobernantes que estuvieron hace poco en el poder. López Obrador no creía en el libre comercio, Petro no creía en el libre comercio, Pedro Castillo no creía en el comercio, y el presidente Boric, por lo menos, daba la misma impresión. ¿Y qué ocurrió con la Alianza del Pacífico, que fue en un momento determinado como un modelo de integración económica importante a nivel internacional? Durante esta etapa se congeló. Yo creo que un reto de todos estos presidentes es darle un impulso a nivel internacional a la Alianza del Pacífico, por ejemplo. También creo que en temas sensibles, ella tiene la oportunidad, y creo que ha sido, por ejemplo, sensata en su discurso, en su mensaje a la nación, no mencionó una sola vez a su padre, porque lo que ella planteaba iba en contra de lo que hizo precisamente su padre. Pero hay un sector al interior de su partido que pide mano dura, que entonces ella también tiene que ver qué ocurre con eso. En lo personal, por ejemplo, ¿no? Yo aprecio que en esta campaña electoral algunos de sus candidatos tienen propaganda electoral con la fotografía de Alberto Fujimori, y eso a mí, por ejemplo, no me parece bien que un dictador sea un modelo a seguir. Sobre todo porque en el caso de Fujimori, su largo proceso de administración de justicia fue, digamos, excepcional. Participaron 3 cortes. La Interamericana de Derechos Humanos y las Supremas de Chile y el Perú. Entonces, cuando se intenta falsificar la historia, tergiversarla o cancelar, estamos frente a una situación problemática. Por eso creo que también, e incido en ello, es una fantástica oportunidad la que tiene Keiko Fujimori de gobernar democráticamente. Yo creo que ese es su principal reto. En el ámbito económico hay mucho por hacer. Destrabar toda la inversión nacional y extranjera en minería, petróleo y gas. Si hay algo que destacar en el Perú es que la izquierda ha tenido éxito para bloquear todos los proyectos legales en minería, gas y petróleo. Pero, sin embargo, ante el avance, repito, incontenible de la minería ilegal, la izquierda en el Perú ha estado ciega, sorda o muda. Y hoy en día, algo que yo advertí hace algunos años, y

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5: Meses en su cargo a la ministra de la Corte de Apelaciones de Talca, Marisol Ponce, tras demostrar faltas a la probidad en el nombramiento de un conservador de bienes raíces de Cauquienes. El tribunal decidió 2 meses de suspensión del cargo y medio sueldo durante dicho periodo. De acuerdo al dictamen del máximo tribunal, durante la indagatoria se pudo demostrar que Ponce se comunicó vía WhatsApp, teléfono, con la secretaria de la Corte de Talca para intervenir en la designación del conservador de bienes raíces de Cauquienes. Concretamente, las denuncias contra Ponce incluían una intervención para que vía instrucción al juez Juan Pablo Tartari se designara a un abogado específico en este cargo. La Corte explicó que se configura el hecho por el que se formuló uno de los cargos en contra de la investigada consistente en la interferencia en el nombramiento del conservador de bienes raíces, y a ello agregó también que la aludida fue ligada a una falta de probidad ejecutada prevaliéndose del cargo, servido y de función que cumplía a esa fecha la investigada como presidenta de la Corte de Apelaciones de Talca. 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
6: Y pasamos a la página económica. Un fuerte ajuste experimentaron las proyecciones de los expertos para el desempeño del Producto Interno Bruto de este año. Así se desprende de los resultados de la encuesta de expectativas económicas correspondiente a septiembre, en la cual tiene una proyección, una expectativa de expansión de apenas un 0,7% para la actividad este 2026, cifra que contrasta con el 1,3 que había previsto la encuesta anterior, y está en línea con la corrección a la baja que hizo el Banco Central ayer en su informe de política monetaria, que prevé una expansión de apenas entre 0,25 y 0,75% este año, frente al cálculo de entre 1 y 1,75 del reporte de junio. Luego de la inesperada caída de julio, el IMACEC volvería a terreno positivo en agosto con una expansión de 0,5%, según la media de los analistas consultados por el ente emisor. Para 2027, sin embargo, las proyecciones se mejoran notablemente y los expertos esperan que el PIB anotará un crecimiento de 2,9%, una décima más que lo previsto en la encuesta de agosto. 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Con esta información nos despedimos. 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
10: ¿Cómo están? Muy buenos días. Este 10 de septiembre queda una semana, para el 18 de septiembre, así que este es un mes precioso, está llena de fechas emblemáticas, y vamos a saludar el panel y vamos a tomar la primera pausa. Vamos a estar hablando de tantos temas entretenidos hoy día, y además de otros no tan entretenidos, la conmemoración del 11 de septiembre, vamos a estar conversando de lo que está ocurriendo con los salarios en el gobierno, cómo ha sido ayer la presentación del proyecto de mercado de capitales, o más bien dicho, de casa propia. Uy, tenemos un panelazo. Buenos días, Mario Lavarría, diputado.
11: Muy buenos días, Pepa, ¿cómo estás?
10: Qué rico tenerte acá.
11: Muchas gracias, pues, muchas gracias.
10: Buenos días, Pía Margarita.
12: Buenos días, ¿cómo estás, Pepa?
10: Muy bien, también, me la tengo muy temprano. Igual me gusta tenerte acá, es que yo sé que ella está conmigo.
12: Déjale aquí al medio a mí.
10: Buenos días, partner Maquena.
13: Buenos días, pues. Feliz de volver aquí día jueves.
10: Oye, y saludamos también a la Chiara Barquesi, a la diputada Barquesi, que viene zigzagueando la entrada de Santiago Pobre, que viene de la quinta región, pero la vamos a estar esperando aquí. Así que vamos a tomar la primera pausa y ya volvemos con este panelazo en La Voz de la Gente.
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0: 10% de pie. Una noticia extraordinaria. Ya vamos a hablar de eso. También ayer se aprobó, ¿dónde se aprobó, Mario? Lo de la ampliación del delito de fragancia. ¿En tu cámara?
1: En la sala.
0: Pero en la cámara, no en la cámara.
2: El martes fue en el Senado.
0: Sí. Se aprobó esto que va a permitir aumentar de 12 a 24 horas a
1: la fragancia.
0: Ahí, la fragancia. ¿Qué es la fragancia cuando te están pillando ahí estás robando y
2: con las manos en la masa?
0: Si pasaba más de 12 horas, había que llamar al fiscal. Hoy día, y de hecho, 24 horas para las gobernaciones marítimas. Y todo esto quiero partir contigo, Mario. Hoy día yo fui a una radio muy famosilla, vecina, amiga, hermana, en la mañana, y estuvimos hablando toda la mañana de las contrataciones, que no son los sueldos que corresponden, este tipo de cosas que opacan. ¿Por qué no podemos dar siempre las buenas noticias? Somos tan malos para comunicar, ¿o no? Mira los goles que metió ayer el gobierno. Extraordinario lo que hizo ayer.
3: Mira, yo creo que tú lo has dicho en varias oportunidades, el tema de la... que se ha ido haciendo con mucha fuerza el tema de la vocería única del gobierno, porque todos hablan cosas distintas y todos responden cuando se producen situaciones como la de los sueldos, una persona que contrata recién con 19 años, tanto, cosas, puros autogoles, y no hay una voz que diga, oye, esto se hizo acá, se hizo allá, ¿por qué no se arregla? Y punto, y se acabó ahí. ¿Ya? Porque estas cosas pasan. Sin duda que pasan. ¿Ah? Son errores, son... qué sé yo. Pero tiene que haber un canal único para poder cortar, dar la respuesta adecuada y se acabó. Y no seguir y seguir. Porque esto lo vemos todos los días. Y es verdad. Esta semana, que ha sido corta, pero en el Congreso han habido muy buenas noticias.
0: Sí, pues.
3: Ayer el presidente, no en el Congreso, ingresó al Congreso, pero lo hizo en el Cerro Castillo, la mañana, ingresó toda la reforma al mercado de capitales. Ahí me llegó una minuta de unas 7 páginas, entendí las 2 primeras, y pues, las otras las tengo que empezar a estudiar un poco. Pero lo principal es el tema de la vivienda, ¿ya? Que se da la posibilidad a la familia chilena, a los chilenos, de tener... le ponen plata, incluso el Estado, digamos, para juntar plata, le dice, junte tanto y yo le pongo el resto para su crédito, ¿ya? También van a disminuir las tasas de interés de crédito hipotecario, en fin. O sea, buenas noticias para un mercado que está alicaído, ¿cierto? Que forma parte del desempleo que tenemos y de la economía que está más o menos caída.
0: Que se esperan 150.000 casas al menos.
3: Así es.
0: Eso es.
3: Entonces, pucha, qué buena noticia. Pucha. En la comisión de trabajo el día martes aprobamos por 11 votos, ¿ya? Y 2 en contra, fíjate.
0: ¿De qué habláis?
3: De la reforma a la ley de adaptabilidad laboral y para empresas de turismo y empresas conexas. Sí. La aprobamos por una mayoría súper importante. Estuvo en contra solamente el Partido Comunista y Socialista. Y fíjate que el otro, que ex democristiano, no, se abstuvo. Porque dijo, esto va bien. ¿Ya? Entonces, habíamos estado el lunes con el ministro Rau en su oficina, antes de irnos al Congreso, y el martes se votó esto. Él no estuvo presente porque estaba en martes viendo la Sala Cuna Universal, otro tema que se aprobó en el Congreso.
2: Y ahora va a la
3: Cámara. En el Senado. Entonces, buenas noticias que se ven opacadas por errores no forzados o forzados,
0: traspiés,
3: tonteras, vacilaciones, qué sé yo, no sé cómo llamarlo ya, pero que no, y no tienen ese canal único de respuesta, porque empieza uno a responder, el otro a responder, como el tema de Argentina que vimos la semana pasada, que todos opinan. La verdad que eso es malo.
0: ¿Cómo lo hacemos, Pía? Porque efectivamente han habido tantas buenas noticias, y les quiero decir a los auditores de La Voz de la Gente que aquí vamos a hablar de esas buenas noticias, porque a veces se ve empañado. De hecho, a mí me pasó en La Infinita en la mañana, que terminamos hablando de los sueldos, de la interpelación. Lo que logró el ministro, y lo hemos dicho, y yo no me voy a cansar de decirlo, lo que logró el canciller y lo que logró el presidente Kast, de sentar a Milei en Chile, les guste o no, de hacerlo firmar una declaración conjunta que ratifica los tratados, uno que tiene ya 130 años, pero lo ratifica, pues. Si este decreto unilateral de Argentina no sirve de nada, es como la constitución boliviana, que dice que quiere salir al mar, Diosito, que sigan esperando sentados. Claro. O sea, los decretos unilaterales no significan nada. Otra buena noticia. ¿Cómo hacemos de que el gobierno pueda expandir su mensaje?
4: Yo siento que claro, si lo que falta aquí es relato político, y salir a contar aquellas cosas que creo que están siendo significativamente importantes.

0: con Mario conversábamos recién antes de entrar después de la pausa, pero las cifras de seguridad propiamente tal, de victimización, de homicidios, de secuestros, todas las cifras se han disminuido durante los últimos 6 meses. Sí, sí. Y eso también es una buena noticia. Evidentemente falta todavía avanzar en proyectos de ley que se están tramitando, pero se han ingresado una batería de proyectos de ley también sustancial en el marco de la agenda contra el crimen organizado, que también ha ido avanzando a paso importante en el Congreso. Hay un buen camino en el Congreso, hay un buen camino en la definición de la política pública, que es sustancial para avanzar en los temas primordiales de los chilenos. Nos falta quizás ahí un poquito más de agresividad en las políticas de empleo. Vamos a esperar a ver qué pasa con la ley de presupuesto. Pero todo esto tiene que estar enmarcado en el marco, o sea, tiene que estar en el marco de una vocería potente que refleje la acción del gobierno y lo que está haciendo para ir solucionando los problemas. Porque si no, se ve inacción. Y yo creo uno...
1: O descoordinación,
0: que es la otra preocupación. Claro, porque
1: a mí me llamó la atención lo que dijo el ministro Rau, de que no, este no era su, no era su número.
0: Claro. Entonces, es curioso. Lamento las descoordinaciones entre los ministros, porque creo que cada uno de ellos tiene talento súper comprobable en sus distintas materias. El ministro Quiró, con toda la personalidad que tiene, pero va avanzando muy agresivamente
1: hasta altura es de mi ministro favorito.
0: Absolutamente, yo coincido contigo. Al principio tenía un poco de susto de sus formas, pero hoy día ha demostrado que es concreto, que avanza, que tiene una capacidad de ir avanzando y de ser muy, muy potente en lo que está proponiendo. Pero claro, eso tiene que ir acompañado de un coro. Esto es lo más parecido a un coro, y lo que se necesita es que cada uno, dentro de su rol y de sus funciones, sepa y entienda en qué momento entrar en la canción. Y yo creo que eso nos falta un coordinador en esa línea.
1: Totalmente. Cuéntanos un poco, Luz Maquena, tú que estás ahí, sí, tú también como asesor en el Senado, ¿de qué se trata esta reforma? Porque esto del mercado de capitales, MK14, que de nuevo parece como un fusil, pero que ahora ya el sueño en la casa propia, ¿de qué se trata esta reforma que está impulsando el ministro Quiró?
2: Sí, una reforma que tiene hartas patitas, y todavía no hemos tenido mucho tiempo para digerirlas todas, pero voy a contar algunas de las más relevantes. Primero, se va a crear un fondo, que es el Fonavi, que es para el acceso a la vivienda, que va a partir con 500 millones de dólares y puede llegar a 2.000 millones de dólares, que son para compra de viviendas, para mover un mercado que hoy día está parado. El segundo tema interesante es el ABB, que es el ahorro voluntario para la vivienda, que es como una APB, funciona parecido, que mes a mes uno va aportando este fondo y trata de llegar al 7% del valor de la vivienda, y el Estado pone el 3% si uno cumple con ese aporte. Entonces son distintos mecanismos que dicen, oye, los chilenos, si lo ayudan un poquito, van a llegar a la capacidad de tener su primera, estos son para la primera vivienda.
1: ¿Te acuerdas lo que la Cámara de la Chilena en la Construcción, cuántos años se demoró una familia en juntar el pie?
2: Claro, el
1: ¿te acordás el número?
2: Era, ¿cuánto? 14.
1: Hicimos 14 años, un video
2: junto,
1: 11 años.
2: Sí, cosa así que se demoraba una persona en juntar el pie nomás. Entonces esto ayuda a eso, esto hace un mecanismo más fácil, y aparte el Estado pone una parte para viviendas de hasta 6.000 UF. Después también tenemos temas del mercado de capitales, que tiene simplificación para los requisitos del ingreso no renta a la ganancia de capital. Entonces, cuando uno invierte en acciones y esas acciones ganan valor, eso no va a tener, no va a estar, se va a considerar ingreso no renta. Entonces hay más plata para invertirse, hay más plata circulando en la economía. Entonces, eso por el lado del mercado de capitales más que la vivienda. Y el último que voy a comentar, porque todo es, insisto,
1: son muchos. Como Mario también, que estamos mirando.
2: Y me falta tiempo para digerirlo. Porque me pidió la Pepa que lo explicara hace 10 segundos. No, pero hay una cosa que es el beneficio tributario a la reinversión de fondos de inversión pública. Entonces también hay beneficios tributarios para quien reinvierte. Entonces son distintas medidas y me faltan 12, pero sí, insisto, podemos verla con más calma otro día, pero son muchas medidas que buscan mover un mercado inmobiliario frenado y un mercado de capitales para que sea más dinámico y más...
0: Oye, qué importante es esta noticia para la gente joven. La gente joven hoy día tiene básicamente dos dificultades. Uno, el acceso al empleo, que hay evidentemente medidas que están pendientes, pero lo otro es el acceso a la vivienda. Hoy día, para una persona de ¿cuánto? 30 años.
1: Nada que ver con nuestra generación.
0: Nada que ver. Nosotros tuvimos todas las posibilidades de acceder a crédito hipotecario. Yo me acuerdo, alguna vez pedí un crédito hipotecario con 100% de financiamiento, existían en esa época. Ah, y la verdad que fue una oportunidad de poder acceder a una primera vivienda. Pero hoy día los jóvenes no tienen ni una posibilidad.
2: Y no tienen esperanza. Uno ni una. Dicen, como yo voy a arrendar toda
0: la vida. Se van a viajar, porque básicamente dicen, prefiero hoy día disfrutar los recursos que tengo. Pero es una gran
3: línea de que el gobierno
1: quiere... Si te acerca el micrófono se escucha mejor.
3: Va en la línea que el gobierno quiere un país de propietarios, nuevamente como años atrás. Porque después pasamos, el gobierno pasado, un tema arrendatario, una cosa media rara. Y que sea cierto. Yo creo que esto es una de las puntas ancas de Chile. Chile siempre se caracterizó desde hace unos 40 años atrás con tener un mercado para la primera vivienda súper potente y vivienda social que ha ido creciendo. Hoy día la vivienda social que se construye hoy día no tiene nada que ver con las de hace 30 años. Y la gente con su ahorro era el que marcaba la pauta de esto. Y con eso se iba construyendo y se seguía construyendo. Yo todavía, para terminar el cuento, tengo la historia de, no sé si se acuerda, esto es Bonini, el preparador físico de Bielsa. Yo coincidí con él dos veces. Era muy simpático Bonini.
0: ¿El argentino?
3: El argentino. Y me decía, che, me decía, ustedes son increíbles, porque aquí todos nosotros... No sé si Bielsa, porque Bielsa es especial, pero todos los argentinos veían, oye, UF tanto, y te puedes comprar un departamento, y partían a comprar departamentos, todos.
2: Porque el mercado porque, ya no existe, no te permite.
3: Porque allá en Argentina, lo único que hacemos los argentinos, tenemos claro que cada vez que ganamos plata, compramos dólares y lo metemos en una caja fuerte. Los argentinos tenemos caja fuerte.
1: Sí, pues los entiendo.
3: Y cuando tenemos la plata, también vamos y compramos. Pero este asunto es un mercado que te garantiza una tasa por 20 años, eso no existe en ninguna parte. Entonces, estas normas que se ponen ahora viene a recuperar eso. Yo por eso las celebro mucho, porque son muy buenas. Y las demás dije que no entendía tanto, porque efectivamente son para expertos, pero que tienen que ver con el mensaje de la reforma, que es poner a Chile nuevamente en la línea de los países de la OCDE.
2: Competitivo.
3: En esa parte.
1: Me encanta. Que haya perdido. Es que me encanta. Yo creo que estamos con un pesimismo matado. Se está empezando a recuperar Chile. Se están haciendo las cosas bien. Esta es una muy buena noticia. Sí,
3: tienen que aparecer los brotes de nuevo.
1: Hay que las tonteras, las peleas de la derecha que viene. Bueno, dejémoslo de lado. Quiero mandar un saludo a Rodrigo Coco. ¿No es el apellido?
0: El Coco,
1: sí.
0: Mándale cariño.
1: El productor de sí, Proceres. El productor de Proceres, sí.
3: Ah, la apellido Coco.
0: No. Le dicen Coco.
2: Le llaman Coco.
1: Mario Lavarría, quiero que nos cuentes, porque tú con Pía tienen a las 11:30 una conferencia de prensa que van a hacer. Tú eres miembro de la Comisión de Trabajo. Y si bien estuviste trabajando y lideraste con la CONIJUVE una propuesta para el gobierno sobre cómo reactivar y visibilizar, esto partió hace 2 meses, ¿eh? O sea, la UDI fue bien adelantada en empezar a proponer y se juntaron con los ministros y se
3: un equipo muy bueno.
1: Muy bueno. 20 propuestas que se presentaron. Y que hoy día, ¿qué es lo que esperan en el fondo con en esta conferencia?
3: Mira, nosotros lo que esperamos que la saquen del cajoncito, que eso parece que la policía lo pusieron a dormir un ratito, mientras sacan otras cosas. Y yo no digo que no tengan la buena voluntad, pero parece que entran ahí a un congelador y no pasa nada. Lo que pasa, y por qué nosotros estamos hoy día en una conferencia de prensa, que obviamente, seguramente va a estar la directiva y la CONI, que estuvo a cargo de estas propuestas, porque en el fondo, hoy día el desempleo, el mes pasado fue 9,5. Lleva 43 meses sobre 8%. Y si tú estiras un poco más el chicle, llega a 70 y tanto ante la pandemia. Chile no ha recuperado el nivel de empleo que tenía antes de la pandemia. Y eso es muy malo, es una muy mala noticia. Y se ha ido acrecentando el último mes con 9,5. Se quiere decir que hay 1 millón de chilenos y chilenas que están sin pega.
1: 180.000, 186.000 que llevan más de un año.
3: Exactamente. Sí, claro. Y para qué decir, buscar. Los números se amplían por regiones.
2: Por jóvenes.
3: Y si por jóvenes.
1: Mujeres.
3: Y por mujeres. Entonces, y cuando uno ve ahí en la gente que va a exponer, sobre todo en esta ley que tuvimos ahora, el proyecto de ley, el tema fundamental no está en las grandes empresas ni en las medianas empresas. Esas están con superávit de empleo, así se llama estructuralmente. Las que donde se ha perdido el trabajo y el empleo han sido las pequeñas y las microempresas. ¿Ya? Entonces, ahí donde tienen que haber apuntan estas medidas que tomó la UDI.
1: Más de la mitad, pues, ¿no?
3: Pero pues, claro.
1: Sí.
3: Entonces, pero a ver, la jornada laboral de 40 horas, el sueldo mínimo,
1: la ley Karim,
3: la ley Karim,
1: la reforma de pensiones,
3: todas esas cosas han como dijo el ex ministro Velasco, que no vamos a decir que es de la UDI, el ex ministro Velasco dijo que todas esas cosas que pueden ser buenas, individualmente consideradas, son un cóctel explosivo para el empleo cuando somos, cuando se hacen juntas. Entonces, eso es lo que está pasando en Chile. Y las medidas que propone la UDI, que ahora vamos a pedir que las saquen del cajoncito, son varias, varias que van en la línea. ¿Ya? Muy bien lo del tema habitacional, muy bien las medidas del mercado de capitales, porque van a mover las plata, pero también hay que apuntar al empleo. Y yo creo que una cosa fue lo que se hizo el otro día del proyecto que va a la sala ahora, de la adaptabilidad al empleo y la empresa de turismo, pero otra es que necesitamos que se dé empleo ya. A la vena, ¿ya?
1: Ya, pero ahí,
3: y ahí están las medidas.
1: Sí, que están... quiero hacer una reflexión, porque efectivamente estamos cacareando los logros del gobierno que a veces quedan invisibilizados en lecera. Y en esto quiero ser muy, muy responsable. O sea, yo tengo prontuario positivo de buenas votaciones, pero sí estoy preocupada que en este tema no le estemos quizás dando la visibilidad que corresponde en el tema del trabajo. Y quiero invitarlos a una reflexión, porque toda la gente que lleva un año buscando trabajo, no le podéis decir, oye, mira, el próximo semestre vamos a estar mejor y el próximo año vamos a estar mucho mejor. No. Eso es un año más de espera. Hay posibilidad y espacio, Lucho, Pía, y también quiero saludar a la Kiara Marqués, y que ya vi cómo estuvo ahí la esquivando tacos.
4: Conocí Santiago.
1: Conociste Santiago. Sí.
4: Disculpen.
1: No, está bien. Si hay espacio para, por ejemplo, en este tránsito hacia esa situación mejor, donde el gobierno está haciendo las cosas bien, si en ese tránsito hay espacio para tener medidas de emergencia, dada la situación de emergencia. Yo me acuerdo, Pia, que cuando estábamos, Mario, en esta comisión que hizo la UDI, yo decía, oye, pongamos un IFE laboral, y me decían, pero ¿cómo? Que no, que es muy caro, que no soluciona el tema de fondo. ¿Tenemos una situación como pensar en medidas extremas, Pia, Lucho, Kiara?
0: A ver, a mí me pasa que comparto plenamente el criterio contigo en cuanto a la urgencia de las personas. Una persona que pase 6 meses más sin trabajo es una complicación familiar muy importante para cualquier familia, y por lo tanto necesitamos respuesta inmediata, y en eso quizás vamos a tener que pensar en medidas extraordinarias de alto costo. Entiendo, y soy la principal defensora, que estamos en una situación fiscal muy compleja, en que no hay recursos quizás para poder invertir en grandes temas o los temas que nos gustaría muchas veces, pero en esto quizás tenemos que ser un poco más agresivo, y por eso el presupuesto el próximo año es fundamental. Pero igual es una medida
1: debiera ser el presupuesto del trabajo.
0: Debería ser el presupuesto del trabajo. Y principalmente en dos ámbitos que son sustanciales para crear más empleo. Uno es la vivienda. Es la determinación de ampliar el número de viviendas que se pueden adquirir a través de subsidios. Y lo otro, evidentemente, es el Ministerio de Obras Públicas. También es un gran motor de generación de trabajo.
1: Se recortó un poquito.
0: Y se están recortando. Entonces, y solamente una cosa pequeña, Pepa, que te quiero decir.
1: Vamos.
0: En términos de empleo femenino, también cae para el empleo joven, pero me voy a hacer cargo un poco de lo que conozco más. El hecho de poder tener políticas de corto plazo que puedan impactar en el empleo femenino hoy día, como subsidios al empleo, como contratos por horas, como ampliación de jornadas de trabajo para las mujeres. O sea, todas esas cosas que requieren recursos, yo lo entiendo, pero son fundamentales para poder mejorar la situación de las mujeres hoy día.
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0: Pero, se arregla, perdón, la cámara. Yo intenté llegar a ese
2: es
0: espacio.
2: Es al revés.
0: Oye,
2: pero arregla la cámara.
4: En defensa de la UDI, ninguno de los cagazos fueron.
0: Arreglarlo en la Cámara de Diputados. Y en esto, recuerdo que los senadores sesionan 2 tardes a la semana. No es tan terrible no estar toda la tarde ahí metido. Ya, paréntesis.
3: Una cosa, ¿ustedes saben cuál es el rubro que genera más empleo? Yo lo aprendí esta semana. Yo tenía otra idea.
0: Ay, espérate, ¿cuál puede ser? Pensemos.
4: A ver, los diputados.
0: El comercio.
3: El comercio.
0: El comercio,
3: vos. Es que yo pensaba que era la construcción. Y no, es el comercio. Por eso que yo de acá me tengo que ir a una reunión con el presidente de la Confederación de Comercio, porque estoy metido en la Comisión de Trabajo y me interesa el tema de cómo podemos ir presentando más ideas para que haya más empleo. El comercio. Y al final volvemos a lo mismo. Todo depende de que el país crezca. Si nosotros al arbolito esto le podemos colocar temas laborales, temas de esa laguna, temas todo, que van en esa línea. Pero si no crece, que es el mercado de capitales, que es la reforma de reconstrucción, estamos liquidados. Ese es el gran problema que tenemos.
0: Oye, entonces, ojo con la trampita de la izquierda en esa laguna, ¿eh? Yo los veo bien malintencionados, perdón que sea tan directa, pero el tema del financiamiento lo rechazan en parte importante porque están con el discursillo y la minuta de que el financiamiento tiene que provenir del Estado, y todos entendemos que aquí el mecanismo que se buscó es alternativo porque el Estado hoy día no tiene cómo soportar el costo de la sala cuna universal. Entonces, ahí hay que estar atento en la Cámara de Diputados.
4: Hay que poner muchos recursos, sí, es la posibilidad de copago. A mí me da rabia porque quieren hacer lo mismo que pasó con la educación.
0: Así es.
4: Donde familias que podían poner 5 lucas, 10 lucas, 15 lucas, podían hacerlo y permitían una educación mejor para sus hijos. Hoy día eso es lo que están argumentando. Y
3: ellos dicen, creen en eso.
4: Ellos, por supuesto. ¿Y cuáles son las consecuencias?
3: Es subsidio del Estado.
4: ¿Y cuáles son las consecuencias que ha tenido eso para la educación? Se fue a las pailas. Entonces, querer meter la lógica que destruyó la educación pública.
0: Oye, sí, este gobierno ha sido muy prolífero, productivo en materia legislativa.
4: Sí,
0: está haciendo
4: tremenda
0: pega.
3: Más que,
0: más gobernistas que ustedes.
3: Eficiente.
0: Caramba.
3: Eficiente.
0: Vamos a competir entonces.
4: Sacamos rapidito los proyectos.
0: ¿Cómo lo ves tú? Porque yo de verdad creo que en esto hay, no digo que no haya conciencia, la hay, pero el llamado que van a hacer ustedes hoy día los parlamentarios de la UDI, y sé que están todos en la misma, de dar más propuestas, poner este tema más arriba, es una prioridad, estamos con una extraordinaria agenda. ¿No puedes contar qué se aprobó ayer del... explicarle a los auditores lo de la
1: flagrancia.
0: Tengo dislexia.
1: Sí. Esas horas para actuar, ¿cierto? Para que las policías actúen en las
0: persecución,
1: ¿cierto? La persecución de un delito es fundamental. Entonces nosotros aumentamos, en resumen, de 12 a 24 las horas de esa flagrancia para que las policías puedan actuar. Porque si se roban un auto, acá en Santiago, por ejemplo, probablemente en 12 horas no van a lograr pillarlo, pero en 24 horas sí.
7: Y después, cuando ya hay que partir con toda la burocracia, si es que no se aprovecha la flagrancia, ese auto ya va a estar en Bolivia.
1: Si pasan las 12 horas, quien va a perseguir, sea carabinero o la PDI, tiene que llamar al fiscal de las 12 horas. Y eso es, y si el fiscal está en otra, está atendiendo, o son las 3 de la mañana, qué sé yo. Sí. Entonces, es algo muy simple, pero que va a cambiar la persecución del delito, porque de repente hasta se cambian de regiones, pasan de una región a otra, y ya cambia el fiscal a quien tienes que llamar. O sea, imagínate el enredo cuando vas ahí en tu distrito que está... ¿Cuál es el límite con la cuarta región? ¿Qué, con Papúa?
7: ¿La Ligua?
1: No sé.
7: Es que la Ligua y Petorca.
1: Ya, perfecto. Son las 12 de mayo. Vas pasando por tu distrito, te vas despidiendo del distrito de Cría Marquesa, y a la entrada a la cuarta ya la policía tiene que llamar a otro fiscal. Okay. Sí, es absurdo lo que está ocurriendo ahí. Entonces, yo creo que este fue un proyecto extraordinario. Oye, Beto, vámonos.
7: Dale. Sí, muy cortito, ya que dijiste, la Ligua, porque los Molles es playa, pero tú dijiste Papudo. No sé si ya hablaron de la ballena que apareció ayer en Papudo.
1: ¿Qué ballena?
7: Apareció una ballena jorobada.
1: Ah,
7: fue precioso. Es que solo quiero decir que la región de Valparaíso es la región más linda de Chile.
3: Ah, yo pensé que era algo inusual, la ballena jorobada, ¿no?
7: Fue especial que se haya podido captar la imagen.
3: Qué bonito. No, el punto es chulo.
7: Porque nosotros tenemos mar.
1: Es que Mario ya perdió un poco la sensibilidad. Entonces, esto de una ballena maravillosa no lo emociona tanto.
3: Es que
7: a mí me encantó.
3: No sé si eran porque. Pero si hay ballena.
7: Pero no se ven casi nunca. Entonces, yo, en resumen, invito a todos los auditores a visitar Papudo, a visitar el litoral de la quinta región, que es maravilloso.
3: En resumen.
7: Muy bien dicho, Pia.
3: No la vayan a matar a la ballena.
1: Vamos a una breve pausa, estamos conversando con la diputada Kiara Barquesi, con el diputado Lavarría, Pia Margarit y Parle Lutz Maquena. Vamos a una pausa en La Voz de la Gente para seguir conversando.
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17: Anthropic, la empresa que fundaron en Europa unos ex empleados de ChatGPT, tienen Claude, que realmente avanza a pasos agigantados en inteligencia artificial, y ahora están sacando un sistema de marca de agua invisible a la vista, pero que va a detectar cuando los trabajos fueron hechos con inteligencia artificial. Hola, ¿qué tal?
18: Soy Ara. ¿Qué tal tú?
17: Bien, oye, Ara, o Grok, como quieran decir. Ara, cuéntanos esto sobre que Claude va a poner una marca de agua digital en los trabajos para que así los detecten en la universidades y en ese tipo de partes.
18: Sí, es real.
19: Anthropic empezó a meter marcas de agua invisibles en los textos que genera Claude desde el 2 de agosto, para cumplir con la ley europea de IA. No se ven, no cambian el significado ni la calidad, y viajan con el texto aunque lo copies y pegues. Funcionan sesgando sutilmente la elección de ciertas palabras, como una firma estadística que solo una máquina con la clave puede leer. En universidades es donde más se habla, porque podría ayudar a detectar trabajos hechos con Claude. Pero ojo, la marca solo prueba que Claude tocó el texto en algún momento, no que lo escribió entero, y la herramienta pública para detectarlas todavía no está lista, aunque prometen sacarla pronto.
17: Esa era, bueno, dice Samara, pero es la aplicación Grok, la inteligencia artificial de Elon Musk. Cualquier consulta en mis redes sociales, Lucho Undurraga. Soy Lucho Undurraga, pura tecnología en Agricultura FM.
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4: Y como aquí estamos en La Voz de la Gente, vamos a ver qué nos están diciendo en nuestro chat. 100 Music Lovers dice: saludos especiales a todos, pero muy especiales a Pía. Genial en los debates.
0: Gracias.
4: Rodrigo Aravena: escuchen a María José en Infinita, lo hizo muy bien. Se nota lo preparada que está en los medios y la política.
0: No te escuché,
4: pero vamos a ver.
0: Y no me llevaron al tema de la UDI, gracias a Dios. Así que Mario Lavarría, aquí no vamos a pelear en público.
4: Nos vamos a pelear, pero afuera. Y por último, Papita B dice: buena que se mueva el sector inmobiliario. Hay que aprovechar esta ola porque es un pilar industrial cíclico. Importante que se mueva ahí el mundo inmobiliario.
0: Diputado Arquesi, tú querías plantear un tema que hablamos en la mañana por teléfono.
23: Oye, ya que están hablando del tema inmobiliario, yo sé que ya pasó algunos días, pero el tema del DS-27 que lanzó el ministro Poduje.
0: Dale, a ver.
23: De mejoramiento de viviendas, es que es fundamental. Yo tengo un caso en La Cruz, ¿cierto? La población Bolonia, y 6 casas que se están hundiendo. Hay un fallo por volcamiento, ¿cierto? Y esto, si uno ve las calles que están a los costados de esa línea de 6 casas, son viviendas que entregó el Servio hace un par de décadas atrás. Hay una grieta en la calle y que cruza todas las casas. Yo estuve en 3 casas con los vecinos visitando, 15 centímetros de desnivel.
0: ¿Te puedo creer?
23: Es que imagínense la pared, ¿cierto? Con abertura que han tenido que llenar con espuma.
0: ¿Y este fondo entonces te permite financiar ese tipo de cosas?
23: Poder hacer mejoramientos. Mira. Yo le pedí al Seremi del Mimbu de mi región que obviamente le dije, ustedes son los que tienen que hacer el catastro de cuáles son las viviendas que van. Le dije, pero les pido que revisen estos casos porque la verdad es que son bien graves. Son 6 casas. Imagínense que el Estado le entregue una casa a una familia para que un año después esté con 15 centímetros de nivel, con el riesgo que eso significa. Entonces, Creo que el bueno, en la región tenemos el desafío, cierto, de la reconstrucción, que está el que están contra el tiempo trabajando en poder darle ya un cierre a este proceso, cierto, de tantas familias, bueno, que han estado esperando el su techo.
0: ¿Y esto se postula por las redes? ¿Cómo se postula este subsidio?
23: El DS27, voy a preguntar.
0: Ya, pregunta y
23: voy a preguntar
0: el
23: dato.
3: Vivienda para mejoramiento de vivienda, las ventanas, los techos, las puertas, el piso, qué sé yo. Es un muy buen proyecto.
0: ¿Te ocupaste mucho con Ariel?
3: Mucho, mucho, y la verdad que se forman los comités, igual que para la vivienda nueva, por barrio.
23: Perfecto.
3: Y lo bueno que dice Kiara es que efectivamente este año no había habido, desde el año pasado no había habido este proyecto, y me fueron a ver a mí por audiencia, todo, hay como una asociación de empresas que son más chiquititas, ¿ya? Son pequeñas pymes que se dedican a estos arreglos, ¿ya? Entonces estaban sonadas, entonces ahora que les den el vamos y pongan las lucas, uh-huh, me parece muy bien, porque va también va a reactivar, independiente del beneficio social de esas viviendas que ya tienen su tiempo y que se van deteriorando, la gente no tiene plata, y este es un subsidio fantástico.
0: Sí, qué bueno, cariño, sí, a las familias de La Cruz, qué lindo es La Cruz, sí, es como la más linda de tu distrito, Las Paltas. Pia Margarit, quería preguntarte y quiero pedirle un comentario a todos, porque ya nos quedan solamente 10 minutos. Mañana, septiembre es un mes especial para Chile. Hoy día me preguntaban que cuál es el mes favorito del año, y para mí es este, porque además, no solamente a mí me gusta mucho también la Navidad, pero como que en septiembre uno es esa copita en la mano de vino, ese zapateo, la cuequita, el olorcito asado, las tradiciones chilenas, es un mes precioso que parte
3: con la invitación,
0: y que ahora parte con el 4 de septiembre, después tenemos el 11, qué sé yo, el 18, el 19, que nuestros padres están de aniversario, Pía.
2: Y precioso día.
0: Beso al cielo, al tuyo.
2: Al mío.
0: Sí. Se cumple un año ya, ¿no?
2: Ya cumplimos un año.
0: Ah, ya cumplieron un año.
2: Sí.
0: Cuéntanos cómo ustedes se toman este mes entero, pero también quiero hablar y les pido un comentario sobre una fecha que todavía divide, que es mañana. Yo, y quiero partir por mi experiencia. Yo tengo que hablar con mi papá muy temprano. Mi papá estuvo en ese día tan fuerte y tan importante para Chile. Pero yo también entiendo, y en esto, cuando el Boric quiso tratar de que el presidente Boric, de que esta fuera como hubiese una visión común, eso es imposible. Y en eso el llamado al respeto, a que cada uno viva mañana desde sus creencias, desde su mirada. Yo en mi caso llamo muy temprano a mi papá para darle las gracias. Pia, ¿tú qué haces?
2: Claro, yo tenía una costumbre muy similar con mi papá. Uno cuando viene de familia militar ve estos momentos históricos, también los ve desde una perspectiva distinta, porque nos tocó vivir una parte de la historia desde una vereda. Pero eso no implica una cosa que te escuché de la mañana en infinita, que es el respeto. ¿Ah? Es una fecha difícil para Chile, una fecha donde nuestra institucionalidad se quebró, por distintas razones, y eso merece que lo miremos con una mirada de finalmente de reflexión, de pensar cómo logramos en esta fecha unir lo que nos une, vincular lo que nos
0: y
2: une
0: respetar lo que
2: y respetar lo que nos diferencia. Uh-huh. Y en ese sentido creo que es una fecha de reflexión donde los espacios para las conmemoraciones, celebraciones, de todo tipo, tienen que estar en ese marco de respeto y en ese marco también de prudencia, entender que hay mucho dolor para muchas familias, pero también para algunas familias significa un paso hacia un proceso de libertad que también fue importante para muchos de nosotros.
23: O sea, y es la razón principal de la subsistencia del Partido Comunista en Chile. O sea, sin ese relato no tienen nada que decir, la verdad. Uh-huh. O sea, es increíble cómo hay diputados comunistas que da lo mismo el proyecto de ley. Ellos llegan a hablar, como dicen ellos, de la dictadura cívico-militar. Da lo mismo el proyecto, siempre lo vinculan.
3: Por los
23: es
3: perritos.
23: Que se quedan sin relato. Todo, da lo mismo el proyecto, siempre lo vinculan. Y por lo mismo está Carmona, cierto, presidente del Partido Comunista, que ya está amenazando con que el día de mañana, sí, van a hacer sentir la calle, van a mostrar la capacidad que tiene el Partido Comunista, cierto, de tener gente en la calle. Estamos atentos a ver qué pasar, porque la verdad es que la romería, por ejemplo, que hicieron hace algunos días atrás, tuvo muy poca gente para lo que ellos esperaban. ¿Y por qué creo yo? 50 detenidos, ¿sí? Algunos extranjeros. ¿Por qué creo yo? porque la gente, yo creo que la mayoría de los chilenos se sintió utilizado durante el estallido, se dieron cuenta que los usaron para llegar al poder, que una vez que tuvieron el poder no pensaron en la gente, pensaron en ellos, y que por lo tanto ya no están disponibles a serles útiles a ciertas ideologías que lo único que hacen es destruir. Sí. Así que bueno, estamos atentos a ver qué va a pasar mañana. Pero insisto que al menos las manifestaciones que hemos visto durante estos meses, yo por lo menos pensé que iban a tener más capacidad.
0: Pero
23: de,
0: ¿no te
23: de
0: preocupa que la Teresita que está afuera, que es una guaguita, siga heredando este país dividido? A mí me pasaba cuando fui mamá, pues ya mis niños son mucho más grandes, y decía, ¿por qué tienen que llevar esta mochila tan pesada eternamente, eterna división?
23: O sea, yo, por ejemplo, yo nací en el 96. Yo era la que peleaba con el profe de historia en el colegio.
3: ¿Pero cómo?
23: Tú callado. De chica. Yo se las peleaba todas.
3: ¿No es mayor de edad?
23: Yo creo que es importante. Estoy en mis 20 todavía.
3: No, ya no.
23: 22.
0: Ya, es que te voy a quitar la palabra.
23: Oye, pero yo creo que sí es importante que sepamos contar la historia, que no renunciemos a transmitir, porque cuando una generación calla a la siguiente lo que vivió, al final son otros los que terminan creando realidades paralelas.
0: Tal cual. Tú, Mario Lavarría, eres el único que sí estabas vivo en esa fecha. Que ya había requete contra nacido. ¿Cómo lo vives?
3: Pero era chico.
0: Sí.
3: Era chico, pero me tocaba porque mi familia, mi papá sobre todo, estaba muy involucrado en el tema. Nosotros vivíamos en Concepción, la cuna del MIR. Y mi papá en esa época era una lucha contra el MIR. Como decano, él era decano de ingeniería. El rector era Edgardo Enrique, el abuelo Meo. Ahí nace el MIR en el Concepción. Los hermanos Enrique, que era Miguel, Edgardo y no me acuerdo el otro. Fanchoven, Luciano Cruz, un montón de gente que yo eran los que yo escuchaba. Y mi papá estaba en otro bando. Entonces era un país completamente dividido. Es normal que en una universidad el Consejo Decano, mi papá iba autorizado como decano andar con revólver. Ese era el Chile de esa época. Entonces, cuando viene el golpe militar, que todo ese mundo lo esperaba, obviamente en mi casa y en todo el barrio, la gente allá se celebró. Eso no quita, ¿ya? Sí. Que no se puede ser insensible, porque efectivamente un golpe militar, pronunciamiento, como quieran llamarlo, es una acción de fuerza igual, y que produjo baja, que se iba a producir. Y eso, claro, hay gente que no lo olvida, y el problema de Chile es que llegamos a 53 años y no hemos podido olvidar. Yo todos los días pienso, ¿qué podría hacer uno ahora diputado para que esto de alguna forma nos encontremos? Yo tengo la mejor relación con los diputados en general, incluso con el Partido Comunista, tengo muy buena relación.
0: Chancho, pero ya.
3: Claro, pero en el fondo este tema tiene que darle un corte a alguien. En algún momento, no podemos esperar. Piensa tú que como fue la Segunda Guerra Mundial, también no ha pasado tanto tiempo, pero ya están más o menos, las heridas están bastante sanadas, ¿ya? Y nosotros no. Más aún, mañana también se cumplen 25 años, un cuarto de siglo, de un hecho que también cambió el mundo. Este cambió a Chile. Que fue las Torres Gemelas.
0: Ah, claro que sí.
3: Sí, pues.
5: Que hoy día políticamente no para de ser relevante.
3: Claro que es relevante, porque eso ha cambiado la fisonomía política y geográfica y del mundo. Y en Chile nosotros pegados con este tema. ¿Es difícil decirle a una persona que perdió gente o que desapareció gente esto? Sí, yo creo que sí. Hay que ser humano.
0: Yo creo que sí, pues. ¿Ya?
3: Pero también, ¿qué nos motiva a todos? Yo creo que Chile. Lo hemos visto estos días con el tema de Argentina, que nos sentimos tocados y partimos todos ahí, moro y cristiano.
0: Oye, qué estupidez lo de la interpelación. Sí. Pero tan absurdo.
3: Pero son las herramientas que te da la ley y también la política
0: pero lo hacen
3: es así.
0: Porque no, por Bachelet,
3: yo no le encuentro.
0: Porque se picaron por Bachelet.
23: Pero es dañino para Chile. Ese es el problema.
0: Claro.
23: Por
0: el interés
23: político.
5: Pero es que no
23: es capaz de hacerle daño a nuestro país.
5: Pero están dispuestos a eso.
3: pero algún punto iban a hacer. Piensa tú si tú estuvieras en el otro lado, hubiera sido al revés.
22: Pero, oye, perdóname, el cable chino y todas las mentiras del gobierno en que sabían que se...
3: ¿No se interpeló a nadie?
22: No se interpeló a nadie, ya igual era enero, finales de... Pero a uno no se le ocurre exponer la estrategia chilena. Sí.
3: Eso es muy malo. Pero yo pienso que en política las herramientas políticas son las que hay, bueno, cada uno las sabe usar como... Pero
22: me queda un minuto.
3: Voy al tema. Ojalá tengamos unidad y cada uno celebre o conmemore o piense o rece o lo que sea mañana a su manera y no tengamos desorden.
22: Me gustas.
4: Yo creo que la reconciliación de la que habla Mario es muy difícil porque hay partidos que viven de esto. Sí. Que su sentido político es eso. Que sus recursos económicos vienen de esto. Entonces tiene una serie de consecuencias que te dicen, tienen todo el interés en que esto no se supere. Entonces esa es una realidad que hay que tener clara. Uh-huh. Y respecto del autor Carmona, que dijo textual, vamos a mostrar lo que es nuestro nivel de organización, nuestra capacidad de movilizarnos y nuestra solemnidad de cumplir compromiso. Al decir esto, cuando queden cagadas mañana, que van a quedar, no nos digan que ellos no fueron, y cuando el embajador de Estados Unidos dice, oye, acá hubo involucramiento de grupos de izquierda, pero si es de público conocimiento, ellos llaman a movilizarse, ellos llaman a destruir, uh-huh, y después destruyen, no necesitáis un informe de inteligencia de la CIA para entender esa...
0: Oye, el embajador, ¿qué se pasa?
3: Ha podido mucho el embajador.
4: Sí, también, pero era otro punto.
23: Un día, después de un mensaje que dio el diputado Celedón del Frente Amplio, yo me acuerdo que me acerqué a él y le dije que bueno sería avanzar realmente en un proceso de amnistía en nuestro país. Claro, es difícil cuando hay una izquierda dura que su lógica es, ni olvido, no se puede tener un proceso de amnistía con alguien que piensa así.
4: ¿Tú sabes que está vigente la idea de amnistía?
22: Oye, tengo que cortar.
23: Pero la verdad es que es justo que haya gente que está, viejitos, que están en la cárcel a punto de morirse sin saber dónde están. Yo, al menos esa es la reflexión que quiero hacer.
22: Totalmente. Oye, les mando un abrazo a todos. Muchas gracias a todos nuestros auditores por acompañarnos hoy día. Diputada Barquesi, gracias por acompañarnos. Diputado Lavarría.
3: Muchas gracias.
22: Feliz 18. Pía Margarit. Gracias. 18. Feliz 11 alguno. Diputado Maquena.
4: Diputado no soy, pero concejal Maquena.
22: Que tengan un súper, súper buen día. Nos vemos mañana.
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3: Muy buenos días. Hoy quiero poner un tema sobre la mesa que no admite más eufemismos ni diagnósticos tibios. La línea roja frente al crimen organizado. Ayer conocimos una noticia que debería remecer hasta los cimientos de la República. Un fiscal y detectives de la Policía Civil formalizados e imputados por colaborar directamente con bandas criminales. Ya no estamos hablando de portonazo ni del delincuente de la esquina. Estamos hablando del Estado siendo carcomido desde adentro. Durante años muchos se consolaban con la frase de que Chile era distinto, que aquí las instituciones funcionaban y que el narcotráfico o las mafias transnacionales nunca lograrían penetrar los anillos de seguridad del Estado. Para los auditores antiguos de este programa podrán recordar que personalmente vengo advirtiendo esta situación hace más de 15 años y el tiempo nuevamente me ha dado la razón. La realidad nos acaba de dar un portonazo en la cara. Cuando el que tiene que investigar y perseguir el delito termina en la nómina del delincuente, la línea que separa al Estado de la mafia se borra. ¿Qué significa esto para el ciudadano de a pie? Que la indefensión ya no es solo en la calle a oscura, es también en el tribunal, en la comisaría, en la fiscalía. Si las policías y el Ministerio Público se perforan, se cae el árbitro del sistema. ¿Qué estamos esperando para reaccionar con verdadera firmeza? ¿Vamos a esperar que la cooptación toque la puerta de los ministerios, del Ejecutivo, o que se instale en el Pleno, en pleno en la Corte Suprema para darnos cuenta de que cruzamos el punto de no retorno? Los países que cayeron en manos del narcoterrorismo y las mafias no terminaron así de la noche a la mañana. Empezaron exactamente por aquí, naturalizando que un fiscal mirara para el lado o que una patrulla custodiara un cargamento. La línea roja tiene que trazarse hoy y no con mesas de trabajo ni con declaraciones rimbombantes, sino con medidas radicales de control interno, depuración y castigo ejemplar. A quien vista uniforme o porte una placa y traicione la fe pública para pactar con el crimen organizado, no le cabe una sanción administrativa, le cabe el máximo rigor de la ley y el repudio total de la sociedad. O el Estado recupera el control y limpia sus filas de raíz ahora, o asumimos de frentón que le estamos entregando el país a los delincuentes. La única luz de esperanza que vemos en este caso es que la investigación surgió al interior de la misma institución, y eso nos invita a que cada institución que sea susceptible de ser cooptada por el crimen organizado tenga fuertes mecanismos de control interno para desincentivar estos graves delitos. Soy Checho Irane y aquí comienza Conectado en Agricultura. Muy bien, pero muy bien, queridos amigos, tenemos un tremendo programa hoy día con tremendos invitados, como siempre. Déjeme contarle que estamos, vamos a presentar a nuestros invitados de inmediato. En primer lugar, vamos a partir por Macarena Santelice. Ella es diputada de la República, ex alcaldesa de Olmué, piloto, ¿qué más?
4: Esposa. Gracias, al contrario, para mí es un honor estar en este tremendo programa, líder de la sintonía. Hace ya 20 años ahí conocí a la Priscila, tu hija, y qué más lindo que cuando lo damos todo por nuestro país. Tú eres ese emblema, ese ejemplo, Testigo, por eso hoy día vengo con mi chaqueta de piloto, porque a ti le hay que llevarlo en el corazón. Y a propósito de la reflexión que tú hacías al comenzar el programa de cómo lamentablemente existen instituciones de nuestro país que están siendo teñidas por el narcotráfico y por la poca objetividad también, Testo, si cuando estamos ahora de conmemorarse un nuevo 11 de septiembre

0: Pinochet se les fue al cuello, los acusaba de tortura por haber cumplido su labor de haber tomado detenido, de haber ajustado las esposas en el caso de un cabo que está ahí preso. O los presos también del 73, que no nos podemos olvidar. Acá tengo el listado de muchos de ellos.
1: Precios conversar, por sí, podemos conversar de ese tema más adelante. En estas fechas que se vienen, estos temas vuelven a surgir. Mañana es 11 de septiembre. Es una fecha que mucha gente celebra porque dice, nos salvamos del comunismo, para allá íbamos definitivamente. Recuerden que Fidel Castro estuvo aquí varios meses diciendo cómo había que avanzar a ese tipo de sociedad, y hay mucha gente que celebra eso, pero también tenemos que ser respetuosos con la gente que sufrió, y por eso que yo creo que una fecha complicada el 11 de septiembre, pero yo estoy de acuerdo contigo que la justicia que se le ha aplicado a muchos militares no es la misma que se le aplica a todos los chilenos. Eso no puede ser y hay que revisarlo, sobre todo en los casos de la gente que está enferma. Estamos también con el alcalde de la Reina, José Manuel Palacio, un alcalde que ha hecho una labor muy bonita también en La Reina. Yo lo he conocido personalmente, me ha tocado estar allá, y viene ya, pero en chip 18 de septiembre, ¿eh?
2: Claro, ya estamos celebrando hace rato, Checho, ahí el 18
1: porque
2: de septiembre.
1: Porque ustedes son además los anfitriones de la gran fiesta que se hace ahí en Padre Hurtado, ¿no?
2: De la Semana de Chilenía, entre otros.
1: O sea, la comuna a la cual pertenece, si bien es cierto, hay otras que se ponen con el billete. La comuna que anfitriona es La Reina, ¿no?
2: Así es, sí. Es una celebración muy bonita porque está enfocada en la familia. Es un mes, yo siempre digo, el septiembre es un mes muy alegre. Yo aparte celebro el 11 de septiembre porque estoy de cumpleaños el 11 de septiembre, así que yo ahí va.
1: Así que me acuerdo porque me tocó estar en un cumpleaños.
2: Es verdad. Y es interesante también todo lo que se ha planteado acá. Después lo podremos conversar con más profundidad. Yo tiendo a ser más optimista que pesimista en ese sentido. Yo siempre digo, la corrupción siempre ha existido. Lo que pasa es que antes no se sabía y hoy día se está sabiendo. Y eso es bueno, es una buena noticia porque eso te permite también tomar acciones y poder corregir ciertas falencias del sistema. Lo comentaba la Maca, lo comentabas también tú, acá hay que avanzar en lógicas más objetivas para poder juzgar y para poder enfrentar temas de la delincuencia. Nosotros como AMUCH hicimos un seminario hace un tiempo atrás en Antofagasta, estuvimos hablando profundamente de esto, y hay temas que son súper interesantes que aparecieron ahí, después lo vamos a comentar.
1: Vamos a ver la mirada desde el punto de vista de la municipalidad. Además, ustedes dos han sido dos alcaldes muy importante.
0: Oye, y estuvimos juntos también, incluso en la última campaña del expresidente Sebastián Piñera.
2: Así es.
0: De verdad, acá tenemos un tremendo alcalde, sí. Y que viene además de familia de servidores públicos, total.
2: Sí, pues, sí. Todo, pero siempre trabaja.
1: Oye, pero déjame rebatirte un poquito. Es cierto lo que tú dices. Hoy día con las redes sociales, con que cada ciudadano es dueño de un canal de televisión, si quiere, porque puede publicar lo que quiera, obviamente que se conoce más de la corrupción, pero lo que no conocíamos eran el tipo de delitos que estamos viviendo hoy día, no, que eso te demuestra que hoy día existen organizaciones de crimen, esto del sicariato. Acuérdate, esta señora que mandó a matar al yerno, qué sé yo, que está presa, que fue un escándalo público nacional, fue noticia durante un mes. Hoy día, todos los días vemos gente que contratan a otras para mandar a matar, y a descuartizar más encima. O sea, ese tipo de crímenes, con la frecuencia que lo estamos viendo ahora, no los veíamos antes.
2: No, es cierto, no lo veíamos antes, pero también es cierto que por lo mismo, como nadie hablaba nada, como todo estaba debajo de la alfombra, todo todo se escondía. ¿Cuántas veces nos tocó decir, bueno, ese gallo, obviamente todos saben qué es, que andan malos pasos? Sin embargo, nunca aparecía nada, nunca habían pruebas avanzadas, digamos, en comprobar si sí o si no, ¿no es cierto?, esa persona tenía algún vínculo con el narcotráfico, el delincuente, en fin. Hoy día yo creo que hay mecanismos, hoy día hemos avanzado a una sociedad que sí tiene más herramientas para, y hay más decisión política también para poder transparentar estas situaciones. Yo creo también, igual que como dice la Maca, que hoy día falta objetividad en ciertos casos, se mira distinto a ciertos sectores políticos que a otros, pero tenemos que ir avanzando en corregir esa falencia

0: Y evidentemente, hay que decirlo también, nosotros no somos Tijuana, ni somos, no, ni estamos al nivel, digamos, de...
1: De lo que fue Salvador, por cierto.
0: De lo que fue. Entonces, estamos, o sea, en lo que sí yo tengo súper claro es que o tomamos medidas ahora y nos ponemos las pilas, o nos va a pasar el narcotráfico, el crimen organizado por el lado, y efectivamente en un tiempo más vamos a estar ahí en una situación que va a ser mucho menos controlable que la que tenemos hoy día.
1: Le voy a hacer una pregunta a la diputada, una pregunta que la ciudadanía se hace. ¿Qué pasa con la RUF? Las reglas del uso de la fuerza. O sea, todavía estamos mandando a los carabineros, si bien es cierto, con la ley Naín Retamal, han tenido mayores atribuciones, etcétera, etcétera. Pero lo mínimo, el debe para un policía que lo mandamos a la calle a defendernos de los delincuentes, es que sepan las reglas del uso de la fuerza, y todavía el Parlamento no se pone de acuerdo. ¿Por qué se ha demorado tanto esto?
2: Es muy cierto lo que planteas, Teto, porque lo que hizo este proyecto de ley de las reglas del uso de la fuerza instaló el temor en carabineros, en las fuerzas que tienen que compartir el orden, la seguridad, y hoy día, gracias también, como mencionabas, a la famosa ley Naín Retamal, que aprobamos en el Congreso por 114 votos en la Cámara de Verdad de manera transversal, se le da incluso la atribución a los militares para que puedan actuar frente a cualquier situación de flagrancia. Si no podía ser que no podían ni siquiera ocupar su arma de servicio cuando los estaban apuntando, eso ya era descabellado. Entonces estamos avanzando, pero como bien dice, hay situaciones que descansan en el Congreso, y yo prefiero que descanse en todo caso la famosa RUF, porque no es posible que le estemos quitando atribuciones a quienes nos defienden de tener que estar incluso preguntando de qué orientación sexual es usted para ver si puede detenerlo o no.
1: Yo eso lo usaba para el show, la verdad, para que la gente se riera con esa pregunta. Bueno, yo espero que esto se resuelva, porque yo creo que ya el tema del crimen organizado, el tema de la delincuencia, no distingue color político. O sea, el delincuente no pregunta a qué partido pertenece usted antes de asaltarte o de cometer un crimen.
0: Sí, y hay que, hoy día tenemos que aprovechar las oportunidades también que se nos presenta a propósito de la tecnología y de las también de los roles que tiene cada institución, ¿no? Yo siempre digo, por ejemplo, llegando al plano del municipalismo, los municipios controlan o administran el espacio público, y hoy día con la presencia, con los avances tecnológicos, es muy interesante, porque uno puede aplicar analítica, inteligencia artificial y prevenir. Ahora, ¿qué es lo que pasa? Todavía a nivel nacional está una situación muy desproporcionada, producto del aumento del volumen. Tú hablabas de, claro, hace 30 años atrás no teníamos problema del sicariato, ni del crimen organizado, en fin, y estuvimos muy relajados. No se hicieron las normas y las reglas en tiempo oportuno, por lo tanto, y evidentemente nuestros vecinos identificaron, los delincuentes que hoy día operan en los países vecinos, identificaron estas bondades que tenía Chile para poder operar, y hoy día están acá en nuestro país. Por lo tanto, hoy día tenemos una desproporción entre el volumen de delincuentes, de narcotráfico, no solamente de narcotráfico, sino que también de contrabando. ¿Tú sabes cuánto cuesta un camión de contrabando de cajetillas de cigarro? Entre 4 y 8 millones de dólares. Eso cuesta un camión lleno de cigarrillos.
1: Por los productos.
0: Por los productos.
1: El valor de los productos.
0: Eso es la ganancia que tienen por el contrabando.
1: No te puedo creer.
0: Y eso
1: no,
0: es una.
1: No me da por ningún lado. Bueno,
0: eso es lo que me decía a mí el fiscal, nos decía el fiscal allá.
1: No me da por ningún lado, perdona, pero 4 millones de dólares en cigarrillo.
0: Bueno, eso es lo que hablaban.
1: El camión es muy difícil.
0: Ahora, ¿qué es más allá de eso? Lo más importante era que ellos cuentan hoy día con tecnología, celulares digitales, o sea, teléfonos satelitales, cuentan con un número y un volumen de contrabando que es muy superior a la capacidad que hoy día tiene Chile para poder controlarlo en la frontera, y controlarlo con carabineros que no necesariamente tienen las capacitaciones necesarias ni la tecnología. Ellos cuentan con un celular, muchas veces con problema incluso de señal. Entonces dicen, es muy difícil. Hoy día está una situación compleja porque hay una una desproporción.
2: Totalmente.
0: Brutal. ¿Qué es lo que tenemos que hacer? Bueno, sabemos, ya te está diagnosticado con el problema. Tenemos que hacer un esfuerzo en poder compensar, digamos, eso. Nos falta, evidentemente, hoy día ya hemos identificado el problema, pero hay una brecha interesante que se puede trabajar y la donde aduana, podemos avanzar.
1: Las aduanas son muy deficitarias en instrumental, en equipo, etcétera, etcétera.
2: Oye, tenemos que hacer solo, solo el 3% de la mercancía que ingresa al país se fiscaliza.
1: Oye, a la vuelta les quiero preguntar al alcalde y a la ex alcaldesa, hoy flamante diputada, ¿qué se podría hacer? Yo entiendo que las policías en Chile, carabineros uno solo y todo lo demás, y tiene atribuciones y le hemos entregado a ellos el uso de la fuerza, pero hemos visto la eficiencia de los servicios municipales de seguridad, que muchas veces son ellos los que capturan o detienen a los delincuentes. ¿Qué pasaría si a esa gente se le hace curso y se les prepara un poco más y se le da un poco más de atribuciones? No estoy diciendo que sean las mismas atribuciones de la policía, pero también es bastante injusto que esos guardias de seguridad salgan a perseguir, no sé, con una luma, no sé cuál es el instrumento que usan, a delincuentes que le están disparando. O sea, de verdad que yo creo que ahí, ante la escasez de carabineros, y sabemos que hay un déficit gigantesco de carabineros, a lo mejor prepararlo a estos guardias, hacerles curso, y los que aprueban van a poder tener atribuciones. Además, la mayoría de los guardias son ex militares y ex carabineros, ¿no?
2: Sí, pues, así es. Estamos avanzando, ahí les cuento a la vuelta.
1: Vamos a la pausa y a la vuelta conversamos sobre ese punto.

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11: Bueno, quiero recordarles que el show esta semana es el día sábado. ¿Tú estuviste en el show?
12: Oye, se pasó, Cheto, ¿no? Okay. Lleno total, de verdad, son dos horas de no paras de reírte. ¿Y cómo llevas las situaciones de la contingencia al humor? Sí. No, seco.
11: No, está bien entretenido el show. Así que este sábado, para los que quieran ir, aprovechen de hacer desde ya la reserva, porque es el último de este ciclo. A lo mejor volvemos en octubre. Todavía no sabemos. Bueno, habíamos dejado planteado un tema que se le podría dar de alguna forma, preparándolo, no sé, más atribuciones, y tú me dijiste que había un proyecto.
12: Sí, pues que está en la etapa del reglamento. Recordemos que para que todo ley se transforme y pueda ser aplicable, tiene que haber un reglamento. Está ahí en el tema del diseño, pero los detalles del proyecto, y ahí en el fondo quiero ser súper solidaria con mi ex colega, porque tú participaste en esa elaboración del proyecto de ley, no solo como alcalde que tiene una comuna ejemplar en el tema de los guardias de seguridad, sino que cómo nos vamos a olvidar los chilenos de cuando pusiste en el tapete que los alcaldes sí tienen la atribución para poder decretar estados de emergencia en sus comunas.
11: Estamos conversando con Macarena Santelice, diputada republicana, ex alcaldesa de Olmué, y con el alcalde José Manuel Palacio, alcalde de La Reina. José Manuel.
13: Sí, pues lo que pasa es que la gente no sabe, pero nosotros el estado de emergencia luego es una herramienta que tenemos que es muy eficiente, sobre todo a propósito, ¿no es cierto?, que pasó el invierno, el fenómeno del Niño, y las lluvias, aluviones. Bueno, ahí se necesita disponer de recursos rápidamente y poder disponer también de contingente municipal para enfrentar estas situaciones de emergencia. Lo que pasa es que nosotros focalizamos esa situación y le llevamos al plano de la seguridad, básicamente, porque también teníamos una situación compleja que había que atender de forma urgente, había que intervenir zonas rápidamente para que esto no siga creciendo, y ahí hubo una suerte de discusión, hoy día lo bueno en el fondo es que hemos ido concientizando esta situación que comentaba el Checho al principio, que estábamos conversando, que esto tenemos que enfrentarlo con la gravedad que realmente tiene el problema. Y eso significa focalizarnos, desarrollar distintas estrategias, ponernos a trabajar, sacar del bolsillo recursos también, porque esto se necesita plata para poder hacer las acciones necesarias hoy día y no dejar que siga pasando el tiempo y que después esta cosa se descontrole.
11: Bien, vamos a dejar hasta ahí el tema de seguridad, que es un tema que nos compete a todos y que nos tiene preocupados ya. Yo creo que ha pasado a ser prácticamente el primer tema. A ver, tengo aquí un mail.
12: Oye,
11: pero no.
12: Oye, Testo, mientras tú buscas el mail, yo también quiero aportar a lo que decían ustedes recién, que en el fondo este tema de la seguridad ya pasó de la raya, ya no es solo el narcotráfico, no es solamente el sicariato. En las comunas más vulnerables de nuestro país, yo represento algunas de ellas como La Pintana, Puente Alto, donde de verdad hay barrios tomados por verdaderas bandas que amedrentan a los vecinos. En las ferias, por ejemplo, hay un sistema que le prestan plata a cada locatario. Y después no solamente empiezan con la cartilla de empezar a decirle, oiga, usted tiene un hijo de tantos años, un hermano en tal parte, y van cobrando intereses. Entonces, esto ya traspasó cualquier límite. Los vecinos no viven tranquilos, viven y por conseguirse 10.000 pesos, 20.000 pesos para hacer la caja del día. Eso es lo que están viviendo los feriantes. Entonces, hay una situación de alarma máxima en los barrios más desposeídos de Chile.
13: Hoy día, a propósito de lo del fiscal, bueno, hoy día los alcaldes amenazados de muerte también, el propósito ese, e ir generando una red que funcione en torno al crimen organizado, narcotráfico o delito, digamos, de la índole que estabas comentando tú. Hoy día, si no enfrentamos esta situación de forma decidida, la verdad es que
11: estoy convencido de que Luis Álvarez Candia nos escribe: buenos días al panel. Hace unos días pasé por Concón y existen muchos edificios en construcción y otros casi terminados, y en muchos decía vendido. Una amiga que trabaja en el aeropuerto me cuenta que muchas personas entran y salen. ¿Estamos tan mal como se dice o solo es una burbuja? Tú has dicho muchas veces que los militares no están preparados para actuar en la calle, ya que su entrenamiento es para matar. ¿Me puedes explicar en tu condición de militar cómo se aprende o se enseña a matar? Es dura la palabra esa como la estás planteando, pero en el fondo están preparados para la guerra, ¿no es cierto? A eso es lo que me refiero. En vez de vender materia prima como el litio, ¿no sería mucho mejor tener una planta de batería y tener una compañía de automóviles como BYD, Xiaomi, acá en Chile? China entrega conocimiento y Chile el terreno. Saludo, Luis Álvarez. ¿Te recuerdas, Luis Álvarez? Te voy a contestar. ¿Te recuerdas el concepto de ventaja comparativa? Bueno, Chile está cayéndose del mapa. No está cerca de los mercados internacionales y eso le ofrece una desventaja gigantesca para los productos terminados. Chile ya intentó en alguna oportunidad de su historia construir autos y los construíamos 5 veces más caros de los que se construían afuera y 5 veces más malos además. Y yo me acuerdo aquí de las citronetas, ¿no es cierto?, los autos que se armaban en Chile. Y finalmente se tomó la decisión de concentrarse en aquello, elementos que Chile sí tenía ventajas comparativas. O sea, ¿cómo no voy a creer yo que Chile construya las baterías de litio? Que no van a demoler, si ese es un sueño de mucha gente. Pero por algo no se hace, porque no es económicamente factible. Y tú no puedes pedirle a un país que haga algo que va a estar perdiendo plata permanentemente. Así que no es que descubriste la pólvora. ¿Tú crees que no se han estudiado ese tipo de cosas? Y sobre lo de los militares, yo no me niego a que los militares puedan salir a la calle. Pueden salir a la calle, pero van a necesitar grupos de instrucción especial, porque es muy distinto lo que hace un carabinero a lo que hace un militar. El militar, te vuelvo a repetir, es preparado para estrategias y tácticas de guerra, no para salir a controlar el orden público. Entonces, si llegamos y tomamos la decisión de sacar a los militares así nomás, vamos a estar lamentando después muchos militares pasando por los tribunales, ¿no?, defendiéndose solo.
12: Tal cual, civiles, ya lo vimos.
11: Y
12: lo
11: los
12: vimos.
11: Civiles abandonándolo a los militares a su suerte. Y créanme que los militares no quieren vivir de nuevo lo que vivieron.
13: Ahora, la Armada tiene una policía, ¿no es cierto?, marítima, que está capacitada con ese fin. Si esto significa, si nadie puede estar.
11: Es que eso es importante, que tenga una policía, porque también el narcotráfico
13: por supuesto
11: lo hacen por mar, pues, y ellos necesitan tener esa, pero están preparados para eso.
13: Y el ejército, si es que le van a dar esa función, tiene que estar preparado,
11: tiene que tener equipo preparado.
13: Exacto.
12: Oye, ¿y qué más que cualquier chileno quisiera que existiera el auge, la instalación de grandes fábricas? Pero también es un tema súper profundo, hay que analizar el mercado de logística en cuanto a la ubicación, los aranceles, los tratados internacionales.
13: Bueno, no hay que olvidarse que hace 10, 12 años atrás, en Estados Unidos, en Detroit, quebraron todas las marcas de vehículos porque no eran competitivos a nivel internacional.
11: Entonces, hacer auto y competir con los chinos en Chile sería un suicidio. O sea, ¿qué más que a uno le encantaría una cosa como esa?
13: O sea, pero podríamos aspirar a armarlos como otros vecinos, claro, digamos. Pero
11: aspirar a armarlos. Bueno, ahí está la diferencia entre la economía chilena y la economía argentina. La economía argentina
13: brasilera,
11: dentro de todo, es bastante cerrada, porque todavía fabrica automóviles, ¿no es cierto? Pero
13: son fábricas, digamos, que vienen con los estándares que Japón llega y
11: la arma
13: ya, igual que en Brasil. O sea, la tecnología. Lo que pasa es que tienen mano de obra, son muchos más que nosotros,
12: ahora,
13: la población.
12: Sí,
13: entonces, hay unas, y en ese sentido hay que decirlo también, económicamente andamos proporcionalmente. Brasil es un monstruo y Argentina también por volumen, digamos, pero son un país bastante más estable a pesar de la crisis económica que tenemos que esos dos países. Así
12: donde
13: que...
12: sí tenemos una deuda es en potenciar aún más los productos nacionales y revisar esos 13 tratados famosos que se firmaron con China en el gobierno pasado de Gabriel Boric, porque no se sabe tampoco la totalidad de esos 13 acuerdos que hoy día vemos en cualquier barrio de nuestro país instalado un mercado chino, estos supermercados chinos, que se han ido comiendo a los desarrollos locales, y ahí creo que hay un al debe total. Sí.
11: Yo todavía no logro entender ese negocio.
13: Oye, ¿y
11: cómo pueden vender lo mismo que vende el negocio al lado 4 veces más barato? Tienen ninguna posibilidad de competir los negocios.
13: Y tú vas a los malls chinos y vas a encontrar la mitad de los productos, sobre todo en esta fecha. Bandera chilena, sí, puros productos como nacionales, pero claro, esto es China.
11: Claro. Es muy divertido. Bueno, aquí abajo tenemos un mall chino y está lleno de lo que tú dices: bandera, gorro, pero todo va a celebrar.
13: Pero todo hecho ya,
11: todo hecho allá, por supuesto. Bueno, el mundo está cambiando, querido amigo, en materia de comercio también ha cambiado mucho. Y al amigo sobre lo que decía de Concón, que hay muchos edificios en construcción y otros casi terminados, mira, las políticas económicas en general a la gente que tiene luca no le afecta tanto como a la gente más vulnerable. Yo cuando estoy diciendo que estamos en una crisis económica importante es porque la gente vulnerable, como decía la diputada aquí presente, le cuesta llegar a fin de mes. Una persona que se ha comprado uno de esos departamentos en Concón, que son preciosos por lo demás, parece que no estuviera en Miami. El desarrollo que ha habido ahí es realmente increíble. Un edificio muy parecido a los edificios que uno ve en Miami.
13: Es más moderno, los de Miami.
11: Claro. Bueno, esa gente no le afecta que le suba un poco la bencina, no le afecta que le suba el precio del pan, pero a la gente más vulnerable, que le suban el pan, puede significar que algún día del mes no puedan comer pan. Así que hay que tener cuidado con eso y no guiarse por lo que, por la burbuja que uno ve. Porque si yo, por ejemplo, que tengo un buen pasar, gracias a Dios, me fijara en lo que me pasa a mí, lo que le pasa a mi amigo, no podría tener empatía con el dolor de mucha gente en Chile. Y eso es un tema que yo ya le he dedicado incluso editoriales. Porque si bien es cierto, las medidas económicas que está tomando el gobierno van en la dirección contraria, no le podemos decir a una persona que está sin trabajo que en un año más va a tener trabajo, o un año y medio más va a tener trabajo. ¿Qué hace durante ese año esa persona? ¿Cómo alimenta a su familia? Entonces hay que tomar medidas de emergencia real para poder ayudar a esa gente, porque si no, no quiero decirlo, pero empieza a generarse una tensión social que ojalá no le llegue a este gobierno.
13: Oye, Checho, lo que pasa es que, bueno, es tu área, pues, entonces no te quería hacer más bien una consulta. Yo escuchaba la otra vez que la única posibilidad de que Chile salga de esta situación económica que estamos viviendo es que crezca. Para que crezca,
11: que
13: tiene
11: inversión.
13: Que haya inversión, que la minería crezca, que el mundo, ¿no es cierto?, de la construcción se construya más. Y por supuesto eso dinamice la compra, en fin. Pero todas esas medidas, en el fondo, para que eso suceda, tienes que tener ventajas comparativas respecto al resto de los países, cosa de que los inversionistas se interesen en Chile. Y eso, hasta el momento, en los últimos 10 años, hemos ido en sentido contrario, cada vez subiendo los impuestos, generando más trabas para que el país crezca.
11: Chile cobraba más impuestos que el promedio de la OCDE, entonces, ¿por qué no iban a preferir a nosotros
13: invertir? Exacto, prefiero invertir en Finlandia que en Chile.
11: Y ahora los dejamos parecidos con la nueva ley, o sea, yo lo habría bajado un mapa que fuera atractivo.
13: Exacto.
11: Invertir en Chile.
13: La pregunta es, porque esto es lo que la gente le gustaría saber, porque esto no es inmediato, pues, o sea, uno da estas señales, finalmente uno ve que hay intención y se empieza a movilizar, pero la inercia...
11: Sí, por eso que yo te decía, alcalde, que esas medidas van en la dirección correcta y hay que hacerlas, pero a lo mejor este gobierno no corta la cinta de esas medidas, ¿no es cierto?
13: Y ¿qué hacemos, ¿qué hacemos por mientras?
11: Por mientras, lo que tú tienes que hacer es subvencionar el empleo, porque la mayoría de los empleos se han perdido en las pequeñas empresas. Las grandes empresas no se han visto tan afectadas con el tema del empleo. Entonces, la mayoría ha sido en las pequeñas empresas, y esas pequeñas empresas, la diferencia, porque le ha subido el gasto de contratación, le ha subido el sueldo mínimo, que la ley Karim, que cada una de ellas tiene algún juicio que tiene que pagar abogado, para echar a una persona que no le sirve, le cuesta un ojo a la cara y la mitad del otro. O sea, todas esas medidas han ido encareciendo la contratación de mano de obra. Entonces, yo lo que haría en el corto plazo sería un subsidio más fuerte a la contratación de mano de obra, sobre todo de esas empresas. Y por otro lado, algo que, ya que no tenemos plata, porque no tenemos plata, eso es una realidad, que el gobierno anterior no dejó plata, yo abriría las concesiones, pero en todo tipo de infraestructura, como lo hizo el agua en su momento, y eso le da un impulso al desarrollo muy rápido. Vamos a hacer la pausa y seguimos conversando aquí con nuestros tremendos invitados del día de hoy.
12: Y a la vuelta les comento todo el avance legislativo también que estamos haciendo en todos esos temas.
11: Ya, muy bien.
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11: Muy bien, como es mi costumbre, me gusta leer los mails que me tiran, que me atacan. Saludos, don Irane. Don Sergio se dice, no don Irane. Señor Irane si quiere, pero don Sergio. No uso ese don para el apellido. Bueno, como dice el dicho popular, no escupa al cielo porque cae de vuelta. que quede claro y establecido, Boric no es de mi devoción y su gobierno fue malo. Ah, mira, qué bueno que hiciste un reconocimiento. Durante el gobierno del loquillo Boric, la derechita se dedicó a denostar, reclamar y llorar, etcétera, etcétera. Su frase típica, la izquierda no sabe de número. Pues bien, en 6 meses han sido un desastre. Los números de la derechita no han sido capaz ni de mantener los malos números, por lo menos. Ahora, su caballito de batalla son proyectos de largo aliento. Y cuando no llegue ese largo aliento, ¿quién responderá? Ahora, tu gobierno de juguete se dedica a meterle la mano al bolsillo a la gente. Más impuestos, traspaso de alza a la gente. Utilizar los recursos de la AFP, lo único que sabe hacer tu gobierno. Todo lo que denostaban del bando contrario lo están haciendo ustedes. Entre 30% más el otro 30% son un 60% de SDW. No sé lo que es SDW.
19: Ya. No sé si quieres saber.
11: Tampoco quiero saber, lo voy a decir un garabato. Oye, bueno. La realidad tiene razón, los números hoy día no son mejores que los del gobierno Boric, pero la economía no funciona de la noche a la mañana, o sea, veníamos con números malos, hemos tenido algunos problemas internacionales, la alza de la bencina ha pegado muy fuerte en la economía y además los temporales también han sido motivo también de la baja. Fíjate que un día que no se trabaja en Chile, baja al tiro el
12: Producto Interno Bruto.
11: Sí, tipo. Claro, el ingreso el ingreso bruto, se me fue el nombre. Pero podemos conversar de eso, ¿eh? Yo estoy de acuerdo contigo que no podemos hacer que la gente espere un año y medio, lo acabo de decir, hay que buscar soluciones de emergencia. Bueno, se incorpora al panel a un hombre que lo ando siguiendo hace rato, yo para que venga para acá, pero parece que es muy, muy ocupado, expresidente de la Cámara de Diputados, fue demócrata cristiano, después pasó al partido PPD, hoy día es presidente del PPD. Raúl Soto, bienvenido, un agrado tenerlo acá, mi querido.
20: No, muchas gracias, Checho, feliz también de compartir contigo, y bueno, acá con este tremendo panel y con todos quienes nos escuchan. Me deprimió un poco con ese comentario, yo... Sí. Sí, está pesimista el ambiente
11: y con razón, porque sabes que yo he apoyado a este gobierno, pero creo que lo peor que puedo hacer es levantar tanto las expectativas, tanto en materia de seguridad como en materia económica. Todos creíamos que el día que asumiera el presidente iba a cambiar todo, y la economía no funciona así. Tú ibas a decir algo de las leyes que están funcionando, Maca, antes de incorporar a Raúl a la conversación.
12: Sí, hemos tenido una agenda legislativa ardua, y ahí Raúl también puede reconocerlo con largas sesiones, la mayoría de suma urgencia, para destrabar toda esta situación que en los últimos años solo se ahogó al sector que contrata a las personas. Hoy día llegamos a un máximo histórico de cerca de 1 millón de desempleados, que son familias que no tienen sustento para poder llegar a fin de mes. Entonces, claramente hay una situación legislativa de urgencia en la cual hay que destrabar estas famosas leyes de las 40 horas, la ley Karin. Y por otra parte tenemos la reforma, que queremos repatriar fondos internacionales que se nos han ido, la baja de impuestos, las 400.000 viviendas que no tienen otro fin también, no solamente que dar las soluciones de la contingencia de las viviendas sociales, sino que también producir mano de obra para tratar de levantar esta situación que es dramática, como bien dice, y que es desalentadora. Pero las soluciones no son de un día para otro.
11: Así es. Oye, yo sé que te tienes que ir tú, sí, ¿no? Así que te vamos a dar la palabra, porque nos vamos a quedar acá en el panel.
13: Solamente en la misma línea, es importante también decir que muchas veces nosotros pretendemos legislar para mejorar las condiciones de los trabajadores, pero esa misma legislación muchas veces trae el efecto contrario, que es el desempleo, porque cuando tú aprietas al empleador con condiciones que finalmente no está capacitado en el fondo para absorber, tiene
11: sobre
13: que
11: todo las pequeñas,
13: sobre todo las pequeñas, tiene que disminuir en cantidad de contrataciones, y eso que genera desempleo, la situación que tenemos hoy día. Efectivamente, la ley Carib, el aumento, ¿no es cierto?, el sueldo mínimo, el
11: ha aumentado en general el costo de la contratación.
13: Y el costo y los ingresos finalmente cada vez aumento también, hay que decirlo, la inflación ha hecho que cada vez en el fondo la plata alcance para menos, y eso también le pasa al dueño de estos emprendimientos. Entonces, todo esto ajuste hay que pensarlo muy bien, y de repente es súper fácil es de fácil aceptación por parte de la audiencia hacer estas propuestas legislativas que se escuchan muy bonitas, pero finalmente el impacto que trae es muy radical y muy complejo.
11: ¿Cómo se llama el pelado de la CUT? El peladito este. Chura,
13: ¿tú sabes?
11: ¿Cómo se llama el pelado?
20: Sí. El de Metro, ¿no?
11: El de Metro, sí.
12: Siempre bueno, lo molesta, es que yo nunca agarra una pala.
11: No me refiero a eso. Si quiero decirte que coincidimos en un programa y yo le dije, usted en vez de ser presidente de la CUT debería ser, en vez de la Central Unitaria de Trabajadores, debería ser Central Unitaria del Trabajo. Y le explico por qué, le dije yo. Porque si bien es cierto, usted hace una buena labor de mejorarle la calidad de trabajo a los trabajadores que tienen empleo,
13: sí,
11: finalmente aleja la posibilidad de los que no tienen empleo de que sean contratados, porque usted con cada una de esas medidas lo que hace es subir. No, si nosotros también nos preocupamos de los que están desempleados, y ahí se enreda un poco. Pero es verdad, cada uno tira para su lado. Los trabajadores quieren mejores condiciones y los que están desempleados están buscando un sueldo como sea.
13: Sí, alcalde, me tengo que ir solamente para los legisladores.
11: Haga la invitación para el 18.
13: Agilidad en la tramitación. El otro día estuve ahí en una comisión en el Senado para ver el tema de la nueva ley de seguridad municipal, muy necesaria, tú lo sabes muy bien. Hay que hacerle unos ajustes porque salió la ley media apuradita, entonces quedó con algunos desajustes, y la verdad es que no había mucha voluntad de avanzar rápido, y hay que avanzar, hay que sobre todo en ese tipo de cosas que son muy importantes. La invitación del 12-13 y del 16 al 20, la Semana de Chilenía está increíble. Los vecinos de las comunas sociales, La Reina, Itacura, Las Condes, tienen descuento ahí en la página web, así que para que vayan. Y en La Reina también encontrémonos, más familiar, más íntimo, pero una propuesta muy bonita también, que es la alternativa más barata, yo creo, ahí en la metropolitana. Así que para que vayan todos.
11: No se haga el tonto, alcalde. Usted dijo que iba a dejar una entrada para los
12: auditores. Para el parque intercomunal, para los auditores.
13: Solamente una corrección, se quedó con pegado la fecha del Champions de Chile, así que no le hagan caso a la fecha esa.
11: La fecha, ¿ya?
13: Sí.
11: Pero sirve la entrada
13: para cualquier día de la Semana de Chilenía.
11: Ya,
13: insisto, 12-13 y del 16 al 20, para que todos vayan.
11: Aquí vamos. Gracias, alcalde. Nosotros nos vamos a las noticias y regresamos.
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21: En 1889, un inmigrante italiano llamado Salvatore Falabella abrió una pequeña sastrería en el centro de Santiago. Nadie imaginaba que ese negocio de trajes a medida se convertiría, más de 100 años después, en el grupo de retail más grande de Sudamérica. 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Y cuando Alberto Solari se sumó a la familia, la empresa dio el salto a tiendas por departamento como las conocemos hoy. 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Crearon su propia tarjeta de crédito, sumaron un banco, una aseguradora, una cadena de mejoramiento del hogar y se expandieron a media Latinoamérica. 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Esa es quizás la lección más grande. Emprender no es solo crear algo nuevo, es tener la valentía de transformarlo una y otra vez, sin perder nunca las raíces de donde partiste. 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
4: Interesado en esto, de miles de hombres y mujeres que conforman la PDI, no vamos a durar un segundo en tomar las más drásticas medidas respecto de ellos. No tienen cabida aquellos que manchen nuestra honra institucional.
5: Ya, bastante categórica entonces las palabras del director de la PDI, quien además aclaró que los funcionarios están siendo desvinculados por intermedio de un proceso administrativo que se está desarrollando actualmente. Recordar que los tres funcionarios, más el ex fiscal Vinko Fodic y otros tres involucrados en esta causa, se mantienen detenidos a la espera de su formalización, que se va a desarrollar en la jornada de mañana viernes. 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
6: Nos cambiamos de materia. Hay un aviso de un objeto sospechoso en la municipalidad de Peñalolén. Más información con Ricardo Cuevas. Buenas tardes.
7: Buenas tardes, Jessica. Durante esta mañana se evacuó el edificio de seguridad de la municipalidad de Peñalolén. Esto ante la presencia de un objeto sospechoso. De acuerdo a información preliminar, un sujeto no identificado llegó hasta las dependencias en consistorial 2020 y dejó un paquete sospechoso en el segundo piso del recinto. Esto activó las alertas y los protocolos de seguridad. Frente a lo anterior, se procedió a evacuar preventivamente las dependencias. Carabineros se encuentran en el lugar realizando las diligencias correspondientes junto a equipos especializados para determinar el contenido del objeto y las circunstancias del hecho. Y por su parte, el alcalde de Peñalolén, Miguel Concha, afirmó que frente a una situación como esta, la prioridad es resguardar la seguridad de los funcionarios y vecinos. Por eso se actuó de manera inmediata activando los protocolos correspondientes. Esperamos que las diligencias permitan esclarecer lo ocurrido y determinar quién dejó este paquete en las dependencias del municipio de Peñalolén. Consignar también que Transporte Informe de la Región Metropolitana informó de la suspensión y el desvío del tránsito, dice, flujo vehicular de Avenida Consistorial desviado entre Avenida Grecia y calle Antopirén debido a artículo abandonado. 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
6: Hasta acá vamos a dejar las noticias. 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Hay 14 grados a esta hora en Santiago. La máxima será de 16, nublado y lluvia desde la tarde para esta jornada. 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Sigan en compañía de Conectados. Que tengan buenas tardes.
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9: 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Muy bien, ya estamos de vuelta y se incorpora al panel Connie Jue, como todos los jueves, que nos había dejado votado la primera parte. Está con mucho trabajo, parece, la diputada, mucho trabajo.
2: Muy buenas tardes, Checho.
9: Gracias. Oye, yo quiero cambiar el tema y hacer una mención sobre el embajador de Estados Unidos, que ayer me hizo hacer una editorial, que hoy día tendría que cambiarla, porque yo dije, llegaron las evidencias de quién era y qué sé yo.
2: Michael Jackson bailando
10: para
2: atrás.
10: Es una análisis de redes sociales,
9: ¿no? Claro, yo no voy a bailar para atrás. Y a mí me da la impresión que estos embajadores creen que somos un país de indio, una cosa así. No, les tiro la chiva que nosotros investigamos. Y cuando lo sacan a la pizarra, tuvo que recular porque no tenía una información y grave. A mí me parece grave ese tipo de cosas. Aunque creo, y yo creo que incluso Raúl va a estar de acuerdo, que la mayoría.
2: Incluso Raúl
9: va a estar de acuerdo que la mayoría de los que estaban ahí tenían una tendencia más revolucionaria, no eran precisamente de derecha. Si el gobierno era de derecha y la protesta era contra el gobierno, era obvio que algunas organizaciones iban a ser de izquierda. Pero de ahí a decir que la inteligencia de Estados Unidos, poco menos, que tenían espía acá, ¿qué te pareció a ti, Raúl?
10: Bueno, yo creo que el embajador de Estados Unidos en Chile está actuando de una forma imprudente, irresponsable, opinando permanentemente, no solo en medios de comunicación, también por redes sociales, de política interna. Eso no es propio de la diplomacia, no es algo a lo cual estemos acostumbrados, y me parece bien el llamado de atención del canciller al embajador. Me parece algo tardío, no es primera vez que lo hace. Hace unos días atrás también lo hizo en el contexto del Foro de Madrid. En distintas oportunidades ha hecho señalamientos y afirmaciones respecto de la política interna nacional que no corresponden a un personero diplomático, y por lo tanto hay que mantenerlo al límite, hay que llamarlo al orden cada vez que sea necesario. No puede estar el embajador de Estados Unidos actuando como patrón de fondo en nuestro país y Chile, subordinado a los intereses de otro país, pero más importante que este sea. Y yo creo que acá la política exterior de Chile ha sido excesivamente ingenua, débil, incluso errática. Yo creo que Chile lamentablemente no ha logrado mantener su autonomía a la hora de tomar decisiones, ha buscado acercarse más allá de lo razonable a Estados Unidos, pero con malos resultados. Nuestra tradición diplomática es mantener un punto de equilibrio equidistante respecto de las grandes potencias. Tenemos una relación estratégica con Estados Unidos importante, sí, tenemos una relación económica y comercial con China también, y eso tenemos que cuidarlo para resguardar los intereses de Chile y de los chilenos. Y cuando tú empiezas a correr ese punto equidistante buscando acercarte a Estados Unidos por la afinidad política e ideológica del presidente Kass con el presidente Trump, y eso trae como consecuencia que aún así nos imponen un arancel de 12,5% a nuestro salmón, a nuestra fruta, a nuestros vinos, ¿verdad? A elementos que son muy importantes de la economía nacional en materia exportadora, y Chile está negociando a puertas cerradas si es posible bajar estos aranceles cuando hay un tratado de libre comercio que se está desconociendo, sí, y que dice que el arancel debe ser cero. Entonces, la verdad
9: es que... Sí, pero todos tenían esos tratados y a todos los países le está subiendo Donald Trump, es absolutamente impredecible. Ahora, si bien es cierto, comparto parte de tu análisis, yo prefiero esto a lo que hizo Boris, de tocarle la oreja hasta que se cabrió a Donald Trump. Acordémonos que en política exterior Boris lo hizo muy, muy mal. O sea, la política exterior viene de deteriorar, porque normalmente la política exterior es una política de Estado, ¿no es cierto? Que traspasa los...

0: Brandon Judd es el embajador de Estados Unidos, por lo tanto, lo que le corresponde a él es representar cuál es la postura que tiene Estados Unidos en Chile, ¿cierto? No le corresponde, y eso porque a ningún embajador le corresponde ser creativo, ni tampoco plantear su postura personal. No, es la postura que tiene Estados Unidos, y por lo tanto, lo que dice el embajador, y creo que al menos habiéndolo reconocido después, habiendo estado para atrás, reconoció que había cometido un error, porque evidentemente que es un error que un embajador se involucre en la política interna de un país, que haga acusaciones o imputaciones sin tener las pruebas, y además en una entrevista. O sea, así no se maneja la diplomacia, así no se maneja la política internacional, y me parece que lo que hizo el canciller es lo correcto en términos de haberlo mandado a llamar, y me parece que también ambas partes al parecer escucharon como corresponde, porque el embajador se arrepintió de sus dichos. Ahora, una cosa distinta es decir que acá Chile ha sido débil, que Chile que aquí, que Chile que allá. No, el tema de los Estados Unidos, que no estamos subordinando el interés de Estados Unidos. Perdón, pero Chile es un país que siempre ha tenido relaciones con Estados Unidos. El Tratado de Libre Comercio lo tenemos. A nosotros nos afecta. ¿Por qué? Porque vivimos en una economía globalizada donde hay una interdependencia de los países, donde si le pasa, bueno, de partida lo que está pasando en el Estrecho de Hormuz afecta precisamente el precio del petróleo. Entonces, yo creo que acá tenemos que ser un poquito más prudentes en cuanto a lo que es la política exterior, porque es política de Estado más allá de los gobiernos de turno. Y por lo tanto, en esto deberíamos tener una postura que no tiene que ver con los colores políticos, ni aprovecharlo tampoco como una instancia. Yo me parece que no debiéramos aplicar aprovechamiento político del tema de política exterior.
1: ¿Por qué se ha perdido eso? Eso es lo que tenemos que
0: analizar. Ya, no me vaya a venir a decir que si se ha perdido algo, se perdió por 5 meses y medio de mala política exterior.
1: Eso en estos primeros meses.
0: Harta deshonestidad intelectual decir algo como eso, ¿no? Que 5 meses y medio se deterioró la política exterior del país. A mí me parece que es deshonesto intelectualmente decir eso.
1: No, es que lo podemos analizar. O sea, mire,
0: yo ya. Analicémoslo seriamente, vos, Raúl. Fundamentaste tanto que mezclaste como tres cosas, pero está bien.
1: Mira, yo recojo lo que dice Checho. A ver, yo creo que el gobierno anterior cometió errores en materia de política exterior. Si tú revisas mis declaraciones, cuando yo consideré que lo hizo, lo critiqué. Por ejemplo, yo comparto que lo que ocurre en Medio Oriente es un genocidio, ¿ya? Y que desde la perspectiva humana y política, ¿verdad?, es reprochable, ¿ya? Y que por lo tanto no debe existir un apoyo respecto del actuar de Israel específicamente en Gaza. Pero creo que el presidente Gabriel Boric se tomó eso personal y políticamente, saliéndose de su rol de Estado, y en algunas circunstancias puso en riesgo el vínculo diplomático, sobre todo en materia de vínculo de defensa, ¿no es cierto? Cuando se planteó que no estuviera Israel en la FIDAE, cuando algunos plantearon cortar en la compra de armamento, etcétera, etcétera. Yo creo que eso es un error. Yo creo que eso es mezclar, ¿verdad?, las posiciones políticas personales con lo que debe ser una postura de Estado. Y lo que debe primar siempre es el interés nacional. Y si Chile tiene interés respecto de un vínculo de defensa que es importante, eso se debe mantener. El presidente Kast ha cometido los mismos errores desde el otro lado. Está actuando de manera partisana. Está tomando decisiones por consideraciones políticas e ideológicas y no con una visión de Estado. Y acá hay muchas decisiones que se pueden
2: con realizar. Boric pusiste un ejemplo. Pongo el primer ejemplo, más claro.
1: O sea, si el presidente Kast hubiese respaldado de entrada a la expresidenta Michelle Bachelet como candidata para liderar la ONU, señalando con claridad que no comparte su visión política, que es contraria a su posición ideológica, que incluso puede ser crítico a su gobierno y a sus políticas públicas, pero siendo una chilena, una expresidenta, quien lideró ONU Mujeres, y teniendo, ¿verdad?, la posibilidad real de sacar adelante algo que para Chile hubiese sido simbólicamente muy importante, ¿por qué no respaldarla?
2: Porque
1: las decisiones de Estado ya son aquellas donde tú eres capaz de salirte de tu posición personal para dar una señal al país.
3: Oye, Raúl, ¿y no será mala señal haber interpelado al ministro de Relaciones Exteriores? Porque cuando estamos hablando, lo estoy escuchando muy atentamente, de defender nuestro país, de defender la soberanía, que no se metan en decisiones. Estar interpelando al ministro de Relaciones Exteriores, las señales que damos son pésimas.

0: encima. Entonces, ahí no se entiende un poco lo, el punto que está explicando. Y me gustaría entenderlo,
1: es que,
0: así.
1: Sí, mira, lo que pasa es que yo creo que hay un punto, ya tanto por decisiones de la izquierda como por decisiones de cierta derecha, que han ido deteriorando la política de Estado, la política exterior entendida como política de Estado. Ya les di dos ejemplos, hay muchos más. Pero ¿qué pasa?
2: Sí, pero espérate.
0: Pero el tema de Michelle Bachelet, yo creo que...
2: Dame 30 segundos.
1: O sea, yo no me imagino a Ricardo Lago,
2: pero dame 30 segundos, porque yo estoy en desacuerdo contigo en la política de Estado de nombrar a Michelle Bachelet como la candidata de Chile.
1: ¿Por qué no?
2: ¿Y por qué? ¿Por qué lo hizo sorpresivamente en la ONU? No le preguntó a nadie. Si tú vas a hacer una política de Estado, le preguntas al presidente electo. ¿Tú estás dispuesto a apoyar?
0: Y le mete la sorpresa,
2: porque él sabía que metiendo esta sorpresa iba a generar un problema.
1: Yo estoy de acuerdo. Hay una responsabilidad compartida.
2: Entonces, y la derecha, que ha criticado y ha dicho que Michelle Bachelet es la principal responsable del freno económico por las reformas tributarias, del problema de la salud, del problema político, por los cambios que hizo ella. O sea, ¿cómo le decía a tu sector? Oye, ahora a la que hemos criticado siempre la vamos a apoyar.
1: Esa es una decisión ideológica.
2: La vamos a apoyar sin que no hayan preguntado siquiera.
1: El fundamento de tu decisión es no molestar a la gente de tu sector. ¿Cómo piensa tu sector y no ser contrario a eso? No estás pensando necesariamente en una política unitaria de todos los chilenos, ¿no es cierto? A veces hay que renunciar a eso. El presidente Kast no ha dado una señal. Te doy otro ejemplo. ¿Por qué? ¿Por qué el presidente Kast, por qué el canciller Pérez Mackenna se inhibe de actuar de manera clara, decidida y firme frente a Argentina? Viene el presidente Milei a Chile, se pasea por el país, va al Foro de Madrid, dice lo que quiere, critica a quien quiere, del gobierno nadie le dice nada, se junta con el presidente Kast en La Moneda, no deroga dos decretos que ponen en cuestionamiento la soberanía de Chile respecto al estrecho.
0: ¿Ese decreto de estos cinco meses?
2: Pero firma.
1: ¿De 2021 y 2010?
0: Ah,
1: no lo deroga.
0: Hace firmar a Chile una declaración conjunta
1: que en el 90% de lo que contiene esa declaración favorece el interés de Argentina y no de Chile. Lo
2: que
1: único
2: se respeten los convenios,
1: lo único que hace respecto de Chile es reconocer algo que no debiese ser puesto en duda por nadie, que es la existencia y vigencia de dos tratados internacionales
2: que reconocen la soberanía de Chile.
1: Pero eso no es un triunfo para Chile. En cambio, Chile le da, ¿verdad?, cancha y tiro de lado, le da posibilidad de sacar adelante una ofensiva a propósito de las Malvinas. El presidente Milei vuelve a Argentina, hace una puesta de escena con una cadena nacional a propósito del impulso que se le dio en Chile. ¿Para qué? Para irse contra Reino Unido, que además es un socio estratégico en materia de defensa de Chile, histórico, muy importante.
0: Porque no sabía que el presidente Milei trabajaba para el presidente Castillo. Puedo hacer hoy un punto, Checho, porque...
2: Sí, íbamos a escuchar los WhatsApp, pero...
0: Es el problema que tenemos, que al final... Yo no comparto nada de lo que dice Raúl. Me parece que por hacerle un gesto a la izquierda, el presidente Kast debió haber nombrado a Michelle Bachelet o debió haber apoyado a Michelle Bachelet, porque eso no era un tema de Estado. Eso habría sido como por tener que apoyar a una candidata que era una candidata de izquierda. Era la candidata de izquierda, no de Chile. Era una candidata de izquierda, no de Chile.
3: Y lo segundo, los caprichos de la izquierda, no.
0: O sea, yo lo encuentro, ¿sabes qué es lo que tiene? A mí me parece que eso es lo que tiene también a la gente agotada en términos de política.
1: En bandos, pues, en
0: bueno,
1: la derecha apoya solo las medidas de derecha.
0: Oye, si puedo terminar, sería súper bueno.
3: Pero yo creo que es fundamental también abordar el llamado a movilizarse de Lautaro Carmona. Ahí sí que te pido un punto antes de que termine el programa.
2: Vamos a hablar,
3: mira,
2: ¿cómo
3: avanza la hora?
2: Que termine la
0: sí, no, yo, es que eso es lo que yo creo que la gente tiene, lo tiene cansada de la política, porque al final diste dos ejemplos que yo creo que la verdad podemos compartir en varias cosas. Sí, el punto es de que al final tiráis la pelota, la tiráis a la otra cancha. O sea, el tema de Michelle Bachelet no puede ser un ejemplo, porque en el fondo el nombramiento o esa designación la toma un presidente cuando va saliendo, con un presidente electo, por una candidata que era
2: sin
0: una candidata.
2: El presidente electo.
0: No lo compartió y tiene todo el derecho en el fondo no haberlo compartido. Y lo segundo, el tema del presidente Milei. A ver, en vez de tener una postura que es una postura de Estado, a mi juicio, donde podemos compartir derechas e izquierdas, que es que el presidente Milei no, o sea, la manera que en que intervino en Chile, independiente de que haya sido un foro privado y no haya sido en La Moneda, qué sé yo, son palabras completamente ajenas o completamente despreciables en cuanto a lo que significa un jefe de Estado. Que podemos compartir, por ejemplo, eso, al tiro es como, oye, lo que pasa es que después fue Argentina, dijo no sé qué, no sé cuánto, y decir, uno no puede, no anda controlándolo, no, uno no puede hacerse responsable de los actos de otro jefe de Estado. Entonces podríamos compartir eso, no, pues podemos compartir eso, pero en vez de hacer eso, en el fondo estás como dando a entender de que en el fondo José Antonio Kast prácticamente que es responsable de los dichos de Milei en su propio país. Entonces, yo creo que ahí es donde se deterioran finalmente, como cuando ya los argumentos terminan siendo como argumentos febles, líquidos, poco rigurosos. Es eso lo que tiene muchas veces mal la bien. Política en nuestro país.
2: Vamos a hacer la pausa de esta hora, está bien prendida la discusión, está entretenida en todo caso, cada uno poniendo sus puntos de vista. Pausa y regresamos.
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5: 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Efecto Dominó. Ya, tú hace rato que me estás diciendo que te tiene preocupada el tweet o el ex de Carmona, del presidente del Partido Comunista, que vamos a demostrar nuestra capacidad de movilización. Siempre sus palabras son así, que no se le puede culpar de llamar a esto, pero no, yo nunca he dicho que salgan a, pero sabemos en qué terminan esas manifestaciones, sobre todo un día tan conflictivo como el 11 de septiembre.
6: Tal cual, pues esto, violencia, ataque a carabinero, destrucción del mobiliario público que nos pertenece a todos los chilenos, así que después Lautaro Carmona, si está amenazando con esos dichos, no se lamenten si Carabineros actúa obviamente con la, dentro del margen de la ley, si actúa con toda la fuerza, porque van a lloriquear al INDH, se victimizan. Chile se cansó de la violencia política, esto. Estamos a horas de la conmemoración de los 53 años del 11 de septiembre y necesitamos ver la realidad de los dos lados de la moneda. Si el 11 de septiembre no cayó del cielo porque las fuerzas armadas eran antojadizas.
5: A ver, yo creo que el péndulo está cargado para el otro lado. Yo creo que después del 18 de octubre la gente como que se cabrió un poquito de este tipo de manifestaciones violentas. En esa época mucho incluso validaban la violencia. Recordemos que a la primera línea le hicieron un homenaje en el Congreso. O sea, no era unanimidad que se condenaba ese tipo de violencia política. Pero hoy día yo creo que la gente está en otra, ¿no?
6: Totalmente. Sí.
5: Yo creo que no.
7: Yo creo que son,
5: estos llamados no prenden mucho hoy día.
7: Yo creo que son imprudentes las declaraciones del presidente del Partido Comunista, sobre todo después de las declaraciones del embajador, ¿no es cierto?, que abrieron un debate respecto a lo que ocurrió el estallido social. Y yo creo que en general no le corresponde a las instituciones políticas estar haciendo llamamientos a la ciudadanía para expresarse a través de movilizaciones. Creo que
5: bueno, quieren matar al Partido Comunista, si el Partido Comunista pero funciona en base a eso.
7: No corresponde. O sea,
6: pero Raúl ahí de verdad bien, te felicito.
7: Pero si
6: Raúl,
7: yo siempre tenía una postura clara en esto. Mira, yo creo que, a ver, en los contextos democráticos, expresarse a través de manifestaciones o protestas es legítimo, es parte del ejercicio de la libre expresión, pero siempre y cuando se haga de forma pacífica y no violenta. Y si hay un error que se cometió a propósito de esta discusión del estallido social, es que no se condenó con claridad y con fuerza los hechos violentos que derivaron de esas manifestaciones, que a un comienzo fueron sí pacíficas, fueron una expresión natural de la sociedad.
5: ¿Te imagináis el millón de personas que salió en todo Chile? Hubieran destruido el país, lo destruyeron entero. Sí, obviamente, nadie quiere decir que no hubo una razón social para una parte de esa protesta. La gente estaba cabreada de los abusos, entonces prendió con facilidad, estaba el pasto seco para que prendiera el incendio. Pero de ahí a la violencia, a la violencia absurda, además, porque está claro que eran grupos más de izquierda, en eso nadie lo puede negar, pero que hayan atacado la cuestión de Violeta Parra, el mismo monumento a Baquedano, un héroe de la patria, era una locura, nadie entendía nada. Escuchemos a la gente, porque es importante siempre escuchar a la gente.
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9: Buenos días, don Chichiturani, ¿qué cree liga, hombre, por Dios, pobre? Bueno, aprovechando que llegamos al mes de la paz, ¿no es cierto? Se acercan las fechas complicadas, ¿no? Porque algunos celebran, otros conmemoramos. Era lo mismo, en realidad, cada uno celebre, lo que conmemore lo que quiera, no sé. Para mí, en realidad, cada cual con eso, no es tema. Oiga, pero aprovechando ahí que están dos patriotas ahí, ¿no es cierto? Que usted mismo, como patriota, como soldado. Oiga, y poniéndolo un poco al día, porque realmente están hablando cosas que ya se han hablado tanto, que quiere que le diga, pues. Hablen de lo que dice este canciller de Estados Unidos, que me parece espantoso, o sea, hasta cuando nos ponen el pie, pues.
10: ¿Cómo están, amigos de Conectado? Buenos días, mi nombre es Charlton de Conchalí. Un saludo, Checho, y en especial a la linda y hermosa diputada Macarena Santelices. Me tomo esta libertad porque sé que ella no es grave. Y me parece muy bien lo que dijo ella. Mira, mi madre vive en La Pintana, y La Pintana está, pero absorbida por la delincuencia. Ni hablar cuando juegan los indios con los chunchos, pues toda la gente tiene que encerrarse en sus casas. Ojalá puedan hacer algo por esos sectores porque ya es demasiado. Un abrazo grande, que estén bien. Chau, chau.
11: Hola, Checho, buenos días. Buenos días, distinguido panel. Lo felicito, alcalde, precioso el tamal. Oye, afortunadamente las manzanas podría salen a flote y se está actuando hoy día. Lamentablemente pasamos por tiempos que la izquierda protegió a los delincuentes y los jueces garantistas los soltaban. Entonces estábamos en total indefensión. Espero que recuperemos el buen país que teníamos. Muchas gracias, Rodrigo Lea.
12: Checho, gusto saludarte, Alejandro Vamos por acá. Mira, a propósito de la crisis económica que estamos viviendo, no veo al gobierno preocupado de medidas inmediatas y urgentes para paliar un poco lo que está sufriendo la mayoría de la gente con la inflación, con la UEF. El ministro era un tipo muy poco empático, muy frío, muy calculador. Cuando habla, no sé a quién le está hablando. Yo lo comparo un poco con los ministros haciendo anterior, inclusive con la raíz, de hecho. Hay una diferencia abismante. Es un tipo que realmente saca roncha y no es simpático con la gente.
13: Don Techo, panelistas, buen día. Aquí con Sabina en el sur de Chile. Mire, aquí hay algo mucho más grave y es la sensación que todos los chilenos sentimos, que es el enemigo interno, el delincuente interno que está en los sitios de poder. Y me refiero precisamente a los políticos. Billones en la Junaed de desfalco con las 11 más millonarias de Chile. Años. Y el 2023 fue la caboce. Entonces ya nosotros, más allá de los delincuentes que hacen portonazo, turbazo y cuánta cosa, aquí lo han hecho los políticos, muchos involucrados, y espero que paguen turbazo a los chilenos.
14: Bueno, yo estoy totalmente de acuerdo con la auditora. La verdad que yo creo que un político que es sorprendido en un acto de corrupción no debería volver a ocupar nunca un cargo público. Vemos como, por ejemplo, el alcalde en el norte, que fue condenado, pasaron 4 años y después volvió a ser alcalde.
7: Y ahora hay fiscales. ¿Ah? Hay fiscales.
14: No, pero sí. Oye, si en esta cuestión no tratemos de sacar ventajas políticos. Acá el ladrón y el delincuente sea donde sea. Y en eso yo he tenido una sola línea. Gente de mi sector que se ha visto envuelta en temas de... Yo la critico con toda la fuerza del mundo. A ver, yo voy a contestar una cosa y después les doy la palabra a ustedes para que, en materia económica, como siento la tentación de conversar,
6: de meter la cuchara.
14: Es cierto lo que dice el auditor y Silve, mi editorial en los últimos días, yo he dicho exactamente lo mismo, que las medidas que se han tomado por parte del ministro de Hacienda son las medidas correctas, pero van a dar resultado en el mediano y el largo plazo. Y mientras tanto, no veo medidas potentes para paliar el sufrimiento de mucha gente que está sin pega y mucha gente que no está llegando a fin de mes. Entonces, esto tiene que ser la zanahoria. ¿Cómo es? ¿El palo y la zanahoria?
6: Tiene, o sea, como llegar a fin de mes.
15: La zanahoria, claro, y el garrote.
14: El zanahoria y el garrote. El garrote, apriétense el cinturón porque esto no llegó de afuera.
7: Pero esto es garrote tras garrote, pues, chacho.
14: No.
7: ¿Y la zanahoria dónde?
14: Sí, pero espérate un segundito. Los garrotes no son culpa del gobierno. La culpa del gobierno es que dio el garrote entero, lo debería haber dado de a poco. A lo mejor, ya está bien, pero para darlo de a poco te tenés que endeudar, y si te endeudáis, no suben más los intereses de la tremenda deuda que nos dejó el gobierno anterior. Entonces, esto no es inocuo que se haga. Sí. ¿Tú crees que son malos? ¿No quisieron subirlo de a poco porque son malos, quieren que sufran? No, es porque efectivamente era mejor de una vez, pero deberían haber puesto un paliativo para la gente más vulnerable.
7: A ver, yo creo que se acabó la luna de miel del gobierno. A 6 meses ya...
14: ¿La tuvo en algún momento?
7: Sí, la tuvo. Y creo, pero creo que la cuenta corriente de echarle la culpa de todos los males, de todos los males de Chile a los gobiernos anteriores se terminó. Si uno ve la última CADEM, ya la gente dice, esperamos resultados del actual gobierno, si hay problemas que se haga cargo, que haga buena gestión, que implemente buenas políticas públicas y deje de mirar para atrás, porque acá tenemos que preocuparnos de la realidad hoy día y mirar hacia adelante. Y yo creo que eso es un antes y un después. ¿Qué dijo este gobierno? Vamos a crecer económicamente. ¿Qué nos dice ayer el Banco Central? Que las proyecciones de crecimiento para este año 2026 ni siquiera van a llegar al 1%, ni siquiera van a llegar al 1%. ¿Qué nos dijo este gobierno? Que íbamos a generar más y mejores empleos. ¿Qué nos dicen las cifras ratificadas ayer por el Banco Central? Que el desempleo está ya sobre el 9% y con proyecciones de acercarse a las dos cifras. Eso significa que hay millones de chilenos que están sufriendo los problemas de no encontrar empleo o incluso están en la informalidad.
14: Millones no, un millón.
6: Sí, no, hay casi cientos de mil. Sí.
7: Y que o están en la informalidad. Si eso sumamos sí, no, la informalidad,
6: sí. Oye, eso es un problema. Pero eso no es
7: El tercer dato, la inflación por sobre el 4% y al alza, presionada especialmente por una decisión que es política y que, cierto, tiene una causa internacional de una guerra que hay al otro lado del mundo y que está afectando el valor del petróleo y los combustibles, pero el gobierno podría haberlo mitigado con el famoso MEPCO que decidió no autorizar.
14: Te corrijo al tiro, la inflación no culpa al gobierno, no. La inflación es culpa del Banco Central. El responsable de la inflación es el Banco Central.
7: Pero las políticas públicas influyen.
14: Pero si
7: tú traspasas el costo total de los combustibles al consumidor final, evidentemente que eso va a aumentar el costo.
6: ¿Tú estás ahí para el tiempo de los retiros, ¿no? ¿Cómo los votaste?
7: El primero a favor y lo último
6: en contra. Bueno, quiero decir que la inflación tuvo más de un 10% precisamente por culpa de personas como tú que votaron a favor de los retiros.
7: Obvio que eso fue una mala política pública.
6: Bueno, los créditos hipotecarios que hoy día están en un 5 y 4%, lo tenemos, y 5% estamos llegando recién.
7: Se puede seguir mirando para atrás.
6: Entonces, si eso es lo que está planteando, uno también se tiene que hacer responsable de sus decisiones. Tal cual, la izquierda provocó una situación y hoy día nuestros vecinos lo están pasando peor. Y la obligación, sin importar el color político, de los parlamentarios es sentarnos a conversar de cómo fomentamos el empleo, porque hay familias que ni siquiera tienen para llegar a fin de mes porque simplemente no tienen los recursos. Y ahí tenemos que tener la altura de miras de cortar, de atacar al gobierno y sentarnos a conversar, pero conversar de verdad, no para el Reels, no para el medio de comunicación, no para el titular, sino que para solucionar la vida de nuestros vecinos.
14: Lo que pasa es que a la izquierda le conviene la frase que hasta cuándo le van a seguir echando la culpa al gobierno. Si el desastre que dejó el gobierno anterior económico no se arregla en 6 meses. Entonces, no es que uno le eche la culpa, yo te encuentro razón. ¿Ustedes querían gobernar? ¿Sabían cuál era la situación? Bueno, gobiernen. Está bien, ustedes tienen todo el derecho de decirlo. Pero que desconozcamos desde dónde partimos, vaya a tomar malas decisiones.
7: Eso, o sea,
14: bueno, pero tú estás de acuerdo que las arcas fiscales quedaron en 0 pesos.
7: No,
14: porque
7: sé, el ministro Quiroz lo tuvo que decir.
14: Pero una porquería de plata. Si hubieran tenido la plata que han tenido todos los gobiernos, perfectamente se podría haber matizado el MEPCO. Por supuesto, pero no tenían plata. Sí, ese fue
6: el problema.
14: Oye,
6: todas las carteras con deudas de arrastre, salud, vivienda, y ¿por qué voy a seguir detallando? Entonces, hubo una responsabilidad total de los últimos años de quienes han estado en el gobierno, quienes han estado en la Cámara, que también necesita un mea culpa.
7: Creo que el ministro Boduje fue bien razonable cuando dijo, oye, dejemos echar la culpa para atrás y hagámonos cargo. Tenemos una realidad, por cierto, que es importante también tener la objetividad de decir, bueno, ¿dónde se cometieron los errores en el pasado? Nadie fue desde el exoficialismo más crítico que yo con el gobierno de Gabriel Boric cuando cometió errores. Nadie, y eso lo sabe muy bien.
14: Si a mí una empresa me contrata como gerente general, yo lo primero que hago es ver cómo están las finanzas de esa empresa para entregarle un informe al directorio, ¿no es cierto? El directorio en este caso serían todos los chilenos. Yo le doy un informe a todos los chilenos, mire, así parto yo para después poder comparar cómo entrego el país. Es que ese es el punto.
7: Porque peor, a 6 meses estamos peor. Ojalá que mejore, supuesto, si yo quiero que al gobierno le vaya bien.
14: Pero por supuesto que estamos peor, si nadie te está negando que las cifras son más malas, incluso que las que teníamos. Pero pero nadie te dijo que iban a ser mejores las cifras a los tres meses. Connie, tú tienes la palabra.
15: Sí, no, yo más bien para hacerme cargo un par de cosas que dijeron los auditores que me parece relevante. Lo del desfalco, lo de Junaep, en general con esto hay que siempre tomar conciencia y le encuentro toda la razón. Dijo algo así como el turbazo de los políticos, más que el turbazo de los políticos, el turbazo quizás de quienes administraron, no sé si fraude, si hay un fraude, si hay cohetos.
14: No, pero hay de los dos lados, Connie, fraude de los dos lados.
15: Probablemente, pero la falta de conciencia muchas veces que se tiene en la administración pública respecto de que la plata no es de ellos, sino que la plata es de los chilenos, y por lo tanto hay que tener incluso mil veces más cuidado con la plata que tiene uno. Y respecto al tema del gobierno, aclarar, bueno, esto yo creo que los auditores lo saben, pero que la inflación al final del día, obvio que las políticas públicas influyen, por eso hice el punto respecto de los retiros, pero evidentemente que acá se tomó un gobierno que venía que evidentemente venimos con un tema de arrastre, y especialmente el tema del empleo, muy complejo, pero efectivamente tiene razón el auditor también que dice, bueno, igual tenemos que tomar medidas respecto del día a día, con esto termino, del día a día, y yo creo que el tema más doloroso es el tema del empleo.
14: Así es.
15: Y de hecho, llegué un poco tarde porque le planteamos, le estamos pidiendo al gobierno de que el presupuesto 2027 sea el presupuesto del empleo, del trabajo. Todos los ministros hoy día deberían estar obsesionados de cómo cada uno de sus carteras se genera más inversión pública y más empleo.
14: Oye, si quedó una duda sobre lo que dije del Banco Central, obviamente que una política pública te puede afectar la inflación.
7: Están acusando
14: ahí. En la escuela van a venir los profesores a ponerme un uno. No, por supuesto, pero eso es de pelo grullo. Pero el encargado de la inflación en general, la institución
15: de controlarla
14: justamente el Banco Central, que mediante las tasas va metiendo más dinero, menos dinero a la economía. Por eso que mantuvo las tasas, porque de alguna forma se está disparando un poquito el tema, sobre todo con el bencinazo, que pucha, lamentablemente no depende de nosotros. Pausa y regresamos.
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4: Vamos bien, a ver qué pasa. Oye, ¿están malos los tweets? ¿Los leo o no los leo?
5: Con todo nomás. Vale,
4: no, ¿para qué? Vamos con todo, ya.
6: ¿Para quién?
5: ¿Vale? Si no, ¿para qué? ¿Todo sino para qué?
4: Palo para ambos lados. Al principio le pegan palo a Raúl Soto. Obvio, Alejandra Fernández dice: fue parte de los que homenajeó a los orcos en la primera línea.
6: Jamás.
4: Su partido apoyó la revuelta que quería destituir a un presidente legítimo como Piñera. Ahora es un frente amplio más. Parece que no.
6: Socialismo democrático a mucha honra y con todas las diferencias.
4: Está bien, se defendió al tiro. Vamos con el otro. Vamos con el otro. TWIC dice: por este tipo de ideas este país está en decadencia. Tuvimos un gobierno absolutamente responsable y hoy estamos pagando los resultados. Elena González dice: este gobierno está siendo tan nefasto que hasta quienes lo defendieron y apoyaron ya no pueden ocultar la realidad. Y eso que no han hablado de la pésima gestión en política internacional, de que hay palos para todos lados. Aquí somos pluralistas. Luis Busto, Checho, la nominación de Bachelet no la hizo Chile, la hizo Boric, sabiendo que no tenía ninguna posibilidad, y para sacarla del camino, para que sea él quien encabece a la oposición y su postulación a la próxima presidencia.
5: Buena lectura.
4: Esa estrategia me parece dentro de las posibilidades, porque estamos con cosas. Piscola Tesla dice: Checho, ¿quién quemó el metro? Esa investigación la dirigió el fiscal Guerra. Hoy está en prisión preventiva por el caso Audio Hermosilla. Cuando el persecutor a cargo termina formalizado, la pregunta no es solo retórica. La indagatoria quedó manchada desde el origen. Estoy de acuerdo contigo. Eso pasa cuando fiscales se ven envueltos, se pierde la credibilidad en el Poder Judicial, venga de donde venga. Y eso ha pasado también con fiscales claramente marcados por la izquierda. Nos van a quedar prácticamente un minuto para cada uno, así
6: yo
4: que,
6: sí, para Raúl, decir algo positivo también, porque no todo es crítica y no todo es diagnóstico, pues también hay que ser parte de las soluciones. Ayer fui, creo que el único presidente de partido de oposición en el acto en Cerro Castillo, donde el gobierno lanzó la reforma al mercado de capitales, por la sencilla razón de que queremos respaldar fuertemente la medida que se está buscando implementar en materia de vivienda para bajar el costo y tener un acceso más fácil por parte de las familias de clase media
4: a las
6: viviendas propias, que es algo que hoy día es una demanda muy grande, ¿no es cierto? Los chilenos quieren ser propietarios y es deber del Estado entregar herramientas para facilitar de manera más económica el acceso a esa vivienda por parte de las familias chilenas, sobre todo profesionales jóvenes, gente que ha estado ahorrando pero que le cuesta acceder.
4: Y cada día se les dejaba más la posibilidad.
6: Bueno,
4: de tener
6: esto va a bajar las tasas, va a ampliar los plazos, va a tener un subsidio y un apoyo de parte del Estado, y a mí me parece que es un objetivo compartido que nosotros estamos dispuestos al menos a trabajar en conjunto con el gobierno. Los temas más tributarios los vamos a revisar con lupa y para que no se pasen de listo y no nos pasen algún gol, en eso hay que tener mucho cuidado, pero en estas cosas buenas yo creo que hay cosas positivas. Esto puede ayudar también a reactivar la economía desde el sector de la construcción, que que también ha sido muy afectado el sector inmobiliario, y se ayuda también a generar empleo y financiamiento para las familias chilenas, yo creo que eso es una cosa positiva.
4: Oye, yo no sabía que el comercio es la actividad que más mano de obra da. Yo pensé que era la construcción, fíjate. Por lo menos en mi época de estudiante, la construcción tenía un efecto multiplicador sobre la economía demasiado grande. Hoy día la mayor cantidad de puestos de trabajo se han perdido en el comercio. Tu minuto para...
7: Sí, mi minuto. Sé que los vecinos lo están pasando mal, sé que Chile necesita la reactivación económica, pero estamos a horas de un nuevo 11 de septiembre. Y mi llamado es a conocer la historia de las dos caras. Hice una publicación en mis redes sociales de hechos que demuestran que acá había movimientos armados. Incluso Altamirano reconoce que había más de 1.000 a 1.500 guerrilleros en uno de sus libros. Conozcamos la historia de los dos lados, porque nunca más en Chile puede llegar a existir esa crisis que provocó el 11 de septiembre, la violencia política en Chile nunca más. Gracias, Teto.
4: Te quiero hacer una pregunta. Tú eres del Partido Republicano, eras de la UDI, hoy día eres del partido de gobierno. Dentro de lo que le escuché yo al presidente en su campaña, era justamente revisar los indultos tanto a los presos del 73 como, no, del 73, fueron sí. Presos muy posteriormente
7: de
4: la esta, pero también de los carabineros y militares que fueron presos durante el estallido. ¿Qué pasa? ¿Qué les dice el partido a ustedes que han hablado con el presidente? ¿Va a ser los indultos o no lo
7: mira,
4: va a hacer?
7: Primero que nada, felicitar a líderes tan positivos como Javiera Rodríguez, como el cabo Zamora, que están dando esta lucha de los presos por servir, a la cual me sumo y los aplaudo. Nosotros hemos sido insistentes con el presidente, él se ha comprometido que está revisando el caso a caso, porque los indultos de quienes han servido a Chile tienen que llegar, porque no se merecen estar presos por haber dado incluso su vida por Chile.
4: Connie, tu minuto.
8: Súper breve, un poco para volver a reinstalar lo que estaba señalando anteriormente. Hemos pedido al gobierno que el presupuesto 2027 sea el presupuesto del trabajo, que cada uno de los ministerios, que cada una de las partidas, los ítems, las glosas estén enfocados en cómo creamos más empleo. El Ministerio de Obras Públicas hay 22 proyectos que están ya aprobados, listos, pero que tienen una ejecución muy baja. Ahí podría haber más empleo, hacer modificaciones al subsidio unificado al empleo. O sea, la obsesión del gobierno hoy tiene que ser cómo creamos
4: trabajo,
8: más empleo en Chile.
4: Trabajo, más trabajo. Quiero agradecerle a Raúl. ¿Se sintió cómodo a pesar del...?
6: Muy cómodo.
4: Ah, está bien. Pues para que vea usted que acá no nos comemos las guaguas como algunos que se las comen.
7: Muchas gracias.
4: Macarena, muchas gracias por estar con nosotros. A la Connie no le agradezco porque es parte ya del panel estable.
7: Además. Me encanta, ¿viste ahí?
4: Bueno, no se muevan de nuestra sintonía, no, ya viene
8: la sonoría de la mata.
4: Con Vicente Martínez, y acuérdense de reservar para este sábado, que es el último show, así que vamos con Tuti este sábado. Chao, chao.
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15: Es la 1 de la tarde, en punto.

E. Escarve Salta la puso. Corrupción. Esto fue, estimados amigos, un saqueo. Estos quieren volver. Cataldo quiere volver, Boris quiere volver, Camila Vallejo quiere volver, todos estos quieren volver. Si no ocurre nada muy distinto a lo que está ocurriendo ahora, podríamos ver el crecimiento el próximo año y podría haberse aliviada la situación económica de nuestro país. Pero finalmente se dan cuenta que no hubo aquí un estallido social, sino que hubo una insurrección. Porque se están acumulando más y más tensiones y decía que debía venir una guerra nuclear. Y para serle franco, yo también la veo venir. Hola amigos, bienvenidos a esta edición de día jueves del portal del Villegas. Agradecido que estén con nosotros y no me queda otro remedio que examinar cosas malas que han estado ocurriendo y que siguen ocurriendo en Chile, que han ocurrido, que ocurrieron en forma tan abundante en el periodo del gobierno anterior, ¿no? Así que voy a partir con eso, porque hay que tener claro con qué clase de gente nos topamos y que pretenden volver a gobernar incluso. Ustedes saben que la Contraloría está revisando muchas cosas. Bueno, donde revisa, salta la PUS, como he dicho. ¿Dónde saltó ahora? Saltó en el Servicio Local de Educación Pública, SLEP, de Valparaíso, donde se detectaron toda clase de pagos irregulares y falencias de gestión, o sea, un clásico de la izquierda en el poder. Pagos irregulares que van a dar a los bolsillos de los camaradas y lo hacen mal, además. Todas estas cosas se revisaron en el periodo que va desde enero del año 2024 a marzo hasta mayo del 2025. Y les voy a dar algunos detalles para que vean ustedes cómo por todos lados, en toda repartición pública, en cada rincón, en cada engranaje de la maquinaria del Estado, donde esta gente entró y entraron en todos, metieron mano, saquearon. Bien, por ejemplo, y esto solo anoté algunas, porque me empezó a venir un mal gusto en la boca. Se permitió que un director ejecutivo que había sido removido de su cargo siguiera cobrando su sueldo hasta acumular, esto ocurrió hasta marzo de este año, cuando se acababa el gobierno, por supuesto, hasta acumular un total de 247.557.391 pesos que nunca debió haber recibido y que pagamos nosotros con nuestros impuestos, con nuestras contribuciones, con toda esa cosa para este caballero. Innumerables contrataciones sin concurso de los camaradas, por supuesto. Designaciones por prolongadas en esto que llaman comisiones de servicio, que consiste en irse para la casa y no hacer nada, pero estar cobrando. Uso de platas, de recursos que estaban destinados a la subvención escolar preferencial para otros fines. Otra vez ya sabemos cuáles son esos fines. Y un montón más. Un montón más. Todas prácticamente estas irregularidades tienen que ver con la contratación de gente, tienen que ver con personas, tienen que ver con compañeros a los que se contrataba sin concurso, sin ninguna pega que hacer. La cosa es que recibieran plata los camaradas. Esa es la clase de gestión que vimos en el gobierno anterior en todas partes. En todas partes. Esta es la clase de gente que quiere regresar al poder en 3 años y medio más. Ya tienen candidato, el propio Boris ya hasta se está candidateando, ¿no? Michelle Bachelet parece que ya la van a tener que poner en el museo, pero ahí está Boric. Es impresionante. Donde usted escarbe, salta la pus, corrupción, plata pagada a los camaradas, sueldos inmensos, cero trabajo, cero gestión. Esto fue, estimados amigos, un saqueo. Esta gente confunde la revolución y las cosas heroicas y maravillosas y el país justo con saquearlo, con demolerlo. Son como las hordas bárbaras. Demuelen y destruyen todo lo que tocan. Y ya que estoy en este tema, porque SLEP es un organismo vinculado con la educación, obviamente, el señor Cataldo fue entrevistado, porque la prensa es así, entrevistan a estos individuos, ¿no es cierto? Son,
no tienen remedio. Ya los conocemos, sus profesionales. Bueno, entrevistaron a Cataldo a propósito de los resultados de la prueba PISA que estuvimos examinando ayer. Bueno, naturalmente culpó principalmente, porque sirve estupendamente como un pretexto, a la pandemia. No se debió haber cerrado los colegios tanto tiempo, fue un error. Fue un error, por supuesto, el error, se habla de un error porque lo habría cometido Piñera, no Boris, ¿no? El error es de Piñera. Fue un error, yo siempre dije. Reconoció otras cosas porque es innegable, pero tratando de poner al gobierno de Boris como que intentó, por ejemplo, poner tope al uso de los tontones celulares, que son un teléfono, pero los cabros lo usan como un alter ego, hasta dentro de la sala de clase. E insistió mucho en varios puntos de la entrevista, y esto me llama mucho la atención. Nunca habló de las matemáticas, pero habló, por ejemplo, de la educación emocional. ¿A qué se refiere con la educación emocional? ¿A que los niñitos se soben la espalda, señor Cataldo, para darle gusto a usted y a otros que tienen sensibilidades tan especiales? ¿Esa es la educación emocional? ¡Educación emocional! ¡Qué lindo! Bueno, ahí tienen otro ejemplo de la clase de gente que llegó a nada menos que a dirigir el Ministerio de Educación, que tiene que ver con la educación de las próximas generaciones, que van a ocupar los cargos y no sé qué van a hacer, francamente. Educación emocional, fíjense ustedes. ¡Qué estupidez! Esta gente es realmente estúpida. O sea, el tipo de conceptos que se meten en la cabeza y que los ocupan y los desarrollan mientras están saqueando, mientras, esos temas que usan para hablar, porque es para lo único que sirve. ¿Qué es esto de la educación emocional? Yo le voy a decir en qué consistía la educación emocional cuando habíamos hombrecitos en los colegios y mujercitas, no cosas raras. La educación emocional era que si uno tenía un problema con un compañero curso grave, nos agarrábamos a puñete llegado el caso. Punto, y aprendíamos que de repente en la vida hay que agarrarse a puñete, y de repente es uno el que queda perdedor con la nariz sangrando. Eso es educación emocional, hacerse hombrecito. No sobarse la espalda, señor Cataldo. Bueno, eso no tiene remedio. Cataldo es Cataldo, todos ellos son lo que son. Ya les puse un ejemplo, otro ejemplo más de saqueo, de cómo se favorecía a esta gente. Se contrataban para cualquier cosa. Después no llegaban, otra de las irregularidades que no mencioné, gente que era contratada y después no llegaba a trabajar. O sea, ¿para qué? Pues si no había nada que hacer. A un tipo que tenía licencia médica, tenía pega en el SLEP de Valparaíso y en una municipalidad de Santiago, al mismo tiempo, pero ninguna de las dos estaba. Al mismo tiempo no trabajaba ninguna de las dos, digamos. Estos quieren volver. Quieren volver. Cataldo quiere volver, Boris quiere volver, Camila Vallejo quiere volver. Todos estos quieren volver. Quieren volver porque les gustó. Se quedaron con gusto a poco. Ok. 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
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Bueno, vamos ahora a alguna buena noticia, si es que podemos llamarla buena noticia, aunque habiendo tantas malas noticias, ya cualquier cosa menos mala que otra o un poquito positiva se convierte en una, poco menos que en una gran noticia. El Banco Central está previendo cosas positivas para el año 27-28, más o menos la onda que yo les he dicho de que vamos a ver resultados de las inversiones el próximo año desde la mitad al final. Bueno, pero lo mío es intuitivo, no tengo la cifra exacta. Aquí vamos a ver las cifras que han calculado en el Banco Central en su informe de política monetaria. Calculan que el 2027, el próximo año, va a empezar a verse ya los efectos de la ley de reconstrucción, que va a afectar por lo menos positivamente en un medio punto el crecimiento, y este podría ser entre el 2 y el 3%, y el próximo y año después, el 28, sería entre el 2,25, yo no sé de dónde sacan cifras tan exactas, y el 3,25.

etcétera, todos los elementos que dinamizan la economía y que se van multiplicando entre sí. Esto como resultado de las inversiones extranjeras que han estado llegando en una cantidad récord y esperemos las inversiones nacionales. Son bastante timiditos nuestros empresarios, nuestros capitanes de industria, son bastante lentejas, pero van a empezar a invertir porque ¿qué otra cosa van a hacer? No pueden hacer otra cosa. Ya están las condiciones, no veo qué más están esperando. Se va a empezar a invertir y se va a empezar a mover todo esto, primero lento, luego cada vez más rápido. Esto es exponencial, no es geométrico, es exponencial. Así es que es una buena noticia, 2-3% significa más pega, más actividad, más consumo, más tranquilidad en los hogares. Todas esas cosas significa, digamos, este crecimiento. Y claro, todo depende de factores internacionales también. O sea, pues, voy a ponerme en un caso extremo, si hubiera una guerra nuclear y queda la crema, o sea, olvidémonos del crecimiento. Si hay una guerra más grande en Medio Oriente, o quizás qué pasa ahora en Europa con los rusos punseteando por todos lados porque se volvieron locos esa gente, tampoco sabemos qué podría pasar. Pero asumiendo que las cosas más o menos se mantienen como están ahora, que el petróleo no sube, digamos, al doble, que no hay guerras así ya a nivel catastrófico, aunque ya las son para Ucrania, para los ucranianos, les han demolido gran parte del país. Si no ocurre nada muy distinto a lo que está ocurriendo ahora, podríamos ver el crecimiento el próximo año y podría verse aliviada la situación económica de nuestro país. Para disgusto de las izquierdas, como dijo ese ideólogo al pedo de Bolivia, el crecimiento económico perjudica a la izquierda. Para que a la izquierda le vaya bien, al país le tiene que ir mal. Para que la gente esté molesta, para que la gente culpe al sistema, para que sea más receptiva a las promesas mentirosas de la izquierda. Así que si le va a pesar a la izquierda si crecemos, se van a molestar. Si ellos quieren la revolución, no les interesa el crecimiento. ¿Qué es el crecimiento? Dicen, consumismo. Bueno, así es la cosa. Buena noticia, creo yo. Esperemos que se cumpla. Hay incertidumbre siempre en estas materias porque tiene que ver con la conducta de los seres humanos que toman decisiones a veces equivocadas, a veces los vence el temor, las incertidumbres. Hay cultura un poquitito cagona en este sentido como es la nuestra, un poquito timorato, cauteloso. Pero bueno, de alguna manera u otra vamos a tener crecimiento. Como yo les predije, sin dar cifras, como esta cifra tan curiosa, entre el 2,25, no sé cuántito más, le faltaron otros cuatro decimales, y el 3,25. Bueno, muy rara estas matemáticas. Y en el plano político, Eduardo Frei, en otro foro que estuvo, o evento de alguna clase, no me acuerdo cuál fue, repitió lo que ya había dicho antes, y que yo dije a los 2 días de que empezó la fiesta, de que el llamado estallido social no es tal, que nunca fue tal, que no hubo ninguna cosa espontánea en las masas, que eso es ridículo, y dio el ejemplo que yo di en una de las páginas de mi libro, de que es ridículo imaginar que al mismo tiempo, a la misma hora, 8, 9 o 10 estaciones del metro fueron quemadas con elementos técnicos que no existen en el país o que hay que buscarlo y hay que comprarlo y hay que tenerlo y saber usarlo. Eso no es una cosa que hace Doña Juanita y que se quemaron al mismo tiempo en una acción organizada y concertada y coordinada. Y esa fue solo una de las cosas que se coordinaron y esto fue una acción de la izquierda organizada parcialmente y financiada bastante desde el exterior, específicamente desde Venezuela y de Cuba. Que no tanto de Cuba, ahí pusieron el personal, como el personal especialista en la destrucción, como plata de Venezuela. Se plegaron todos los partidos. Bueno, yo lo dije a los 2, 3 días, después escribí un libro, Insurrección, donde di más detalle. Y ahí están los argumentos. Pero se demoraron un poquito más que yo, se han demorado años, pero finalmente se dan cuenta de que sí, efectivamente, que no hubo aquí un estallido social, sino que hubo una insurrección. Y Eduardo Frei incluso mencionaba el hecho de que cómo se entiende un estallido social en circunstancias que la situación económica de Chile era mucho mejor a cualquier otro país, que no había todas esas situaciones mentirosas, caricaturescas, que pintó la izquierda, que aquí por lo menos la gente se estaba muriendo de hambre, que estaba luchando en las calles contra los militares, todo ese cuadro de mentiras, puras mentiras, porque la izquierda vive de las mentiras. Mentiras.

de los hechos pasados y mentiras de los hechos futuros en la forma de promesas que no pueden cumplir, que no sabrían cumplir y que además no quieren cumplir. Porque, como les digo, no les interesa el desarrollo económico, porque eso es malo para ellos. Es malo. Así que, bueno, tarde, pero más vale tarde que nunca. Yo no sé, los periodistas en este país, por ejemplo, todavía no han descubierto que esto fue una insurrección, pero ¿qué se puede esperar? Y hay muchos políticos siguen con lo mismo. La prensa habla del estallido social, se compraron completamente eso, o tienen miedo de decir las cosas o pensarlas de otra manera, porque el miedo aquí abunda. Este es un país de miedoso, por no decir de cobarde. Podría darles más ejemplos de eso que son muy personales, pero no lo voy a hacer. No lo voy a hacer porque me da vergüenza ajena, fíjense ustedes. Bueno. Mientras tanto, en Cerro Castillo, y a propósito del crecimiento económico, Kast presentó el proyecto de ley de reforma al mercado de capitales, que es súper importante para mover la economía. Recordemos, les recuerdo al izquierdista que pudiera estar viendo este programa, para poner un comentario desagradable, pero por si acaso, que hay una diferencia entre capital y riqueza. Que acuérdense que hay una diferencia. La riqueza es algo personal, es algo que uno va a consumir o que tiene ahí, digamos, en el cajón, en una caja fuerte, en las cosas que tiene o en su cuenta corriente. Esa es riqueza. Y que capital es otra cosa, son los recursos con los cuales la economía en su conjunto crece o no crece, según el caso, según cómo se use, y que por lo tanto benefician a todo el mundo, porque todos vivimos de la economía que esté funcionando. Hago esa diferencia para que entiendan los señores de izquierda que pudieran estar viendo este programa. Así que es muy importante la reforma del mercado de capitales, porque está muy anquilosada. Hay que darle más fluidez, hay que, como en una operación a las venas, para quitar los tacos que se forman en las arterias con el tiempo, el colesterol, qué sé yo, para que todo funcione mejor. Pero además, en este proyecto se ha hecho mucho, pero muchísimo énfasis en el tema de la adquisición de vivienda. Facilitar la manera de llegar a adquirir la casa, la famosa casa propia. Como se decía antes, el sueño en la casa propia, que para los que ya tienen casa propia muchas veces, y que son viejos como yo, se convirtió en pesadilla por las contribuciones. Menos mal que se va a acabar. Supongo que el próximo año ya no voy a tener que pagar lo que estoy pagando ahora y que me deja, digamos, medio morir saltando. A todos. Bueno, hay un montón de medidas para esto de promover la compra de viviendas. Se va a crear un fondo, el Fondo Nacional de la Vivienda, que va a estar, por ejemplo, comprando los créditos hipotecarios para entregarlos en mejores condiciones. La idea es que se puedan comprar casas con créditos a 30 años plazo, con solo un 10% de pie y con tasas competitivas, o sea, tasas más bajas de las de ahora. Eso evidentemente es para favorecer a las familias que recién se están formando, gente joven, que por lo tanto pueden, digamos, encalillarse por 30 años. O sea, a mí no me quedan ni 30 días quizás, pero los jóvenes pueden, 30 años. Y hay un montón de otros elementos que ustedes pueden encontrar en la prensa, los detalles de este proyecto que tiene como fin mover el mercado de capitales. Pero además, como digo, está súper, súper enfatizado el tema de la vivienda. Porque además no se trata solo de que la gente pueda adquirir una vivienda propia, que este sea un país de propietarios y no de arrendatarios, como dijo Kast, sino además, obviamente, que fertiliza la economía. En la construcción es muy dinamizadora la economía por la cantidad de insumos, no solo por la cantidad de mano de obra. La construcción es intensa en mano de obra, obviamente, muy intensa en mano de obra. No se pueden poner máquinas a construir edificios. Se usan máquinas, pero la máquina no construye el edificio. Son obreros de la construcción, maestros especializados, mucha gente. Los insumos que se compran para hacer el edificio, para construirlo, para amoblarlo, qué sé yo. Ahora,
Cuando habla del sueño en la casa propia o cuando habla del deseo en la casa propia, ahí, no sé, esto es un comentario que hago al margen, no estoy desvalorizando para nada el proyecto. Digo nomás que tal vez ya no es tan así de que la gente tenga el sueño en la casa propia. Creo que mucha gente joven no está interesada en la casa propia porque los ata a la casa propia. Los ata. Cuando uno tiene una casa propia, tiene que estar pensando hasta cuando se mueve, ¿quién me queda cuidando en la casa propia, digamos? Es complicado. Mucha gente joven prefieren arrendar, fíjense usted, porque eso le da más libertad. Usted arrienda en una parte y de repente quiere ir a vivir a otro país, a otro barrio, donde sea, y simplemente deja de arrendar, termina con el arriendo y se va a cambiar. No tiene que preocuparse de qué hago con la casa. Ahora la vendo, tengo que llevarla a un corredor, o no, o la arriendo yo, pero qué va a pasar con el arrendatario, a lo mejor me destroza la casa, a lo mejor no me paga el arriendo. Entonces, para evitarse esos problemas, mucha gente joven prefiere arrendar, parejas jóvenes. ¿Eh? Pero en fin, eso es un tema cultural, no tiene nada que ver con los beneficios para los que sí quieren comprar casa, que se les facilite. Eso de todas maneras. Si hay gente que no quiere comprar, ese es otro tema. Pero los que quieren comprar van a tener más facilidades. 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Y bueno, en el plano internacional, seguimos viendo el espectáculo lamentable de la diplomacia norteamericana haciéndole reverencia y chupándole las botas a Putin, culpando de todo a Ucrania. En el caso de Irán, que es el otro compromiso político-militar de Estados Unidos, vemos la misma situación, no ha cambiado nada, los iraníes no se rinden, sino que al contrario amenazan, no sé con qué, amenazan con, ahora sí vamos a dejar la crema, ahora vamos a usar unas armas increíbles y les quedan unos cuantos voladores, que son capaces de hacer daño, pero por supuesto no son capaces de mucho más que hacer de algún daño local aquí o allá. Pero, en fin, están en esa retórica digna de las mil y una noches. Los norteamericanos siguen con su bloqueo del estrecho de Hormuz, no permiten que nada llegue a Irán, que nada salga de Irán. Pero yo no sé si esa guerra económica es suficiente para echar abajo un régimen. Creo que no. Usted no echa abajo un régimen con bloqueos comerciales. Usted tiene que ocupar.
Usted tiene que destruir la élite dirigente. Usted tiene que derrotarlo, política y militarmente. Para eso son las guerras. Las guerras no son simplemente para establecer una barrera comercial. Se adaptan las naciones a cualquier problema, tarde o temprano. Por lo menos la élite nunca desaparece, siguen. Ellos siguen comiendo, el pueblo es el que paga el pato. Sigue la carrera, pero ¿en qué momento los iraníes van a decir, señores, tenemos una bomba atómica, o varias? Y ahí se va a desatar Armagedón, estimado amigo. Ayer estuve viendo un analista de una de estas grandes empresas financieras que, como tales, tienen una inteligencia, una capacidad de obtener información y procesarla muy grande, porque se están jugando sus inversiones. Y decía que veía venir una guerra nuclear. Y para serle franco, yo también la veo venir. No mañana, quizás no pasado mañana, pero viene. Porque se están acumulando más y más tensiones. Primero. Segundo, uno ve más y más pérdida del sentido común, más y más crecimiento de las rabias, de los deseos de venganza, de las tirrias. Uno ve a los rusos aumentando su guerra híbrida contra Europa de una manera descarada, con incendios de fábrica, con ataques informáticos, con vuelos de drones, con ataque al sistema de geoposicionamiento que perjudica los vuelos de los aviones comerciales. O sea, se volvieron locos. Las hordas rusas otra vez. Europa, por supuesto, cobardada luego de años de paz, recién está, bueno, más reuniones, más declaraciones, pero algo están haciendo lento, tardío e insuficiente, pero se están despertando ante el hecho que tienen el peligro ruso a las puertas de su casa. Los polacos han sido los que más han respondido con... Bueno, los polacos saben, conocen muy bien a los rusos, ¿no? Tienen una historia muy difícil con los rusos. Los detestan. Vean ustedes la historia de Polonia y Rusia desde el siglo XVIII hasta ahora y me van a entender lo que estoy diciendo. Pero otros países... Los italianos, los españoles, los franceses mandan armas, pero los ingleses son más activos, los polacos son muy activos, pero no hay una Europa, porque Europa es un montón de países, y dentro de cada país, como son democracias, hay un montón de puntos de vista, partidos distintos. Es muy difícil una acción coordinada y conjunta de Europa para enfrentar, para encarar a Putin. Ese es el problema. Siempre las dictaduras, porque literalmente lo de Putin es una dictadura con votaciones de vez en cuando, que es como una especie de ritual, un ritual, digamos, vacío. Y ellos no tienen que preguntarle a nadie. Simplemente Putin da órdenes con su grupito y se cumplen. En Europa es distinto. ¿Cómo se ponen de acuerdo sus países? ¿Cómo se ponen de acuerdo dentro de los países? Es un espelote. Entonces todo es lento, todo es tímido. Hay incluso partidos dentro de Europa que quieren que no se haga nada contra Rusia. O sea, le quieren chupar las botas a Rusia. Porque son de izquierda, o porque son cobardes, o porque son pacifistas, o porque por lo que sea. Hay partidos. Entonces, ¿cómo es muy difícil una acción decisiva, decidida, de Europa ante el oso ruso? Que en el campo de batalla con Ucrania, además, como le está yendo mal, entraron de lleno en Rusia, es muy divertido, a un mundo de fantasía. Como les he contado, mandan a dos tipos con una bandera que después salen arrancando y dicen después sus generales y dice después Putin y le dice a los periodistas y los periodistas le dicen al mundo de que están avanzando, que están ganando la guerra. Y no. Incluso ustedes pueden entrar, los bloggers rusos, los blogueros rusos, enfurecidos, hace ayer, con un general ruso que acababa de decir que ellos habían conquistado, que estaban controlando un distrito grande de Ucrania que se llama el Donbass. Y resulta que precisamente de ahí los estaban sacando, se estaban retirando las tropas rusas como locos, porque una operación militar ucraniana los estaba encerrando, lo que se llama un bolsón. Y adentro de ese bolsón los iban a hacer rendir o a exterminar. Entonces se fueron de ahí, mientras quedaba todavía un espacio para huir. Huyeron. Y de esa misma zona, un par de días antes, yo vi el video, un general ruso paseándose como diciendo, mire, dominamos esta cuestión. En algunos de esos videos rusos donde dicen que dominamos tal o cual región,
se ha descubierto que son videos hechos con inteligencia artificial, que los fondos son falsos, que los soldados son actores, si es para la risa. Miren, todo gobierno, todo Estado viven en la mentira, con la diferencia que en los Estados totalitarios no hay resquicios para que explote la verdad. No hay un partido opositor, o una prensa, o un comentarista, o un investigador que en algún momento revele la verdad y que por lo menos haya, digamos, alguna posibilidad de denunciar la mentira. En los países totalitarios no hay espacio para eso, y por lo tanto viven más y más y más en un mundo de ficción. Entonces ellos creen que están ganando la guerra, y ya lo creen sus propias mentiras. Estamos avanzando. Están avanzando ya. Avanzan en algún lugar 100 metros, nada. Los exterminan. Alcanzaron a mostrar una bandera y dicen, hemos conquistado todo este territorio, que eran 100 metros. Aún de esos 100 metros los sacaron. Yo he visto los videos, están. Si usted no los ha visto, búsquelo. ¿Cómo se rinden los soldados rusos? Lo que cuentan los soldados rendidos, los soldados prisioneros de sus oficiales, que los mandan a la carnicería y ellos se van, se retiran, los oficiales. Bueno, muy impresionante, estimado amigo. 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Esperemos que las noticias que dio el Banco Central, en el sentido de que el próximo año y el subsiguiente va a haber crecimiento, entre 2 y 3% para redondear esto, sacar estas fracciones, 0,25, etc. Son buenas noticias. Yo creo que están dentro de lo que mismo yo les dije. Yo creo que todo el mundo más o menos pispa que eso es lo que tendría que ocurrir. He estado siempre, cada cierto tiempo me llegan informaciones de las inversiones extranjeras en miles de millones de dólares y han batido todos los récords. Eso se va a materializar, pues evidentemente. Una vez que la inversión está aceptada, que pasó por todas las barreras ambientales, la permisología, que todavía está ahí, y hay que destruirla de una vez por todas, dicho sea de paso. Esas inversiones, bueno, van a empezar a producir, a contratar gente, se van a empezar a construir recintos, se va a empezar a mover la cosa. Así que, aunque solo fuera por ese lado, vamos a ver mucho más actividad el próximo año. Yo creo incluso que podemos ser un poquito más optimistas que el Banco Central, porque son cautelosos. Entonces yo creo que podemos crecer más que eso. Podríamos, si, repito e insisto, la situación mundial no empeora. Se mantiene igual. Si la situación mundial mejora, mejor todavía, ahí podríamos quizás empezar a trepar entre, a ver, voy a ponerme como los economistas, entre el 3,123,58,63% o... Bueno, estimados amigos, sería todo por hoy. No les mostré hoy día mi libro. Ni siquiera lo tengo aquí a mano en este momento. No, ustedes ya saben, Roma, un viaje inmóvil, los está esperando en elvillegas.cl/tienda, y también los está esperando en elvillegas.cl/correo. La oportunidad de entrar a esa dirección, les va a aparecer una página. Ustedes ponen su dirección de correo, nada más, no se les pide ningún dato más, y van a recibir todos los días un mail gratuito donde hago comentarios o hago recuerdos, cualquier cosa que me parece entretenida, interesante,
creo yo, y que usted la va a recibir y la va a poder leer. Son cortitos, en un minuto o dos. Si no le gusta, no le gusta, no le costó nada. Si no quiere leer más, no los lee más, se baja de la lista. Usted es dueño de hacer lo que le parezca. Ahí está el mail, usted verá. Y en general la gente les ha gustado, pero si a usted no le gusta, como digo, no ha gastado un peso. Así es que eso sería todo por hoy, estimados amigos. Muchas gracias por su presencia, por su asistencia, y nos estaremos viendo mañana con otro programa. ¿Ok?

0: Son las 2 de la tarde, 4 minutos.
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1: Gran presente de Brian Cortés también en
2: un equipo protagonista que ganó el grupo el año pasado, está ganando su grupo ahora y de Copa Liga, o sea, primer semestre, fue semifinalista. El tema es que el arquero es muy de gusto del entrenador.
1: Claro.
2: Porque Vigorú, antes de llegar a la selección, ya había hecho una gran championship, ya era muy titular en el Swansea en su primera temporada, y sin embargo no aparecía. No tenía cómo competir con Brian Cortés, con los que estuvieran. Y después, ya cuando llega a Córdoba y le da la posibilidad, nadie puede discutir el enorme recorrido y bagaje que tiene Vigorú, y ha atajado bien en los amistosos. Nadie podría decir que se ha visto nervioso, ni mucho menos. El tema es que es muy de gusto. Gareca no le gustaba a Cortés, por ejemplo. A Gareca le gustaba Arias. Y si Arias no renuncia, hubiese seguido atajando a Arias. Acuérdate que cuando se va Bravo, después de la Copa América, el partido con Bolivia y el partido con Argentina en Buenos Aires, lo ataja a Arias. Mm. Y después de eso nos vuelve a la selección por decisión personal.
1: Igual venía de antes, Copa 2019.
2: No. Pero ahí no estaba Gareca. Ahí no estaba Bravo y Rueda le había dado la posibilidad, pero Cortés en ese tiempo no tenía cómo competirle a Arias. Pero siempre se cuestionó a Arias su personalidad, no su presente en el club, porque él jugaba en Racing, era titular, campeón, tú lo veías los fines de semana siempre siendo muy elogiado, el mejor arquero argentino, lo que se farrió en algún momento Argentina, decían, pero llegaba a la selección, y parecía
1: muy
2: que
1: nervioso,
2: que bajaba, que se achicaba 10 centímetros con el arco. Entonces, por eso digo que es muy de gusto. Yo, como dice Manuel, cuando llegue el nuevo entrenador, si es que llega un nuevo entrenador, y a esta altura puede pasar cualquier cosa, puede cambiar todo para Vigorú y decir, ¿sabes qué? Un técnico de fútbol argentino, me gusta Cortés, lo veo todos los fines de semana, me gusta más que sea arquero de Argentina.
1: ¿Pero son los dos para elegir o te falta?
2: Están despegados al resto. O sea, están en el extranjero. Están jugando en el extranjero como titular, igual que Guillé, pero creo que es bueno que aparezca Bravo, por ejemplo. El chico de Huachipato.
3: Cristian Bravo. A mí me gustó también que apareciera Cristian Bravo. Ojalá juegue algún partido, algunos minutos, al menos un tiempo.
1: Oye, y esta nominación se la ganó
2: en el campeonato.
1: Ahora, en el campeonato, pero tampoco, porque si no me equivoco, no comenzó jugando el.
2: No, pero
1: el
2: ya año. lleva casi una rueda jugando.
3: Era el tercer arquero, más de una rueda, te diría. Fue muy rápido su paso a la titularidad, porque se lesiona a Odriozola, que había sido el titular, y Mella, que alcanza a jugar como dos partidos y se lesiona también. Y ahí se queda con el arco y ya no sale más. Que es una tremenda historia.
2: Fíjate que Huachipato ha generado buenos arqueros en el último tiempo. Urra llegó a ser seleccionado, pasa que después el pasar al profesionalismo les va a algunos generando situaciones ya más complejas, pero era un gran proyecto de arquero, Yerko Urra. Después este chico Mella, que fue el arquero del Mundial, sub-20, titular, y ahora bueno, este muchacho también. Bravo.
3: Sí, sí.
2: Bueno, o sea, son cinco años haber tenido tres arqueros, me parece que habla bien del trabajo en ese sentido, y en algún momento tuvieron la posibilidad de traspasar un arquero como Castellón, independientemente que haya sido el típico negociado con la U, pero le subió los bonos a Castellón ahí su presencia en Huachipato.
1: Ya, entonces, dedito para arriba, tenemos los arqueros, no le faltó nadie, no le sobró nadie, y les pareció bien lo de Cristian Bravo, ¿cierto?
4: Bien, vamos a la defensa.
2: Pasa que además, porque uno podría elevar la solicitud de Maureira, pero Maureira en la misma fecha está disputando los Juegos de Sur. Entonces va Maureira a los Juegos de Sur.
1: Son en Argentina.
2: Y Bravo viene acá a la convocatoria de la gira por Norteamérica.
1: Tú que todo lo sabes en términos de calendario y mucho más, Camaño, porque Bocinha también se va a ir.
2: Sí.
1: Y Maureira
2: va a tener que atajar Villanueva en la ida con Audax. Si es que Chile pasa de ronda.
1: Perfecto.
2: Si Chile queda eliminado en la fase de grupo, podría llegar Maureira a la ida.
1: Muy bien.
2: Pero lo más probable es que no, y que sea Villanueva el que ataje ese primer partido contra Odepol. Ojo. Perfectamente podría ya estar de bola a esa altura, quedan dos semanas
1: ya está trabajando.
2: Para el partido con Audax, la ida de la Copa Chile, que es cuando no

0: el año.
1: Yo creo que Sebastián Arancibi sí está mejor.
0: Podría
1: que
0: haber sido Salín. Claro.
2: Ya, muy bien. Para mí también. Felipe Faúndez de O'Higgins, yo creo que no hay discusión, ¿cierto?
1: Tiene que mejorar el aspecto defensivo, pero sí, está creciendo, es titular, tuvo buena copa.
2: Buena copa, se mostró.
0: Pasa que le han tocado cada rival, le tocó Leao en la selección. Le tocó el chico Flores y Aranda en el partido con Boca, con Boca. Que no es fácil. O sea, estos muchachos de Boca están paseándose a todos los defensores del continente y de la Liga Argentina. Entonces, claro, en algunos momentos quedó retratado Faúndez en algunos duelos mano a mano, pero si no tenía auxilio él, era difícil que solo puede separar esa franja izquierda de Boca que es la mejor que tiene en ataque.
2: Muy bien, aquí tampoco me parece que hay dudas y es del fútbol chileno, Jonathan Villagra.
1: Buena.
0: Se la ganó.
1: Sí, el problema son otros nombres que voy a leer, creo.
2: Ya. Aquí hasta ahora vamos impecables. A ver con este nombre, Benja Kusevic, Toronto, Canadá.
0: No tiene sentido. Ahora, ¿qué puede ser? ¿Qué es lo que puedo entender yo? Que son futbolistas que van a estar en la zona donde se juegan los amistosos. Por eso aparece después otro nombre que está en ese lugar.
1: Yo creo que Kusevic, por último, está jugando hace rato y allá es titular indiscutido, su equipo anda bien. Tiene más sentido.
2: Mejor que el Montreal.
1: Es que Paulo Díaz, Atlanta está mal.
2: Ya, ahí viene Paulo Díaz.
0: Pero por lo mismo digo que son nominaciones geopolíticas.
1: Sí.
0: Geográficas. Sí.
2: Geodeportivas.
0: Claro, porque están los dos en la MLS.
2: Ayer metió asistencia, no sé si la vieron, Paulo Díaz.
0: Sí, la vi.
2: Triunfo de Atlanta United.
0: Pero independiente de si está o no en condiciones, es la edad.
1: No, y además la cantidad de procesos.
0: Paulo Díaz de 38-32.
1: Por último, Kusevic no fue titular siempre, como que fue itineró entre, incluso hasta no fue nominado. Paulo Díaz estuvo siempre en estos procesos no exitosos. Entonces,
0: Paulo Díaz lleva por lo menos 9 años en la selección. El 2007, igual que Maripán.
1: Fue a la Copa Confederación, ¿eh?
0: Yo creo que fue a la China Cup, yo creo.
1: Seguro, sí. Puede ir a la Copa Confederaciones, Pablo Díaz.
2: Vamos a ir viendo también cuáles les faltaron a usted, porque por...
0: No, pero de los centrales, creo que está bien. Creo que... ¿Román está?
2: Está Iván Román.
0: Sí, Román Villagra. Está
2: Marcelo Morales.
0: A Román no lo llaman por Colo Colo, a Román lo llaman porque es la bandera ofensiva del nuevo ciclo y tiene que jugar la selección siempre. Esté en el Atlético Mineiro o esté en Colo Colo. Está bien nominado Román, bien Villagra.
2: Llamado a ser el líder de la defensa, por lo menos.
0: No, no es líder, pero tiene que acostumbrarse a jugar a la selección. O sea, él tiene que jugar a la selección, no Villagra, no Kusevic,
2: me refiero que
0: no Paulo Díaz.
2: Defensa igual tienen un líder defensivo que es generalmente central.
0: Porque está Suazo, sí, pero Román tiene que jugar, sí. Él tiene que ser el zaguero en los próximos 8 años que esté compitiendo por un lugar. No digo que sea titular siempre, pero que esté permanentemente compitiendo. Y en estos partidos tiene que jugar los amistosos. Después, si no tiene buen nivel en su club y en los entrenamientos es sobrepasado a los compañeros, bueno, jugará uno que está mejor. Pero él tiene que estar siempre en las convocatorias, Román.
2: Que no se ande peleando, sí. Que la última vez quedó retratado ahí en Portugal. Diego Ulloa y Marcelo Morales de Colo-Colo y de la U respectivamente.
0: Claro. Y Gabriel Suazo. Yo creo que lo de Suazo es innecesario. Teniendo Ulloa y Morales, dos laterales izquierdos de proyección, de 22 años, 23 años, creo que es innecesario que vaya Suazo.
2: Pero el capitán igual.
0: Pero dama, otro.
2: Sevilla, titular en la
0: Liga. Hace capitán a Vicente Pizarro, a Loyola, así, ¿qué importa?
2: Ya, pero por los puntos debería jugar Suazo,
0: sí,
2: ¿no?
0: Obvio, ya, pero si es lo mismo que Maripán.
2: No hay duda.
0: Si Maripán la está rompiendo en el Inter de Porto Alegre, claro que tiene que jugar un partido oficial Maripán por la selección. Nadie lo ha jubilado. Pero en estos partidos tienen que ir futbolistas que los tenemos que ver. Si va Suazo, ya se le quita la posibilidad a Ulloa y Morales en un partido, como mínimo.
1: Claro. Como mínimo. O dos.
0: O por eso. Entonces, ¿para qué? Si ya sabemos lo que es Suazo.
1: Ya sabemos, de acuerdo.
0: ¿Qué más nos
1: va a pasar? Pablo Díaz efectivamente estaba en la Copa Confederaciones, jugó 2 partidos, de hecho. Jugó contra Alemania un rato y jugó de titular con Australia.
2: En 2017.
1: Hace 9 años.
2: Qué locura.
1: Tú estés bien.
2: Pasemos a los volantes. Mira, comenzamos con uno que está teniendo continuidad en Argentina, titular también. César Pérez, bien. Defensa y Justicia.
0: Bien. Necesitamos ver todos estos chicos.
2: Bien. Víctor Felipe Méndez.
1: Felipe Méndez. Se pone F. Méndez
2: en su. Pero aquí esta es la publicación de La Roja y sale Víctor.
1: Pero él se pone. Lo he podido enfrentar. Cuando lo vea alguna vez, le va a preguntar cómo prefiere que le digamos.
2: Felipe, sí.
0: Así que es un hombre que trabaja en
1: Colo-Colo. Sí, Felipe.
2: Y bueno,

0: En la oficial le pusieron Dixtor. Uy, Camaño, aquí te tengo que dar una mala noticia, sí.
1: ¿Qué?
0: Adivina, tu favorito.
1: ¿Echeverría?
2: Sí. No, pero no una mala noticia.
0: Ayer dijo, no podemos, Camaño dijo, no podemos ver a los Echeverría y aquí está Echeverría.
2: Sí, lo que pasa es que lo de Echeverría va en la lógica de lo otro que hemos hablado, de Suazo. Ya sabéis lo que te da Echeverría, sabéis.
1: Ahora también puede ser geopolítica, o sea,
2: está cerca,
1: en México.
2: Pero no podéis nominar.
1: No, vale. Por eso, no podéis llamar a 3-4 por eso. O sea, creo yo que hay futbolistas en Chile que perfectamente lo podríamos ver en esa posición. O Gas de O'Higgins, por ejemplo, que hizo una muy buena sudamericana.
2: Sí. O si queríamos una experiencia central, Madrid, que está haciendo una tremenda temporada en Colo-Colo.
1: Claro. O incluso, ¿sabes qué? El propio Tomás Alarcón, que en algún momento era candidatazo a ser titular en la selección chilena y lamentablemente perdió muchos bonos España, cuando se fue a España. No, estaba aquí.
2: Se lesionó mucho. Claro. También ahora está teniendo un buen año. Sí, yo también
1: digo que había la posibilidad de, en vez de Echeverría, otro futbolista.
2: De acuerdo.
1: Creo que hay futbolistas. O Gas, sí. Puede ser. O otro, Palestino está Mesa, Nicolás Mesa, sí, está Monte. O sea, pudiste haber ido a buscar un futbolista distinto que tenga proyección. Tú los conoces, dirigiste a todos estos sub-20, estos chicos. Creo que se pierde la posibilidad de ver algunos jugadores que el día de mañana a lo mejor vamos a estar diciendo, oye, pucha, nos perdimos un año de ver a Ogas en la selección por ahora que está jugando, no sé, en México, la Garnic lo puso allá. Pero bueno, son este tipo de nombres los que a mí me llaman la atención y que hacen pensar que Córdoba tiene una intención todavía de quedarse con el cargo.
0: Pero ahora, sí, pero por ejemplo, los nombres que estuvimos viendo y a los que nos generaron ruido, Paulo Díaz, Kusevic, no tanto, Paulo Díaz y Echeverría. Claro. Tampoco es que eso te asegure que vaya a jugar bien o que vaya a ganar los partidos.
1: Por eso tú se llama Ogas. Pero es que Echeverría te va a quitar en la posibilidad de ver a uno de estos chicos.
0: Muy bien, aquí yo creo que no hay duda, Mati Sepúlveda de Lanús.
1: Sí, él tiene que tener convocatoria. Tiene que estar.
0: En una posición ahí en la izquierda que también puede haber una buena competencia.
1: También por otro lado, si el la U jugó hasta por carrilero por la derecha, con el perfil cambiado con Álvarez.
0: Exactamente.
1: Él maneja distintas posiciones en medio campo, jugador versátil y que tiene pegada, balón detenido, bien. Que no tiene ni Pizarro, ni Felipe Méndez, ni el propio Echeverría. Claro, si va Marcelino, que está convocado, él sí tiene también mucho valor.
0: Remate. Felipe Loyola ha tenido un mal comienzo en el Pisa.
1: Suplente.
0: Nominado.
1: Pero él tiene que estar.
2: Sí,
1: Loyola tiene que estar.
0: Es un tremendo jugador.
2: Está recién empezando.
1: Sí, claro, 26
0: muy bueno,
1: años.
0: Muy buen jugador. Vicente Pizarro, titularísimo.
1: Tiene que estar.
0: Rosario Central. Exacto. Con el profe Almirón, Marcelino, para qué decir. Leandro Hernández, para qué decir.
1: ¿Cierto? Bien ganada la convocatoria.
0: Muy bien. Totalmente. Al igual que Agustín Arce.
2: Sí, ahí bueno, no, como están Hernández y Méndez, también se explica que no estén de Madrid y Alarcón, porque claro, no le quiere desarmar el equipo Ortiz para
1: la Copa Chile. Lo mismo Pastrán, que perfectamente claro, algunos pedían. Claro, pero Pastrán ha sido más suplente que Hernández. Ha sido más irregular Pastrán que Hernández. Y en ese sentido, o sea, creo que es más lógico lo de Hernández que esté.
0: Pastrán agarró titularidad después del clásico.
1: Por eso ha sido más irregular. O sea, ha tenido fecha en que ni siquiera entra y después no participa.
2: Fue así más por problemas físicos. Se ganó el lugar definitivamente en La Serena, jugó muy bien y de ahí ya cuando salió fue por temas físicos Pastrán.
0: Vamos a la ofensiva, muchachos.
2: Aquí Maxi es donde yo no quiero insistir, parezco el representante de Arnaldo Castillo, pero me llama poderosamente la atención la nómina de delantero. Seguimos teniendo el problema del área.
0: Vamos
2: la misma
0: con
2: nómina
0: nombres
2: de siempre.
0: Pero no vamos con los nombres. No, está Maxi Gutiérrez, bien, ¿cierto?
1: Sí,
0: Dinamo Moscú.
2: Los que están bien, yo mismo me faltó uno.
0: Darío Osorio, nuestro, el mejor jugador por club, sí, por realidad, el mejor presente de toda la selección. Gonzalo Tapia, Columbus Crew, que anotó un golazo, no sé si lo vieron el otro día, de 3-0, mortal.
1: Y una asistencia.
0: Y una asistencia además con el Columbus Crew. Britton, Sheffield United.
1: Está jugando, no ha hecho goles, pero ya lleva 2 partidos consecutivos siendo titular.
0: Ya, por lo menos
1: en la Championship, sí. Él tiene que primero jugar. Porque jugando a llegar los goles.
0: Goleador, sí.
1: Claro.
0: Sí.
1: Pero él el otro día jugó 88 contra el Blackburn Rovers de visita.
0: Contra su ex equipo. Aquí repite Nils Reichmuth, el suizo chileno del Thun, campeón.
1: Sí, y está, lamentablemente quedó fuera de la Conference en la última ronda clasificatoria, ya se comió 7 visitas.
0: Ah, equipo, o sea, campeón y sin copa.
1: Claro, campeón y sin copa. Es, que es que la Liga Suiza tiene bajo coeficiente UEFA, entonces entra en rondas muy atrás de la Europa League, de la Conference, de la Champions. Entonces arranca como en julio a jugar.
0: Sí, con los equipos de Gibraltar.
1: Claro, y creo que una de las rondas la tocó el Besiktas. Posible.
0: Y por último, Luquitas Cepeda del Elche.
1: No, yo creo que en ataque es donde más jugadores sub-25 o sub-26 tenemos. Yo creo que ahí no es un tema de renovación, es un tema de quién juega de centro delantero. Y ahí en esa fórmula no hay, me parece. Incluso el delantero más prolífico en este arranque de temporada en Europa, México, es Nicolás Castro, que clasificó con el Brann a Conference, por ejemplo. Y no está Nicolás Castro. No, o sea, si está Reichsmuth, perfectamente uno puede decir, bueno, ¿y por qué no está Nicolás Castro? Pero bueno, Córdoba aparentemente no le gustan los hombres de área. No le gusta Arnaldo Castillo, no le gusta Nicolás Castro, le gustan los jugadores más periféricos o versátiles, que pueden ocupar pasillos más interiores, a entrar y aparecer en el área. Pero el que se vaya a fajar con los centrales, no le gusta. No le gusta un Castillo, no le gusta ahora el perdedor en toda esta de Alexander Aravena, que cada vez va quedando más retrasado en las convocatorias.
0: Está en la,
1: en un momento era titular en la MLS, selección. Sí, pues se fue a la MLS, al Portland. Fue al equipo de Felipe Mora, que anda en México.
0: Cuando estaba en Gremio y antes también.
1: Él fue seleccionado titular con Cepeda. Ellos dos eran los titulares en la selección con ese partido con Venezuela. Juegan ellos dos y Eduardo Vargas, por ejemplo, con Gareca. Después se quedó en la selección, va a Lima, Chile empata 0 y él lamentablemente en un par de situaciones que se pierde contra Paraguay, también queda muy expuesto por un, se pierde un mano a mano con el arquero paraguay en el primer tiempo, la más clara de Chile en Asunción, y después ya empezó a perder terreno con Córdoba, no lo convenció a Córdoba, y creo que su salida de Brasil a la MLS ojalá le sirva en cuanto a regularidad, pero no sé en cuanto a capacidad de ser seleccionado, porque en la MLS Felipe Mora se cansó de hacer goles y no pasaba nada en la selección. Diego Rubio, muchos años en la MLS también, y tampoco pasaba nada en la selección. Entonces hay que tener cuidado con esos saltos a la MLS que no te garantiza nada.
2: Pero
1: no,
2: mucha diferencia. Calidad de vida, entre los equipos hay mucha diferencia.
1: Calidad de vida extraordinaria, pero no sé cuánto el grado
0: competitivo. Pero acuérdate que lo pedían y me parece en su mayor tiempo en el Portland Timbers, creo que no lo llamaban tanto y la gente lo pedía. No. Y decía, pero ¿y Felipe Mora? No
1: jugó un par de partidos con Gareca, pero nada más.
0: Y aquí está la novedad, siguiendo, digamos, la dirección de muchos países en el mundo. Lo vimos en el Mundial con ese fenómeno de Marruecos, que en algún momento se cumplió un hito que no voy a olvidar, porque por primera vez 11 jugadores en un partido no habían nacido en el mismo país que estaban representando. Bueno, Chile también va por la diáspora. Este ya lo conocíamos, pero los otros dos seguramente usted nunca antes los había escuchado. El que conocíamos, Zidane Yáñez, delantero de 18 años.
1: Ya jugó por Chile.
0: Jugó por Chile además, del New York City.
1: Sub-17.
0: Y jugó bien esa clasificatoria. Nacionalidad chilena-estadounidense y puertorriqueña. 3. Su vínculo con Chile se debe a su padre. Disputó el Mundial Sub-17 Qatar 20.
1: Quieren aprovechar estas fechas FIFA para que cumpla con el requisito de los 3 partidos, porque él, como solamente ha actuado en selecciones menores, y evidentemente ha hablado con él, pues él sí, quiero jugar por Chile. Bueno, se aprovechan estas fechas FIFA para tratar de
0: cumplir ahí
1: con el requisito.
0: Muy bien. Zidane Yáñez, entonces me parece un buen jugador, por lo menos lo vimos, era el líder de esa selección, el mejor casi de,
1: sí,
0: de
1: la
0: selección.
1: Sí, parecía casi profesional.
0: Casi parecía profesional. Aquí sí que atenti. Thomas Dean, categoría 2007, milita en el Español B de España, tiene nacionalidad española y chilena, puede desempeñarse como zaguero o como lateral, como central o como lateral. Dean jugó con la Roja Sub-20 en marzo de este año, donde confesó que jugar por Chile fue un orgullo.
1: ¿Cómo se llamaba el chico que estaba en el Huelva o en el Huesca? Que iba a Mundial Sub-20, que se fue pelando a Córdoba.
0: En el Huesca, Chatillier.
1: ¿Qué pasó con Chatillier?
0: Se peleó con el... Bueno, no creo que lo vuelvan a llamar.
1: Claro, contra Córdoba no lo llamamos más. Tampoco mostró mucho en el Mundial.
0: Pero no me parecía un mal jugador, tenía cositas. Bueno, yo siempre le encuentro cositas a todo el mundo. A todo el mundo. Y aquí, ¿qué tal con este? Jetson López, Manuel, ¿qué tal con Jetsen, jugador de 19 años?
2: Yo lo tomo como situaciones administrativas para tratar de que no se te vayan nomás este tipo de jugadores.
1: Exacto. Pero,
0: ¿y dónde juega
1: Jetsen López? Pero la pega hay que hacerla, me parece.
0: ¿Dónde juega Jetsen López?
1: Sporting Braga de Portugal.
2: Sí, por el propio club. Yo vería más al fútbol chileno también. Hay jugadores jóvenes que son muy buenos, que le daría bien, que están formados en nuestros clubes y hay esfuerzos grandes de los clubes por mandarlo a la primera división y hacerlo debutar jóvenes. A mí me parece que esos jugadores merecería mucho más esto que estas apuestas, ¿no? De las cuales ha salido más o menos bien una y sería.
1: Pero me parece, sí, yo estoy de acuerdo con eso, pero también creo que la pega de búsqueda. No,
2: tampoco están trayendo un jugador que tiene 18 años que está jugando en el Manchester United.
1: Argentina hizo esa pega desde en este último tiempo, convenció que podían jugar por varias selecciones. Garnacho, uno de ellos, y Garnacho después le llamó.
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4: El caso de Ogas, ¿por qué no lo invitan, Ogas? Por ejemplo,
5: sí.
4: Si está invitando a un chico de 19 años que está en el Español
5: B, totalmente así como llamaron,
4: puede estar invitado a varios de, con 19 años de nuestro campeonato. Yo entiendo, ya. ¿Por qué no hay ninguno de estos futbolistas de Wander que fueron campeones de la Copa Libertadores sub-20? Van a jugar el 19 y después se van a la gira con la selección. Sí, ejemplo, los partidos de la selección son el 26.
5: Ya, pero primero, mira, llegando a un análisis y escuchando el
4: pues comentario que hicimos, te digo,
5: me parece que la nómina en general
4: tiene más aciertos, que en otras oportunidades. Sí. Mantiene esta lógica de sumar algunos experimentados, pero creo que hay aciertos. Y en eso yo prefiero esperar los rendimientos, pero insisto, que Córdoba se saque la idea de una vez por todas que puede llegar a ser el nuevo entrenador de la selección hasta el 2030. Porque no va a ser. Entonces, que jueguen los chicos. Que no, que Suazo no juegue dos partidos.
5: Claro.
4: No sacamos nada, llamamos yo y Morales.
5: Mira,
4: si Suazo va a jugar dos
5: partidos, Camaño. Así que igual va a tener tiempo para, seguramente, para probar a todos los que llevó.
4: Es la reconciliación de Córdoba con Morales. Recordemos que la U se molestó muchísimo cuando se filtró desde la NFP, que Córdoba lo sacó del preolímpico del 2024 por un tema físico, por el tema de los pliegues, que
5: los parece pliegues.
4: Que está un poquito grueso o con alguna masa adiposa extra.
5: Pero ¿cómo se tapó la U?
4: Al izquierdo de la U, y hoy día creo que además la U hizo muy bien en comprarle el pase, hacer uso de la opción, lo compró barato para lo
5: otro
4: que
5: día,
4: puede,
5: ¿no?,
4: salir a buscar un lateral izquierdo, así que creo que se ganó la renovación absolutamente en la cancha Morales.
5: No, nos tapó la boca todo y bien hecho, ¿eh? Porque aquí lo comentamos, y de los más regulares de la U en el,
6: sí,
5: el
6: sí,
5: año.
6: No, los mejores jugadores del campeonato.
5: Oye, pero qué,
4: en esa posición creo que es el mejor.
6: Sí, de acuerdo. El mejor del torneo.
5: Oye,
6: por bastante.
5: Una última, a mí me parece que con estos jugadores, viéndolo, analizándolo, no está para salir último de ninguna clasificatoria del mundo. Esto,
4: Pulgar rechazó la selección de nuevo, ¿eh? Yo sé que Córdoba había llamado a Río Janeiro, se le preguntó a Pulgar, no quiere.
5: Ya pues, nadie se puede quejar de que el análisis fue exhaustivo.
6: Pero ¿sabes lo que pasa? El último detalle con Pulgar.
5: Juegue.
6: En favor de él, está siendo titular en un equipo que realmente, o sea, no tiene el marketing quizás de jugar en Barcelona, Real Madrid, en Paris Saint Germain, pero el Flamengo hoy es una superpotencia mundial. Yo no sé si hubiera una liga mundial así que se jugara todos los fines de semana donde el Flamengo pudiese jugar de local, por ejemplo.
5: Tendría que estar.
6: Y ida de vuelta y todo. Yo no sé en qué lugar termina Flamengo. Realmente tiene una selección mundial. O sea, está pegándose unos saltos de calidad notables. Fíjate que tienen varios mundialistas de
5: lo metí a jugar
6: países.
5: En la fase de liga de la Champions. ¿Ahora cómo anda Flamengo?
6: No, clasifica.
4: O sea, Flamengo con un Betis es parejo.
6: Jugando en Brasil, Flamengo gana.
4: Sí, pero
6: gana
4: de ni de vuelta.
6: Pero
4: ni de vuelta.
6: Yo no sé, Flamengo hoy día lo ponís contra cualquiera.
5: Contra cualquiera. Su Flamengo Chelsea ahora
6: sí,
5: en Champions
6: League. Sí, y hay otro detalle. El ser titular en este equipo, para venir, perder unos días de entrenamiento, quizás lesionarse, para venir a una selección que en realidad no se sabe muy bien qué quiere, no tiene tanto sentido. Yo prefiero. Y entiendo, me encantaría que Pulgar, si vuelve a jugar Chile por los puntos, esté. Pero yo entiendo su decisión totalmente, porque en el fondo estar ahí es un lugar muy difícil. Le ha costado mucho trabajo estar y llegarse a consolidar un equipo tan competitivo que hipotecarlo podría jugar un par de amistosos que no tienen ninguna relevancia.
4: Deja ver si hay brasileños.
6: No hay brasileños.
4: Depende de todo. Perfecto.
5: Sí.
4: Fíjate que a propósito de brasileños, porque Ancelotti llamó a casi todas las estrellas sub 25 o 26 años. Llamó a Vinicius, llamó a Rafinha, llamó a varios de los que no recuerdo si Hendrik, lo que dejó afuera Casemiro, Marquinhos está, pero no está Casemiro, no está los arqueros, no está ni Alisson Becker ni Ederson
5: tampoco.
4: No está Paquetá, pero sí están todos los mega crack de Europa. Entonces, y llamó a algunos futbolistas del medio local. Y en eso, si Pulgar fuese brasileño, está seguro que tendría un lugar ahí.
5: Oye, justo lo íbamos a comentar y me hace el guiño. Es verdad lo que se está comentando. Contactado Camaño, Manuel Letezanos, Gustavo Alfaro, lo tuvimos los titulares también. Alguna vez.
4: Desde Paraguay aseguran de que Alfaro no ha firmado su renovación con Paraguay.
5: Me huele a
4: comodín. A subir la puntería en Paraguay.
6: Exacto. Yo creo que
4: de chivo expiatorio.
6: Sí. El fútbol chileno tiene que buscar un perfil. Perdón, un perfil distinto, ¿no? Es un tipo de entrenador que funciona muy bien en Paraguay, pero en Chile yo me iría más por una filosofía San Paoli Prime. Sí. Nico 10 de.
4: Nico 10 tiene que ser el
6: argentino Junior.
4: Oye, Cachese, es el que hace las pases.
5: Gustavo Álvarez, siempre
6: lo había. Me encantaría un técnico de ese perfil. Es que sí. Yo creo que el fútbol chileno, sus mayores éxitos fueron agrediendo, siendo osados. No sirve contragolpear. No nos sirve tener entrenadores cuidadosos.
4: Son entrenadores que potencien las armas de ataque. Podemos mejorar algunos centrales, podemos mejorar algunos laterales, pero no vamos a mejorar el ataque. Y en Chile, lamentablemente, el hincha, además, se acostumbró y abrazó un estilo que lamentablemente no es fácil de encontrar.
6: No
4: es fácil de encontrar porque Gareca no lo tenía, Rueda no lo tenía, Lasarte no lo tenía.
5: Pero los nombres que dijiste, sí.
4: Pero yo insisto, vean cómo juega Álvarez. Argentino Junior, que tiene un plantel como si fuese Chile en la Liga Argentina, pero los potencia al nivel y acerca la distancia, la corta con River, con los planteles más millonarios. Acá lo mismo, Nico Díez conoce el baño, vivió en Chile muchísimo tiempo, jugó en Everton, jugó en O'Higgins, dirigió parte de la sección de Spark, participó el ciclo con Sampaoli, estuvo con Becachese en la U,
5: pero las tiene todas.
4: Entonces yo digo, no lo podemos levantar de Argentino Junior para ir a buscar al Faro.
6: No, al Faro no creo. No, de verdad no lo creo.
4: O sea, es volver atrás.
5: Gustaría ir al Mundial como lo hizo Paraguay y dejar la imagen que dejó Paraguay.
4: Se van a ir 9, podemos ir hasta como si se reencarnara.
5: Lo que hizo Paraguay en el Mundial, aparte de empatar ahí con Alemania.
4: Pero los versos los vamos a tener escritos en sangre.
6: Pero Paraguay hizo un Mundial aceptable. Llegó un par de rondas y qué sé yo, tampoco le sobra nada. Y le iba pésimo.
5: Picado por los rivales hasta...
6: Los rivales quieren que los dejen jugar. Me da lo mismo los rivales. Me parece que es un tipo de fútbol que no nos ha ido bien con ese tipo de entrenadores a nosotros, porque necesitamos otro tipo de juego. Y tenemos los jugadores para hacer otro tipo de juego. O sea, nuestros equipos, cuando agreden, cuando tienen fuerza en ataque, cuando presionan alto, cuando se atreven a tener posesiones para defenderse y lo hacen bien, son protagonistas. Y lo hacen bien y compiten bien afuera. O sea, ¿por qué tenéis que seguir intentando con una fórmula futbolística que no ha traído solo fracaso?
5: Mira, desde Paraguay tiraron monto y todo, así que yo creo que el aroma Camaño que tiene
4: claramente
5: la operación para apretar
4: está muñequeando. Porque además, da una cosa, después de lo que consiguió Alfaro para Paraguay, puede pedir lo que quiera. O sea, haberlos clasificado al Mundial, con holgura, después de haber pasado una ronda del Mundial, ¿qué más tiene que presentar Alfaro para que le renueven? Paraguay debe pensar, ¿vale la pena invertir tanto en un entrenador si el próximo Mundial quizás no tengamos ni que clasificar? Entonces yo creo que ahí también debe haber un problema con la federación. Alfaro está diciendo, compadre, soy técnico top, creo que me paguen cine y paguen. Oye, vamos a ir gratis, ven al Mundial, capaz que vayan 9 de 10. pagándole 50 al entrenador, vamos a clasificar.
5: Traigamos el chiquillarse
4: vale, de vamos a ganero, no sé.
5: Claro.
4: ¿Vale la pena invertir tanto? Yo creo que ahí debe estar la discusión en Paraguay.
5: Exactamente.
4: No, recordemos que uno de los partidos inaugurales en Sudamérica se juega en el Defensor del Chaco. De lo que no significa que sea Paraguay local, sino que es Conmebol. Sede Conmebol.
5: Pero seguramente en el No Defensores del Chaco, porque así como está con los muchachos vendiendo chipas y cosas ahí afuera, hay que arreglarlo. Ya nomás, oye, lindo análisis, 2 de la tarde, 41 minutos, y lindo también lo que se viene ahora. 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Pausa y a la vuelta. 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
3: Dos de la tarde, 46 minutos. Seguimos aquí en modo Champions también, modo Libertadores. Ayer el Barcelona 5-1 al Feyenoord. Stuttgart con un triplete de Demirovic al Viking Stavanger de el sorpresivo campeón de Noruega. Liverpool 2-1 al Atlético Madrid. Napoli no pudo en casa ante un Arsenal con alternativas con respecto al partido del fin de semana pasado con el Chelsea. Jugaron casi. Bueno, Odegaard no hizo el gol. Sporting se lo dio vuelta al Galatasaray 3-1. Y el PSG estaba en el US Open, parece, porque le metió 6 al equipo de Yaya Touré. El Islopa
4: Bratislava. Yaya Touré, fíjate que el primer entrenador africano en dirigir un partido de fase oficial de Champions. Yo creo que a partir de ahora van a empezar a caer más jugadores africanos de este siglo que hicieron su carrera en grandes equipos, que fueron dirigidos por Pellegrini, Guardiola y otros técnicos de elite. Me imagino en algún momento quizás Michael Essien,
3: Drogba, ¿no?
4: No sé si Drogba le alcanzará o pretende ser entrenador, pero vamos a ir Keita. Vamos a ir viendo seguramente más entrenadores africanos, pero no deja de ser llamativo que por primera vez en el siglo XXI, en el año 2026, veamos al primer entrenador africano.
3: Es verdad. Pero yo creo que sí va a abrir la puerta, porque hay varios de esa generación que
4: van a empezar a caer
3: Que
4: con esto de la ley Bosman y las academias llenas de jugadores africanos, seguramente muchos les va a picar el bichito de trabajar en Europa como entrenadores. Ahora, lo otro, viendo este resultado que va ganando la Roma parcialmente al Fenerbahce en Turquía, el fútbol turco podrá llevar muchos jugadores buenos, pero sigue siendo una liga de cuarto orden en Europa. No puede ser que pierdan permanentemente, les cuesta un huevo clasificar a la fase final de Champions los que vienen de rondas clasificatorias.
3: Encima de local,
4: pues, y ahora viene la Roma, que sí, tiene un buen presente en la Serie A con Gasperini, pero te está pintando la cara, po. O sea, está quedando muy corto el resultado.
3: Tienen N'Golo Kanté, también se nos había quedado.
4: Está suspendido Guendouzi, que se agarró el otro día con los hinchas del León. Se clasificó.
5: Ya cayó una multa importante.
4: Sí, por eso te digo.
3: Se le salió la cadena así a mi compadre.
5: Oye, pero bueno, la Copa está claro que se la lleva Barcelona o Paris Saint-Germain. No, los otros no
4: juegan en octubre.
5: No tienen ni una opción. Los
4: otros. Tercera fecha de fase liga, PSG Barcelona.
5: Imposible.
3: Y Arsenal.
5: Contra estas máquinas ofensivas.
3: No sé si para campeón Arsenal, pero Arsenal-Liverpool también me imagino.
4: No, yo creo que Liverpool
5: no. No, imposible. Que
4: tiene que
5: encontrar
4: dos jugadores
5: Barcelona.
4: Liverpool en
5: Barcelona va a ganar todo.
4: Llegar Kvaratskhelia y otro jugador más en ataque. Y pero Arsenal, el único inglés que hoy día está para pelearle al PSG, al Barcelona y al Bayern Múnich. Ojo al Bayern.
5: Hoy
3: a las 4 contra el Bodo Glimt. Sí. Manchester United, que está en la Champions, no olvidar. Tiene un debut, pero
4: como está en la Premier. Perdió con el Hull City. El otro día le empató sobre la hora el Everton. Y luego partido que ganó los 3 al Ipswich.
3: Sí, complicado el estar en Carrick.
4: Y juega con el City este fin de semana el United.
3: ¿De local United o City?
4: United local.
3: Pero por lo menos en la Champions le dieron un regalito y va a enfrentar de local al Sabah.
4: Sí, mañoso ese tipo.
3: Peligroso.
4: Puñalero.
3: Pero sí,
4: las hace todas.
3: Marito. El Como, en el estadio que dicen que es el más lindo de la Champions, en el Giuseppe Sinicaglia.
4: Fue autorizado, ¿eh? Porque hicieron las remodelaciones en un viejo estadio de madera.
3: Al lado del lago de Como.
4: Claro.
3: Va a enfrentar al
4: Bach, viejo.
3: Vamos, ¿quién lo hizo? El 3.
4: No es Muriqi.
3: Qué grande. Viste, Fenerbahce está.
4: ¿A qué?
3: Criticaste Camaño al Fenerbahce y pum, gol.
4: ¿Será qué?
3: No. No, este es el. No, no. Mira, ahí está Muriqui. Bartuk, ¿a qué? ¿A qué? Buen equipo, buen equipo. No, buen equipo, buen equipo.
4: Brown. Brown.
5: Brown. Brown. Típico gol de Brown. Típico gol de Brown.
4: Creo que es lateral izquierdo.
3: Archie Brown.
4: Creo que es lateral izquierdo. Le hizo un gol el otro día al León.
3: Mira.
4: No está ni cerca de ser seleccionado en inglés este muchacho, pero acá encontró su lugar.
5: Como Tammy Abrams alguna vez en Roma, ¿te acuerdas? Sí, que relanzó su carrera.
3: Claro, hace poquito.
4: Y apenas se mueve en el Aston Villa.
3: No, pero aquí tenemos un inglés, Archie Brown.
5: Muchas lesiones.
3: Del Derby County, después pasó a un grande del fútbol suizo como el Lausanne Sports, después a un grande de Bélgica como el Gent y ahora Fenerbahce.
4: El otro día salió una historia particular de Parrot, el
3: irlandés.
4: El irlandés que hizo el gol. ¿Cómo? El triunfo en Lille. ¿Tú sabes con quién lo hizo debutar en la Premier?
3: ¿Quién?
4: José Mourinho. En el Tottenham.
5: Y terminó clavándole un puñal en la espalda al otro día.
4: Y cuando debutó, Mourinho le regaló la pelota. Para que nunca te olvides.
3: Para que nunca te olvides.
4: En el Tottenham Sports. Después partió a préstamo a todos los equipos posibles. Hasta que llegó a la Z Almar y la rompió durante dos temporadas. Sobre todo la anterior, que hizo gol hasta por debajo de la lengua.
3: Sí.
4: Y ahora ya hizo un golcito en Champions. Pero mostraban la foto cuando Mourinho le regaló la pelota el 2019 y se encontraron el otro día en Sevilla. Y un gran abrazo.
5: Qué lindo. Hizo el gol, partido.
4: Hizo el gol contra, bueno.
5: Sí.
4: Contra el Real Madrid.
5: Ahora se vuelve.
3: Y ayer también Copa Libertadores.
4: Mucho reclamo estudiante.
3: 1-1 ante Corinthians.
4: Mucho reclamo de estudiantes.
3: ¿D o A?
4: No, de estudiantes el árbitro. Un robo. No. A mano armada. Un equipo argentino hablando de robo en la Copa Libertadores.
3: ¿Estuvo chileno o no?
4: No, no sé.
3: ¿Quién fue? Ah, no, ya sé. Fue el uruguayo, el Marchin Chic. Ya te digo al tiro. Pero me parece que no le va a alcanzar y ahí con.
4: 1-1 en la Plata.
3: Sí.
5: No, pero estudiante
3: un
5: puede.
3: Un poquito mejor.
5: Puede sacar un buen resultado de visita.
4: No lo da. Va a ser partido cerrado. Va a ser partido cerrado. Y
3: flojito.
4: Ahora.
3: Osto Hitch.
4: El que quedó corto fue Palmeiras, compadre.
5: Muy corto.
4: 1-0 en Sao Paulo y ahora tiene que ir a Quito.
3: Con el profe
4: Gustavo. El año pasado Thiago Núñez le hizo 3 a Palmeiras, pero fue la ida. El problema es que en la vuelta se comió 4.
3: Allá
4: en las
3: arriba.
4: Semifinales. No, pues Sao Paulo.
3: En Sao Paulo. Ah, tienes razón. 3-0 arriba y claro, después abajo 4-0.
4: Ahora va cómodo. O sea, para la Liga de Quito es tremendo resultado llegar apenas 1-0 abajo contra Palmeiras.
3: Y esto es para meterse a semi.
4: Sí, pues.
3: Ay, ay, ay. Qué lindo.
5: Se le está acabando la encina a Palmeiras.
3: Se le está acabando con todo. A ver,
4: Ferreira. Que trajeron a Junior Arias, está Vitor Roque.
3: ¿Junior Arias, el del ex palestino?
4: No, John Arias.
5: John Arias.
4: Lo trajeron del Wolverhampton. El seguido de Fluminense lo vendieron al Wolverhampton y ellos lo repatriaron.
3: Muy bien.
4: A comienzo de año, porque el Wolverhampton, como estaba por perder la categoría, empezaron a sacarse algunos contratos y uno de ellos fue el de John Arias.
3: Qué lindo, maestro. 2:00 p.m, 53 minutos, así que estaremos atentos. Bueno, mañana ya comienza la fecha. Vamos a ver de inmediato qué partidos tenemos mañana. No hay, señores. No hay.
5: Sábado. Sábado hay, domingo hay.
3: Ñublense ante Everton a las 12:30, Cobresal a las 3 con Coquimbo, Palestino Católica, lindo partido, transmite Deportes en Agricultura.
4: 20:30,
3: señor. 20:30, correcto.
4: A las 20 o a las
5: 20. 20:00.
3: 8:00, 8:00 p.m, correcto.
5: La Cisterna.
3: La Serena. A las 3 de la tarde ante la U, día domingo. Después a las 5:30 va a haber un gran homenaje. Va a estar Mirko Josic. El estadio está ya vendido hace rato. Colo Colo ante Deportes Concepción. Y terminamos todo con el Audax, que quiere seguir diciendo.
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0: pero yo no pienso ir a un gimnasio a gastar plata, a gastar tiempo, y jamás voy a quedar como esas chiquillas de 30 o 20 años del Instagram. Y aquí, tú que eres psicólogo, ayúdame. Yo vi una bandera de alerta, una bandera roja. Algo está pasando, o algo nosotros, me voy a incluir, por supuesto, estamos comunicando mal. Porque ir al gimnasio, preocuparse de hacer fortalecimiento de la musculatura, no es... solo por vanidad, los centros de ejercicio, el gimnasio, no son centros cosméticos del fitness, por así decirlo. La verdad es que hoy, escuchen bien esto, son centros de rehabilitación de la medicina de la longevidad. Voy a ser pionera en esto, porque bien, la gente no se ha dado cuenta de que eso es lo que es un lugar para hacer ejercicio, donde hayan pesa. Miren, caminar, hacer ejercicios en la casa, está bien, pero no es suficiente, y sobre todo más 50.
1: No, perfecto. ¿Ah?
0: Así que hay que cuidarse. Y cuando uno habla del gimnasio, entonces no solamente para cuidar y estéticamente verse bien por fuera, porque cuando uno va al gimnasio, cuando uno hace ejercicios de fortalecimiento, empieza a cuidar todo el organismo por dentro. Ojo con esto, que puede que por fuera no se note nada, pero por dentro es lo que nosotros queremos cuidar. Nosotros queremos fortalecer la salud. Envejecer saludable no significa intentar ser más joven,
1: nada. Mire, qué bueno que lo tocaste, porque escuchando lo que señalaba, lo que dijo la auditor ayer, hay dos frases que me quedaron, que me gustaría compartir. Esta imagen de ya tengo 50, ya tengo 50, como si fuera algo muy...
0: Se está acabando.
1: Claro, ¿ah? Como algo terminó, ya estamos, ya, ¿cierto?, con esta imagen. Y lo que queremos comentarle, y apoyo desde los datos científicos, la evidencia que tenemos de los últimos años, si uno reúne diversas investigaciones, todas apuntan a decirnos que el rango entre 50 años y 70 años es el mayor periodo donde podemos intervenir y promover nuestra salud, y le están llamando la ventana dorada. Es decir, si tú estás entre los 50 y los 70, una buena noticia es que es donde puedes más influir en el autocuidado, autocontrol y tu beneficio. ¿Qué nos va a lo mejor limitar? Esta imagen, que es la segunda que me llamó la atención, pero no voy a quedar como una de 20. Perfecto, no buscamos quedar como uno de 20, buscamos algo distinto, buscamos ser distinto, estar saludable, estar bien, y desde ahí entonces trabajemos a dos imágenes. Uno, llegar a los 50 es partir un periodo extraordinario. Está en tu prime.
0: El mejor.
1: ¿Cierto? Hay algo positivo, y de hecho vamos a estar trabajando continuamente con Karin el tema de lo que ganas con la experiencia. Hay cosas que vas ganando, hay elementos que te van a proteger, otras cosas tenemos que fortalecer, pero ahí tenemos un gran trabajo que poder hacer, así que la animamos, y si no se anima, que nos invite y la acompañamos para que hagamos un gimnasio también amistoso, porque si un gimnasio competitivo donde va todo el mundo a mostrar su, no sé, última tenida y su cuerpo, a lo mejor es un poco incómodo. Pero si algo que integral, ¿cierto?, algo saludable, está perfecto.
0: Bueno, hay tips, hay datos, parte de mi ikigai, de mi deber ser, ¿no es cierto?
1: Importante eso.
0: De mi propósito es justamente, yo descubrí mi propósito hace muchos años, doctor, le puedo decir doctor, así cuando yo quiero una consulta gratis aquí, para todo el mundo, que justamente era llevar mi granito de arena y motivar a que las personas se cuidaran por dentro, por fuera, pero como siempre digo, no solo por la parte física, sino que también fisiológica, mental, espiritual, emocional y social. Yo diría a esta auditora, no empezar por el peso, comenzar a recuperar y pensar que vas a buscar recuperar energía, fuerza, independencia, dormir mejor, viajar, bailar, jugar, ponte tú, con los nietos, sentirse ágil. Nombré viajar porque mucha gente dice, pero Karin, ustedes no están diciendo que después de los 50 es el momento para viajar. Sí, ojo, pero hay muchas personas que físicamente no quieren o les da susto, porque puede haber un tour donde hay que caminar mucho, a lo mejor va a un lugar donde lo único que quiere es conocer, te voy a inventar, la muralla china, y pucha que se camina. Yo he visto documentales, yo nunca he ido a China. Después, no intentar cambiar todo de un día para el otro, porque la gente se motiva mucho cuando yo les hablo y les hago mis charlas y todo, me dice, ¡ah, ya! Que es súper motivada.
1: Ahora sí, dice.
0: Claro, pero es como cuando tú empujas el auto que no quiere partir y tú sabes que después de un par de días tenés que cambiarle la batería.
1: Perfecto.
0: ¿Entiendes?
1: Sí.
0: Después, y cambiar, mira, el tengo que por quiero poder. Perfecto. Por ejemplo, ay, sí, yo sé, Karin, tengo que hacer más ejercicio para bajar de peso. No, quiero tener piernas más fuertes, para subir escaleras, como decía, para viajar. Nunca es demasiado tarde, así que yo cambiaría un poco la percepción y me acordaría de que uno tiene que saber por qué quiere hacer las cosas.
1: Eso.
0: ¿Por qué comes lo que comes? ¿Por qué te quieres fortalecer? ¿Para qué? Yo creo que soy una convencida de que cuando uno entiende por qué quiere hacer las cosas, para qué, los beneficios, le toma atención. Por ejemplo, yo entre más rápido coma, más hambre tengo. Ay, y más engordo. ¿Por qué? Porque como más de la cuenta. ¿Y por qué? Porque comí tan rápido que la información del intestino no alcanzó a llegar al cerebro, que aprox son 20 minutos. Sí. Y corríjame si me equivoco, pero la mayoría de nosotros almorzamos y comemos, no sé, en 5 minutos.
1: Sí, eso es muy complejo. Si es que... O las nuevas generaciones que comen viendo el celular. Y que también, no sé...
0: ¿No?
1: Entiendo no. Ya. Entiendo no. Hago otras cosas, no, la loza ordenada. Eso me parece perfecto, pero no la comida tiene que ver una rutina, atención, el tiempo que tú señalas, a mí también me parece importante. Si no lo atiendes, como que no existe y las personas se comen, no se dan ni cuenta que comieron. Así que se recomienda también, deje los celulares, apague el televisor, centre en lo que está haciendo. Y una estrategia muy simple es, si va a almorzar, divida el plato físicamente o mentalmente en 4 y coma primero un cuarto, pare un minuto, 2 minutos, converse, mire lo que está ocurriendo, coma el segundo cuarto, bueno, y va avanzando progresivamente y también ayuda mucho a que el ritmo sea distinto. Así que recomendamos apagar el celular cuando estamos comiendo, bueno, y en otras ocasiones también.
0: Es que es la única manera de estar realmente en el presente, así que no hay que pensar cosas como, ay, ¿cómo es que me gustaría estar a los 60, a los 70, a los 80? Hay que cambiarlo por ¿cómo quiero sentirme a los 60, a los 70? A los 80. Ojo que las personas que tienen hoy día 40 o 30 y están escuchando el programa o nos están viendo a través de YouTube, por ejemplo, de streaming, pueden pensar, ya, pero yo tengo 40, pues Karen, de aquí a que llegue a ser vieja como tú.
1: Dicen falta.
0: Claro. Y se les olvida, chiquillos, chiquillas, que después de los 20, 30, empezamos a envejecer todos, nos guste o no. Lo que pasa es que físicamente, visualmente, no se está notando, pero por dentro están pasando un montón de cosas. No es que uno sea viejo a los 30. Uno no es viejo nunca. Si aquí lo importante es, así como usted ahorra en su cuenta de ahorro.
1: Perfecto,
0: y cuida
1: muy buen
0: sus
1: ejemplo,
0: finanzas del banco, a ver, es como ilógico, yo cuido para tener platita para viajar, platita para cuando sea más viejita, más viejito, cuando por alguna razón ya no tenga la pega que tengo, pero si el cuerpo no me acompaña, aquí viene otra vez el diablito que dice, ay, pero qué importa, pues Karen, si para eso falta mucho.
1: Eso es, y no te haces cargo finalmente,
0: pero
1: opuesta,
0: ¿por qué,
1: ¿cierto?
0: Doctor, ¿por qué pasa eso? ¿Por qué si la gente sabe qué tiene que comer y qué no tiene que comer? Si la gente sabe que tiene que dormir de 7 a 8 horas, que hay que hidratarse, que hay que ir al gimnasio, hay que hacer ejercicios de pesa, que hay que trabajar la salud mental, que hay que leer, que hay que aprender, ¿por qué no lo hacen?
1: Sí.
0: ¿Pero qué pasa, doctor?
1: Sí, el punto está en que saber no es lo mismo que saber hacer, ¿ya?
0: O
1: entonces,
0: querer.
1: Saber también tiene que ver con eso, ¿cierto? No solo por querer asegura, tienes que lograr otras cosas.

0: supermercado jamás con hambre.
1: Viste, ahí hay un súper buen dato. Para promover el autocontrol, entonces, primero, listado, ¿cierto? Hacemos un listado de lo que queremos. Y vamos al supermercado sin hambre, ¿cierto? Porque eso nos permite mayor control. A mayor hambre, menor control, y se nos arranca la conducta. Y lo que estamos viendo, por último, el término técnico autocontrol, que en el autocontrol las consecuencias son a largo plazo. Fíjate. Entonces, comer distinto, hacer ejercicio, la
0: pero
1: conducta
0: lo queremos
1: es a largo
0: plazo. Todo ahora. Ahí está. Yo mañana quiero estar con calugas, quiero ser flaca regia.
1: Y la gente entonces se decepciona, abandona la conducta,
0: esto no
1: pierde
0: sirve.
1: Autocontrol.
0: Esto no es para
1: boom,
0: mí.
1: Y se le olvida que es una conducta que debemos sostener, mantener, lo que tú dices, la rutina, la motivación, y desde ahí entonces vamos a lograr éxito, pero requiere un proceso. ¿Qué se hace en psicología? Que el autocontrol se lleva entonces algunas como indicadores intermedios o indicadores diarios de éxito. Entonces algunas aplicaciones te dan corona o te van premiando, o Duolingo, por ejemplo, hace rachas, que son términos que nos pueden ayudar para mantener finalmente esta conducta. Pero la idea es que luego dejamos esto, este elemento, para que efectivamente sea autocontrol. Uno mismo el que controla la conducta.
0: Por eso es que hablamos tanto también de autocuidarse, autoquererse.
1: Ahí está.
0: Autorrespetarse. Claro, lo resultado es obvio. La gente también sabe, si la gente, doctor, la gente no es tonta.
1: pero no hace lo que
0: sabe que debe hacer y se supone que quiere hacer. O sea, ningún resultado va a llegar en un segundo. O sea, es imposible que tú te puedas leer o entiendas todo un libro solo con la primera página.
1: Ahí está. O no sé, ¿conoce a alguna persona que está con alguien que quiere mucho, le gusta, pero sabe que le hace mal? Y ese también es un tema.
0: Bueno, no hay
1: sabe que le hace mal
0: con las amistades,
1: pero sigue
0: tóxicas.
1: Sigue con esa persona a nivel de pareja o a nivel de amistad. Y eso también es un ejemplo bien interesante. No, si yo sé que
0: te
1: me hace mal.
0: Muchos pacientes,
1: yo sé. Tiene que ver mucho con el autolímite en ese sentido, o poner límite, o el autocontrol al límite, ¿cierto? Y sí, hay algo que tiene que ver, o ellos llaman mucho el tema de perder la tranquilidad. Hay gente que te quita energía o te quita la tranquilidad.
0: Los vampiros de energía.
1: Ahí está. Y ahí invitamos entonces a hacernos cargo, ¿cierto? Hay experiencias que mejor, como tú dices,
0: hay que cortar.
1: Vamos.
0: Mira,
1: cortando.
0: Si tú te juntas
1: por salud
0: con gente que,
1: o bienestar.
0: Con gente que es tóxica, vaya a terminar siendo tóxico. Si te juntas con gente que lo único que hace es carretear, vaya a terminar carreteando.
1: Eso
0: si te juntas con gente que le encanta leer, vaya a terminar leyendo. Sí. Con gente que hace ejercicio y la pasa bien, vas a terminar ahí. Ahora, yo tengo un tema como embajadora de la felicidad, que todo esto lo lleva a la felicidad, porque si yo tengo una salud física bien, soy una persona más feliz. O sea, por ende, ¿no es cierto?
1: Sí,
0: porque tengo buenos hábitos, porque duermo bien, porque como bien, porque estoy feliz, porque yo en la mañana me levanto y digo buenos días, bonjour, y levanto y abro todas las cortinas, y una de mis hijas me dijo ayer, me dijo, mamá, tú eres la única mamá que hace eso, estás loca. Y yo siempre le digo cosas como, yo no estoy loca, mi amor, yo estoy re loca, pero yo soy normal, le digo, las mamás de tu amiga no serán normal.
1: No, está excelente,
0: tengo
1: está
0: sueño,
1: bueno.
0: Me dice, pero acuéstate más temprano.
1: Está
0: y
1: excelente.
0: Y con el tema, doctor, de la felicidad, hay gente, y el otro día hablamos que septiembre es un tema donde mucha gente, a mí me cuesta entenderlo, porque como yo soy de los, me levanto con la luz, ¿no es cierto? Soy tan positiva, amo la vida, llamo septiembre, pero que no es feliz, y que en septiembre, nos contabas el otro día, tienden a flagelarse, auto boicotearse y al suicidio. Y esto nos lleva a que hoy día justamente es el Día Mundial para la Prevención del Suicidio. ¿Cómo se puede? ¿Qué se puede hacer? ¿Por qué nadie habla? ¿Por qué le tenemos miedo? Si tú hablas de alguien... Mira, lamentablemente yo conozco gente cercana a mí que se ha suicidado y nunca se habla del tema.
1: Sí, de hecho, persona
0: se murió de otra cosa.
1: Sí, que le dio un ataque cardíaco, lo picó una araña, y hay relatos que ocultan un poquito la situación. Sí, hay una temática importante en torno a eso. Pero un poquito de contexto. El mes de septiembre, el mes amarillo, se le llama así, el mes de amarillo, donde el día de hoy, 10 de septiembre, el día que se dedica a la prevención del suicidio. Es un tema que a nivel global está siendo muy, muy complejo y preocupante. A nivel, por ejemplo, en Argentina, en España, en Europa en general, en Chile están ocurriendo algunos datos muy llamativos. Entonces, por ejemplo, en Chile hay más suicidios que homicidios. Y ese es un dato que nos impacta mucho, ¿cierto? Los dos son situaciones muy complejas y terribles. Pero claro, en las noticias, la narrativa ocupa mucho espacio, lo que son los homicidios, los asaltos, y que son cuestiones muy complejas.
0: Pero en uno tú tomas la decisión, que eso es terrible.
1: Es que ahí está el punto también. Pero solo quiero ver primero el contexto. Ya luego vamos a ver un poquito lo que hay dentro de cada cada cajita. Y cuando vemos que en Chile 1.800 personas, más o menos, entre 1.600 y 1.800 personas en un año van a llegar a la conducta suicida, es un tema que tenemos que alertar. ¿Qué estamos viendo también? Y por eso es bueno que nos eduquemos. Hoy día queremos cambiar, antes nos hablaba, hoy día queremos, y el modelo es hablar de esta situación, llamar a alguien que a lo mejor tú crees que está en un momento complejo. Eso es importante. Actívense,

0: escríbale, tome dos minutos. Tome dos minutos. Sí, así es. Tome dos minutos y hable literalmente, llámelo o escríbale, ¿cierto? Que es una forma de hablar hoy día actual o moderna. Y pregúntale cómo está, que te acordaste de él y por qué no proponerle un café. O proponerle un compartir un ratito. Muy, muy cortito. Y eso puede ser un elemento que salva vida. Entonces,
1: ¿cómo me puedo dar cuenta? ¿Cuáles son las señales?
0: Sí, el tema del ánimo, el tema de la depresión, el tema de la ansiedad, el manejo de las emociones previas es clave para comprender esta situación. Hay personas que tienen más bien distimia, que un cuadro específico. Hay personas de la depresión mayor que tenemos que atender y tener mucho.
1: Ya, pero ¿qué? Pero doctor, explíquenos.
0: Sí, voy a eso.
1: ¿Dis qué?
0: Sí, la distimia tiene que ver con una baja de ánimo que tiene una configuración en el día particular que menora la depresión. Es como una depresión chiquitita, si la quiere entender rápido, ¿ya? Es como una depresión chiquitita, pero que ya hay que alertarse. Y la depresión mayor, como el nombre lo dice, es más profundo, como una consecuencia de estado de ánimo, y es ahí donde, si no se acompaña o no se resuelven ciertos procesos, los riesgos de suicidio son altos. Entonces, hay estudios o investigaciones que han visto que no, si la persona está bajita de ánimo y en algún minuto sube de ánimo, no te asegura que está bien. De hecho, incluso deberíamos observar más. Hay personas que al subir el ánimo y, por ejemplo, ordenan su pieza, empiezan a regalar cosas, ya lo empezamos a mirar y eso también nos podría alertar, empiezan a despedirse, ya son ejemplos o situaciones que deberíamos atender y despertar algún llamado importante. Cualquier persona que está en una situación compleja puede llamar en Chile de forma gratuita al 4141, ¿cierto? Háganlo 24/7 y profesionales de la salud van a asistirlo y lo van a acompañar en este proceso. Todas las unidades de salud, CEFAM o derivación a unidades más de atención especializada, están preparadas con protocolos frente a esta situación, así que también acudamos a salud en general. La salud pública y la salud privada hoy día están activas en torno a esto. Entonces, septiembre, ¿qué ocurre? Es un mes que en general la gente se pone como contenta, pues, septiembre el 18,
1: claro.
0: La gente, la vida empieza a florecer, ¿cierto? Literalmente, la gente se pone a pololear más, pasan cosas en el mundo y las personas que tienen un estado de ánimo bajo no cambian. Y cuando ven esta diferencia, ¿cierto? O vivo esta diferencia externa, pero no interna, el dolor se puede radicalizar, se hace más profundo todavía. Y desde ahí entonces hay que evitar el efecto giro, así que los invitamos a todos a acompañar hoy día y hacer alguna acción. ¿Qué acciones pueden hacer? Por ejemplo, hablemos del tema, eso es algo súper importante. ¿Qué otras acciones podríamos hacer? Formar conciencia, ¿cierto? Conversar el valor de la vida, de los propósitos, lo importante de ayudarnos.
1: ¿Hacer planes?
0: Sí, súper importante. De hecho, frente a cualquier duda de una persona que pueda estar en condición de riesgo en suicidio, lo más importante es ganar tiempo, los compromisos. Y tú tienes que establecer, entonces, nos podemos comprometer que hoy día en la tarde vamos a hacer tal cosa, y eso es súper positivo en este cuadro. Compromisos concretos, visión de futuro, elementos que te permitan salir de ese punto, pero que te comprometa con un otro, y eso es súper importante. Es un tema que vamos a perseguir y que de algún modo, fíjate, que si ustedes logran conversarlo con la familia, logra dar apoyo si es que ocurre algo. Nos preparamos, ¿cierto? Y ponemos esta dinámica para prevenir esta situación tan compleja. Estamos abordando un problema que hoy día es de salud pública. Así que lo animamos también a tomar este tema muy en serio.
1: De todas maneras, nosotros seguimos aquí en el Hoy por Hoy Chile S, siempre a través de Radio Agricultura, llegando a todo Chile y por supuesto también a cualquier rinconcito del planeta a través de las diferentes plataformas. Nos quiere ver, estamos en streaming, pinche ahí su teléfono y nos ve en este minuto para que vea.
0: Ahí le estamos mandando saludos.
1: Hola, ¿a quién le estamos mandando?
0: A la cámara. Mira, pues,
1: sí,
0: está a todos.
1: A la cámara amiguita.
0: Sí.
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0: Soy que tarde.
1: Nos
0: cuenta.
1: Me estoy volviendo
0: con que nos
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1: Ya de regreso, por supuesto, así de rápido pasa el tiempo, pasa la vida, pero por eso es que hay que aprovecharla. Aquí estamos en el Hoy por Hoy, Chile es, hablando de tantas cosas entretenidas, pero antes te tengo que hacer una pregunta. 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No me van a creer, pero el otro día una amiga, me dijo, tengo una caja llena de todo eso que tú hablas. ¿Pero cómo? ¿Cómo lograste tener una caja? Le dije yo, ¿y para qué? Porque yo una vez quería guardar un celular, porque mi hija me dijo, guárdalo porque en 50 años más va a valer una millonada. Y yo la miré, y amorosa mi hija, le dije, pero tú te das cuenta que yo tengo 62, o sea, ni una posibilidad que esté viva a los 50 para gastarme la plata de ese celular antiguo. Pero bueno, yo creo que todavía la pobrecita se está riendo. ¿Usted dónde andaba?
0: Yo voy a buscar cafecito para el equipo.
1: Este se me arranca.
0: Sí, fui a buscar cafecito para el equipo, pero
1: mire que a mí cuando se me arrancan los hombres,
0: se te activa un...
1: cierro la puerta. Siempre. No.
0: Excelente, claro, muy bien.
1: En tono el que se fue me pilla.
0: Muy bien, perdió su silla.
1: También, sí, excelente, solo la silla, perdió otras cosas más.
0: Muy bien. Sí, si no pierde, no va a cambiar. Eso en psicología ya lo aprendimos hace rato. Si no hay costo de conducta, la conducta no cambia.
1: Mira, más 50, una de las cosas que no hemos dicho, yo no estoy dispuesta a estar educando a nadie sean mis hijos. Ya los eduqué a mi hija.
0: Un listado, no estoy dispuesto.
1: No, yo le dije, a varios les dije, yo no soy tu mamá.
0: Muy bien.
1: Oye,
0: pero aquí tengo cafecito para compartir, así que para nuestra invitada.
1: A ver, espérate, pásame el café.
0: Gracias. Ya está muy impecable.
1: Ya. Bueno, aquí estamos una vez más. Ella ha estado varias veces, pero hoy día viene a hablarnos de cosas muy entretenidas. Francisca Valdivieso, médica, ginecóloga, obstetra. Hablamos de la menopausia hace, no me acuerdo, un par de semanas.
0: Muy interesante.
1: Académica de la Universidad Finisterra y vicepresidenta de la Federación Nacional de Médicos. Oye, ella tiene un currículum, no sé si tú lo viste, Miguel, no sé si hiciste las tareas, pero ella, porque ella tiene 50 años, acumula cosas. Trabajó en Médicos Sin Fronteras.
0: Muy interesante. Mira, le vamos a preguntar porque su CV muy interesante.
1: Yo no sé ustedes que nos están viendo o escuchando, pero yo la única vez que había escuchado, y bueno, muchas veces de Médicos Sin Fronteras, yo decía, ¡ay, qué ganas de ser eso! Pero lo veía en las películas, en las series. Sí,
0: es como de serie y películas, ¿verdad?
1: Además que como yo no soy médico, dije, a mí no me van a dar pega. Cuéntanos un poco, ¿quién es realmente puede ser? Porque yo vivo rodeada de médicos y ninguno, nunca ha hablado de este tema en mi familia. Mira, y yo que no soy médico iría feliz. ¿Todavía existe?
9: Sí, pues por supuesto que todavía existe. Claro. Y no se necesita ser médico para ir a terreno. Ah, eso es lo más
1: interesante. La viejita.
0: Mira qué gran noticia. Me gustó. Excelente.
1: Todo está perdido, Karin Yanina.
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9: Pero sí hay un sueldo que se recibe mensual, que uno no tiene opción de verlo ni recibirlo en su minuto en terreno, porque estás en lugares donde con suerte hay luz, muchas veces, o agua potable, por lo tanto olvídate un banco para poder recibir algo, pero cuando tú vuelves del proyecto está depositado en el fondo, ¿ya? O sea, es un buen momento para ahorrar, digamos, porque yo creo que...
1: Claro.
9: Sí, porque vives en un lugar...
0: El contexto ayuda, ¿cierto?
9: Ropa,
0: sí, claro.
9: No hay mall. No, es que no hay nada, no hay nada. Entonces tú vives en un lugar donde te mantienen, porque la organización dentro de ese equipo logístico se encarga de buscar una casa, un lugar, una cama, etcétera, y tú no gastas en vivir, te dan además como una especie de plata mínima diaria para que podáis, no sé, si te queréis comprar una Coca-Cola, si es que venden en el lugar, lo podáis hacer, pero no tienes dónde gastar, no tienes en realidad un lugar para gastar.
1: Se ahorra harto.
9: Se ahorra mucho.
1: ¿Y a ti dónde te tocó ir?
9: Yo participé en un proyecto, esto fue hace tiempo, eso sí, el año 2005 en Liberia. Liberia es un país africano donde venía saliendo de una guerra civil de muchos años. Tuvo dos guerras civiles continuas, por lo tanto llevaba como 15 años en guerra civil. Y en ese proyecto puntualmente habían muchos proyectos Médicos Sin Frontera, porque Médicos Sin Frontera tiene varias sedes. Tiene la sede donde yo he trabajado, que son los españoles con los suizos. Tiene sede de los holandeses, los franceses, y tiene sede, está Holanda, Francia, Suiza, Bélgica y España. Esos son los cinco, que son las principales. Y cada uno de ellos, entonces, tiene proyectos distintos en el mundo. Y de ellos como que se subdividen o caen hacia abajo distintos países que tienen pequeñas oficinas, y todo Chile tiene oficina desde el año pasado por primera vez.
1: Ah, mira.
9: Sí, antes teníamos la más cercana a Buenos Aires, hoy en día hay oficina en Chile, así es que aprovecho de pasar el dato porque sí, vamos a aprovechar de hacer un poco de difusión de esto.
1: Fantástico, y para eso estamos acá.
9: Excelente. Y es bien entretenido, bien entretenido. Ahora, es duro y depende mucho el proyecto, pero yo te diría que más duro que el proyecto en sí mismo en el que tú vayas a trabajar. Yo como ginecóloga fui a un proyecto donde había que disminuir mortalidad materna. Eso es lo que yo tenía que hacer. La mortalidad materna son aquellas muertes de mujeres que mueren a causa del parto, embarazo o puerperio, los 42 días posparto. Entonces, en la práctica lo que yo tenía que hacer era operar cesárea, en el fondo manejar a embarazadas para disminuir mortalidad materna. Pero más allá de eso, lo más difícil, yo creo, de estos proyectos es que se vive en situaciones que son complejas, porque muchas veces estás con toque de queda, estás adentro de la casa. Es lo que ocurre adentro de la casa, esto es como un reality, porque son 12 o 13 personas adultas de distintas nacionalidades, muchas veces hablan distintos idiomas, distintas culturas, formas de vivir cada uno con sus propios temas, te fijas, hay unos vegetarianos, el otro no sé qué, la parte religiosa, etcétera, y tienes que convivir con esa persona en el día a día y en contextos que no son tan fáciles, porque si te tenés que pasar 3 días encerrados todos juntos mirándose a la cara, y te tenés que quedar en la casa encerrado todos los días mirándote a la cara. Y otras veces,
1: por tu carita, eso fue bien difícil, ¿eh?
9: No. A mí me tocó de verdad un grupo humano maravilloso. Ahora, entra y sale gente, porque hay gente que llegó un mes y va por el proyecto por algo corto, un mes, algo puntual, y sale otro y entra otro. Ponte tú, cuando yo estuve había gente que iba, por ejemplo, una antropóloga, solo hacer un estudio puntual estuvo un mes. Entonces tú compartes ese mes con la antropóloga. Después, una matrona inglesa, que me dice muy amiga, porque estuvimos las dos un año entero juntas. Con ella, claro, estuve todo el año trabajando, por lo tanto no hicimos yunta. Pero hay gente que va por periodos cortos o personas que se quedan en proyectos más largos, dependiendo de lo que van a hacer.
0: Claro.
9: Hay psicólogos que van a una cosa puntual, a un ataque puntual, o por ejemplo, había un anestesista que llegaba para formar en el personal local algunos que aprendieran a dar anestesia, pero ella no se quedaba todo el proyecto, sino que iba un mes a formar gente y se iba, ¿te fijáis?
1: Como profe.
9: Claro, un arsenalera, lo mismo. Y hay en la parte logística también van cambiando. Hay gente que va un mes, hay gente que va 3 meses, 6 meses, dependiendo de lo que va a ir a hacer.
0: Francisca, muy interesante, y frente a eso, me gustaría preguntarte algo. De algún modo, las personas cuando van al médico, ¿cierto?, agradecen que el médico se preocupe de ellos, ¿cierto?
9: Sí,
0: que
9: los mira loco. Como el desde,
0: pero no están desde, yo diría que al revés, como casi hoy día hay que buscar a un médico que te dé a lo mejor esa parte humana. Y ahí viene la pregunta. ¿Tú piensas que trabajar, tener experiencia de Médicos Sin Frontera, humaniza a los médicos y la disciplina?
9: Sí, es un aporte.
1: ¿O debiera?
9: Lo que pasa es que yo creo que un médico no debiera necesitar ir a África ni a la Amazonas para tener la parte humana, digamos. Yo creo que, y espero
1: por ahí,
9: que en las facultades de medicina donde se forman alumnos, yo que hago clase en una universidad y todo en la Finisterra, le mando saludos a mis alumnos de la Fini, que son excelentes, los de 15 años que tengo. Yo creo que están estudiando, ojalá.
0: Ah, muy bien, muy bien. Nos escuchan después en YouTube, le mandamos YouTube y nos van a seguir, no te preocupes.
9: Pero eso se aprende en la facultad y se aprende, ¿sabes qué? Principalmente por los profesores directos que tú has tenido cuando los ves ejercer la medicina. Porque la medicina es una vocación, pero también es un aprendizaje que requiere un maestro, porque es un arte, en realidad. El saber conversar con el paciente o cómo examinarlo se aprende mirando cómo otro lo hace. ¿Para qué decir cómo se opera un paciente? O sea, yo necesito ver cómo opera otra persona para yo aprender a operar, ¿te fijáis? Y uno se va quedando con lo que más le gusta, porque tú tenés distintos profesores, yo me imagino que psicología debe ser parecido.
0: Sí.
9: En el fondo tú ves un psicólogo como atiende a un paciente, si es que te gusta la psicología clínica o la psicología laboral, la pega que hizo. Y uno como alumno engancha con ciertos perfiles más que otro. Uno como alumno critica un montón al profesor que tiene al frente muchas veces y dice, ah, no, yo como este gallo no quiero ser nunca en mi vida, me lo autoprometo. Y de repente uno ve a otro que dice, yo quiero ser como él, porque me gustó esto, ¿te fijáis? Entonces, la parte humana de escuchar, de entender que el otro es un ser vivo, no solamente de la especie humana, sino que tiene un mundo y que no tiene solo una enfermedad, porque ahí finalmente está, la medicina, el gran problema que cometemos los médicos, porque aunque uno sea consciente de esto, uno muchas veces comete el error igual, es que uno reduce al paciente a la enfermedad. Entonces, al enfermo que tiene la pielonefritis, no, el enfermo de la pielonefritis tiene un nombre, tiene hijos, vive con alguien, le gustan cosas, se dedica a algo, ¿te fijáis? Entonces, esa parte humana de quién es el paciente se aprende viendo cómo otros hacen eso. Más que ir a Médicos Sin Frontera.
0: Perfecto, entiendo, sí. Sí. Son experiencias, yo diría que también pueden complementar, idealmente que el currículum se haga cargo, como tú señalas, porque algunos también vemos que en la academia justamente se pierde el lado humano.
9: Sí, yo creo de hecho que entonces, cuando tú has sido...
0: Como potenciarlo. Sí,
9: de todas maneras, Miguel, cuando tú has sido formado con ese como sello humano, ese es el perfil de gente que tiene ganas de participar en trabajar en acciones humanitarias. Es como al revés, no es que el ir a la acción humanitaria te haga hacer después un, no sé, un médico más humano, sino que
0: los humanos que tienen cierta sensibilidad tienden a
9: enganchan
0: elegir.
9: Perfecto. ¿Te fijáis? Sí. Entonces tú sales, ponte tú, yo cuando salí de la carrera, o sea, yo desde que me metí a la carrera, yo soñaba con eso. Yo me había leído un libro, perdón, la lata, tú me parás. No, Karin, por favor, porque yo puedo hablar.
13: Vimos y leímos las mismas cosas, y yo hasta el día de hoy sueño con eso.
9: Ay, mira, entre las series que hay hoy día, que son maravillosas y todo, me acuerdo un libro que me marcó un montón, que era Bajo el sol de Kenia, ponte tú. Perfecto. Ya, de la Barbara Wood. Ya. Que no es un libro de medicina, ni mucho menos, una novela, pero que habla de una doctora que se va a Kenia, la cuestión. Entonces yo
13: se identifica ahí.
9: Sí, pues tú decís, yo quiero esto, no sé qué. Después, ponte tú, hay otro libro que se llama El médico, de Noah Gordon, que es una historia preciosa de alguien que en el fondo primero está con Avicena y después se va formando, te estoy hablando cosas noveladas, pero historia novelada, basada en ciertos hechos reales de ciertas
13: cosas. Nombran países y pueblos
9: y culturas.
13: Claro, y idiomas que uno en el colegio ni te lo pasaron. Tipo,
9: y lo que le pasa al doctor, no le pasa al doctor frente al paciente. Ya. Todo ese tipo de cosas hace que, al menos yo cuando me metí a estudiar medicina, yo soñara con una medicina como rural. ¿Ya? Eso es lo que yo soñaba. Yo soñaba no con irme a África, me bastaba con irme al sur de Chile, no tengo idea, estar ahí como la doctora ya. Pero cuando me fui a hacer una práctica y estuve sola en Chiloé, yo estuve en el hospital de Achao en Chiloé, le mando mucho cariño a la gente de Achao, dije, bueno, pero es que aquí yo me voy a casar con el que me rema el bote. Estaba sola como un dedo, sola, te estoy hablando de alguien que tiene 23 años, 22 años, ¿cachai? Dije, no, esta cuestión, no, porque no, toda la parte romántica, linda, como que empieza como a hacerse no tan bonito, ya. Entonces de ahí, entre que hice la especialidad, y que siempre estuve con ganas de irme, entonces cuando terminé la especialidad...
13: O sea, tú tenías mucha vocación.
9: No, hace mucho rato, ya. A mí me gustaba esa medicina, yo no soñaba con estar en lo que estoy hoy, que lo agradezco y lo disfruto hoy día, y qué sé yo, mi consulta particular, viendo climaterio y menopausia, full dedica a eso, porque ahora estoy en menopausia, entonces ando full con la cuestión y feliz, ya, y que tengo tres niños que van al colegio, que voy a la consulta, vuelvo, no, a mí me gustaba, y me gusta hasta el día de hoy, porque todavía me pican las manos por partir de nuevo algún proyecto de terreno que te siguen invitando, porque tú formás parte de un pool, entonces hay terremotos no sé dónde, ponte tú este terremoto de Colombia,
0: claro,
9: y te llega un usted podría, ¿cachai? Ir a hacer una cuestión de catástrofe.
13: ¿Y te dieron ganas de ir?
9: Todo el rato me dieron todo el rato, lo que pasa es que tengo tres adolescentes que me tienen amarrada aquí. Pero
13: ya vas a tener más 60.
9: En algún momento voy a poder
0: ir. Claro, los propósitos se van redefiniendo.
13: Además que vas a ser el médico siempre.
9: Sí, gracias a Dios, una profesión muy linda que se mantiene siempre. Sí. Al terremoto en Chile fue la última vez que participé. Y ahí, cuando estaba ¿sí?
0: Sí,
9: te
0: perfecto.
9: Ah,
0: sí.
9: Te apareció como una voz del cielo aquí.
0: Sí. El super yo interno.
13: Nuestro tatita Dios que le habla a todo el mundo.
0: Dice aquí.
9: Ya, pues para el terremoto, por ejemplo, yo estaba casada, tenía una guagua de 2 años, menos un año y tanto, y me llaman desde España. Me fui a la casa de mi mamá porque mi casa quedó el caos, porque era doble, olvídate, una cuestión espantosa. Y mi mamá me despierta a las 7 de la mañana y me dice, te llaman de España. Entonces, cuando esto me dice, Francisca, va una delegación por tierra, porque el aeropuerto estaba cerrado, desde Buenos Aires viajando a Chile, por favor, hazte cargo de estas personas que llegan para allá y hagan... Necesitamos que hagamos un catastro en la séptima y octava región para ver si se abre o no se abre un proyecto de Médicos Sin Fronteras. Que eso es lo que hace. Lo primero que hace es eso. Entonces, claro, yo ahí participé.
13: Tienen un encargado en la zona y evalúa.
0: Entonces, claro, como avanzada, van.
9: Exacto. Sí. Entonces, me mandaron un francés, súper amoroso, Pierre, me acuerdo, no sé qué. Entonces, él iba de logista, yo de médico. Y recorres la zona y te vas fijando si tienen agua, si tienen luz eléctrica, si hay muertos, si es que hay gente herida. ¿Qué es lo que se necesita? Finalmente, Chile tiene un sistema tan bueno. Bueno, y además que hubo mucho menos daño de lo que, más allá del tsunami, que fue espantoso y todo, así todo, Médicos Sin Frontera no tuvo que abrir un proyecto como lo hace en cualquier otro país, porque no, o sea, no cualquier país se banca lo que se bancó Chile en términos de terremoto.
0: Así es,
9: el único proyecto que abrió Médicos Sin Frontera, que encontró que había déficit, fue de salud mental, y que lo abrió como estrés postraumático para la población. y que fue algo acotado y corto.
0: Claro, específico lo que se requería.
9: Claro, ese, exacto, en ese pero tú lugar, te vayas a meter a Colombia y Médicos Sin Frontera a la semana tiene abierto 5 proyectos, porque hay déficit de todo, ¿te fijáis?
13: Claro, están como más de un año.
9: Sí, pues, sí. Exactamente. Entonces,
0: en Venezuela, sí.
9: Eso habla muy bien de cómo Chile maneja, y aquí quiero rescatar la logística que tenía en ese momento, lo que a mí me tocó ver, la parte militar en Chile. Es que tú te mueres lo que era el orden de... Bueno, yo me imagino que están hechos para esto, la gente que está metida en el servicio militar, o qué sé yo, los militares. Un orden, un catastro. Ellos ya habían hecho la pega y uno llegaba y
13: estaba ya.
9: No, ¿sí? Impresionante la logística en Chile para términos de, no sé, crisis ambientales, llamémoslo así. Bueno, terremotos principalmente.
0: Catástrofe, ¿cierto?
9: Catástrofe.
13: Oye, se nos olvida nosotros muy que somos bastante afortunados en muchas cosas.
0: Así es.
9: Pero muchas.
0: De hecho, claro, en Chile un 6 y algo es muy distinto que en otro país.
9: Nada,
0: pues. Impresionante.
9: Si acá estamos hablando de ese 8.8 que fue con un tsunami espantoso y todo. Sí. Eso se traga la mitad del país en otro lado.
0: Así es.
13: Es verdad. Francisca Valdivieso, médica ginecóloga, obstetra, que ya ha estado con nosotros en reiterada oportunidad. Y te voy a dejar la invitación, y nos va a escuchar todo el mundo, de que yo quiero que regreses. Bueno, muchas veces, porque hay mucho tema interesante, como cuando hablamos de climaterio, menopausia y muchas cosas. Ahora con esto de Sin Fronteras me quedé, pero
9: hay un montón de cosas. No, además,
13: yo quiero que hablemos algo que a mí me tiene muy motivada de hablar con la gente y entrevistar personas como tú. Este tema de que los médicos, pero lo vamos a dejar para otra oportunidad. Hoy día salimos de un médico y saltamos a otro médico y a otro médico. Y yo vengo de una familia de médicos donde mi papá estaba con un paciente para el resto de la vida, lo veía como entraba y se tomaba una y a veces hasta 2 horas.
0: Como el médico cabecera, que antes existía.
13: Hoy día estamos
0: perdiendo
13: profesiones como esa. Y de eso que a ver si podemos coordinar con
9: yo creo que mi estrella
13: una nueva visita.
9: Pero feliz. Y yo creo que mi mejor maestro en términos de medicina ha sido mi papá, que es médico, que lo mismo que tú acabas de describir.
13: Sí, compañero.
9: Un médico internista que de verdad se puede demorar 1 hora y media con el paciente si es necesario. Y lo mira de arriba para adelante.
13: Sin radiografía, sin ningún examen de esos que nos hacen en 32 segundos.
9: Sí, ha cambiado muchísimo la medicina y hay mucho que hablar de eso.
0: Ya, así
9: muchas
0: es.
9: Cosas buenas y cosas malas.
0: Volver a humanizar, pero bueno, ponerlas en
13: es bueno ahí. Que la gente sepa, porque aquí todo el mundo es experto y le manda al médico del codo, el traumatólogo experto en el codo derecho. No, el mío es de codo izquierdo, pero es bueno. Lo que es bueno es que seguimos aquí en el programa 3:46 minutos. Si tenía que llegar a su pega, no, ya no llegó. Pero nosotros ya regresamos.
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1: Ha llegado la hora de decir el ganador o la ganadora del libro que ayer ofrecimos. Yo digo ofrecimos, era mío, yo no lo escribí.
0: Ya, no, pero usted es gestora de todo esto. Usted sí se le ocurrió, todo bien, todo bien. Conexión Inteligente, la pequeña guía para educación digital.
1: Mira, son truenos. Ah, no, son
0: tambores. Muy bien, muy bien.
1: Ya.
0: Tú tienes el nombre para que lo pueda.
1: Yo tengo el nombre, sí, tú también lo tienes. Porque, sí, ¿qué pedimos? Pedimos primero que las personas que quisieran el libro. Segundo, que nos siguieran a mí y a Miguel. ¿Por qué? Porque así él y yo teníamos la misma información. Y no sé dónde anda, pues. Espérate. Tan, tan, tan, tan. Tú lo tenías, pues se llama Patito Algo.
0: Sí, lo vamos a buscar y te lo voy a dar de inmediato.
1: Sí, pero yo estaba pidiendo que él nos enviara cómo se llama, pues, porque como que así se llama en el Instagram.
0: Sí, vamos a dar primero su contacto, sí, de Instagram, lo vamos a escribir por interno.
1: Y nosotros seguimos aquí con nuestra invitada, porque no la echamos para la casa, porque está ahí que la conversa es tan entretenida, y ella es muy entretenida, y se agradece cuando las personas, de una u otra manera, educamos con entretención. Porque la gente que quiere en su casa, en su auto, donde está hasta ahora, es entretenerse, pero aprender. Supongo yo quisiera escuchar eso, no cosas tan serias. Para eso está lleno de programas más serios.
0: Es verdad. ¿Sí? Es verdad.
1: ¿Encontró el nombre o no?
0: Así es. Ya. Patito Olivera. Patito Olivera. Nos vamos a contactar con él directamente. Tú ya le escribiste.
1: Sí.
0: Estamos pidiendo sus datos por interno, dirección y todo, para hacerle llegar Conexión Inteligente, un libro en educación digital para prevenir ciberbullying, grooming, maltrato en internet, aprender a usar bien la inteligencia artificial. Y mira cómo los datos de PISA también refuerzan esta idea, que hacernos cargo que no es para niños, por ejemplo, o no delegar funciones cognitivas. Practiquen sus funciones cognitivas.
1: 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Y aquí está el libro.
0: Aquí está, para Patito. Le vamos a pedir que nos dé la recomendación o que le parece, y esperamos que lo disfrute, lo comparta con su familia, y puede ser para niños, niñas, adolescentes, pero también para los papás y mamás.
1: Estábamos hablando, partimos comenzando el programa hablando de que la gente se tiene que autocuidar, autorresponsabilizar, que tiene que entender, sí, por qué come lo que come, por qué es necesario hacer ejercicios de fuerza, porque todo esto fue, sí, de algunos auditores que nos contactan. Yo estoy súper agradecida a todas las personas que hablan conmigo todos los días. Ustedes saben que yo les contesto uno por uno. Yo trabajo solita, yo no tengo comida ni nada.
0: Muy bien, no es una IA, es usted directamente.
1: No hay.
0: Muy
1: bien. Oye, yo no pongo ni filtro porque no sé ni cómo se ponen. Claro, yo, muchas personas me dicen, oye, Karin, yo no pienso ir al gimnasio porque ya tengo 50. Y yo le digo, aló, yo si tuviera 50, olvídate de todas las cosas que habría hecho hasta los 62.
0: Estás
1: que
0: en tu prime.
1: Estás en tu prime. Claro, porque la gente con esto de las redes dice, oye, pero es que yo voy a ir a gastar plata, voy a ir a gastar mi tiempo y jamás voy a quedar como una de 20. Obvio que no, pues, y de 30 tampoco.
0: Y no buscamos eso.
1: ¿Pero para qué?
0: Así es.
9: No, buscamos la felicidad. Y ahí, exacto, está la clave que
1: y
9: yo
1: la
9: le
1: paz, y la felicidad tiene banderas, tiene cosas, sí, tiene pasarlo bien, disfrutar.
0: Preguntémosle a Francisca eso. ¿Y qué factor tú nos recomendarías para lograr esa felicidad?
9: Es que mira, yo creo que esto yo le he dado vuelta como 100 veces, sobre todo en los últimos años. Porque al final uno dice, ya, a ver, quiero ser feliz. Listo.
1: Todos queremos ser felices.
9: Obvio, claro, ya. Pero ¿qué es ser feliz?
1: Claro.
9: Lo primero, yo creo que es reconocer que la felicidad depende de uno y no de lo que nos rodea. Eso, lo primero.
1: Ya, te ganaste un punto.
9: La felicidad no está en el mundo.
0: No es algo que se busca fuera.
9: No, era. No, está adentro. Entonces, si uno no ha hecho ese clic, ya como que partió mal, porque si no, no la va a encontrar. Y después, como uno sabe que está adentro, ¿adentro de qué? Adentro del cuerpo. ¿Y en el cuerpo dónde? En la mente. Ahí está la felicidad. Depende de cómo uno procesa, cómo uno piensa, los pensamientos positivos que tiene, etcétera. Y para eso hay otras cosas que hace el cuerpo que sirven muchísimo, y esto tiene una base biológica, no es solamente póngase a pensar positivo. Si usted mueve los músculos, mueve las articulaciones, mueve su cuerpo, va a generar endorfinas, que son sustancias químicas que le van a ayudar a tener conexiones neuronales positivas. Sí. Lo cual no va a ocurrir si es que justamente no los mueve y no tiene la suficiente serotonina o endorfina para tener esas conexiones neuronales. Entonces, la gente se tiene que mover para ser feliz. Se tiene que mover para ser feliz. No es lo único que importa para ser feliz, por supuesto. Pero sí se tiene que mover. Y comer saludable también. Ahora, cuando la gente, uno le pide a un paciente, por ejemplo, o uno le dice, o yo misma, cuando yo...

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0: Son las 5 de la tarde. Un minuto.
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sucedió en el famoso Callejón del Beso, en la hermosa ciudad de Guanajuato, donde los enamorados sellan su amor con un tierno beso. Pero en este caso la historia era diferente. Era una hermosa gata que sufría del corazón porque vivía enamorada de un pequeñito ratón.

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0: Y eso fue todo, amigos auditores. Llega a su fin Cancionero Mexicano. Nos volveremos a encontrar siempre en este mismo horario. Tengan todos ustedes muy buenas tardes.
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9: De cara a las celebraciones de fiestas patrias, el gobierno reforzó las fiscalizaciones en las 14 comunas de la provincia del Biobío para prevenir el abigeato y proteger la actividad ganadera. Los controles coordinados entre el SAC, Carabineros y la Autoridad Sanitaria y el Servicio de Impuestos Internos revisan el traslado, la trazabilidad y las certificaciones de los animales, además de las condiciones sanitarias y tributarias en ferias, mataderos y puntos de venta. Desde agosto se han realizado 27 controles que permitieron decomisar más de 3.500 kilos de productos cárnicos e iniciar 7 sumarios sanitarios. Las autoridades llamaron a comprar carne únicamente en establecimientos autorizados y a denunciar cualquier situación sospechosa. 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
11: ¿Cómo les va? ¿Cómo están ustedes? Muy buenas tardes. Mañana se cumplen 25 años del atentado a las Torres Gemelas. Quizás el acto terrorista que marca este primer cuarto de siglo del siglo XXI, valga la redundancia. Será uno de los temas de hoy en el rompecabezas que iniciamos. Nos acompaña Constanza Gálvez, periodista del Departamento de Prensa. Como todos los días, un enfoque de lo que está pasando en el horario de las 6, las noticias de la hora. Constanza.
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3: ¿Qué tal, Pedro? Muy buenas tardes. Voy a partir contándote una noticia muy reciente porque regresó a Chile Alberto Carlos Mejía, el imputado por el sicariato de José Reyes Osa, más conocido como el Rey de Maíz, tras ser extraditado este jueves desde Colombia. Recordemos, Pedro, que el ciudadano venezolano había sido liberado por error desde Santiago 1 en julio del año pasado y posteriormente salió del país por un paso no habilitado. Es por esto que Mejías fue detenido semanas después en Colombia y viajó desde Bogotá en un vuelo comercial al ser escoltado por funcionarios de la PDI. Tras aterrizar en Chile, fue trasladado hasta dependencias de Interpol y posteriormente será enviado nuevamente a la cárcel para continuar cumpliendo la medida cautelar de prisión preventiva. Y hablemos de política también, Pedro, porque la controversia por las declaraciones del embajador de Estados Unidos en Chile, Brandon Yad, escaló esta jornada luego de que diputados de oposición pidieran al canciller Francisco Pérez Mackenna presentar una nota de protesta al gobierno estadounidense por sus intervenciones en asuntos de política interna. Esta molestia surge luego de que Yad afirmara de que, según análisis de inteligencia estadounidense, activistas de izquierda estuvieron detrás de los hechos de violencia durante el estallido social de 2019. Y tras ser citado por Cancillería, el diplomático aclaró que Estados Unidos no realizó una investigación propia en Chile, sino que los antecedentes provenían de fuentes abiertas. En tanto, Pedro, el canciller, le recordó que los embajadores no deben pronunciarse sobre la política interna del país. Y cerramos con una noticia sobre el día de mañana. Ya lo mencionabas tú, Pedro, este viernes 11 de septiembre el gobierno va a mantener un amplio despliegue de seguridad ante las diferentes convocatorias que están previstas para la región metropolitana. Carabineros identificó 13 comunas y sectores de mayor riesgo, entre ellos Villa Francia, Bajos de Mena, Los Espejos, San Bernardo, Huechuraba y Cerro Navia. Este plan considera más de 4.000 efectivos destinados al resguardo del orden público, motivo por el que el ministro de Seguridad, Martín Arrau, aseguró que las autoridades están totalmente preparadas para enfrentar eventuales desórdenes. En paralelo, Pedro, el presidente José Antonio Kast va a mantener su agenda habitual y se traslada hasta la región de Los Ríos.

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1: Hemos quedado informados de lo que ocurre hasta ahora. Vamos a retroceder en el tiempo al 11 de septiembre del año 2001, cuando dos aviones se estrellaron voluntariamente, por lo menos en el propósito del equipo de terroristas que subió a uno y al otro de estos aviones. 11 de septiembre del 2001, el choque, como digo yo, frente al mundo. El segundo avión lo vio todo el mundo cuando se estrellaba contra las Torres Gemelas. Había un estupor, había una incredulidad. ¿Qué está pasando? Era lo que nos preguntábamos cuando veíamos esta secuencia de ficción que era terrible realidad. Juan Gabriel Valdés era el embajador de Chile en Nueva York, en Naciones Unidas. Esto ocurrió entre el año 2000 y 2003 en el gobierno de don Ricardo Lagos. Gusto saludarlo. ¿Cómo estás, Juan Gabriel Valdés?
2: Muy bien, Pedro. Qué gusto más grande que escucharlo directamente.
1: Y bueno, para usted debe ser duro recordar esa mañana. Esto ocurrió temprano en la mañana de aquel día 2001. No es menor haberlo vivido allí en Nueva York, muy cerca de las Torres Gemelas además.
2: Así es, era una mañana maravillosa de azul, que partí temprano de la casa para ir a la oficina caminando por lo bonito del día, un día glorioso, la verdad, el cielo transparente, y llegué allá, vi una reunión en mi oficina por una casualidad de todos los embajadores latinoamericanos que nos reuníamos fraternalmente una vez al mes. Tomábamos desayunos buenos ahí con pan con palta, y la verdad es que de pronto alguien interrumpió la reunión que estábamos, entró y pidió si podía ver una televisión. Nos llamó mucho la atención, era un funcionario de una embajada de Centroamérica. Había una televisión ahí, dije, ¿por qué hay que prender la televisión? Algo está pasando abajo, en el sur de la ciudad. Entonces pusimos la televisión y vemos, como usted decía recién, el avión que revienta contra la torre, con gritos de los embajadores, un impacto, porque la verdad es que parecía una película. Nos demoramos un segundo en escuchar a creo que era la CNN, que dice, es un acto terrorista, esto es terrorismo, no cabe la menor duda, esto es un hecho de brutalidad, en fin. Entonces se arma una agitación enorme, los embajadores se despiden corriendo y se van a sus oficinas para ver lo que sucede, para poder informar a sus capitales, y nosotros nos quedamos solo con nuestro amigo del Paraguay, que nos dijo, no tengo televisión, así que por favor acójanme aquí. Se quedó ahí a mirar lo que pasaba. Me fui a mi oficina, lo primero que hicimos fue echar a toda la gente para casa, porque nos dimos cuenta que iban a cortar los ascensores, la secretaria, las personas que trabajaban en la embajada. Me llamó la cooperativa, me llamó mi mujer para preguntarme qué pasaba, la tranquilicé. Era un ambiente francamente muy, muy, muy acelerado, ¿no? Muy acelerado todo, muy tremendo.
1: Además que era lógico y era oportuno enviar a todos los funcionarios de Naciones Unidas a la casa, porque no está tan lejos el edificio de las Naciones Unidas de donde estaban las Torres Gemelas, y uno tampoco sabía cómo podía continuar esta actividad terrorista que había comenzado con estos dos aviones estrellándose.
2: Exactamente. A mí me llamaron de Washington, de la embajada de Chile en Washington, que estaba Andrés Bianchi de embajador, y me dice alguien de su equipo, me dice, mira, hay un rumor de que hay una bomba nuclear chica, esa sucia, puesta en el adentro de Central, de la estación central de trenes de Nueva York. Entonces era una cantidad, y que iban a bombardear Naciones Unidas, era lo próximo. Entonces fue muy especial lo que ocurrió, y nosotros fuimos inmediatamente al edificio de Naciones Unidas, nos fuimos con un papel para condenar esto y entregar una declaración formal en Naciones Unidas que fuera votada al día siguiente. Tuvimos una discusión ahí porque no había nadie en las Naciones Unidas, y el presidente de la asamblea, que lo encontramos, dijo, es que hay que conseguir los votos para cambiar la agenda. Yo le dije, mire, señor, en esta ciudad, ¿cómo va a conseguir votos? Cortaron los celulares, cortaron los teléfonos, ¿cómo? Entonces no lo puedo hacer. Bueno, por suerte había alguien de buen criterio ahí que le dijo, mire, hágalo, o sea, punto. Y recibió el papel, y como a las 3 o 4 de la tarde yo recibí un llamado del embajador de Estados Unidos agradeciéndome por la solidaridad que había mostrado Chile, que había sido el primer país que había reaccionado pidiendo una condena formal de Naciones Unidas a este acto de terror, lo que fue algo importante para nuestra relación en ese momento. Pero fue un día tremendo, en la noche todo apagado. Usted que conoce bien Broadway, lleno de luces como ha sido toda la historia, ahora Times Square a oscuras completas, solo las luces de los autos de la policía. Era un ambiente impactante, impactante.
1: Juan Gabriel, ¿cómo reacciona el gobierno de los Estados Unidos frente a este hecho? Porque uno puede pensar en tantas cosas que iban a ocurrir. En eso, la gente pensaba de inmediato en un conflicto bélico, claro. ¿No es cierto?, con algún enemigo a descubrir, a certificar, después de este hecho, que esa podría ser una respuesta de Estados Unidos. Era un momento de alta tensión mundial, y así en estos casos las Naciones Unidas es el epicentro, por un lado. ¿Y qué pasó con el gobierno de los Estados Unidos? Se comentó mucho, me acuerdo, por ejemplo, la actitud, los gestos del presidente Bush en el momento, claro, que a él le informan de lo que estaba ocurriendo. Creo que él estaba en Florida en un colegio a esa hora.
2: Claro, estaba en una escuela con niños y estaba conversando algo con estos niños, y se le acerca alguien y le dice al oído lo que pasa, y él pone una cara muy tensa, pero cuando pide un segundo y sigue actuando con los niños como, y está reflexionando qué hacer. Ahora, el gobierno reaccionó en el sentido de que inmediatamente partió el presidente, fue escondido el presidente, porque el problema era que si era un ataque masivo podían atacar inmediatamente la Casa Blanca. Yo pienso, nunca se ha determinado precisamente, pero usted recuerde que hubo un avión que se cayó en un bosque porque los pasajeros pelearon con los criminales y el avión se cayó.
1: En Pensilvania fue eso, ¿no?
2: Claro, en Pensilvania. Ese avión puede haber estado perfectamente dirigido a la Casa Blanca.
1: Y se dice que había otro avión más, que habría un cuarto avión que iba a estrellarse contra el Pentágono, ¿no?
2: Bueno, el Pentágono lo atacaron. Si el Pentágono en el Pentágono yo estaba ahí, en el cementerio que se hizo en el Pentágono, porque un avión cayó encima del Pentágono, encima de la oficina del Ministerio de Defensa, y entró por el costado. Como usted bien sabe, también hay una serie de teorías de teorías conspirativas sobre todo esto, que escucho yo gente que dice que no cree que pasó, o que dicen que lo hizo el gobierno americano, que no sé quién. Hay una cantidad de cosas que a mi juicio tienen muy poco valor realmente. Uno siempre está preparado en la vida que lo puede sorprender y que pueden aparecer tres asesinos más de Kennedy dentro de 5 años. Nunca se saben esas cosas, pero en este caso, lo del Pentágono, yo estuve adentro, vi el cementerio, vi los nombres de las personas muertas, no cabe la menor duda que ahí cayó un avión. Pero el otro era el Congreso o a la Casa Blanca, y no eso no ocurrió, por suerte. Pero se pasaron momentos muy duros. Yo creo que Bush pasó momentos muy duros. El presidente en ese momento estuvo escondido, el vicepresidente también. Solo salieron al día siguiente de sus subterráneos. Y bueno, nosotros vivimos las cosas más impresionantes, porque dormir, estar en la noche en una ciudad oscura. Sin embargo, si me permite una historia más,
1: por favor.
2: Yo viví una cosa impresionante al día siguiente. Yo, esto era un día 11 de septiembre, el día 12, yo había quedado de almorzar con un ex embajador de Estados Unidos en Chile que se llamaba Gabriel Guerra Mondragón, que era puertorriqueño de origen. Y quedamos de almorzar en Naciones Unidas. O sea, yo lo había convidado al edificio de Naciones Unidas donde había un restaurante en el último piso. Eso se cerró por razones de seguridad y tuvimos que ir a un restaurante que él me citó en la parte del este de Nueva York, la parte más elegante ahí. Había un restaurante francés. Cuando entré al restaurante buscando a este señor, me recibe la dueña del restaurante y me mira y me dice: cambia esa cara. ¿Para qué tiene esa cara de tragedia usted? ¿Usted cree que ya no estamos sufriendo lo suficiente? Ríase, páselo bien. Mire, si esta ciudad no se va a echar a perder más porque usted tiene una cara de cara de, se ríe, porque usted, mire, esta ciudad es resiliente, nosotros resistimos. A nosotros nadie nos viene a atacar así. Va a ver usted cómo va a reaccionar esta ciudad. Y la verdad es que en los días siguientes los niveles de solidaridad entre los americanos, los niveles de solidaridad de los bomberos, con los bomberos, con la gente que estaba trabajando, fue impresionante, y nos tocó vivir situaciones humanamente muy, muy bonitas, muy bellas, y fuimos un día a un restaurante que está muy cerca de donde ocurrió el atentado, o sea, en Soho, y fuimos con dos amigos míos, fuimos los tres, mi mujer estaba en Santiago en ese momento y no podía, había más problemas con los aviones, como es normal. Entonces una semana después de esto fuimos a comer ahí, y yo nunca he vivido algo así. El restaurante tendría unas 20 mesas, estaba lleno, y de pronto toda la gente decidió juntar las mesas. Y se juntó toda la gente y todos se contaron sus vidas, se contaron por qué estaban ahí, qué sentían respecto a lo que había pasado. Fue una cosa realmente emotiva porque se produjo una solidaridad natural entre las personas. Y después de esto,

0: pero estas historias humanas son las que van haciendo un poco
1: así es.
0: Lo que ocurrió de verdad. Fíjese que yo he estado embajador en el en todo el monumento que se instaló donde estaban las Torres Gemelas.
1: Claro.
0: Ese lugar que es de oración, de reflexión. Y verdad que es impactante. Uno, como en muy pocos otros lugares del mundo, siente recibir el golpe de una tragedia, de un acto terrorista. Es bien difícil estar allí.
1: Sí, yo fui a acompañar al presidente Lagos, que fuimos como... El presidente Lagos visitó esto unos 20 días después. Hay que pensar que todos los años, el 20 de septiembre, se abre la Asamblea General, así que las personas llegaron muy pronto después, los jefes de Estado, muy pronto después del atentado. Y fuimos con el presidente Lagos y con quien era presidente de Argentina en ese momento, estoy tratando de... Bueno, el presidente argentino y Lagos fueron juntos a hacer una manifestación de solidaridad y de apoyo. Fue bastante notable lo que pasó en esos días. Pero yo diría que me impresionó mucho lo que sucedió en la ciudad y lo que ocurría en torno a las... Como usted dice, eran historias humanas de personas. Yo me acuerdo que se hizo un programa de televisión nacional en la época con los chilenos que habían estado en las torres ese mismo día, y no eran muchos, eran como 4 o 5, pero me acuerdo del caso de uno de ellos que fue citado a las 8 de la mañana a una reunión para un cargo, quería tener un trabajo ahí, y se equivocó de hora. Perdón, lo habían citado a las 9 y él creyó que era a las 8. Llegó a las 8 y le dijeron: no, señor, dése una vuelta y tómese un café, porque resulta que su reunión es a las 9. Y cuando iba a llegar a las 9, el primer avión, por supuesto que no entra, o sea, salvó la vida por una casualidad, digamos. Y hubo varios otros también que les pasó cosas parecidas a esa. Yo me acuerdo de este economista que se llama Daza, que se habló de él en algún momento, que está en Argentina.
0: Sí. Que ha sido asesor de
1: Milei, sí.
0: De Milei,
1: el presidente Milei, sí. Incluso se habló aquí que iba a venir para acá.
0: Exacto.
1: Yo conocí mucho a su padre, que era un gran diplomático, que era amigo de mi padre. Con el economista tenemos visiones del mundo muy distintas, pero nos hicimos buenos amigos en su momento en Nueva York. Y a mí me preocupó muchísimo cuando supe el atentado, porque resulta que yo sabía que tenía una oficina al lado, y me costó encontrarlo por teléfono durante el día entero hasta que me tranquilicé cuando lo encontré y me dice: estoy bien, no te preocupes, no estaba ahí, estaba en otra parte. En realidad fue muy impresionante todo, porque estaba lleno de todo esto, eran 4.000 seres humanos muertos por estas bestias lanzando los aviones encima de las torres para nada, porque la verdad es que ¿qué consiguieron? Nada. Una venganza monstruosa y punto. Y luego eran todos sauditas, dicho sea de paso, ¿eh? La mayor parte eran sauditas que venían de Alemania. Y esto se empezó a poner feo porque terminó una guerra en Irak, que tenía poco que ver el tema, pero bueno, eso es para otra historia.
0: No, lo que usted nos cuenta, Juan Gabriel, es conmovedor y nos hace revivir este momento, quizás el más triste y más violento de este siglo XXI. En estos 25 años no ha habido un hecho similar que haya generado una repercusión mundial como el atentado contra las Torres Gemelas.
1: Así es.
0: Los saludo con mucho afecto.
1: Muchas gracias, muy encantado de conversar con usted.
0: Igual para mí, pues.
1: Un abrazo.
0: Gracias, hasta luego.
1: Hasta luego.
0: Juan Gabriel Valdés, ex embajador de Chile en Naciones Unidas, era el representante nuestro en el momento del atentado a las Torres Gemelas. El edificio de Naciones Unidas debe quedar aproximadamente a unas... A ver, le vamos a preguntar a nuestra invitada para que nos cuente desde otro punto de vista lo que ocurrió en ese momento, y para saber también de lo cerca o de lo lejos que estaba Naciones Unidas de las Torres Gemelas, a propósito de la nota que hemos hecho. Siapa es el apellido de nuestra invitada, el nombre... Alejandra Siapa.

0: tú estabas viviendo en Nueva York en ese momento. ¿Qué pasó? ¿Dónde te encontrabas en esos minutos fatales, fatídicos de las 9 de la mañana aproximadamente?
1: Hola, sí, yo estaba viviendo en Nueva York, siendo un postdoctorado en genética en la Universidad de Columbia, de la enfermedad de Alzheimer. Soy médica, así que iba rumbo al laboratorio, ¿no? Al lugar donde trabajaba, en la zona norte de Manhattan. Y bueno, vi en un televisor el impacto de la torre y bueno, nada, uno sigue con la vida habitual hasta que empieza a ver que estaba pasando algo que no es de una magnitud increíble, donde uno no se percataba de lo que era, hasta que entendimos que era un atentado, que dos aviones habían impactado en las Torres Gemelas, y Nueva York se transformó en una ciudad caótica, como en las películas, la gente saliendo, los puentes llenos de autos, sin saber muy bien qué pasaba, con todo el riesgo de que había también aviones en el aire que no sabían si iban a impactar en otro lugar. Así que uno se adaptó a ese momento, que en Nueva York era impensado, ¿no? Era como uno pensaba que estaba en la ciudad más segura del mundo, casi.
0: En una fortaleza. Así que,
1: en una fortaleza. Y bueno, como vos decías, perdón, recién me quedé con las distancias, más o menos está como a 40 cuadras, sí, las Naciones Unidas, creo que está por la 41 y el East, claro. Más o menos serán 40, 45 sí, un poquito, cuadras, pero...
0: Un poquito menos probablemente,
1: sí,
0: pero por ahí
1: pero,
0: andamos.
1: Son cortas, comparado con la Argentina, son cortas las cuadras, así que bueno, yo estaba un poquito más lejos, pero cuando supe que habían caído las torres, que me avisó mi mamá desde acá de Buenos Aires por un llamado telefónico, porque no había celulares y el internet tampoco estaba funcionando muy bien y los teléfonos estaban cortados, era otro momento, me enteré desde eso que mamá vio por televisión acá en Argentina, en Buenos Aires, y nos llamó y nos dijo, no hay torres gemelas en Nueva York.
0: Alejandra,
1: y automáticamente en ese momento me ofrecí de voluntario en American Red Cross y me mandaron al Ground Zero.
0: Eso te quería preguntar, ¿cómo te transformas en voluntaria, en rescatista, para vivir in situ algo que era muy, pero muy doloroso?
1: Yo sentí el llamado de que iban a necesitar médicos y iban a haber muchas personas lesionadas o muertas y entendí que podía ayudar, así que por eso es como esa intuición, ¿no? Que uno siente ese llamado y no hay nada que lo detenga y va directamente a ofrecer sus servicios. Y en la American Red Cross me enviaron al otro día a las 6 de la mañana a Chelsea Pierce y desde ahí en un colectivo fuimos un grupo de médicos y personal sanitario sin saber que íbamos directamente al Ground Zero. Así que en ese momento, bueno, estuve luego 3 días en tareas de rescate. Imagínate que a una cuadra todo el majestuoso Nueva York era escombros, horror, un aire enviciado de un polvo gris que parecía astillitas de hierro porque estaba lleno de asbesto.
0: Incluso ahora se ha informado, perdona que te interrumpa, Alejandro,
1: ¿sí?
0: Pero se ha informado en estos días que se han desclasificado algunos documentos donde se señaló que producto del aire viciado murió mucha gente, sí, después del acto terrorista.
1: Sí, sí, lo que tuvo el atentado terrorista que dejó secuelas de muchos años. De hecho, a nivel salud, mucha gente murió de cáncer de pleura y de trastornos respiratorios, sobre todo los trabajadores que levantaban escombros que estuvieron trabajando durante meses, porque limpiar el área duró un par de, te diría que más de un año. Yo me acuerdo que vivía allá y iba muy seguido a mirar cómo iba avanzando y estuvo mucho tiempo, fue la limpieza del área cero. Después vino la reconstrucción.
0: Alejandra,
1: pero sí hubo muchos trastornos de ese tipo y también, perdón, que te digo algo importante.
0: Lo que tú quieras.
1: En hijos de gente que estuvieron en las Torres Gemelas, muchos quedaban en guarderías, muchos hoy ahora tendrán 20 y pico de años, pero ya a los 17 años tenían trastornos de ansiedad y ataques de pánico. Y ese tipo de estrés en hijos de personas, de rescatistas de las Torres Gemelas y de víctimas, quedó como algo del epigenoma, ¿no? De cómo el medio ambiente modifica la expresión de tus genes y lo transforma en enfermedad, que es algo de lo que trabajo acá en Argentina en Génics hoy también. Pero eso está pasando. Hay estudios médicos, científicos, ¿no? Papers que han hecho seguimientos, entonces traen mucho más secuelas que solo la terrible pérdida de vidas de 3.000 personas, 3.000 y pico, que entre los aviones y las torres. Y de 40 países, porque las víctimas fueron de 40 países, no fue solo Estados Unidos. Así que fue uno de los mayores atentados, creo, del mundo civil.
0: Alejandra, ¿tú tienes en tu memoria y en tu corazón albergada alguna historia que de algún modo te golpea aún hoy en el recuerdo, en la evocación?
1: Sí, tengo muchas, muchas. Te podría decir dos, para irme, yo siempre creo que la vida, cuando uno sobrevive a tantas cosas, es maravillosa y siempre apunto a eso, ¿no? A lo positivo de la vida. Pero te diría que lo peor de las torres para mí fue saber que había gente que no podíamos rescatar y bajo los escombros, y no salió un sobreviviente al 12, después de las 7, 8 de la mañana. No salió ningún sobreviviente de la caída, y lo que me quedó fueron las historias de vida de mucha gente que rescatamos de los edificios linderos, que ellos habían, a través de su ventana, visto en general cómo los aviones chocaron, cómo la gente saltaba para salvarse, ¿no? del incendio y demás. Cómo las torres cayeron, cómo ese humo gris que nosotros vimos en esa nube gigantesca pegaba sobre sus ventanas y pensaban que iban a morir. Esas historias que me contaron muchos de las personas que rescatamos de esos edificios, para mí fue como un despertar en lo que es la empatía y la compasión con otros, ¿no? Poder escuchar sus historias y hacerlas entender que todavía seguían en riesgo de vida y que tenían que dejar sus casas y que iban a ir a un lugar que no sabía dónde era y no sabía por cuánto tiempo, imagínate.
0: Brutal.
1: Y convencerlos para salir de ahí. Y ahí, bueno, en ese tengo varias historias, pero necesitaba mucho tiempo. Sí. Pero bueno, me quedo con eso del abrazo que me dio Francesca, una de las señoras grandes de 80 y pico de años que sacamos, y cuando, viste, después de entrar y subir, me dio un abrazo que, viste, cuando sentís ese abrazo de tu mamá, de tu abuela, que me volvió a la humanidad, me dijo: nunca cambies tu forma de ser. Y como un niño me quedé.
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0: Esa es la, el primer periodista en nuestro país que dijo que era un avión el que estaba golpeando a las Torres Gemelas, fue el director de Deportes de Agricultura, Milton Milla. Cuenta esta historia a propósito de cómo vivimos intentando transmitir lo que llegaba a través de las pantallas de televisión en esa jornada terrible, terrible, luctuosa. Ay, ay, ay, recuperamos el aire para seguir haciendo el rompecabezas. Les paso un gran dato. 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
2: Y ya está con nosotros la doctora Sofía Fiedler. No le gusta que le digan doctora porque ella es psicóloga.
3: Sí, está bien. Pero se hace de cariño.
2: Trabajas en la salud pública y privada en nuestro país. Trabajo importante cuando se viven situaciones que de pronto para muchos son divertidas, para otros son dolorosas.
3: Así es.
2: Que van conformando parte un poco también de la salud mental de la sociedad.
3: Pero completamente.
2: ¿Cómo reaccionamos nosotros, por ejemplo, frente a lo que le ocurre a Mauricio Pinilla en un programa de...
3: Que la verdad es que lo pienso y me río, como...
2: Yo no lo encuentro tanto, te juro que a mí yo no me produce mucha risa porque yo quiero mucho a Mauricio
3: Pinilla. Claro.
2: Hicimos una amistad cuando nos conocimos transmitiendo el Mundial Olímpico.
3: Estuvo acá también Pinilla, ¿no?
2: Claro, sí, pues estaba acá. Está todavía. Y yo te en el área deportiva, yo te digo una cosa que... se ha viralizado
3: tal
2: esa
3: cual
2: actuación que él tuvo, que claro que roza el ridículo,
3: claro,
2: ser franco, pero ¿cómo reaccionamos? Sofía, espérate, escuchemos un poco de
3: pero
2: lo que pasa en este programa de...
3: Esta no es la canción que se viralizó, pero también partió por aquí. Lo que pasa es que acá, mira, y es súper bueno que toquemos este tema porque es hasta dónde llegan las redes sociales y cómo de repente un chascarro se puede viralizar a tal punto de que a nosotros nos genere risa, pero no sabemos cómo lo está viviendo la otra persona internamente.
2: El dolor que vive el afectado,
3: claro,
2: que queda en una situación ridícula frente
3: tal cual, y hoy en día la gente tiene la sensación de que como tú eres un ser humano público, o tú cualquier cosa que expongas, estás sujeto al juicio, a la burla, o incluso a la funa, va a generar problemas porque, claro, si es que yo creo que en el caso de Mauricio... es más desde el humor, es más desde como de que hasta Miguel Bosé lo tomó como un humor. Bueno, pero claro, ya salió hasta un video respondiéndole.
2: Bosé sí escuchó la canción.
3: Y la puso de fondo, y él caminando con sus perros.
2: ¿Cachai? No sé si tenemos esa la otra canción, ¿no era la que tú escuchaste?
3: Sí, porque es la canción de Miguel Bosé.
2: Ya.
3: La que me da risa, porque eso es lo otro, Miguel Bosé. Pobrecito, primero le hacen un collage ordinario en el Festival de Viña y ahora le hacen este cover, como, ya pobrecito. Pero claro, ¿qué es lo que pasa aquí? Nosotros ahora nos reímos de esto, pero una persona que tal vez está atravesando un mal momento o que incluso tal vez estaba buscando otro tipo de aprobación a través de este acto, que esto al final es producto de un programa de televisión que se llama Fiebre de Canto, o como le dicen ahora, Canto con Fiebre. La persona eventualmente va a generar este espacio que se puede viralizar y que lo puede ver como una oportunidad, como volver a ser reconocido, tal vez no de la forma que tú esperas, pero también puede afectar desde el punto de vista de yo no esperaba esto, y genera daño a la larga, po. ¿Y hasta qué punto esto se acaba? Porque el día de mañana este viral desaparece, pero la afectación de quien fue viralizado puede seguir por mucho tiempo.
2: Hablamos de la palabra viralizado,
3: tal cual,
2: que es un concepto que se ha ido acrecentando, incorporando cada mes más producto del crecimiento de las redes sociales. O sea, ahí hay un circuito que puede ser virtuoso, pero también horrible para
3: tal
2: aquellos
3: cual
2: que lo sufren, como es el caso de Mauricio.
3: Claro, porque claro, el chiste deja de ser chiste cuando te dejas de reír. Cuando son de tú, si es que a mí no me causa gracia tu chiste, no deja de ser un chiste. El problema es que acá, como está este sentido de propiedad, porque al tú exponerte, hoy en día, antiguamente uno se mandaba un chascarro a la tele. Yo creo, Pedro, tal vez en tu carrera, tal vez te mandaste algún chascarro.
2: Muchos, sí.
3: Pero claro, quedan registros de televisión, pero en esa época el internet no tenía la fuerza que tiene hoy en día.
2: Exacto.
3: Entonces la gente se olvidaba. Es como ya, no sé,
2: se olvidan, pero
3: como que queda como la
2: anécdota. Más en segundo plano.
3: Claro, ahora, hoy en día se repite y se repite, y yo agarro y hago un meme, etcétera. Y claro, acá que podría decirle a Mauricio, con todo respeto, que a veces las cosas se toman como un humor, pero tampoco la idea es que esto se siga como expandiendo hasta el punto de que le llegue a afectar. ¿ya? Y es complejo porque esto pasa con muchas personas y pasa a lo largo al final pasa como que esta idea de que si yo me expongo como que me tengo que hacer responsable de lo que haga el resto con mis imágenes, y no es así. Nosotros también deberíamos tener un cierto como respeto. Oye, esto va a ser hasta que se olvide o que aparezca otra persona con otro chascarro.
2: Uno más potente.
3: Y claro, eventualmente esto afecta y hace también que muchas personas también tiendan a hacer cosas que tal vez se pueden arrepentir solamente por el objetivo de viralizarse, ser conocidos, ya, por ejemplo.
2: Ya, aquí hay un punto, yo lo tomo desde un poquito más lejos. La gente hace algo para transformarse en viralizado,
3: viralizarse. Sí, pues.
2: Bueno, pero aquí hay otra cosa que a mí me llama la atención. Uh-huh. Como lo que ocurre con un personaje que en definitiva no está en condiciones de entregar su aporte en un programa, como el caso de Pinilla, que no se sabía ni siquiera la letra,
3: claro,
2: de la canción.
3: Claro, pues.
2: Porque tuvo que entrar con un celular donde se suponía que tenía...
3: Que tenía la letra, po. Imagínate, estás con la bailarina, el piso estaba mojado, estás con el celular, estás cantando, es como...
2: Bueno, pero
3: ¿por qué? Karaoke mal hecho.
2: Yo la pregunta que me hago, ¿por qué en esas condiciones se le permite?
3: Sí.
2: Y no solo se le permite, yo creo que se lo empuja para que actúe.
3: Ahí está punto.
2: Porque... evidentemente aquí hay un beneficio a
3: tal
2: través.
3: Cual.
2: Claro, decir, pucha, dejemos que hable. Está mal.
3: ¿En qué momento?
2: La gente lo va a ver y la gente y va a aumentar el rating.
3: Es que ese es el problema.
2: Y va subiendo el rating y no, que siga nomás, que es mala cueva.
3: Ese es el problema.
2: Bueno, seguimos.
3: Hoy en día, cuando nosotros pensamos en hacernos famosos o hacernos reconocidos a través de las redes sociales, tenemos que entender algo. El algoritmo de las redes sociales no funciona por el like, funciona por el hate. Porque mientras más crítica, más se viraliza el video. ¿Y qué es lo que pasa? Es que los medios de comunicación tradicionales, que con todo respeto están cada vez más lejanos a la nueva juventud, van a intentar de agarrarse de eso, porque lo hemos visto. O sea, no voy a mencionar a las otras personas porque no las voy a convocar acá, pero ya hemos visto en menos de 2 semanas, Pedro, ya, el chascarro de Bricio Pinilla y 2 conductores de televisión que salieron en dudoso estado, que no sabemos qué pasó y qué es lo que hacen. Antiguamente eso hubiese sido completamente condenable y sacan a la persona, pero no, la dejan un rato más. ¿Hasta dónde aguantamos? Y eso al final no solamente, claro, puede ayudar en el momento porque para lo que es el medio genera más like, la gente busca más el programa, etcétera, pero ¿a qué costo? Al costo de la salud mental de una persona. Y eso es grave porque también genera que el ojo crítico de nosotros, que nadie es experto en este tema, opinemos como si lo fuéramos. O como si conociéramos qué es lo que está pasando en su vida. Y eso es grave porque para lo que nosotros es una risa que nos puede durar, oh, mira, jajaja, divertido este video. Pero esa persona que... A mí me ha pasado incluso, a mí más de alguna vez me han insultado en redes sociales, y la persona que insulta se descarga y después se va. Pero tú te quedas con la idea y te haces un ejercicio mental de que esto no te afecte. Pero a la larga, si son 1,000, 1,000,000 de personas que están y siguen, es muy difícil que no afecte, por más que digan que no te afecta.
2: Sí, el juego de las redes sociales, sí, es siniestro, es peligroso.
3: Siniestro, y es terrible que los medios tradicionales también se presten para ese juego.
2: Es como una droga.
3: Es como una droga, tal cual.
2: De pronto te pone eufórico por el éxito,
3: sí,
2: y después te da un golpe que te derrumba y te destruye dejarte... Sí. En el suelo. Así es como esto de,
3: sí, pues.
2: Es como esto del rating de la televisión, lo mismo.
3: Tal cual, pues, y de hecho, si tú lo pensáis, personajes como tú, Pedro, que han hecho historia en el mundo de las comunicaciones, en la televisión y que se han mantenido de forma permanente, son personajes admirables que vemos que han sido constantes y que tienen la fuerza, pero hoy en día es tan rápida la fama y es tan rápida la caída que lo vemos como el minuto pasajero. Lo vemos con los influencers, los vemos con lo que yo te decía, esta idea de repente es tanta la necesidad de ser reconocido por gente que ni Santa Isabel la conoce, que eventualmente soy capaz de hacer una estupidez solamente porque atrae, porque puede traer más likes. Puedo hacer un comentario errático, puedo dar una mala información, pero que es atrayente y que hoy
2: hay un cliché que se aplica: no dejes que la verdad mate una buena noticia.
3: Tal cual.
2: Mira,
3: es tremendo, es tremendo. Y bueno, sabemos que hay estrategias hasta políticas con respecto a eso, y es algo que se ha normalizado tanto que hoy la gente, y esto es otro tema que también tiene mucho que ver con esto, la red social de por sí, la viralización e incluso los medios tradicionales de comunicación hoy en día, no voy a decir ninguno, obviamente, no buscan tal vez buscar el pensamiento crítico. Buscan más la identidad y sentido de pertenencia, y a pesar de que eso puede ser a través de una mentira, a través de un acto nefasto incluso, pero es: esta persona se parece a mí, me da pertenencia, por lo tanto ni siquiera me cuestiono. Y solamente el concepto de la viralización, aunque sea un chascarro, un chiste, ya, chorísimo lo peonillo, es súper entretenido, pero claro, cuando lo vemos a otros temas un poquito más graves, como un mal comentario, una falsa noticia, las personas, y estamos dentro del mismo nivel porque se les viralizan de la misma forma, vas a lograr que la gente, en vez de tener pensamiento crítico, busque identidad y diga: esta persona me cae bien porque piensa como yo, esta persona se hizo famosa porque mira, se echó agua caliente en la cara, lo voy a hacer. Y lo vemos,
2: y pasa. Doctora,
3: el gusto siempre es mío.
2: Ya nos juntamos el próximo jueves.
3: El próximo jueves, sí. Tengo varios temas interesantes.
2: El próximo jueves.
3: El próximo jueves es. Ah, pero igual podemos. Pero
2: vamos a tener
3: problemas. Sí, pues seguimos
2: absolutamente
3: igual.
2: Normal. Así,
3: totalmente.
2: Estamos el 17. Sí. Aquí.
3: Un pequeño recordatorio: 10 de septiembre, día de prevención del suicidio. Hablen del tema.
2: ¿Qué hora es? Las 47, faltan 13 para las 7. Hay tiempo para que venga Pancho Sagredo, ¿ah?
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2: Francisco Sagredo en línea, compañero y amigo de tantas jornadas. Cuéntanos, ¿cómo está viviendo este martes, este jueves de Champions? Pues, este jueves bien. De Champions, porque hemos tenido una semana fantástica, martes, miércoles y jueves, con fútbol de verdad.
14: Exacto, así es ahora con la fase de liga, este formato, y bueno, hoy día otros dos golpearon la mesa, dos candidatos de siempre, el Bayern Múnich, que le hizo 5-0 al Bodo Glimt, y el Manchester United, que le hizo 4-0 al Sabah Bakú. Pero ojo, hay un equipo que también goleó hoy y que va a ser rival de Pellegrini del Betis, que es el Como de Italia, que le ganó 4-1 al Leipzig, que es un equipo competitivo, el alemán. Y este Como tiene su historia, porque este es un equipo cuya propiedad, cuyos recursos vienen de la mano de Silvio Berlusconi, que ya falleció, y de Galliani, que eran los dueños del Milan. En el fondo, Galliani fue siempre el director ejecutivo.
2: Era como el vicepresidente ejecutivo de la empresa.
14: Exacto, bueno, y armaron este equipo, partieron en tercera, segunda, y a partir del año pasado, haciendo muy buenas campañas en Italia, ya están en Champions, partieron ganando 4-1, y tienen un técnico que se espera mucho de él, que es Cesc Fábregas, que brilló en el Barcelona, brilló en la selección española y también en el Arsenal. Y hay un morbo, porque el año pasado, a ver si te acuerdas, en un amistoso de temporada, jugó el Como contra el Betis. Y se agarraron a cornetes, ¿te acordás o no? En que hubo incluso un empujón entre Pellegrini y Fábregas, así que hay ahí un poquito de sangre.
2: Está bueno, ¿eh? Yo no lo recordaba, así que gracias por ponernos al día con un Como, que es un equipo que sorprende, porque la liga también está jugando a gran nivel. Fútbol italiano que pierde, perdió el Inter, perdió el Napoli, aparece este Como, que es una ciudad pequeña, bellísima por lo demás.
14: Muy bien, ¿cómo?
2: Sobre el lago Di Como, a 80 kilómetros de Milán, más o menos. Sí. Un lugar que vale la pena conocer, y tú viviste ahí más encima.
14: Viví un par de meses ahí cuando estaba en Milán, y está a 40 minutos en tren, así que es súper rápido, pero muy bonito. Pero yo no vivía como en las casas de Madonna, de Sting, de George Clooney, que son unas. Yo vivía en el centro ahí, en los típicos departamentos estos italianos antiguos, pero chiquitito. Así que eso con la Champions League. Hoy hubo nómina de Nicolás Córdoba, el eterno interino para la NFP, con algunas novedades para estos amistosos de Canadá, Estados Unidos y México, que va a jugar Chile a finales de septiembre y principios de octubre. Por ejemplo, la presencia de tres comillas invitados, que así los definió Córdoba, que son jugadores que tienen ascendencia de chilena, pero que nacieron en otros países. Hablamos de Tomás Dean, de Jetson López y de Zidane Yáñez. Así que Colum tiene 19 años, juega en el Español B, en España. López en el Sporting Braga, también 19 años, y Yáñez, 18 años, en el Nashville. Así que ahí está. Está Cristian Bravo también, de gran campaña en Huachipato. No fue considerado en esta pasada el portero Tomás Gillier, que es compañero de Sánchez en Montreal. Vuelve Paulo Díaz, que dejó River y se fue a la Major League Soccer también. Hay jugadores que están viviendo un buen momento en el plano local, como Jonathan Villagra de Colo-Colo y Marcelo Morales. Entre los volantes destacan César Pérez, Leandro Hernández, Agustín Arce, todos del fútbol local. Está Maximiliano Gutiérrez, que acaba de partir al Dinamo de Moscú. Está, repite, este chico Nils Reichmuth, también otro que viene de pasaporte chileno, pero con raíces en otros países. Y bueno, están los

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1: Son las 7 de la tarde en punto.
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1: ¿Qué tal, amigos? Bienvenidos a otro programa del ritmo del 2x4. Lo iniciamos con un tango de Alfredo Lepera y Carlos Gardel. Lo interpreta el Zorzal Criollo, El día que me quieras.
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El día que me quieras, un tango de Alfredo Lepera y Carlos Gardel, interpretado por Carlos Gardel, el zorzal criollo. Y continuemos con las grandes composiciones en el tango. Esta es una composición de Astor Piazzolla. Nos interpreta con su orquesta Adiós Nonino.

Adiós Nonino, una composición de Astor Piazzolla interpretado por su propia orquesta. Y recordemos los grandes hechos en el tango. Un 29 de noviembre del año 1905 nacía en la Plaza Buenos Aires de Francisco César Ochoa. Luego, vecino de Zárate y Gualcacucho, fue el señor del verso nativo, único en su género. Prácticamente recorrió el mundo con su arte y asociado de la Sociedad de Autores Argentinos. Compuso varias obras como Pimpistrela, el tango clave de Tita Merelo. Falleció el 23 de marzo de 1974. Y continuemos con los grandes éxitos del tango. Y no puede ser un tango de Troilo y Contursi, nos canta Ricardo Ruiz junto a la orquesta de Osvaldo.

Ricardo Ruiz nos interpretó el tango de Aníbal Troilo y José María Contursi, y No Puedo Ser. Otro éxito del tango, Astor Piazzolla con su orquesta nos interpreta Triunfal.

Astor Piazzolla y su orquesta típica nos interpreta su composición original titulado Triunfal. Y recordemos los hechos importantes dentro de la historia del ritmo del 2x4. El 22 de septiembre de 1883 nacía Tomás María Davantes, uno de los más grandes payadores de todos los tiempos. A principios de siglo actuó mucho tiempo en el olvidable Parque Gual de la Avenida de Mayo. Falleció el 31 de julio de 1935. Y continuemos con el ritmo del 2x4. Roberto Goyeneche, junto a la orquesta de Aníbal Troilo, nos interpreta este tango de Homero Manzi y Aníbal Troilo, Barrio de Tango.

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los interpretó la orquesta de Aníbal Troilo acompañando a Roberto Goyeneche en una composición de Homero Manzi y Aníbal Troilo. Escuchemos ahora al zorzal criollo, Carlos Gardel. Era un tango de Coria Peñalosa y de Juan de Dios Filiberto, titulado

0: Caminito, un tango de Coria Peñalosa y Juan de Dios Filiberto en la voz de Carlos Gardel.
1: Pido permiso, señores. ¡Viva el tango! Se detiene un instante en su andar. Luego de la pausa, seguiremos con el mejor sonido típico argentino.

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Sigamos recordando los hechos importantes dentro de la historia del tango. En el año 1939, en el Café Nacional, debuta el primer gran conjunto dirigido por Osvaldo Pugliese, un gran director de orquesta. En bandoneones estaban Ruggiero, Alessio y Armengol. En violines, Caverano, Carrasco y Turski. En contrabajo, Aniceto Rossi, el padre, y el cantor era Amadeo Mandarino. Escuchemos ahora el tango de Gerardo Matos Rodríguez con Turce y Maroni, interpretado por la orquesta típica de Juan D'Arienzo, La Comparsita.

Rodríguez y Contursi, interpretado por la gran orquesta típica de Juan D'Arienzo, el rey del compás. El Sexteto Tango nos va a interpretar ahora una composición de Horacio Salgán titulado A Fuego Lento.

A Fuego Lento nos interpretó el sexteto Tango, una composición de Horacio Salgán titulado A Fuego Lento. Y recordando los hechos importantes dentro del tango, en 1955 Enrique Mario Francini graba por primera vez con su propia orquesta en el sello Víctor. Lleva al disco en esa fecha los temas La Trilla y Petit Salón, este último con la voz de Alberto Podestá. Continuemos con los éxitos del tango. Quejas de bandoneón nos interpreta el sexteto Tango, una composición de Juan de Dios Pérez

Juan de Dios Filiberto, una composición titulada Sexteto Tango, su orquesta nos interpretó Quejas de Bandoneón. Y continuamos ahora escuchando esta hermosa composición de

El Monito nos interpretó la orquesta típica de Julio de Caro, una composición propia, acompañado también en la composición de Carlos Catán. La Llama Silbando nos interpreta ahora Horacio Salgán y su orquesta

Horacio Salgado se interpretó el tango La llamo silbando. Y recordemos, eso es importante dentro del ritmo del 2x4. En el año 1905 nacía en la capital federal de Buenos Aires Teodoro José Mouso Ruiz y Suse. Este letrista se dio a conocer en 1938 con su tango Pinceladas, para luego escribir Donde todo se olvida, A Florencio Sánchez, Canta corazón canta, Mi cuarto pequeño, Pavadas, y así nació este tango, su éxito de mayor éxito en el ritmo del 2x4. Ahora escuchemos a La novia de América, Libertad de Lamarque, en este tango de Pelay, Canaro y Mariano Mores, Adiós, Pampa mía.

Libertad Lamar, que nos interpretó el tango de Pelay, Francisco Canaro y Mariano Mores, Adiós, Pampa Mía. Y continuemos con los grandes éxitos del ritmo del 2x4. Luis Tasso, Enrique Cadícamo compusieron este tango que nos canta Alberto Gómez, Orgullo Tanguero.

Alberto Gómez los interpretó al tango de Luis Tasso y Enrique Cadícamo, Orgullo Tanguero. Y así llegamos al final de este programa. Los invito a uno próximo aquí en Radio Yacolén 160 de la amplitud modulada y en la web radioyacolén.com.

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2: A un nuevo episodio de su programa favorito que los acompaña de vuelta a casa de lunes a viernes a las 7 de la tarde por YouTube y a las 8 retransmisión por la radio Agricultura a lo largo de todo el país. Ya estamos a 10 de septiembre, tendremos un programa muy especial y no solo por los temas, sino porque además tengo dos invitados de lujo que van a hacer su debut en este programa conmigo. Vamos a ver si funcionan, ustedes después nos comentan. Si no funcionan, no los traemos mal, los tiramos a la hoguera, ningún problema, somos democráticos.
3: Oye, no hay presión.
2: No hay presión. No se preocupen, no hay presión.
4: Vamos a ver cómo nos va.
2: Exacto. Ya están debutando mal porque ya están metiendo la cuchara sin que los haya presentado. Así que, punto en contra. Vamos a partir por las damas primero. Señora Karina, no, señorita todavía. Señorita todavía no se casa. Dijo que sí, pero todavía no se casa. Karina Zapunar, prosecretaria del Partido Nacional Libertario. ¿Cómo estás, Karina?
5: Hola, Ivy. Hola a todos también que nos están viendo y escuchando. Estoy muy bien. ¿Y tú, qué tal?
2: Bien, bien. Oye, Karina, cuéntame. ¿Qué es una prosecretaria de un partido? ¿Qué es eso? Es como una secretaria pro.
5: Claro.
2: Que eres súper bacán.
5: Sí, extremadamente muy buena secretaria. Oye, muy buena pregunta, porque realmente la mayoría de las personas no tienen ni idea qué hace un prosecretario y muchas veces qué hace un partido político. En resumen, un partido político tiene tres poderes, el ejecutivo, el legislativo y el último, siempre se me olvida, así que si ahí me ayudan con eso.
2: Los tres poderes del Estado, legislativo, exacto, ejecutivo y judicial.
5: Muy bien, el judicial siempre se me olvida. Entonces tenemos el ejecutivo con su directiva nacional, presidente, secretario, vicepresidente, prosecretario y tesorero. Y ahí está la prosecretaria. Dentro de eso está el secretario general, que hace todo lo que es la relación interna dentro del partido, y la prosecretaria ayuda en esa gestión. Entonces trabajamos con las directivas regionales, tribunales supremos, tribunal supremo, tribunal regional, etcétera. Es todo lo que es lo interno. También ven lo que es la comunicación y ve todo lo que se trabaja adentro en un partido político.
2: Mira, pero qué buena clase de educación cívica hemos tenido en este momento, ¿ven? Corto y preciso. Muchas gracias. Y tengo a mi otro extremo, al señor. No es señorito ni señor, porque ¿por qué el hombre no se le aplica eso? Bueno, discusión para otro capítulo. Alexis Flores, ex concejal de la comuna de La Cisterna y ex presidente de Concejales de Chile, en ese momento del partido la UDI, por la UDI, concejal por la UDI. Exacto. Muy bienvenido, Alexis, a este programa. ¿Cómo estás?
6: Gracias por su invitación. Muy bien. Feliz de acompañar estas chiquillas guapas de mi partido hoy día, y además con hartos temas importantes hoy día, pues.
2: Sí, así hay harto tema importante.
6: Feliz de acompañarla.
2: Buenísimo, bienvenido. Entonces damos inicio. Oiga, ¿qué hace un concejal, aprovechando que estamos aquí en una mini pregunta, clase de educación cívica? ¿Qué
6: hace un concejal? El concejal en rigor es el que fiscaliza la labor del alcalde en cualquier comuna de nuestro país, pero adicionalmente yo creo que los concejales a nivel nacional son la primera puerta de la comunidad, son los que siempre están. Fíjese que esto es feo, pero en la escala económica es el último del rebaño político.
2: Es verdad.
6: Pero yo le puedo asegurar que la pega del concejal es enorme, 24/7, son muchas veces los primeros en estar en contacto con la problemática ciudadana, son ellos, incluso más que el alcalde muchas veces.
2: Claro, porque en el fondo el concejal es el que está en terreno, es la primera línea de contacto con los vecinos. Es como, ¿quién es el más cercano? El concejal, po. Y a él le llega todo.
6: Y le quiero dar,
2: o sea, desde la gotera en la casa hasta el paradero en la esquina.
6: El concejal, del partido que sea, si hay un gobierno local, por ejemplo, de un alcalde de un alcalde del Partido Comunista, yo le puedo asegurar que el concejal del Partido Nacional Libertario va a ser el que va a tener la bandera de nuestro partido a tope en esa comuna. Es el primer punto de contacto incluso con la militancia.
4: Entonces, es una pega muy linda.
2: Eso, ven, alguien enamorado del contacto ahí, del servicio público, del contacto con la gente. Porque lo que yo siempre digo algo, que los partidos políticos los hacen las personas.
4: Así es.
2: Los países, la idiosincrasia, el cómo funciona un país, lo hacen las personas. Tú puedes tener las leyes perfectas hechas, pero así con la mejor inteligencia artificial y supervisadas por los políticos más bacanes del mundo. Pero si tú tienes gente que no cumple, que no coopera, que se sienta encima de los derechos del otro, no te va a funcionar. Entonces es súper bueno siempre estar en contacto con la gente. Ahora, a veces es muy difícil porque es un concejal o 6 concejales y son miles de personas. Entonces,
6: en mi periodo donde yo hice política, querida Ivette, me tocó 8 años bullying, 7-1.
2: 7-1. O sea, literalmente defendía y una bandera así, pero contra viento y marea.
6: Pero ahí está mi bandera.
5: Muy bien, muy bien.
2: Oye, ¿y sabí quién también está defendiéndose contra viento y marea en contra de las imposiciones totalitarias de la ONU? Nosotros.
5: ¿Por qué?
2: Porque Chile se retiró de la negociación tributaria de la ONU. Y eso me tiene contenta, creo que es una buena noticia. Ustedes saben que cuando hay muchas malas cosas y muchas críticas, igual trato de buscar cosas buenas porque me gusta decir las cosas buenas. Hay que alegrarse. ¿Y alguno de ustedes puede especificar qué es eso de la negociación tributaria de la ONU? Ni siquiera saben qué es lo que pasó. Y qué bueno que no nos cansamos a enterarnos tanto de lo que pasó, porque significa que no llegamos tan lejos en este enredo. Karina, ¿quieres explicarle a nuestra gente lo que pasó o lo explico yo y tú después opinas? ¿Cómo queda?
5: Mira, vamos explicando, si falta algo.
2: Vale,
5: ahí lo vamos implementando. Había negociaciones de un tratado de una organización internacional en el cual nosotros decidimos dejar de ser parte, uh-huh. ¿Cierto? El gobierno tomó una muy buena iniciativa en esa parte y creo que es sumamente importante el entender que las organizaciones internacionales, que son gente elegida por no sé quién,
2: nadie los eligió,
5: pasan a llevar lo más vital de nuestra ciudadanía, de los chilenos, que es nuestra soberanía y nuestra democracia, ¿ya? Que la última voz la tengamos nosotros. Entonces, que estas organizaciones internacionales ya no sean parte, o nosotros no seamos parte de ellas, genera un gran, gran punto para nosotros, porque personas que nadie las votó, que el chileno no votó por ellas, no toman decisiones por nosotros.
2: Así es. Alexis, ¿quieres complementar? ¿De qué se trataba este convenio?
6: No, más quiero agregar algo. De nosotros en los últimos 20 años hemos estado muy arbitrados por organizaciones internacionales. Yo voy a dar un pincelazo. Hace poco, un par de añitos atrás, nosotros estuvimos en pandemia, uh-huh. ¿Verdad? Y hay una organización, que es la Organización Mundial de la Salud, uh-huh. que dijo, hizo y puso arriba de la mesa lo que ellos quisieron. Uh-huh. Y conforme ha pasado el tiempo, nos hemos ido dando cuenta, ido conociendo, ido enterando de muchas situaciones que nunca fueron así. Entonces, a mí me parece muy bien que, como bien lo dice usted, la soberanía es nuestra.
5: Totalmente.
2: Así es.
5: Totalmente.
2: Así es. Totalmente de acuerdo con lo que dicen ambos. Yo les voy a contar un poquito. Chile participó en la redacción de este documento, de este proceso, que... ¿Qué es lo que pretendía? Que hubiese una convención marco, es decir, que a todos los países se pusieran de acuerdo en materia de cooperación tributaria internacional. Que tuviéramos un protocolo de tributación, y voy a decir el nombre exacto, tributación de servicios transfronterizos. Y otro protocolo sobre prevención y resolución de disputas tributarias. Cuando a usted yo le digo que tiene que está el servicio de impuesto interno, que la situación tributaria, ¿usted en qué piensa? Ya el Estado me va a estar cobrando plata, ¿cierto? Bueno, en este caso es aún peor, porque no era el Estado de Chile. Estamos hablando de una organización internacional como la ONU que iba a vigilar que todos nosotros tuviésemos que pagar nuestra platita y nuestros impuestos como corresponde para financiar derechos sociales que hubiesen sido elevados a la categoría de derechos humanos.
6: ¿Qué tal?
2: ¿Broma?
5: Porque no solamente ahora que estamos cerca del 18, no sé si han escuchado esta analogía, que la encontré muy buena. De una piscola que cada uno se tome el 18, la mitad va para el Estado.
2: Y el que se cura uno más encima.
5: Claro, para que vean. Entonces,
2: y la caña la tiene usted.
6: Exacto. Gracias a Dios la otra mitad va para adentro. Dejémoslo ahí.
5: Ya, pero igual es la mitad. Igual es la mitad. Entonces, pensemos bien. Si hubiéramos seguido en este aspecto, ese porcentaje de esa piscola, estoy ocupando un ejemplo nomás, hubiera sido también para esta organización internacional que ninguno de nosotros votó, que ninguno de nosotros tal vez sepa. Entonces, es realmente muy bueno lo que sucedió el día de ayer y de la que nos salvamos.
2: Así es, porque las decisiones tributarias, es decir, lo que se hace con la plata de la gente, de partida es la misma gente, usted es el que tiene que decidir qué hacer con su plata. Ojalá fuese así, pero lamentablemente tenemos impuestos y que para mí, y lo dice nuestra Queen Magdalena Mervilá acá, o sea, cuando uno es el contribuyente, uno no es el contribuyente, porque yo no estoy contribuyendo de todas ganas, yo soy un despojado, porque a mí vienen y me quitan plata de lo que yo trabajé para dársela al Estado, o sea, es un robo, ya, o sea, yo soy súper en contra de los impuestos. Pero entonces, y más encima, imagínense que más encima venga una cuestión internacional a robarle la plata a usted, a decirle no, te tiene que pagar aquí.
5: O sea, es un doble robo al final. Claro. Porque muchas veces el Estado, la mayoría de las veces, se gasta el dinero en cualquier otra cosa más que la ayuda que se debería dar. Y además, que organismos internacionales gasten como ellos quieran en sueldo para personas que nadie escogió y para que hagan lo que ellos pretenden, para que sigan agenda ideológica. Entonces, realmente se está avanzando y que sigamos avanzando en esto. No solamente salir de organizaciones internacionales, sino en disminuir impuestos, ¿cierto?
2: Así es.
6: Cuartan libertades estas organizaciones al final del día, pues, porque le dicen lo que usted tiene que hacer, en qué tiene que invertir, en qué tiene que gastar, cómo gastar. Ups.
2: Se me cayeron los audífonos.
5: Para que vean lo impactante que es.
6: Pero se que, me hasta que así,
2: pues. No quería ni escuchar.
6: Me parece.
2: No, es verdad. Ahora hay que seguir atentos a esto, porque ustedes saben, yo soy súper anti organismos internacionales, porque creo que la ONU es un organismo nefasto que ha hecho mucho daño, y lo estuvimos hablando en otro podcast que me preguntaba, alguien dijo, el abogado Max Murat, que me decía, ¿qué de bueno ha hecho?

0: sé cómo lo manejarán internamente en la ONU, el tema de la inmigración, o sea, son pro-inmigración. Al final del día tuvimos a la ACNUR súper, súper metida acá en el mismo Congreso, abogando por el derecho de los inmigrantes a entrar y que fuesen ilegales, daba lo mismo, donde se les tuvo que parar los carros. Incluso y recuerdo que Johannes, cuando era diputado, le paró el carro a la directora de la ACNUR diciéndole: a ver, ustedes no tienen nada que venir aquí a inmiscuirse en la soberanía de nuestro país. Nosotros decidimos quién entra y quién no a nuestro país. Entonces, exacto, empezamos a ver la ONU, qué de bueno esto. La verdad es horrible, ¿no? Yo creo que a mí nunca me van a dar un puesto en la ONU, claro. No, ni, oye, pero ni, sí, nada, ni una cosa.
1: Si la misma Michelle Bachelet, ahora que no estaba saliendo secretaria general de la ONU, decía: bueno, ¿y para qué? Si tampoco lo quería, ¿qué iba a hacer ahí?
0: No, y dijo que era una institución, claro, Bachelet también, claro, dijo que era una institución, venía a menos. Dijo: no, si ya no tiene tanta importancia, esta es una institución que viene en decadencia.
1: Entonces, claro, si ni ellos saben...
2: ¿Cuánto le costó al Estado de Chile tener a nuestro ejército o nuestras fuerzas armadas en Haití?
0: Sí, po, tal cual.
2: ¿Cuánto? ¿Quién pagó? Pagaron todos los chilenos.
0: Efectivamente, así que súper bien ahí, así que usted, dos minutitos, así que usted celebre, cuéntele a todo el mundo que nos salvamos de este convenio tributario internacional en el cual existió, digamos, el riesgo de que tuviésemos que haber subido impuestos o prohibir rebajas tributarias porque habían derechos humanos que habían que cubrir.
1: ¿Se imagina? Pero que no te ayudan a ti.
0: No, a otra persona. Obvio.
1: Totalmente.
0: Obvio. Porque... mire, tenemos una crisis de emergencia de derechos humanos, por lo tanto hay que subir los impuestos.
1: Y ayudar a los narcos.
0: Claro.
1: Es como así la lógica.
0: En Chile queremos rebajar los impuestos. Y se venía la ONU y decía: no, no pueden rebajar los impuestos porque hay que financiar hartos derechos sociales y como son derechos humanos no pueden.
2: Buena bajada esa.
0: Esa es lo que significaba en la práctica.
2: Letra chica.
0: Así que celebremos Celebration. Ese ruido te falta, Luchito, el de Celebration.
2: Nos salvamos de la ONU y Michelle también, ¿no?
0: ¿Michelle se salvó de la ONU o la ONU se salvó de Michelle? Eso como que se retroalimentan.
1: Claro.
0: Oye, me tiene contenta otra cosa también. El presidente Kast ratificó el compromiso con los indultos. Dijo que efectivamente él sí iba a ver el tema de los indultos, pero no anunció beneficiarios, no estableció ninguna fecha y mantuvo el criterio de estudiarlos caso a caso. Pero dijo que venían.
2: ¿No dijo cuándo?
0: Pero dijo que venían.
1: Cuando te estaba escuchando, Vivi, era como: oh, sí, esperanza. Y después la segunda parte fue como: oh, no. Porque no hay cuándo, no hay dónde, en algún momento, y llevamos 184 días esperando los indultos. Para quienes salvaron nuestro país. 184 días y contando. Así que esperemos que sea luego, que nos den un calendario, una fecha, algo, porque los indultos se necesitan ya.
0: Indultos ya, ya. Así como nos libramos de la ONU, gracias a los carabineros, nos libramos de un golpe de Estado fallido. Así que indulto para nuestros carabineros y vamos a una pausa comercial y ya volvemos.
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0: y necesitamos otra hora de programa. Así que Checho, por favor, mándate unos auspicios para acá para que la podamos hacer. Pero, como siempre, voy a agradecer a nuestros auspiciadores fieles, leales, cariñosos, que los amamos. 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Oye, hablando de nueva vida, el que tuvo que hacer una nueva vida después de que le hicieron una jugada muy fea fue el ex subsecretario de Hacienda, Juan Pablo Rodríguez. ¿Cómo una nueva vida? Por supuesto, porque él se había hecho toda la ilusión de estar como subsecretario de Hacienda, estaba haciendo la pega, trabajando tranquilo, y de repente le dicen que su examen de drogas había salido positivo. Chuta, ¿cómo dijo él? Pero si yo no consumo nada. Entonces él sostuvo hasta el final su inocencia, lo sacaron igual. Se hizo pruebas en otros establecimientos, digamos, en otros centros, y efectivamente él corroboró que él no era consumidor de droga. Y no lo reincorporaron al cargo, po. Cosa que yo aquí siempre dije y siempre digo, yo no lo conozco, quizás estuvimos en algún evento juntos, no tengo idea, que nos falta el que dice, ahí hay una foto, sí, pero no necesariamente claro. Uno conoce a todos los de la foto, digamos, ya, no lo conozco, no tengo ni su teléfono, pero creo que él quedó muy mal, producto de algo que nunca fue su culpa, y considero que debieron haberlo reintegrado al cargo, por un tema de dignidad. Pero ahora... la Seremia de Salud Metropolitana, y estoy muy contenta por esto, abrió un sumario sanitario contra el laboratorio Cawthorn, establecimiento que fue el que realizó el test de drogas al ex subsecretario de Hacienda. Así que me parece fantástico, esta medida se adoptó después de una fiscalización que se hizo el 11 de agosto en las dependencias del laboratorio, y los funcionarios detectaron 4 observaciones relacionadas con el funcionamiento del recinto, así que les iban a hacer un sumario sanitario, al parecer. Cari.
1: Oye, otra buena noticia. Creo que es súper injusto lo que sucedió. Yo tampoco lo conozco, pero muchas personas conocidas mías sí lo conocen y dicen como, oye, es un pan de Dios. O sea, realmente si me
0: dicen... Además, un buen cabro.
1: Sí, o sea, si me dicen una persona a quien no toma, no fuma, etcétera, es este cabro. Entonces, pucha, qué pena que le haya ocurrido, pero también creo que es una buena instancia para poder darnos cuenta del procedimiento que se utilizó. Porque los falsos positivos ocurren. Ocurren.
2: Sí, pues.
1: ¿Ya? Yo soy kinesióloga, esto me lo pasaron en estadística 1500 veces. ¿Y qué ocurrió? O sea, en un momento salió este positivo y enseguida se llamó a que renunciara. ¿Cómo eso? ¿Cómo ocurre eso? ¿Cómo no hay una segunda muestra? ¿Cómo realmente no se conversa? ¿Cómo no hay un procedimiento de mejor manera? Porque realmente es fregarle la carrera a alguien que tal vez no tenía mérito para eso.
0: Sí, yo también estoy de acuerdo contigo. Ahora, yo creo que tampoco es que pudiese haber seguido en el cargo por mientras. Si no, cometemos un monsalve, digamos. Claro. Pero sí, por lo menos decir, mira, ¿sabe qué? Tenemos esta situación, el subsecretario va a estar en pausa.

0: como su plío, claro, digamos, hasta resolver esto. Así que ahí hay un punto medio, Alexis.
1: Yo creo que yo no parto, yo siempre que lo conozco a Juan Pablo.
0: Claro, no sé quién.
1: No, pero sí, lo digo, yo no estoy de acuerdo en la forma en que a él lo sacan. Y lo ensuciaron rápidamente aquí, como bien dices tú, Karin, no hubo una segunda muestra. Y ojo, que el sumario sanitario, de acuerdo a los fiscalizadores de en este caso, lo que están diciendo es que podría afectar la trazabilidad de la muestra y generar un eventual riesgo de manipulación.
0: Wow. No,
1: Entonces, es muy grave lo que está ocurriendo, es muy grave lo que ocurre con el laboratorio y es muy grave para la línea que ha puesto el gobierno sobre los funcionarios públicos de primer nivel. Porque esto se está haciendo permanentemente. A los parlamentarios también se les hace esto. O sea, también están estos test. Para todo funcionario público debiese ser una medida aleatoria, por de pronto, pero permanente. Pero con este nivel de impericia en la pega que hacen los laboratorios, oye, cuidado. Este tema es muy complejo y yo lamento mucho, insisto, y voy a ser deslenguado hasta el final. Creo que lo que se hace con Juan Pablo, con otras personas que han estado en el gobierno, la vara fue absolutamente distinta.
0: Totalmente.
1: Entonces, cuidado.
0: Totalmente. De hecho, mira, una de las observaciones que hizo la Seremi Salud dice que el laboratorio tenía 3 refrigeradores destinados al almacenamiento de muestras, pero no tenían una identificación que permitiera distinguir las muestras de las ya procesadas con las recién recibidas. O sea, ya partimos mal. ¿Ah?
1: Puede haber sido la muestra de cualquier persona.
0: Exacto, puede haber sido una que ya analizaron y había dado positivo y la hicieron de nuevo porque no era la que había llegado.
2: Qué terrible.
0: Y después dice que no tenía autorización sanitaria para una sala destinada al almacenamiento temporal de residuos y desechos generados por centros médicos, conocida como sala REAS. No sé, ahí es súper técnica la usted. Y otro reparo administrativo. Lógicamente hubo sus descargos por parte de la representante del laboratorio, Francisca Cawthorn, y ahí están peleando en dimes y diretes, digamos. Pero bueno, tenemos que esperar. ¿Qué sale de este sumario?
1: En salud, los sumarios sanitarios son parte de lo que sucede permanentemente en el ámbito de la salud. Vuelvo al eje, lo que aquí dicen los profesionales de la Seremi, por favor, es que la trazabilidad de la muestra está al debe.
0: Está al debe.
2: No, nos llega a preguntar, ya, en este caso fue un falso positivo o un positivo de otra persona, y si existieron falsos negativos o negativos,
1: ¿no?,
2: de otras personas, etcétera. Es súper grave, o sea,

0: lo escribí acá. Eso, una historia. Había una vez.
1: Qué buena.
0: Imagínense ustedes un sistema de vanguardia, un sistema nuevo, novedoso, que sea un modelo diseñado para eliminar de raíz la discriminación laboral contra las mujeres, permitiendo que las madres se incorporen o se reincorporen plenamente al mercado del trabajo con total tranquilidad, con total autonomía, sin problemas, que no sean discriminadas por su maternidad. Y en este diseño de vanguardia, el tamaño de la empresa deja de ser una barrera para la contratación, como es actualmente, ¿cierto? Que dicen que si tienen más de 20 mujeres, tienes que tener sala cuna, entonces contratan 19 nomás para no tener la obligación, ¿cierto? Entonces, en este diseño ya el tamaño de la empresa ya no es una barrera, porque el financiamiento colectivo garantiza que toda mujer tenga el mismo derecho al cuidado infantil, asegurando una verdadera inclusión social. Es un espacio donde la logística está al servicio del bienestar familiar. ¿Cómo así? Por supuesto, los lactantes, las guaguitas, acceden desde su primera infancia, digamos, de que nacen, o desde los 2 meses, o desde los 6 meses que dura el postnatal, digamos, ya, a la edad que quieran, a un entorno seguro, con un programa integral de salud infantil, con nutrición balanceada, con estimulación oportuna a cargo de profesionales que saben del tema. Un sistema que acompaña con éxito el desarrollo del niño, asegurando una transición fluida, institucional, hasta los 3 años, para luego integrar al siguiente nivel educativo, ¿cierto? Que pasa el pre-kinder y el kinder. Perfecto. Para cualquier ciudadano, esto que yo les acabo de describir suena como una solución definitiva a la conciliación laboral y a la modernidad. De hecho, suena como una solución. De hecho, suena como lo que nos están planteando con la ley de sala cuna universal, ¿cierto? Para que las mujeres no tengan que preocuparse de sus hijos. ¿Sabes lo que yo les acabo de describir? ¿Tú sabes, Cari?
1: Me imagino que es...
0: ¿Tú, Alexis, sabes? ¿Usted en su casa sabe? Sí, ¿usted ahí en producción? ¿Sabe lo que yo le acabo de describir? Yo le acabo de describir, al pie de la letra, el diseño institucional de los Yasli, que son las sala cunas comunitarias de la Unión Soviética Comunista de 1930. Ese es exactamente el sistema que tenían.
1: Wow, esta historia tuvo un final que no me esperaba.
0: ¿Ven? Ese es justamente... Y ahora, silencio de pausa. Cuando la izquierda a nosotros nos insiste en avanzar hacia un modelo de control estatal universal en la primera infancia y nos está diciendo que es por cuidar a los niños, utiliza esta terminología de derechos y de beneficios para hacer como un envoltorio ya moderno, que lo único que está haciendo es reaplicar, es replicar la misma línea de evolución histórica que te ha tenido siempre, que ya se hizo y ya se intentó. El verdadero peligro de este proyecto de ley de sala cuna universal que se está viendo y que se aprobó ayer en el Senado, anteayer. No es el apoyo económico a las familias, no es que las familias puedan optar a una sala cuna, no, eso es lo bueno, y eso es lo más perverso, que se está utilizando algo bueno con una puerta oculta. ¿Por qué? Porque abre la puertita, una pendiente bien resbaladiza, que es muy fácil caerse, a la pérdida del derecho preferente de los padres por sobre sus hijos. Y no sé cuánto nos queda de este bloque. Ah, ya, nos queda todavía. Karina.
1: Mira, quedé súper con la historia que fuiste contando y con el final y desenlace que tuvimos, creo que quedó súper claro. La izquierda lo que ha buscado hacer es siempre mostrarnos el dulcecito, eso que nos gusta tanto, que se ve tan bonito, pero atrás hay un lobo feroz con algunas finalidades perversas. Perversas. Entonces, darnos cuenta de que realmente... Además que van cambiando, como tienen tanta habilidad con la comunicación, muestran, no, es que la derecha no permite esto, que es tan bueno para los niños, pero acá lo fundamental, y que siempre hay que percibir que quienes tienen derecho total son los padres ante los hijos, quien tienen que decidir por ellos son los padres, y eso lo tenemos que defender a toda costa, porque ¿qué sabe un niño de 1 año, de 2 años, de 3 años? De lo que viene a la vida, que es la vida, no tiene la menor idea, y quienes deben proveer eso son sus padres.
0: Alexi.
2: Yo quiero poner el énfasis en por qué pasó esto. Al final del día se ha convertido lamentablemente en un tema de gobierno, ¿eh? En cómo llegan estos proyectos a la Cámara. ¿Cómo llegan estos proyectos al Senado. Y creo que esta letra tica, que creo que la única persona que tuvo el coraje para salir a defender fue la senadora Kaiser, el grave error pasa porque no hubo una coordinación, comillas, política con nuestro sector. Entonces, esta letra tica, esta, como bien dices tú, esta trampa que se hace, Ivette, de alguna manera los profesionales de gobierno debieron tener una mesa para poder ordenar a nuestra gente. Y eso no ocurrió. Entonces, vuelvo. ¿Quién estaba pendiente? La senadora Kaiser.
1: Tal cual.
2: ¿Quién levantó la alerta? La senadora Kaiser. ¿Y el resto?
1: El resto se compra las buenas intenciones, que es, claro, es lo mismo que pasó en las épocas del 1920-1930. La Unión Soviética tenía graves problemas de higiene, desnutrición, alta mortalidad infantil. Entonces, estos mismos centros, los Yasli, bueno, y especialmente las zonas rurales, lógicamente, tenían también por objetivo un control médico. Entonces, todas las guaguas tenían vacunación obligatoria, los alimentaban con alimentos igual para todos, revisiones médicas, rutina. Entonces lo hacían dormir, por ejemplo, bien abrigados al aire libre, que esto todavía se hace, ¿cierto?, en todos los países, de los Países Bajos, por allá, para aumentar sus defensas. En el fondo, algo muy estandarizado, como pero encubierto de algo que era beneficioso para las madres. ¿Y cuál era el motivo detrás de esto? Es que veníamos saliendo de la Revolución de Octubre, veníamos saliendo, teníamos un proceso de industrialización donde se necesitaba mucha mano de obra y no podían permitirse tener a las mujeres en la casa, criando a sus hijos, viendo a su familia. Estamos hablando en la época del 30, los años 30. Y las leyes laborales otorgaban licencias de maternidad que eran muy cortas, semanas o apenas un par de meses, y al terminar la licencia la mamá tenía que reincorporarse a la fábrica o al campo de cultivo a trabajar. Entonces, ¿qué dijeron ellos en la Unión Soviética? La base de las desigualdades parten desde la cuna. Las familias le inculcan distintos pensamientos a los niños. Por lo tanto, nosotros tenemos dos cosas. Necesitamos mano de obra en las industrias y tenemos que estandarizar la crianza para formar la ideología comunista desde la cuna. Yo decía, ay, ¿pero qué le van a hablar a un niño de 6 meses de ideología comunista? No, se trata de eso. Se trata de acostumbrarlos a la estandarización, que es lo que se hace en los regímenes comunistas, en la disciplina. Entonces, al final, el motivo detrás de esto era una crianza colectiva frente a la crianza familiar. La familia como núcleo de la sociedad base es la mejor defensa frente a un Estado totalitario o un Estado que quiere imponer sus agendas. Entonces, la crianza colectiva, que se hacían los Yasli, era la mejor defensa. Y esto tiene la misma estructura que nos están planteando con esto nuevo, porque hacen referencia a que el niño tiene derecho a ir a la sala cuna.
2: Y usted, que es mamá, no tiene derecho a elegir nada, porque su hijo va para adentro igual. Y hay un tema que no es menor, querida Ivette. En los sectores más vulnerables, en las capas donde está la clase media de verdad en nuestro país, las mujeres quieren salir a trabajar, pero no tienen con quién dejar a sus hijos. Entonces, vamos, esta idea les cae de brilla, pero mal hecho.
0: Vamos a aguantar ahí, justo en ese punto. Sostén la idea porque nos vamos a pausa comercial y ya volvemos.
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3: En Agricultura, continuamos con Magdalena Mervilá, Cris Portugal, Ivette Avaria y José Ignacio Musalem en Los Tres Mosqueteros.
0: Estamos ya de vuelta a nuestro último bloque y nos habíamos quedado ahí con una idea muy interesante que estaba desarrollando Alexis. Alexis, por favor, sigue, porque está muy, muy interesante tu punto.
2: Mira, es una historia al final del día, porque... Partimos y usted me dice, usted fue concejal, cuál es la experiencia, en fin. Durante muchos años, Ivette, a mí me tocó conversar, me tocó relacionarme, me tocó entrar a muchas casas en donde hubo muchas mujeres jóvenes que después de ser mamá, pasaba que era muy difícil esta, comillas, vuelta al mercado, porque paradójicamente no tenían con quién dejar a buen resguardo a sus hijos. Esta idea... este plan, este modelo, en fin, póngale el nombre que usted quiera, que es para poder apalancar a las familias, resulta que como está hecho, lo único que hace es quitar justamente al papá, a la mamá, saca a la familia y le da el derecho preferente ¿a quién?
0: A una guagua
2: que, a una guagua que no tiene ni pie ni cabeza en esa parte
1: y
2: de su
1: vida. Y que finalmente...
2: al Estado...
1: el Estado y la ideología sea quien manipule esa mente, porque los niños son una esponja.
0: Sí.
1: O sea, desde el día uno ellos están aprendiendo de todo. O sea, lo que se habla del apego, solamente que la madre está al lado, ¿cómo va a ser que en la sala cuna no va a poder aprender otro tipo de cosas que el Estado u otra persona dice que es lo que debe aprender? Además, un tema súper importante en salud. Hoy en día, como se comentaba antes, ya no existe esto del estándar. Cada persona es un mundo. Cada niño tiene distintas necesidades en la cual hay que trabajar en ello. Entonces, que se busque estandarizar también, porque alguien diga, esto es lo que necesitan, es súper complejo. Y que el padre no tenga voz ni voto, peor aún.
0: Exactamente. Una de las cosas que demostró este modelo de los Yasli, recordemos las sala cuna, digamos, que se tenían en la Unión Soviética, del comunismo, digamos, en la época de 1930, esto demostró que el colectivismo como tal, como pensamiento, como ideología política, necesita separar al niño lo antes posible de la familia. Entonces, cuando nosotros comenzamos a normalizar institucionalmente que un lactante de 2, 3, 6, 7 meses de edad pase todo el día bajo la tutela de funcionarios del Estado, del Estado, de terceros, digamos, no de sus padres o de su familia, lo que se está haciendo es que se erosiona, o sea, se rompe, se daña de forma permanente el apego primario. El apego primario de un ser humano debe siempre ser o con los padres o con alguien de la familia si es que no están los padres, digamos. Pero el encargado, el tutor.
1: El mucho, cuidador.
0: El cuidador, pero no un cuidador nombrado por el Estado, ¿ya?
1: Entonces, no aleatorio.
0: Ojo, claro, no aleatorio, porque no somos colectivistas. Tenemos que formar la familia. Hay mucha gente que prefiere que el niño esté con los abuelos. Entonces, vienen acá y dicen, no, es que esto va a ser voluntario, si usted quiere no lo manda, nadie se le va a venir a obligar. A ver.
2: Así partimos, ¿dónde terminamos?
0: Alemania, cuando se hizo que el derecho de la educación fuese del niño, se terminó prohibiendo el homeschooling. Hoy día en Alemania, y en otros países también, no solo en Alemania, está prohibido hacer homeschooling. Tú no lo puedes enseñar a tu hijo en casa. Es ilegal. O sea, literal, te puedes ir preso por enseñarle a tu hijo en casa. A lo mejor, yo soy profesora, soy pedagoga, estudié, y ¿sabes qué? En el momento que fui mamá, quise renunciar al colegio, y la verdad es que, mira, mejor le enseño yo a mi hijo, porque no puedo hacerlo. Porque se lo tengo que entregar obligatoriamente a un colegio, porque el derecho del niño es a la educación. Y así empezamos, las palabras crean realidades. Lo que decía Alexis, no puede ser una guagua el titular de un derecho.
2: Es vergonzoso lo que sucede, y al final es más vergonzoso que solo una persona, solo un político haya puesto el punto en la I. No es nada personal esto. Insisto, la senadora Kaiser fue la única persona que se dio cuenta de esto. Fue la única persona que estaba puesta en sala. Fue la única persona que leyó el documento. Y ahí viene este tirón que yo les decía al principio. ¿El gobierno no se preocupó de esto?
0: Bueno, el gobierno también hizo reserva de constitucionalidad. El ministro Rau, justamente porque se dio cuenta también de esto. Por el tema del financiamiento y por esto también. Se dio cuenta.
2: Se da cuenta, se dio cuenta, pero él estaba ahí en la sesión. Es todo, perdóneme, lo encuentro súper amateur la forma en que se discutió esto.
1: Y algo tan importante, tan relevante.
2: Y recordemos que hace 5 o 6 meses atrás en campaña, habían otras situaciones en donde Nacional Libertario Republicano dijeron muchos temas en relación a educación, a la educación de los niños. ¿Y se abre esta puerta? Entonces, molesta, de verdad molesta el amateurismo con que se está desarrollando un tema importante, sobre todo para los niños.
1: Pero lo positivo es que alguien se dio cuenta.
2: Sí, claro.
1: Así que agradecemos enormemente la gestión que está haciendo nuestra senadora. Sí. Y saben que dos puntos, algo que comentaba la Ivy, el apego es fundamental. El día de mañana, un niño, dependiendo del tipo de apego que tiene, va a ser cómo va a interaccionar con otros en su futuro. Cómo va a establecer relaciones humanas, la relación con sus parejas, etcétera. Entonces, sumamente fundamental el desarrollo que va a tener este niño y sobre todo, ¿quién le va a dar ese desarrollo? Además, otro punto, hablando de homeschooling, el día domingo fuimos a un servicio de acción de gracia en una catedral en Conchalí. Y contaban que ellos van a abrir una universidad evangélica, estaban súper contentos por eso, y daban datos duros. Entre esos datos duros, hablaron de que dentro de la misma iglesia e institución empezaron a hacer preu en las mismas profesoras que estaban ahí, de manera gratuita, a niños vulnerables que no podían obtener este tipo de educación. Entonces empezaron a ir. ¿Y saben qué? Sacaron un promedio de 800 puntos.
0: ¡Wow!
1: ¿Alguna ayuda al Estado? Ninguna. Fueron personas que tuvieron la suficiente amor al prójimo de destinar tiempo de sus conocimientos para ayudar a otros. Entonces, si esto empieza a avanzar, ¿este tipo de cosas va a finalizar? ¿Por qué? ¿Por qué estas cosas no las sacamos más a la luz? ¿Por qué este ámbito privado, que lo hacen organizaciones como iglesia, organizaciones, fundaciones, etcétera, no se proyecta de mejor manera, en vez de que le demos más atribuciones al Estado y personas que no tienen nada que ver con la educación de nuestros hijos?
0: Tal cual. Mira, y para profundizar en el tema, quiero hacerle un pequeño paralelo. En el modelo Yasli, ¿ya? Yo lo decía, la ley Yasli. Así le voy a decir a este proyecto Sala Cuna. Ley Yasli.
1: Buenísimo.
0: A ver, físicamente estas salas cunas tenían que estar dentro del complejo o de la fábrica, dentro del complejo industrial, ¿ya? No había una libertad muy de elección, o sea, tenía que ir ahí donde estaba el centro de la, donde estaba trabajando la mamá. Y nosotros aquí lo que estamos haciendo es que tiene que ser, puede ser que se haga una sala cuna dentro del trabajo, pero lo que se hace normalmente es que se elige alguno que esté cerca del lugar, ¿cierto? Ya, ok, o dentro del trabajo o fuera. En los Yasli era sí o sí dentro del trabajo. ¿Por qué? Porque no tenían, no, la mamá no podía perder mucho tiempo en ir y volver. ¿A dónde? A alimentar al hijo. Se hacían pausas cada cierto tiempo para que la madre fuese a alimentar a la guagua. Si no le daba pechuga, no iba, digamos, pero era porque para poder alimentarla, a darle de mamar, ¿cierto? Y acá nosotros tenemos también que ir, digamos, y existen las pausas legales para ir a darles de comer. El ingreso, por ejemplo, el ingreso de una guagua, en el momento en que entraba, dice, los papás dejaban a los bebés temprano por la mañana, antes de entrar a los turnos de fábrica, al niño lo revisaban para detectar fiebre, sarpullido, síntomas de contagio, se le cambiaba la ropa de casa por ropa limpia provista por la guardería, después se hacía cada 3 horas, digamos, este tema de ir a la guardería, amamantar a los bebés, los que tomaban, y para los niños más grandes el Estado cubría la mayor parte del costo de las comidas, que incluían papillas nutritivas, leche en polvo, qué sé yo. Después se les sacaba a dormir la siesta al exterior para reforzar su sistema inmunológico. Y a diferencia del juego libre individual, y esta es la parte que, ojo, las actividades estaban estructuradas. A los que ya gateaban o caminaban, o estaban empezando a caminar, se les sentaba juntos en corralitos de madera y se realizaban ejercicios con las extremidades cantando himnos infantiles. O sea, en vez de cantarle los pollitos dicen, o la vaca Lola, lo que sea, cantaban himnos con letras comunistas, digamos. Y usaban juguetes que estaban aprobados por el Estado que promovían la noción del trabajo en equipo, el seguir instrucciones, industrialización. O sea, yo te paso el celular, tú le pones la carcasa. Es decir, imagínense, estamos hablando de guaguas de meses que les hacían jugar así. Ese era el día a día para fomentar el pensamiento comunista desde guagua, desde la cuna.
2: ¿Cuánto tiempo van a estar estas guaguas en si este proyecto llegara a buen puerto? Imaginémonos.

0: Las 21 horas, 2 minutos.
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